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1: ¿Qué tal? Muy buenas. 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En el Deportivo de Radio Arcos, en este miércoles 27 de mayo, vamos a hablar de natación y de baloncesto, de los cursos de natación. Si te interesan, pon la oreja ahí, cerquita de la radio, sube el volumen y escucha atentamente lo que te tengo que contar. Y es que el delegado municipal de deportes en el Ayuntamiento de Arcos de la Frontera, ya sabéis que es Oliver Vero Eben Fernández, presentaba ayer la programación de los cursos de natación de la piscina municipal para este verano. Una campaña que incorpora un nuevo sistema de inscripción mediante preinscripción online y cita previa presencial. Desde ayer y hasta el 2 de junio permanecerá abierto el plazo de preinscripción online para los cursos de iniciación infantil y para los niveles 0, 1, 2 y 3. El trámite deberá realizarse a través de un formulario accesible mediante un código QR que se difundirá en redes sociales y cartelería municipal. Posteriormente, la Delegación de Deportes contactará telefónicamente con los solicitantes para asignarles una cita presencial en el pabellón municipal, donde formalizarán la inscripción entre el 8 y el 12 de junio. No sé si te queda claro. Tienes hasta el 2 de junio para preinscribirte online en los cursos de iniciación infantil y para los niveles 0, 1, 2 y 3, que ahora te explicaré de qué edad, van esos niveles. Mira, el nivel 0 está dirigido a niños de entre 4 y 5 años que se inician en el aprendizaje acuático. El nivel 1 corresponde a menores de entre 6 y 9 años con conocimientos básicos de natación. El nivel 2 está destinado a usuarios de entre 10 y 14 años con mayor autonomía en el agua, mientras que el nivel 3 engloba a los cursos para adultos. Así que ya sabes, hasta el 2 de junio, preinscripción online para cursos de natación iniciación infantil y para niños y niñas de 4 a 5 años, de 6 a 9, de 10 a 14 y para adultos. El trámite, como decimos, debe realizarse mediante un formulario accesible mediante un código QR. Y luego la Delegación de Deportes contactará telefónicamente contigo para asignarte una cita presencial en el pabellón, donde formalizaréis la inscripción entre el 8 y el 12 de junio. Entre el 8 y el 12 de junio. ¿Los cursos cuándo comenzarán? El 17 del mes que viene, el 17 de junio, y se desarrollarán en 5 turnos durante los meses de junio, julio y agosto. Además, la natación infantil para niños de 2 y 3 años se impartirá en la piscina del Centro Ocupacional Juan Candil a partir del segundo turno de julio. En cuanto a los horarios, durante el primer curso de junio, las clases de niveles 0, 1, 2 y 3 se desarrollarán únicamente en horario de tarde, de 7 a 8 de la tarde y de 8 a 9 de la noche. Desde julio se incorporarán también turnos matinales, de 11 de la mañana a 12 del mediodía y de 12 del mediodía a 1 de la tarde. La natación terapéutica y los cursos para mayores se impartirán inicialmente a las 11 de la mañana durante el mes de junio, mientras que a partir de julio ampliarán su horario desde las 9 de la mañana hasta las 11. Respecto a los precios, los usuarios de entre 2 y 30 años pagarán 19 euros por curso. Los usuarios de entre 2 y 30 años, 19 euros por curso. Los de 31 a 59 años, 23 euros por curso. Y los mayores de 60 años, 13 euros. También habrá descuentos para familias con 3 o más integrantes inscritos. El servicio de nado libre tendrá un coste de 2 euros por sesión y dispondrá de bonos de 20 sesiones por 24 euros, además de un bono reducido de 14 euros. Si esto te supone mucho lío, para más información te puedes dirigir a la Delegación Municipal de Deportes, cuyas oficinas están ubicadas en el pabellón municipal, o puedes llamar también al número de teléfono 956 70 30 11 para que te aclaren todas las dudas al respecto. Y ahora vamos a escuchar al delegado de deportes en el Ayuntamiento de Arcos referirse a estos cursos de natación para el verano 2026. Escuchamos a Oliver Berumen Fernández.
2: Muy buenos días, agradecer a los medios de comunicación que me acompañan para presentar pues los cursos de natación de la piscina municipal de Arcos de la Frontera durante este verano. Bien, empezamos. El plazo de inscripción, este año cambiamos el formato. Habrá una inscripción solo presencial, es decir, que habrá que hacerla en el pabellón municipal para la natación de los mayores y la natación terapéutica. Y esa inscripción presencial será del 1 al 5 de junio, es decir, del lunes 1 al viernes 5 de junio. Las inscripciones para los mayores de nivel 1 y 2 y la natación terapéutica. Tiene que ser presencial en el pabellón municipal. Después, a partir de hoy, martes 26 de mayo, hasta el 2 de junio, martes 2 de junio, habrá una preinscripción online a través de un escaneo del QR que vendrá en las redes sociales, en los carteles que se van a publicar. Tenemos aquí el QR, que con el móvil, con la cámara, lo escaneamos y nos sale un formulario de preinscripción, el cual se rellena y se envía a la delegación de deporte. Recuerdo, la preinscripción habrá que hacerla online desde hoy martes 26 al martes 2 de junio. Después, ¿qué va a pasar? Una vez que tengamos toda la relación de los preinscritos, se le dará una cita presencial con cita. Se le llamará por teléfono y se le dirá qué día y hora tiene que ir al pabellón municipal para inscribirse. Esto será para la natación de iniciación infantil, es decir, de 2 y 3 años, que esta natación es en Juan Candil. Y luego tenemos la natación, los cursos de natación para los niveles 0, 1, 2 y 3. Prescripción del 26 de mayo al 2 de junio. Después, a partir del 8 de junio, reciben una llamada para que vayan con cita a la delegación de deporte para hacer la inscripción. Esa inscripción será del 8 al 12 de junio. Y ya empiezan los cursos, que los cursos empiezan el 17 de junio al 30 de junio, el primer curso. 17 de junio al 30 de junio. Y después ya vendrá el segundo curso, el tercero, el cuarto y el quinto. Los precios de 2 a 30 años, 19 euros. De 31 años a 59, 23 euros. Y luego, los que tengan más de 60 tendrán un precio de 13 euros. Para las unidades familiares de más de 3 o más usuarios de la misma unidad familiar, de 2 a 30 años, 14 euros por persona, y de 31 a 59, 19 euros por curso y persona. En nado libre, la sesión vale 2 euros y luego habrá dos tipos de bonos. Los bonos de 20 sesiones, 24 euros, y luego habrá un bono de 20 sesiones reducido para a precio de 14 euros. Como sabéis, los niveles son los mayores y la natación terapéutica, que será el primer curso a las 11 de la mañana, y a partir del segundo curso, que es en julio, serán a partir de las 9 de la mañana hasta las 11 de la mañana. Es decir, se añade una hora más de 9 a 10. Para los niños y adultos, los niveles 0, 4 y 5 años, nivel 1 de 6 a 9 años, nivel 2 de 10 a 14 años y nivel 3, que son ya los adultos. Eso en el primer curso, que es en junio, será de 7 a 8 y de 8 a 9, solo por la tarde. Y a partir de julio se incorporan los cursos por la mañana, que serán de 11 a 12 y de 12 a 1. La natación infantil de los niños de 2 y 3 años, que será a partir del segundo curso, a partir de julio. Eso es en la piscina del centro Juan Candil. Y el horario del centro Juan Candil. Y el horario es de 7:30 a 6:30, 6:30, 7:30 y de 7:30.

0: Toda esta información estará publicada en las redes sociales de los distintos medios de comunicación, de las redes del ayuntamiento, de las redes de Radio Arco, y por supuesto, el que tenga algún tipo de duda o quiera más información, se puede dirigir al pabellón municipal, a la delegación de deporte, o llamando al teléfono de la delegación 956 70 30 11. Lo importante, que hoy comienza la preinscripción para los cursos de natación de iniciación infantil y niveles 0, 1, 2 y 3 a través del escaneo del QR, y será del 26 de mayo al 2 de junio. Y a partir del 1 de junio al 5 de junio, la presencial, que es para los mayores, y la natación terapéutica. Muchas gracias.
1: Un verano más, ya están aquí los cursos de natación. Así que si te interesa, infórmate en la Delegación Municipal de Deportes o llamando al 956 70 30 11. Un anuncio y volvemos para hablar en este caso de baloncesto.
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0: Hasta el próximo lunes, 15 de junio, estará abierto el plazo de inscripción para las jornadas de puertas abiertas de baloncesto, que se llevarán a cabo todos los martes y jueves de los meses de julio y agosto. Te repito, hasta el lunes 15 del mes que viene, 15 de junio, está abierto el plazo de inscripción para las jornadas de puertas abiertas de baloncesto, que se realizarán los martes y jueves del mes de julio, de los meses de julio y agosto. Es una actividad totalmente gratuita que organiza la Delegación de Deportes del Ayuntamiento de Arcos, dirigida por Oliver Beroeven Fernández. ¿Cuáles son las categorías? Mini mixto, nacidos en 2016 y 2017. Mini básquet mixto, nacidos en 2014 y 2015. Infantil mixto, nacidos en 2012 y 2013. Cadete junior mixto, nacidos de 2008 a 2011. Para más información, te puedes dirigir a la Delegación Municipal de Deportes, que está ubicada en el pabellón municipal, en la Avenida de la Cruz Roja, sin número, o a través del teléfono 956 70 30 11. Así como vamos a escuchar, se refería a estas jornadas de puertas abiertas de baloncesto el delegado del área en el Ayuntamiento de Arcos, Oliver Beroeven Fernández.
1: Buenos días, agradecer a los medios de comunicación una vez más presente en esta rueda de prensa de la Delegación de Deporte. Hoy venimos a anunciar la inscripción, la apertura de las inscripciones de la jornada de puertas abiertas de baloncesto. Esta inscripción será hasta el 15 de junio, ya está abierta, y hasta el 15 de junio se podrá realizar la inscripción en la Delegación Municipal de Deporte. La puerta abierta tendrá lugar durante los meses de julio y agosto, los días martes.

0: martes y jueves. Las edades serán de las categorías pre-mini, mixto, los nacidos 2016-2017, mini básquet, mixto, nacido 2014-2015, infantil mixto, nacido 2012-2013, y los cadetes junior mixto, nacido del 2008 a 2011. Para más información, como siempre, la delegación de deporte en el pabellón municipal o a su teléfono 956-70-30-11, donde también podrá tener más información sobre esta jornada de puertas abiertas de baloncesto. Recordar también que esta es una actividad totalmente gratuita para todos los niños y las niñas de Arco de la Frontera. Ya está abierto plazo de inscripción hasta el 15 de junio y la puerta abierta serán los meses de julio y agosto, los martes y jueves en el pabellón municipal. Animamos desde la delegación de deporte a que participen pues todos los niños que les gusten el baloncesto o aquellos niños y niñas que quieran iniciarse en el mundo del baloncesto.
1: Ya lo sabes, tienes hasta el 15 de junio para apuntarte a las jornadas de puertas abiertas de baloncesto que se llevarán a cabo todos los martes y jueves de los meses de julio y agosto. Y no dejamos de hablar de baloncesto porque del 29 de junio al 3 de julio se va a celebrar aquí en Arcos el primer campus de verano de baloncesto de la Real Betis Academy. De él te voy a hablar a continuación. Un momentito. ¿Quieres contactar con nosotros vía WhatsApp? 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Como te decía, en el pabellón municipal de Arcos, del 29 de junio al 3 de julio, primer campus de verano de baloncesto de la Real Betis Academy. Está dirigido a chicos y chicas de entre 8 y 18 años y combinará formación deportiva de calidad con una clara apuesta por la educación en valores como el respeto, el trabajo en equipo, la convivencia y los hábitos de vida saludables. El programa de actividades se desarrollará de 9 de la mañana a 2 de la tarde. Incluye mejora técnica y táctica individual, preparación física y coordinación, kit de entrenamiento, concursos y competiciones 3x3, actividades lúdicas y sociales, cierre diario en la piscina municipal y seguro deportivo para accidentes. Todos los participantes, todas las participantes recibirán una equipación oficial de baloncesto y fútbol del Real Betis y estarán guiados por entrenadores titulados de máximo nivel pertenecientes a la Real Betis Academy. Este campus supone una excelente alternativa de ocio saludable para el verano una vez finalizadas las competiciones oficiales y una oportunidad única para seguir creciendo en el deporte del baloncesto. Desde el Ayuntamiento de Arcos de la Frontera animan a todas las familias a informarse e inscribirse para formar parte de esta experiencia deportiva única de la mano de la Fundación Real Betis. En la rueda de prensa de presentación de este campus, el delegado municipal de deportes, Oliver Vero Eben, agradeció a la Fundación del Real Betis su confianza y compromiso por apostar por Arcos de la Frontera como sede de este proyecto deportivo y educativo. Inscripciones en realbetisbalompié.es, todo junto y en minúscula, realbetisbalompié.es, y más información a través del correo electrónico farrollo@realbetisbalompié.es, farrollo@realbetisbalompié.es. Vamos a escuchar al delegado de deportes en el Ayuntamiento de Arcos, a Luis Berbero Ben Fernández, a Federico Arroyo, responsable de los campus de la Fundación Real Betis, y a Alejandro Castro, es coordinador de la Escuela de Baloncesto de la Fundación del Real Betis.
2: Muy buenos días, agradecer a los medios de comunicación que nos acompañan en la presentación del primer campus de verano del Real Betis Academy. Me acompaña Federico Arroyo, responsable de los campus de la Fundación Real Betis, Alejandro Castro, coordinador de la Escuela de Baloncesto de la Fundación, y Manuel Román, que es coordinador de la Escuela de Baloncesto de la Sierra de Cádiz, a los cuales pues les quiero agradecer que nos acompañen en esta presentación de esta actividad, de este campus de verano que se va a celebrarse en Arco de la Frontera. Para nosotros, como Ayuntamiento de Arco de la Frontera y como la Delegación de Deporte, es una gran noticia pues anunciar este primer campus de verano del Real Betis Academy en nuestro municipio. Y no solo porque llega a nuestro municipio, sino también porque estamos hablando de una fundación muy importante como es la del Real Betis, y que supone pues una oportunidad real para nuestros niños y nuestros jóvenes. Hablamos de un campus que va a acoger pues chicos y chicas de entre 8 y 18 años durante 5 días, con una organización pensada para ofrecer una formación deportiva de calidad, pero también educativa en educación en valores como el respeto, el trabajo en equipo y la convivencia. Esto es fundamental para la Delegación de Deportes de Arco de la Frontera. Este tipo de iniciativas pues ayudan a crear pues hábitos saludables y ofrecer alternativas de ocio en verano. Sabemos que al finalizar la temporada de las competiciones oficiales de baloncesto hay que ofrecer pues a los chicos y las chicas pues una alternativa de ocio, y qué mejor manera hacerlo a través de este campus de verano de la Fundación del Real Betis. Quiero agradecer públicamente a la Fundación Real Betis, a su equipo técnico, por pensar en Arco de la Frontera y que trabajen en este tipo de proyectos, y sobre todo hacerlo en Arco de la Frontera. Así que hacemos un llamamiento a todos los amantes del baloncesto a que se informen, a que se inscriban en este campus, en el primer campus de verano de la Fundación del Real Betis, y animamos pues a esa participación. Voy a ceder la palabra primero a Alejandro, coordinador, para que nos explique un poco en qué consiste pues estos proyectos que tiene la Fundación del Real Betis. Después también le cederé la palabra a Federico para que nos explique en qué consiste expresamente este campus de verano que se va a celebrarse a finales de junio y principios de julio del próximo año, y que ya nos dirá pues en detalle en qué consiste. Así que, Alejandro, cuando quiera, te cedo la palabra.
3: Bueno, pues lo primero, agradecer a la Delegación de Deportes del Ayuntamiento de Arco de la Frontera la predisposición a colaborar con nosotros. La Fundación Real Betis engloba muchísimos proyectos, aparte de los sociales, como ya se pueden ver en nuestras redes. Y dentro de los proyectos deportivos estamos nosotros, que somos la Betis Academy. Y dentro de la Betis Academy, aparte de fútbol, también tenemos nuestra escuela de baloncesto. Dentro de esta escuela de baloncesto tenemos un montón de diferentes programas. Tenemos desde la gestión deportiva de las propias escuelas de baloncesto. También organizamos este tipo de campus de verano para seguir con la promoción del deporte durante las jornadas vacacionales. También tenemos un programa de formación de entrenadores internos, ¿vale?, que también ofreceremos para los técnicos deportivos que quieran acudir también a esas jornadas de campus de verano. Al igual que también tenemos nuestra propia liga privada en lo que viene siendo el sector provincial de Sevilla, en el que actualmente tenemos más de 1.300 jugadores inscritos. Por comentar un poquillo más este tema de campus de verano, en la Sierra de Cádiz o en la provincia de Cádiz ya entramos el año pasado en el municipio de Prado del Rey, y queremos seguir con la marca nuestra de Real Betis y la Fundación Real Betis. Queremos seguir promoviendo estos valores que tanto valoramos dentro del propio Real Betis, y queremos seguir expandiéndonos, queremos seguir promoviendo estos tipos de valores por toda la provincia, no solo de Cádiz, sino de toda Andalucía, incluso ya cuando empezamos el año pasado, también a nivel internacional. Así que de nuevo agradecer la acogida y por confiar en este proyecto. Y bueno, esperemos que se apunten muchos niños, que podamos disfrutar de una buena semana de campus y seguir promoviendo estos valores que tanto nos gusta desde la Fundación Real Betis.
4: Buenos días, mi nombre es Federico Arroyo, soy el responsable de los campus de baloncesto de la Real Betis Academy. En primer lugar, me gustaría agradecer al excelentísimo Ayuntamiento de Arcos de la Frontera por la acogida, la facilidad y la disposición que ha tenido en todo momento para realizar este campus de baloncesto, el cual tendrá lugar del 29 de junio al 3 de julio, en horario de mañana de 9 a 2. El campus tendrá como objetivo dos metas principales. El primero es la mejora tanto técnica de individual de los jugadores de baloncesto, el cual está abierto no solo a los jugadores de la Escuela Deportiva de Arcos, sino que le abriremos a escuelas municipales próximas a este municipio. Y también la mejora del aspecto lúdico y social que engloba un campus de baloncesto. Dicho campus de baloncesto se desarrollará por la mañana, como bien he indicado. Además, dividiremos la mañana en dos sesiones. En la primera trabajaremos aspectos técnico-tácticos, además de una mejora de otros aspectos como puede ser el acondicionamiento físico, mejora de la velocidad de reacción, velocidad gestual y demás elementos varios. Por último, como bien indicado anteriormente, queremos dotar a ese campus de un elemento social, es por ello que haremos diferentes competiciones, concursos, para que no solo el jugador tenga esa percepción de mejora técnica, sino además también un aspecto lúdico que en el desarrollar. Para finalizar, en la piscina municipal a última hora de la mañana. Decir que todos los jugadores que se abunden, la Fundación Real Betis y la Real Betis Academy le va a dotar de una equipación del Real Betis baloncesto y balompié. Y por último, también deciros que no solo vamos a estar englobados a mejorar el campus con nuestros entrenadores, los cuales contamos con entrenadores con la máxima titulación disponible de entrenador, y sobre todo queremos también mejorar diferentes aspectos como puede ser el tiro. Nos gusta que los jugadores sigan desarrollándose individualmente, es por ello que esos aspectos fundamentales del juego los mejoraremos y los detallaremos de forma más concisa. Os invitamos a todos a que os apuntéis y para dotar de esa semana de baloncesto aquí en Arcos de la Frontera.
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0: Mañana jueves 28 de mayo se celebra el Día Internacional por la Salud de la Mujer. Por tal motivo, en la proximidad de esa efeméride, de esa fecha, desde las delegaciones de Salud e Igualdad del Ayuntamiento Arcense han programado varias charlas informativas donde, bueno, pues abordan temas centrados en el bienestar físico, emocional y social de las mujeres. La programación dio comienzo el pasado 18 de mayo con, bueno, pues una charla bastante interesante, que vamos a saber, bueno, pues cómo estuvo, si hubo mucha participación por parte de las mujeres, a través de la delegada municipal de Salud, Nieves Huertas, que la tenemos ya a través del hilo telefónico. Delegada, ¿qué tal? Muy buenos días.
1: Hola, muy buenos días, ¿qué tal? ¿Cómo estáis?
0: Pues bien, pasando esta calor, pero bueno, es lo que nos queda por ahora, delegada.
1: Bueno, del tema de la calor tendremos que hablar un poquito más adelante, María José.
0: Sí, esos consejos que nos pueda dar.
1: Exacto.
0: Para protegernos de la calor y llevar estos próximos días. Pero nos vamos a centrar, delegada, en esa programación en la que, bueno, según vemos en ese calendario, en esa programación, se ha querido tratar temas diversos de las diferentes etapas por las que tiene que pasar una mujer en su vida y que es importante de conocer.
1: Sí, bueno, al final ya llevamos unos años que queremos darle visibilidad también a este día, ¿no? Como a muchos otros, no por nada en particular, sino porque hay que ser conscientes de que las mujeres tenemos una salud específica, tenemos una salud específica ya no solamente por ser mujer, sino dependiendo de la etapa y de la vida en la que nos encontremos, del ciclo de nuestra vida en el que nos encontremos. Y bueno, creemos que es importante que todas aquellas personas, mujeres en este caso, que quieran conocer situaciones pues puntuales de su salud, tanto física como emocional, en fin, en todos los ámbitos, pues estén al día y sepan cuáles son sus derechos y cuáles son sus obligaciones en cuanto a eso, en cuanto a la prevención de la enfermedad y la promoción de la salud.
0: Bien. El pasado día 18 de mayo, como bien decíamos, fue el camping Lago de Arcos el escenario para acoger, bueno, pues a ese, esperemos que haya habido mucho público por parte de las mujeres interesadas en esa charla que impartió Belén Blázquez Oñate, bióloga y nutricionista. Somos psíquiclas. ¿Cómo hacer un menú semanal? Delgada, fue el tema a tratar.
1: Aquella tarde fue muy amena, sí. Fue un taller muy muy divertido, muy entretenido. Belén es una persona altamente cualificada, como decías, es bióloga y se dedica a la nutrición y al deporte. Y ella, bueno, pues se centró en precisamente eso, ¿no? Ver cómo podíamos gestionar nuestra alimentación según la etapa en la que nos encontráramos, según las necesidades que tuviéramos. Bueno, pues si haces más ejercicio o haces menos o tienes algún tipo de déficit nutricional o bueno, o quieres seguir algún tipo de alimentación más reglada. Y la verdad es que fue muy muy participativa. De hecho, hubo gente que se quedó con ganas de más y estamos convencidos de que, bueno, que más adelante podremos tener más sesiones con ella.
0: ¿Había un horario estipulado? ¿Cuánto llegó a durar esta charla?
1: Ese día tuvimos un pequeño inconveniente porque teníamos prevista la intervención también de Daniel, de un psicólogo que nos iba a, bueno, pues a hablar del tema más mental, ¿no? Pero él estaba enfermo y tuvimos que posponer esa charla. Entonces ya Belén estuvo un poquito más cómoda en el sentido de que claro, no tenía que estar tan rígida en cuanto al horario. Y estuvimos pues casi dos horitas allí con ella, sí, Departiendo, charlando. La verdad es que fue, como te decía, muy entretenido, muy ameno. Y creo que al final se sacaron conclusiones importantes de cómo debíamos de gestionar nuestra alimentación, ¿no? Al final es lo que decimos, es poner sobre la mesa distintas posibilidades a afrontar o atacar en diferentes frentes que nos puedan venir bien a las mujeres, en este caso nutricionalmente hablando, pero como decía, estamos tratando muchos ámbitos, ¿no?
0: Uh-huh. En este caso la charla que se ha pospuesto a cargo de Daniel Lozano García, psicólogo, general sanitario y forense, ¿hay ya algún día que se haya cerrado en el calendario delegado?
1: No tenemos el día cerrado, María José, porque ya depende un poco de su agenda, claro, particular también. Uh-huh. Entonces estábamos a expensas de que él nos lo pudiera confirmar. En el momento en el que se cierre lo daremos a conocer al público a través, bueno, pues siempre de vosotros, por supuesto, de las redes sociales, y seguiremos animando a toda la población que quiera a que nos acompañe. Porque si bien, bueno, estamos haciéndolo evidentemente con motivo del Día Internacional de la Salud por la Mujer, pero está abierta a que nos acompañen también todos los hombres que quieran. Según la charla, sí que es verdad que habíamos puesto un rango de edad, porque bueno, hay algunas que están un poco más abiertas a mujeres un poco más jóvenes o incluso a todos los públicos, pero en este caso la de Daniel, estoy convencida de que se puede venir tanto hombres como mujeres y de cualquier rango de edad.
0: Muy bien. Eso fue el pasado 18 de mayo. Sí. Para hoy miércoles tenía prevista también Gédula, en este caso la delegación de Gédula, la charla ofrecida por Eloy Benítez Jaro. Él es, creo que es enfermero, ¿no?, de la zona básica de Arcos. Y el tema tratar, respirar, soltar y disfrutar. ¿Cómo reducir el estrés? Algo tan presente en nuestro día a día. Y bueno, en concreto en este caso en las mujeres, pero parece ser que este día se ha pasado para el 3 de junio, según tengo entendido, por agenda de Eloy.
1: Sí, ha tenido un problema personal y hemos tenido que posponer el taller, que sí que os digo de verdad, porque lo he hecho con él, y es súper interesante. Da unas técnicas de relajación que nos vienen a todos muy bien, incluso para poder conciliar el sueño, diría yo. O sea, os digo que ya he tenido la oportunidad de estar con él hoy en ese taller y que es muy, muy, muy interesante, así que animo a todas las mujeres que quieran a que participen. Insisto, mujeres, pero que también pueden venir hombres, porque al final, bueno, pues todo el mundo podemos salir beneficiados de este tipo de talleres y de iniciativas, ¿no?
0: Uh-huh. Se pospone, como bien decíamos, al 3 de junio, el mismo horario, 6 de la tarde, delegada, ¿se mantiene ese horario?
1: 7 de la tarde, lo 7. Vamos a poner un poquito más tarde porque entendemos que ya hace un poquillo más de calor. Uh-huh. Y lo seguimos manteniendo en la delegación de Gédula.
0: De Gédula, muy bien, pues es un taller, en este caso no es una charla, es un taller que va a venir bien, pero como decía la delegada, a todos, no solamente a las mujeres, respirar, soltar y disfrutar. En cómo reducir el estrés. Pero no queda ahí la cosa, porque mañana, y coincidiendo con ese Día Internacional de la Salud de la Mujer, el Auditorio Emprendedores, a las 10 de la mañana, va a coger también, bueno, pues tres charlas, tengo tener entendido, una de ellas a cargo de la ginecóloga Cristina Romero Garri, que hablará sobre la salud y el embarazo, cuánto de importante es esta etapa de la vida de cualquier mujer. También estará otra ginecóloga, que es Carmen Álvarez Gil, que hablará sobre la prevención primaria frente al VPH, más allá de la vacunación. Y luego también intervendrá Laura Peña Medina, que es neuropsicóloga, y hablará sobre el cerebro maltratado, cicatrices invisibles. Tres temas a tratar, delegada, ¿a cuál más importante?
1: Interesantísimos todos, uh-huh. Yo creo, ¿no?
0: Sí.
1: Y como os decía al principio, abordando muchos ámbitos y muchos frentes. En este caso, mañana, bueno, pues con la conmemoración del día hablaremos más específicamente de salud sexual, en este caso, con la participación de la ginecóloga y también de salud mental, que para nosotros es tan importante y que estamos haciendo tanto hincapié, ¿no? Con Laura, que nos va a seguro a departir con cosas muy interesantes, porque al final esas pequeñas huellas, ¿no?, que se van quedando en nuestra mente, en nuestra vida, en nuestro día a día, pueden afectar a la salud de las mujeres y tenemos que saber cómo afrontar y cómo tratar. Uh-huh. Como os decía, en este caso sí que creemos que son charlas que es verdad que, bueno, pueden estar dirigidas a cualquier rango de edad, pero al hablar ya de cosas un poco, bueno, pues más determinadas o más específicas, como puede ser el embarazo y tal, pues sí que hemos querido poner un límite de edad, a partir de 16 años, porque entendemos que quizás pues niñas escolares no tiene sentido que vengan, pero bueno, que no se trata de poner un límite exacto, que puede venir todo el que quiera, pero al hablar de salud sexual reproductiva o del VPH, del virus del papiloma humano, o eso, del tema de salud mental, pues sí que queríamos que fueran adolescentes en adelante, ¿no?
0: Claro.
1: Yo estoy convencidísima de que mañana, además, ya me han dicho que son unas expertas oradoras, estoy convencidísima de que va a ser un día también muy interesante, y hombre, hay que darle el sitio que se merece, ¿no? Al final, insisto, siempre es lo mismo, tenemos que formarnos para promover la salud y no solamente llegar a tener que atender una enfermedad, ¿no?
0: Efectivamente. Recordar también que el acceder a esta charla, a estos talleres, es totalmente gratuito. Recordamos, mañana
1: totalmente
0: a las
1: 10
0: de la mañana en el auditorio Edificio Emprendedores. Simplemente el acercarnos, no hay que inscribirse en ningún...
1: No hay necesidad de ningún tipo de inscripción. Bien. Nuestro auditorio es grande, tiene capacidad suficiente. Igual son tres ponencias totalmente independientes, quiero decir que si una persona por los motivos que sea no puede llegar a la primera pero le interesa la segunda, puede venir sin ningún tipo de problema. Como decía, no es necesaria la inscripción, totalmente gratuito, y tenemos que agradecer, de verdad, lo digo siempre, pero es que es de bien nacido ser agradecido, ¿no? Tengo que agradecer la participación y la colaboración de absolutamente todas las personas que hacen posible este tipo de actividades. Tenemos un cartel repleto de profesionales de la salud que colaboran de manera totalmente desinteresada y altruista con este ayuntamiento, y por supuesto agradecer siempre la colaboración de los mismos para que podamos llevar a la población este tipo de medidas preventivas, ¿no?
0: Bueno, pues esperemos que la población también responda, como así lo hicieron el pasado lunes 18 de mayo, lo hagan, bueno, pues mañana jueves, recordamos, hasta el auditorio de la edición Emprendedores, y el 3 de junio en la delegación de Gédula. Delegada, la salud de la mujer es el motor de una sociedad sana. Así se, bueno, pues se ha destacado, ¿no? En ese cartel en el que, sí, bueno, pues anuncia, ¿no? Esa amplia programación de estos días. ¿Cuánto de importante es, no?
1: La salud de la mujer es un derecho que tenemos que reivindicar y es un deber que nosotras mismas nos pongamos a ello, ¿no? Entonces es fundamental que tengamos este tipo de sesiones, esta formación, este tipo de encuentros. Que en este caso, bueno, quiero recordar que se están realizando desde las áreas tanto de salud como de igualdad del excelentísimo Ayuntamiento de Arcos de la Frontera, tanto por mi parte como por parte de mi compañera María José Muñoz, hemos puesto mucho empeño en que esto siga adelante. Intentaremos que el año que viene sigamos también, por lo que os decía, ¿no? Porque entendemos que es algo importante, fundamental, que todas las niñas, que todas las adolescentes, que todas las mujeres sepan cuáles son sus derechos, cuáles son sus deberes también en cuanto a salud, y que veamos en qué podemos ayudar en todos los ámbitos de nuestra vida, ¿no?
0: Muy bien. Pues, delegada, no le quitamos más tiempo. Agradecerle la atención prestada y el que nos haya recordado acerca de la importancia de asistir también a estas charlas, a estos talleres. Gracias.
1: Muchísimas gracias a vosotros siempre, y animamos, María José, desde aquí otra vez a que nos acompañen, porque seguro que va a ser un día interesante y como decía, bueno, pues siempre para engrandecer a las mujeres de Arcos en todos los ámbitos.
0: Muchísimas gracias. Buenos días.
1: Buenos días.

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Hoy en nuestra sección de ¿Sabías qué? Vamos a hablar de uno de los productos, de los alimentos que tenemos en casa sí o sí. Y llegado este tiempo, pues se hace quizás más presente en nuestra mesa, en nuestra cocina. Sí, es verdad que también los precios que está alcanzando, vaya, Nos estamos refiriendo al tomate. El dietista Pablo Ojeda comparte el secreto definitivo para que los tomates duren mucho más tiempo. El tomate es uno de los ingredientes más utilizados dentro de la cocina. Su versatilidad y ligero sabor dulce hace que pueda utilizarse para preparar desde deliciosa salsa hasta cremas para untar. Pero sin duda es el protagonista en una de infinidad de variedad de guisos. Y nosotros aquí que tiramos mucho a un salmorejo, un gazpacho, ¿verdad? Una de las cosas más difíciles de esta denominada fruta, no verdura, sino fruta, es su conservación. Para sacarle el máximo provecho a su sabor es muy importante que se mantengan en buen estado. Para lograrlo, el reconocido experto Pablo Ojeda ha compartido una serie de consejos para hacer que dure mucho más tiempo. Vamos a contar paso a paso todo lo que debes de seguir para ponerlo en práctica en casa. El mejor truco para guardar los tomates. En una nueva edición de Más Vale Tarde, este famoso dietista reveló a la audiencia todos los secretos para conservar los tomates frescos por mucho más tiempo. Lo primero, según explica, es que hay que palparlos para saber el punto de madurez que tienen. Otro elemento que nos indicará esto es su color. Por lo general, este tipo de fruta suele empezar a madurar por la parte de abajo. Y a razón de lo que, bueno, pues anteriormente hemos hablado con María José Gómez de consumo responsable acerca de que quizá metamos en la nevera, ¿no?, los tomates para así su mejor conservación. Según nos indicaba María José, pues es uno de los alimentos que no tienen por qué ir a la nevera. Si es verdad que con las temperaturas y las altas temperaturas que se esperan, pues hasta nosotros vamos a querer meternos en la nevera, ya os lo digo. Pero bueno, fuera broma, parece ser que es una, en este caso denominada fruta, que no tiene por qué ir en la nevera, pero dado las altas temperaturas, sí sería conveniente. Todo es eso, palpar y su color. Son muchos los expertos que a través de las redes sociales comparten, bueno, pues sus intereses, y en este caso, bueno, pues un experto en microbiología alimentaria, se llama Manuel Manzano, explica también cuáles son los trucos para conseguir que las patatas fritas queden crujientes por fuera y tiernas por dentro. Las patatas son uno de los tubérculos imprescindibles en las cocinas del mundo y el alma mater de recetas tan populares en la gastronomía española como, por ejemplo, la tortilla de patata o las patatas fritas, la guarnición por excelencia. Pero si hablamos de patatas fritas, sabemos que el punto ideal es cuando conseguimos que queden tiernas por dentro, pero crujientes por fuera. Y aunque aparentemente se trata de una elaboración de lo más sencilla, lo cierto es que conseguir el punto perfecto es una cuestión de ensayo y error, y también de algún que otro truco. Bueno, pues a través de su cuenta de YouTube, este doctor en microbiología alimentaria explica los trucos para que las patatas fritas queden crujientes. Y sin duda el almidón de este alimento tiene que ver y mucho en esta cuestión. Porque si eres un auténtico fanático, fanática de las patatas fritas, es posible que ya tengas en cuenta que para conseguir que queden bien crujientes es imprescindible eliminar el almidón natural que tiene este alimento. Habitualmente este proceso se lleva a cabo lavando las patatas con agua una vez que ya se han cortado, aunque este doctor advierte de una forma mucho más efectiva para conseguirlo, algo que según él es fundamental. Lo que debemos hacer es poner medio litro de agua a cocer y añadirle 2 cucharadas de bicarbonato. Con esto lo que pretendemos, dice, es alcalinizar el agua, que el pH del agua suba. Si dejamos las patatas hirviendo en este agua durante unos 8 minutos, conseguimos, parece ser, eliminar el exceso de almidón de manera mucho más efectiva, además de disolver la pectina, lo que tendrá como resultado unas patatas fritas mucho más crujientes. Y una vez que hayamos cocido las patatas,
Las dejamos enfriar y secar para freírlas en aceite a 120 grados sin que llegue a humear. Los trucos, según el experto, de conseguir las patatas fritas perfectas. Y sobre las propiedades de las patatas, pues es uno de los alimentos más populares del mundo, como hemos podido comprobar, por su valor nutritivo, su versatilidad y su poder saciante. Se trata de un alimento rico en vitamina C, por lo que favorece la función inmunológica, además de aportarnos antioxidantes. Es un ingrediente rico en potasio, por lo que mejora la función de los nervios, la contracción de los músculos y nos ayuda a mantener el ritmo cardíaco constante. Las patatas también son un aporte de colina, un nutriente esencial para cerebro, nervios y músculos saludables.

Y vamos a ir finalizando, pero con otra otro tema, viene referido al alimentario y también dado a esta época del año en la que ya estamos y la que ya estamos viendo en los mercados también con un elevado precio. Nos estamos refiriendo a la sandía. Vamos a conocer cuál es el principal ingrediente que debes utilizar para potenciar al máximo el sabor de la sandía. Y cuidado, no es la sal ni especias. Hablar de verano es sinónimo de comer sandía en cualquiera de sus presentaciones y aunque es deliciosa por sí sola, en ocasiones su sabor puede resultar un poco aburrido comparado con otras frutas. Por suerte, existen distintas formas de darle un toque extra de sabor y disfrutar al máximo de esta fruta. Lo mejor de todo es que no necesitarás recurrir a los trucos habituales como agregarle sal o chili en polvo, no. Vamos a hablar de un ingrediente particular pero habitualmente utilizado en la cocina que permitirá resaltar el sabor dulce natural de la sandía y además darle pues un toque más de frescura. Un truco muy simple pero infalible. Y ese ingrediente que se convertirá en tu aliado para sacarle ese máximo partido al sabor de la sandía no es nada más ni nada menos que el ácido cítrico, un compuesto orgánico débil que se encuentra de forma natural en limones y limas. En este caso actúa como un potente realzador en el gusto de la fruta. A diferencia de exprimir directamente el zumo de un limón por encima, este ingrediente puede espolvorearlo directamente y nadie se va a dar cuenta, si se va a dar cuenta de ese sabor, ¿eh? No del limón, sino de estar muchísimo más buena la sandía. Aunque normalmente se comercializa como producto de limpieza, también es un gran aliado para lograr deliciosas creaciones culinarias. En el mercado lo podremos conseguir en diferentes formatos, normalmente como un polvo cristalino blanco, fácil de usar y muy soluble en agua. Con aplicar una cantidad muy pequeña, esto ya será suficiente. Pero ¿cuál es ese efecto que hace el ácido cítrico sobre la sandía? Bueno, pues cuando se le agrega ese ácido cítrico a esta fruta, la sandía, el efecto es que se vuelve más dulce y se transforma en una fruta fresca y vibrante. El ácido funciona como un regulador de la acidez, haciendo que la sandía se sienta menos empalagosa y mucho más refrescante. A diferencia del Tajín o la sal que pueden llegar a enmascarar o alterar el sabor original de la fruta, el ácido cítrico es simplemente un complemento. Como resultado se obtiene una sandía con un ligero toque de limón o lima, pero sin el aroma intenso y agrio de esa fruta. Cada bocado se sentirá más equilibrado y jugoso. Aunque se extrae de frutas, la mayor cantidad de ácido cítrico que se utiliza a nivel industrial se produce mediante la fermentación de azúcares. Con solo una pizca es suficiente para transformar una simple rodaja de sandía en un postre o en un snack exquisito. Tomate, patata, sandía. Hoy estos tres alimentos hemos llevado en la sección de ¿Sabías que...?

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0: Nos acercamos hacia las 12:30 de este día, de esta jornada de hoy, miércoles 27 de mayo. Bien, anunciamos que hoy vamos a ofrecer también la programación de la Feria de Gédula, que está próximo a su celebración, será la próxima semana. Ya se ha presentado el cartel, hoy era la programación, está siendo ahora mismo la programación, pero se ha retrasado un poco y tenía previsto que fuera un poco más temprano y nos daría tiempo a poderla tener con nosotros en estos momentos y poderla ofrecer. Si os lo compartiremos, será en nuestro informativo segunda edición a la 1:30 con nuestro compañero José Antonio Panal. Mañana de nuevo nos volvemos a encontrar mañana con la entrevista con el alcalde, que mañana sí estará con nosotros, Miguel Rodríguez, con los oyentes de esta casa de Radio Arcos. Tendremos también el apartado de deporte con Turismo Activo Arcos. Y como no, mañana jueves recibiremos con los brazos abiertos a nuestras tertulianas, la tertulia femenino plural. ¿De qué temas? ¿Qué temas abordarán mañana? Ya nos lo contará el compañero mañana a primera hora. Espero que no, bueno, pues que continúen con la sintonía de esta casa, ahora con una buena selección musical, hasta el filo de la una del mediodía, quería decir, con las noticias a nivel regional, seguida de la local, a la 1:30, nuestro informativo, segunda edición.
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1: Hola, ¿qué tal? Muy buenas tardes. Es miércoles 27 de mayo. Tiempo en Radio Arcos para la información local. Vamos con el adelanto de alguno de los titulares del día. Arcos destina cerca de 580.000 euros a la mejora de plazas y calles del Barrio Bajo. La salud femenina centra una jornada divulgativa en el edificio Emprendedores con especialistas en ginecología y neuropsicología. Gédula celebra su feria 2026 del 4 al 7 de junio con una amplia programación para todas las edades. En deportes, el Arcos Club de Fútbol sigue a la espera de saber si deberá jugar los 4 minutos finales del partido contra el Club Deportivo Guadalcacín, suspendido por el trío arbitral tras recibir el colegiado un empujón por parte de un jugador local. Ampliaremos esta noticia en el tiempo que dedicamos a la actualidad deportiva. Ahora sí, comenzamos. Y comenzamos contándoles que hoy miércoles y mañana jueves, debido a los trabajos de adecentamiento en una vivienda en la calle Peña Picada, la misma permanecerá cortada al tráfico desde las 8 de esta mañana y hasta las 4, por lo que se tomarán las siguientes medidas de tráfico. Los vehículos que pretendan acceder a la zona centro y casco antiguo deberán acceder por la Plaza de España en dirección a calle Paseo de Boliches o por Puerta Carmona. El corte de tráfico referido no afectará a los vehículos de servicio público que provengan de la calle Corredera y tomen dirección a la calle Cuesta del Pilar.

0: y también anunciarles de que hoy miércoles 27 de mayo desde las 3:30 y hasta las 6:30 habrá un corte de tráfico de la calle Cuesta de Belén. Corte total al tráfico rodado de la calle Cuesta de Belén, como decimos, desde las 3:30 y hasta las 6:30 de la tarde. La salida de la Plaza del Cabildo se realizará a través de la calle Pesas del Reloj o la calle Nueva. Los vecinos y residentes de la zona de San Pedro, extremando las precauciones, podrán acceder por la calle Peña Vieja en dirección a la calle Martín Montero. La salida de los vehículos de la mencionada zona será obligatoriamente por la calle Cuesta de Socorro. Y nosotros continuamos con más noticias porque la delegada de infraestructuras del Ayuntamiento de Arcos, María José Muñoz, y el alcalde Miguel Rodríguez han anunciado el inicio de nuevas actuaciones de mejora urbana en el barrio Bajo, incluidas dentro del programa de fomento del empleo agrario, el PFEA, con una inversión total de 579.940 euros. Durante la comparecencia, la delegada explicó que el proyecto contempla actuaciones en distintos espacios del barrio, entre ellos la rotonda de Bajo Matrés, la Plaza Modesto Gómez, Plaza de la Caridad y sus zonas verdes, también Plaza Italia y varios miradores situados en las calles del entorno. Además, destacó que los trabajos ya han comenzado en alguna de las zonas previstas. Vamos a escuchar a la delegada de Infraestructuras, que es María José Muñoz.
1: Desde este equipo de gobierno sí queremos decir que ante los problemas siempre se le ponen las soluciones. En este momento estamos aquí anunciando lo que es la obra PFEA aquí en el Barrio Bajo, con un importe de presupuesto, tanto de mano de obra y bueno, el total de inversión son 579.940,66 euros. Y se realizarán las siguientes actuaciones en el Barrio Bajo: rotonda Bajo Matrera, Plaza Modesto Gómez, Plaza de la Caridad y Zonas Verdes, Plaza Italia, mirador en calle Sefardíes y mirador en calle Árabe. A partir de ahí, pues bueno, ya se está empezando a trabajar, como estáis viendo, en la zona que nos rodea.
0: Por su parte, el alcalde Miguel Rodríguez señaló que el objetivo del equipo de gobierno es dignificar todas las zonas y todos los rincones de Arcos, trabajando barrio a barrio y persona a persona para solucionar las necesidades históricas del municipio. Miguel Rodríguez detalló que el plan incluye mejoras en 6 calles y plazas del Barrio Bajo, entre ellas la Plaza Hermanos Cuevas, Plaza de la Caridad, Rotonda Pérez Galdós, también en la Rotonda de Casa Paco Corrales, Plaza Modesto Gómez y la calle Italia. Según explicó, se trata de espacios que llevaban años reclamando actuaciones de mantenimiento y adecuación. Especial atención dedicó el regidor a la intervención en la calle Italia, donde los vecinos venían denunciando desde 2017 problemas de humedades y filtraciones en los bloques de las viviendas. Miguel Rodríguez.
2: Hoy os hemos convocado en la calle Italia del Barrio Bajo para dar cuenta de las obras que se están acometiendo en este barrio. Como siempre digo, barrio a barrio, persona a persona, para dignificar pues todas las zonas y todos los rincones de Arcos de la Frontera. Dentro de este plan de programa de fomento del empleo agrario y de las propuestas que se han realizado por el Ayuntamiento para solucionar los problemas existentes en los distintos barrios de nuestro municipio, hemos incluido una partida de 500.000 de euros para adecuar plazas y calles de este barrio. En concreto, son 6 calles y plazas que van a verse mejorada por este plan de inversión en este año 2026. En concreto, lo decía antes la delegada, Plaza Hermanos Cuevas, Plaza de la Caridad, Rotonda Pérez Gardón, Rotonda de Casa Paco Corrales, Plaza Modesto Gómez y calle Italia. Espacios que llevan muchísimo tiempo pues con necesidades de mejora, de mantenimiento, y en este caso me he decidido que en esta zona de nuestro pueblo, en el Barrio Bajo, pues necesitamos llevar a cabo estas inversiones para mejorar el entorno donde viven muchísimos vecinos y vecinas de Arcos de la Frontera. Y hoy nos centramos en las actuaciones en esta plaza, porque desde el año 2017 los vecinos de la calle Italia llevaban reclamando la solución de las humedades que tenían en sus bloques de piso. Estamos hablando de muchísimos vecinos los afectados en este bloque. En este caso, pues el Ayuntamiento de Arcos viene a poner solución desde la zona pública para que no haya filtraciones hacia adentro en las viviendas de estos vecinos de la calle Italia. Una petición que se nos ha trasladado y una solución pues que se le ha dado a la mayor brevedad posible. Entre los trabajos a realizar, pues hay nuevas canalizaciones, instalación de solerías para eliminar filtraciones y humedades y otras actuaciones complementarias. En definitiva, pues nos encontramos una larga lista de cosas por hacer de carencias, de necesidades que tenía nuestro pueblo, de incumplimiento de peticiones realizadas por los vecinos sin atender y de obras urgentes pendientes de realizar. Estamos centrando toda la inversión en solucionar estos problemas de los arcenses, de mis vecinos y vecinas, y en este caso nos reafirmamos por dando solución en esta calle Italia, pues a un problema que llevaban bastante tiempo soportando los vecinos con las humedades y perjudicando a la calidad de vida de sus viviendas. Así que esta va a ser la forma de trabajar. Vamos a continuar pues haciéndonos eco de todas las demandas. En este caso pues trasladamos esta inversión a la calle Italia, al barrio bajo, como complemento al resto de calles y de plazas que se están arreglando en el entorno del barrio de María Ciriadora.
0: Y nosotros continuamos con más noticias porque la sección sindical del CESIF en el Ayuntamiento de Arcos ha presentado un escrito al alcalde de Arcos en el que se solicita que deje sin efecto cualquier propuesta o compromiso que se haya llegado con varias personas para asumir varios puestos de trabajo sin que se haya negociado con los representantes sindicales, tal y como exige la ley. Es decir, la central sindical ha denunciado el caso al entender que presuntamente se está vulnerando el derecho fundamental de la libertad sindical y la negociación colectiva. Las reclamaciones del CESIF vienen motivadas tras una reunión celebrada a finales de abril en la que se negociaba la nueva relación de puestos de trabajo municipal, y en dicha reunión no se llegó a ningún tipo de acuerdo. Al mismo tiempo, también en esa reunión, la delegada personal del Ayuntamiento presentó una modificación de la RPT que ya se había pactado y al mismo tiempo informó de que se dotarían dos plazas de nueva creación. Tras todo esto, el CESIF, ha realizado este escrito, como decimos, pidiendo al alcalde una reunión, además para reconducir la negociación para modificar la actual RPT que afecta a 180 trabajadores municipales.

0: Y continuamos con más cosas, porque la Delegación de Igualdad y de Salud conmemora mañana el Día Internacional por la Salud de la Mujer, con una jornada de conferencias que tendrá lugar a partir de las 10 de la mañana en el auditorio del edificio Emprendedores. Una iniciativa que busca concienciar y ampliar la información sobre distintos aspectos relacionados con la salud femenina. El programa de mañana contará con la participación de tres especialistas. La ginecóloga Cristina Romero ofrecerá una charla centrada en la salud y el embarazo, dirigida especialmente a mujeres jóvenes, con el objetivo de acercar este tipo de información a nuevos sectores de la población. Asimismo, la también ginecóloga Carmen Álvarez abordará la importancia de la prevención primaria frente al virus del papiloma humano, conocido como VPH, insistiendo en la necesidad de la detección y la concienciación. Y la jornada concluirá con la intervención de la neuropsicóloga Laura Peña, que presentará la conferencia El cerebro maltratado, cicatrices invisibles, y la canalizará cómo determinadas situaciones emocionales y psicológicas pueden afectar a la salud de las mujeres. La delegada de Igualdad, María José Muñoz, así lo anunciaba.
1: Estamos aquí, entre otras cosas, para recordar que mañana es el Día Internacional por la Salud de la Mujer. Hemos hecho ya algunas actividades, pero mañana, en este día concreto, vamos a tener en el auditorio del edificio Emprendedores, a las 10 de la mañana, tres conferencias. Una es de Cristina Romero Gari, ginecóloga, que es, va a hablar de la salud y el embarazo, a fin también de que vengan pues chicas más jóvenes y que también podamos ampliar lo que es la persona, las mujeres a las que llegamos mediante la Delegación de Igualdad. Igualmente, Carmen Álvarez Gil, otra ginecóloga, para la prevención primaria frente al VPH. Y por último, Laura Peña Medina, que es neuropsicóloga, que nos va a hablar del cerebro maltratado, cicatrices invisibles, no que sean mujeres maltratadas, no, sino cómo nos puede afectar en la salud de la mujer, pues situaciones que no podemos captar y nos está llevando a cabo pues un daño que es el que nos van a enseñar a controlar a través de esta conferencia, con lo cual os animo a que mañana a las 10 de la mañana, por el Día Internacional de la Salud de la Mujer, nos veamos en el edificio Emprendedores.
0: Pues continuamos con más cosas y les hablamos ahora de GEDURA, porque la delegada de GEDURA, Beatriz Morón, junto al alcalde Miguel Rodríguez, han presentado la programación oficial de la Feria de GEDURA 2026, que se celebra del 4 al domingo 7 de junio, con actividades dirigidas a todos los públicos, actuaciones musicales, concursos, actividades infantiles y homenajes tradicionales. Durante la comparecencia, Beatriz Morón destacó que el objetivo del ayuntamiento es ofrecer unos días especiales en los que vecinos y visitantes puedan disfrutar de una feria pensada para todas las edades, manteniendo las tradiciones y fomentando nuevas actividades de convivencia. La inauguración oficial tendrá lugar el jueves 4 de junio a las 10 de la noche, con el alumbrado extraordinario en la portada del recinto ferial. Posteriormente se celebrará una degustación de vino de la tierra y el tradicional homenaje a los mayores en la caseta municipal, seguido de la coronación de las reinas y místers de las fiestas. La jornada concluirá con la actuación musical del grupo Marimia. Pues la propia delegada de GEDURA, Beatriz Morón, así daba a conocer la amplia programación para la Feria de GEDURA.
2: En primer lugar, pues desde el Ayuntamiento de Arcos de la Frontera queremos invitar a todos los vecinos y vecinas y visitantes de alrededor a que vengan a disfrutar de unos días especiales pensados para compartir y convivir pues una serie de actividades que hemos organizado para todas las edades y apostando pues para que se siga la tradición y fomentando otros tipos de actividades también. La Feria de GEDURA 2026 se celebrará del jueves 4 al domingo 7 de junio. La inauguración tiene lugar el día 4 de junio a las 10 de la noche en la portada de la feria, con el alumbrado extraordinario. A continuación tendremos también una degustación de vino de la tierra en la misma portada, y sobre las 10:30 el homenaje al mayor en la caseta municipal. Tras el homenaje al mayor tendremos la coronación de la reina de la fiesta y de los místers, y cuando terminemos la coronación, sobre las 11 de la noche, la actuación musical del grupo Mare Mía. Recordar también que ese día, el jueves día 4, tendremos precio especial de atracciones de la feria, y bueno, es un día en el que lo vivimos con mucha intensidad la gente de GEDURA, sobre todo los pequeños, porque se coge con ganas. El viernes día 5 comenzamos a las 2 de la tarde con el servicio de ludoteca gratuito en las instalaciones deportivas del campo de fútbol municipal. Y el almuerzo a los mayores en la caseta municipal también a las 2 de la tarde. Este año hemos puesto como fecha disponible a partir de los 65 años. Supongo que ya anunciaremos en redes sobre el lunes. Podrán venir a recoger los tickets para acudir a ese almuerzo gratuito de los mayores. También hemos puesto el viernes día 5 de junio a las 4 de la tarde un paseo en coche de caballo gratuito. Ya indicaremos también el punto de encuentro para que la gente pueda dar el paseo a caballo, en coche de caballo. La actuación musical del grupo Mucho Arte, junto con vecinos nuestros de aquí, Arsenio Jurado y Paqui Román, es a las 4 de la tarde, que se supone que será la hora de finalización del almuerzo de los mayores. Y ya por la noche, a las 11, tenemos la actuación de Luis de Periquín. Seguimos con el sábado, 6 de junio, que se habilita el recinto ferial para el paseo a caballo, desde las 2 hasta las 7 de la tarde, tanto el sábado como el domingo. También contamos con el servicio de ludoteca gratuito para las familias que quieran conciliar también pues un poco la vida más festiva y puedan dejar a los niños en ese tramo horario que no hay atracciones abiertas, pues se pueden quedar en el campo de fútbol disfrutando de otros talleres y actividades. A las 7 de la tarde, el sábado día 6, tendremos el festejo taurino popular. Contaremos con 3 vaquillas y todo el montaje necesario para que este evento pueda tener lugar. Y a las 12 de la noche en la actuación musical de Marisol Bizcocho. Luego el domingo día 7 de junio habilitamos el paseo a caballo de 2 a 7. A las 4 de la tarde tendremos también el paseo en coche de caballo gratuito. A las 6 el concurso de sevillana, que para inscribirse no hace falta hacerla previamente, sino ese mismo día en la caseta municipal se pueden inscribir. A las 7 haremos en la entrega de trofeos de los concursos del concurso de sevillana y las competiciones deportivas que estamos teniendo en esta semana previa a la feria, que ya se están desarrollando en las instalaciones deportivas. Ayer tuvimos el concurso de triple, hoy hay partidos también de fútbol 7. El viernes hay también equipo de veteranos. En fin, toda esta semana se han ido desarrollando actividades deportivas y este día domingo pues haremos la entrega de los trofeos. A las 7:30 tendremos el festejo taurino popular infantil en el recinto ferial, que ya veremos la ubicación exacta, porque como tenemos también obras en el recinto, para que no nos afecte al desarrollo de estas actividades, pues buscaremos el mejor entorno. Y por último, a las 8 de la tarde culminaremos ya la feria con la actuación musical tributo Fito y Fitipaldi. Así que hemos intentado diseñar una programación bastante diversa, contando pues con homenaje al mayor, en la que también ellos puedan tener su hueco en la feria, multitud de actividades para los niños, para la juventud. Decir también que vamos a contar con 2 casetas familiares en las que se va a poder comer y beber todos los días de feria, la caseta municipal, que animo a la gente a que también vaya y que colaboren para que podamos seguir disponiendo de este servicio. Y también tendremos una caseta bastante grande este año de la juventud. Desde el ayuntamiento pues también agradecer a todas las personas que están detrás de todos estos detalles para que podamos contar con una feria, tanto el dispositivo de seguridad que se habilita como los trabajadores municipales que están en la calle, los que están en la oficina, el servicio de limpieza, todas las delegaciones que están implicadas en que esta feria también pueda llevarse a cabo, y por supuesto a nuestro alcalde Miguel Rodríguez, que siempre está apoyando todos los pasitos que vamos dando en Gédula.
0: Pues por su parte, el alcalde Miguel Rodríguez felicitó a la delegada municipal por el diseño de una feria amena y variada. Invitó a vecinos de Arcos, de las barriadas rurales y de municipios cercanos a disfrutar de unos días de convivencia y diversión. El regidor también agradeció la implicación de caseteros, medios de comunicación y trabajadores municipales, además de poner en valor el talento local presente tanto en el cartel anunciador como en la programación artística de esta edición. Lo escuchamos, Miguel Rodríguez.
3: En primer lugar, felicitar a la delegada de Gédula, a Bea Morón, por esta organización de una nueva feria de Gédula, una feria pues que se presta muy amena, divertida para todos los públicos y con una programación bastante variada. A mí me gustaría, como alcalde, invitar a todos los vecinos y vecinas de Arcos de la Frontera, de las barriadas rurales, de Gédula, de otros pueblos de la sierra y de otros pueblos del entorno de nuestro municipio, que vengan a la Feria de Gédula a disfrutar, a compartir un rato de amistad, de alegría, diversión y también pues disfrutar de todas las actividades que se han organizado por parte de esta delegación municipal y de este ayuntamiento. Gracias a todas las personas que lo hacen posible, apuntaba bien la delegada, trabajadores municipales, cuerpos de seguridad. También a los medios que también estáis en la feria trasladando la feria a las personas que no pueden acudir a la misma, y agradecer pues a todas aquellas personas que hacen un esfuerzo, a los cafeteros que al fin y al cabo le dan una vida pues especial o primordial, primera al recinto ferial, y a disfrutar con muchísima responsabilidad, pero hay que pasar momentos también alegres, momentos divertidos, y la feria pues es una buena oportunidad para ello. También me gustaría aprovechar la oportunidad para felicitar al autor del cartel de este año, que es un autor local, que ha tenido a bien pues realizar el cartel de la Feria de Gédula de este año 2026, y agradecer bueno también al talento local, que también se había impregnado de alguna forma en la programación, porque también tenemos artistas de Gédula en la programación de este año. Así que están todos los ingredientes, no tenemos motivos para no venir, así que felicidades, invitamos a todo el mundo que venga a partir del jueves día 4 a la Feria de Gédula.
0: Nosotros continuamos con más noticias, porque la Hermandad del Rocío de Arcos realizará hoy miércoles el traslado extraordinario del Sin Pecado desde la Iglesia de San Juan de Dios y hasta la Parroquia de San Francisco, sede de la Corporación Rociera, debido a los cambios provocados por el incendio declarado en el entorno de Doñana. La decisión se ha tomado tras las recomendaciones de seguridad acordadas en el CECOPI, ya que el fuego, aunque controlado, no quedó totalmente extinguido hasta las últimas horas de ayer y no se podía garantizar el tránsito habitual de las hermandades por el camino de vuelta. Desde la hermandad han explicado que muchos rocieros arcenses ya se encuentran en nuestro municipio y que el resto llegarán durante la jornada de hoy miércoles. Aunque este año los vehículos pesados y carretas han tenido que modificar su recorrido habitual, desviándose por la playa ante la imposibilidad de circular por los caminos previstos. Además, el Sin Pecado tuvo que ser trasladado en vehículo, ya que las condiciones de terreno y la falta de agua hacían inviable el trayecto con tracción animal. Por este motivo, la llegada de los hermanos y el encuentro con el Sin Pecado se realizará de forma distinta a otros años. Así, hoy miércoles, tras la Eucaristía en San Juan de Dios, tendrá lugar la solemne procesión a pie con el Sin Pecado hasta la Parroquia de San Francisco. El traslado partirá a las 8 de la tarde y servirá como reencuentro de los rocieros arcenses tras esta romería marcada por las modificaciones de última hora y las medidas de seguridad adoptadas por el incendio. Vamos a escuchar a la hermana mayor de la Hermandad del Rocío, que es Inmaculada Montes.
4: Sí, exactamente. A ver, no estaba el incendio no estaba focalizado cerca de la aldea, pero sí cerca del paso que llevamos las hermandades por el espacio natural en el camino de vuelta. Entonces, pues claro, evidentemente prevalece la seguridad ante todo, y pues bueno, no podían permitir ninguna de las administraciones que transitáramos por allí, porque además es que el fuego, de hecho, hasta ayer a las 4 de la tarde, que terminamos la reunión en el CECOPI, no estaba todavía totalmente apagado, ¿vale? No se había extinguido del todo, estaba en una fase de control que nos estuvieron explicando, que no iba a extenderse y tal, pero que claro, que evidentemente no estaba totalmente apagado para poder en 24 o 48 horas garantizar el paso de las hermandades por allí.
5: Claro. Muchos rocieros arcenses ya estáis en Arco, mañana lo harán el resto. ¿Qué cambios puede haber en este aspecto a la llegada hasta Arco de la hermandad de los rocieros?
4: Pues mira, nuestro Benito Sin Pecado lo hicimos traslado ayer en vehículo, porque claro, por la playa no hay modo de llevarlo con tracción animal, imposible, porque los animales pues no, primero porque no hay agua para que los animales beban, tendría que ser agua de botella, aparte la distancia que había que recorrer, en el tiempo que había que recorrerla, era imposible. Uh-huh. ¿Vale? Los coches desde Matalascaña a Malandar, pueden tardar dos horas y poco, pero a paso de mulo, pues no. Además, el terreno de la arena de la playa no es igual que el coto, además con el hándicap de las mareas, en fin, que no iba a ser factible el que la carreta con las mulas volviera por la playa. Entonces, pues bueno, después de la reunión que tuvimos ayer lunes con el Secopi, pues decidimos que lo más conveniente pues era que los vehículos pesados que no pueden circular por la carretera, porque fueran los que circularan por la playa, y todos los vehículos que sí estuvieran homologados y que tuvieran todos sus papeles en rigor. Me refiero a homologaciones porque llevamos vacas a lo mejor más altas o estructuras y tal, que dentro del coto pues no genera ningún problema, pero que las normas de tráfico pues no pueden circular.
0: Pues nosotros continuamos con más cosas. Turno este ahora para la actualidad deportiva que nos trae nuestro compañero José Antonio Velasco. Buenas tardes.
6: ¿Qué tal? Muy buenas, compañero. El desenlace de la segunda eliminatoria de la promoción de ascenso a División de Honor, que enfrentó al Club Deportivo Guadalcacín y el Arcos Club de Fútbol, ese partido terminó como terminó. El encuentro, que se disputó en el campo municipal de Guadalcacín, que estaba lleno hasta la bandera, finalizó suspendido cuando el marcador reflejaba un 1-3 favorable al Arcos Club de Fútbol, resultado que daba la vuelta a la eliminatoria tras el 0-1 conseguido por el equipo de Guadalcacín en la ida. La tensión se disparó en los minutos finales después de que el jugador local Amza empujara por detrás al colegiado, visiblemente molesto por la no señalización de un penalti reclamado por el Guadalcacín. Tras esto, el trío arbitral se encerró en su vestuario y decretó la suspensión del choque, abriendo un escenario de incertidumbre. Y hablamos ahora de baloncesto, porque desde ayer y hasta el próximo 15 de junio está abierto el plazo de inscripción de las jornadas para las jornadas de puertas abiertas de baloncesto, jornadas que se llevarán a cabo todos los martes y jueves de los meses de julio y agosto. Se trata de una actividad gratuita. Si quieres más información, puedes dirigirte a la Delegación Municipal de Deportes, cuyas oficinas están ubicadas en el pabellón municipal, o bien llamar al número de teléfono 956-70-3011. Vamos a escuchar a Oliver Beroven Fernández, el delegado de deportes en el Ayuntamiento de Arcos de la Frontera.
7: Las edades serán de las categorías pre-mini, mixto, los nacidos 2016-2017, mini básquet, mixto, nacido 2014-2015, infantil mixto, nacido 2012-2013, y los cadetes junior mixto, nacido del 2008 a 2011. Para más información, como siempre, la Delegación de Deportes en el pabellón municipal o a su teléfono 956-70-3011, donde también podrá tener más información sobre esta jornada de puertas abiertas de baloncesto. Recordar también que esta es una actividad totalmente gratuita para todos los niños y las niñas de Arco de la Frontera. Ya está abierto el plazo de inscripción hasta el 15 de junio y las puertas abiertas serán los meses de julio y agosto, los martes y jueves en el pabellón municipal. Animamos desde la Delegación de Deporte a que participen pues todos los niños que les gusten el baloncesto o aquellos niños y niñas que quieran iniciarse en el mundo del baloncesto.
6: Y esto es todo desde la redacción de deportes de Radio Arcos.
0: Pues según ha conocido la redacción de deportes, el Arcos Club de Fútbol pasa oficialmente a la siguiente ronda tras la retirada del Guadalcacín. El Arcos Club de Fútbol ya es oficialmente equipo de la siguiente ronda después de que el Guadalcacín Club de Fútbol haya comunicado su retirada y no se disputen finalmente los 4 minutos restantes del encuentro suspendido. De este modo, el conjunto arcense avanza de ronda sin necesidad de reanudar el partido y centrará ya toda su atención en la próxima eliminatoria. El siguiente compromiso del Arcos será este domingo en el Antonio Gallardo, mientras que el partido de vuelta se disputará la próxima semana en Ayamonte ante el Ayamonte Club de Fútbol. Y ahora llega la información del tiempo con Javier Andrés y con él ponemos punto y final a nuestra cita informativa.
8: Buenas tardes. Hoy en la provincia de Cádiz tenemos viento del este moderado con intervalos fuertes, con rachas muy fuertes ocasionales. En el estrecho, levante fuerte. Atención a las rachas muy fuertes que pueden superar los 70 km/h, incluso son los 80 en el estrecho. Irá disminuyendo durante la tarde. Atención también al viento costero de fuerza 7 al oeste de Tarifa y mar adentro al sur de Trafalgar. Mañana tendremos levante ya moderado, tendiendo a flojo de dirección variable durante la tarde. En cuanto a las temperaturas, continuaremos con calor. Hoy con temperaturas que se mantienen con pocos cambios, con máximas de 33 grados en Arcos de la Frontera y Jerez de la Frontera, 29 en Rota, 28 en Cádiz, 23 en Algeciras. Mañana las temperaturas diurnas subirán un poco más, con máximas de 34 en Arcos de la Frontera y Jerez de la Frontera, 27 en Cádiz, 24 en Algeciras. Las mínimas bajarán o se mantendrán. El cielo hoy y mañana estará poco nuboso o soleado. Es una información de AEMET.

0: Miércoles 27 de mayo, es hora del deportivo, aquí en la sintonía de Radio Arcos. ¿Qué tal? ¿Cómo estáis? Bienvenidos, bienvenidas. Hoy vamos a hablar de los cursos de natación que están al caer, van a comenzar el próximo mes de junio en la piscina municipal. Te vamos a contar todo lo que tienes que saber precisamente para inscribirte en los cursos de natación, con independencia de la edad que tengas. Y también de las jornadas de puertas abiertas de baloncesto que un año más organiza la Delegación de Deportes del Ayuntamiento de Arcos. Y por si fuera poco, está también muy próximo, muy cerca, a finales del mes de junio y principios de julio, el primer campus de verano de baloncesto de la Real Betis Academy, que se va a impartir aquí en Arcos de la Frontera, en el pabellón municipal, y que está dirigido a chicos y chicas de entre 8 y 18 años. Está abierto el plazo de inscripción en realbetisbalompié.es. Lo digo por si te interesa. Todas estas noticias también están disponibles en nuestra web radioarcos.com y en nuestro Facebook, y por supuesto también las correspondientes ruedas de prensa en nuestro canal en YouTube. Hay mucha tela que cortar, tenemos mucha faena por delante, así que vamos al lío, vamos al lío.
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0: Hoy, en el Deportivo de Radio Arcos, en este miércoles 27 de mayo, vamos a hablar de natación y de baloncesto. De los cursos de natación, si te interesan, pon la oreja ahí, cerquita de la radio, sube el volumen y escucha atentamente lo que te tengo que contar. Y es que el delegado municipal de deportes en el Ayuntamiento de Arcos de la Frontera, ya sabéis que es Oliver Vero Eben Fernández, presentaba ayer la programación de los cursos de natación de la piscina municipal para este verano. Una campaña que incorpora un nuevo sistema de inscripción mediante preinscripción online y cita previa presencial. Desde ayer y hasta el 2 de junio permanecerá abierto el plazo de preinscripción online para los cursos de iniciación infantil y para los niveles 0, 1, 2 y 3. El trámite deberá realizarse a través de un formulario accesible mediante un código QR que se difundirá en redes sociales y cartelería municipal. Posteriormente, la Delegación de Deportes contactará telefónicamente con los solicitantes para asignarles una cita presencial en el pabellón municipal, donde formalizarán la inscripción entre el 8 y el 12 de junio. No sé si te queda claro. Tienes hasta el 2 de junio para preinscribirte online en los cursos de iniciación infantil y para los niveles 0, 1, 2 y 3, que ahora te explicaré de qué edad, a qué edad van esos niveles. Mira, el nivel 0 está dirigido a niños de entre 4 y 5 años que se inician en el aprendizaje acuático. El nivel 1 corresponde a menores de entre 6 y 9 años con conocimientos básicos de natación. El nivel 2 está destinado a usuarios de entre 10 y 14 años con mayor autonomía en el agua, mientras que el nivel 3 engloba a los cursos para adultos. Así que ya sabes, hasta el 2 de junio, preinscripción online para cursos de natación iniciación infantil y para niños y niñas de 4 a 5 años, de 6 a 9, de 10 a 14 y para adultos. El trámite, como decimos, debe realizarse mediante un formulario accesible mediante un código QR. Y luego la delegación de deportes contactará telefónicamente contigo para asignarte una cita presencial en el pabellón donde formalizaréis la inscripción entre el 8 y el 12 de junio. Entre el 8 y el 12 de junio. ¿Los cursos cuándo comenzarán? El 17 del mes que viene, el 17 de junio, y se desarrollarán en 5 turnos durante los meses de junio, julio y agosto. Además, la natación infantil para niños de 2 y 3 años se impartirá en la piscina del Centro Ocupacional Juan Candil a partir del segundo turno de julio. En cuanto a los horarios, durante el primer curso de junio, las clases de niveles 0, 1, 2 y 3 se desarrollarán únicamente en horario de tarde, de 7 a 8 de la tarde y de 8 a 9 de la noche. Desde julio se incorporarán también turnos matinales, de 11 de la mañana a 12 del mediodía y de 12 del mediodía a 1 de la tarde. La natación terapéutica y los cursos para mayores se impartirán inicialmente a las 11 de la mañana durante el mes de junio, mientras que a partir de julio ampliarán su horario desde las 9 de la mañana hasta las 11. Respecto a los precios, los usuarios de entre 2 y 30 años pagarán 19 euros por curso. Los usuarios de entre 2 y 30 años, 19 euros por curso. Los de 31 a 59 años, 23 euros por curso. Y los mayores de 60 años, 13 euros. También habrá descuentos para familias con 3 o más integrantes inscritos. El servicio de nado libre tendrá un coste de 2 euros por sesión y dispondrá de bonos de 20 sesiones por 24 euros, además de un bono reducido de 14 euros. Si esto te supone mucho lío, para más información te puedes dirigir a la Delegación Municipal de Deportes, cuyas oficinas están ubicadas en el pabellón municipal, o puedes llamar también al número de teléfono 956 70 30 11 para que te aclaren todas las dudas al respecto. Y ahora vamos a escuchar al delegado de deportes en el Ayuntamiento de Arcos referirse a estos cursos de natación para el verano 2026. Escuchamos a Oliver Beroemen Fernández.
5: Muy buenos días, agradecer a los medios de comunicación que me acompañan para presentar pues, los cursos de natación de la piscina municipal de Arcos de la Frontera durante este verano. Bien, empezamos. El plazo de inscripción, este año cambiamos el formato. Habrá una inscripción solo presencial, es decir, que habrá que hacerla en el pabellón municipal para la natación de los mayores y la natación terapéutica. Y esa inscripción presencial será del 1 al 5 de junio, es decir, del lunes 1 al viernes 5 de junio. Las inscripciones para los mayores de nivel 1 y 2 y la natación terapéutica. Tiene que ser presencial en el pabellón municipal. Después, a partir de hoy, martes 26 de mayo, hasta el 2 de junio, martes 2 de junio, habrá una preinscripción online a través de un escaneo del QR que vendrá en las redes sociales, en los carteles que se van a publicar. Tenemos aquí el QR que con el móvil, con la cámara, lo escaneamos y nos sale un formulario de preinscripción, el cual se rellena y se envía a la delegación de deporte. Recuerdo, la preinscripción habrá que hacerla online desde hoy martes 26 al martes 2 de junio. Después, ¿qué va a pasar? Una vez que tengamos toda la relación de los preinscritos, se le dará una cita presencial con cita. Se le llamará por teléfono y se le dirá qué día y hora tiene que ir al pabellón municipal para inscribirse. Esto será para la natación de iniciación infantil, es decir, de 2 y 3 años, que esta natación es en Juan Candil, y luego tenemos la natación, los cursos de natación para los niveles 0, 1, 2 y 3. Prescripción del 26 de mayo al 2 de junio. Después, a partir del 8 de junio, reciben una llamada para que vayan con cita a la delegación de deporte para hacer la inscripción. Esa inscripción será del 8 al 12 de junio. Y ya empiezan los cursos, que los cursos empiezan el 17 de junio al 30 de junio, el primer curso. 17 de junio al 30 de junio. Y después ya vendrá el segundo curso, el tercero, el cuarto y el quinto. Los precios de 2 a 30 años, 19 euros. De 31 años a 59, 23 euros. Y luego, los que tengan más de 60, tendrán un precio de 13 euros. Para las unidades familiares de más de 3, de 3 o más usuarios de la misma unidad familiar, de 2 a 30 años, 14 euros por persona, y de 31 a 59, 19 euros por curso y persona. En nado libre, la sesión vale 2 euros y luego habrá dos tipos de bonos. Los bonos de 20 sesiones, 24 euros, y luego habrá un bono de 20 sesiones reducido para 14, a precio de 14 euros. Como sabéis, los niveles son los mayores y la natación terapéutica, que será en el primer curso a las 11 de la mañana, y a partir del segundo curso, que es en julio, serán a partir de las 9 de la mañana hasta las 11 de la mañana. Es decir, se añade una hora más a 11 de la mañana. Es decir, se añade una hora más de 9 a 10. Para los niños y adultos, los niños...

0: Una. La natación infantil de los niños de 2 y 3 años, que será a partir del segundo curso, a partir de julio. Eso es en la piscina del centro Juan Candil. Y el horario es de 7 y media, y de 7 y media, 8 y media. El turno de nado libre en junio será de 9 a 1 por la mañana. De lunes a viernes y luego los sábados y domingos de 9 a 12. Y a partir del segundo curso y hasta el quinto, que es julio y agosto, de lunes a viernes de 8 a 10 y los sábados y domingos de 9 a 12. Toda esta información estará publicada en las redes sociales de los distintos medios de comunicación, de las redes del ayuntamiento, de las redes de Radio Arco. Y, por supuesto, el que tenga algún tipo de duda o quiera más información, se puede dirigir al pabellón municipal, a la Delegación de Deporte, o llamando al teléfono de la delegación, 956-70-30-11. Lo importante, que hoy comienza la preinscripción para los cursos de natación de iniciación infantil y niveles 0, 1, 2 y 3, a través del escaneo del QR, y será del 26 de mayo al 2 de junio. Y a partir del 1 de junio al 5 de junio, la presencial, que es para los mayores, y la natación terapéutica. Muchas gracias.
1: Un verano más, ya están aquí los cursos de natación. Así que si te interesa, infórmate en la Delegación Municipal de Deportes o llamando al 956-70-30-11. Un anuncio y volvemos para hablar en este caso de baloncesto.
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Hasta el próximo lunes, 15 de junio, estará abierto el plazo de inscripción para las jornadas de puertas abiertas de baloncesto, que se llevarán a cabo todos los martes y jueves de los meses de julio y agosto. Te repito, hasta el lunes 15 del mes que viene, 15 de junio, está abierto el plazo de inscripción para las jornadas de puertas abiertas de baloncesto, que se realizarán los martes y jueves del mes de julio, de los meses de julio y agosto. Es una actividad totalmente gratuita que organiza la Delegación de Deportes del Ayuntamiento de Arcos, dirigida por Oliver Beroeben Fernández. ¿Cuáles son las categorías? Mini mixto, nacidos en 2016 y 2017. Mini básquet mixto, nacidos en 2014 y 2015. Infantil mixto, nacidos en 2012 y 2013. Cadete junior mixto, nacidos de 2008 a 2011. Para más información, te puedes dirigir a la Delegación Municipal de Deportes, que está ubicada en el pabellón municipal, en la Avenida de la Cruz Roja, sin número, o a través del teléfono 956 70 30 11.

0: Así como vamos a escuchar, se refería a estas jornadas de puertas abiertas de baloncesto el delegado del área en el Ayuntamiento de Arcos, Oliver Beroeven Fernández.
1: Buenos días, agradecer a los medios de comunicación una vez más presentes en esta rueda de prensa de la Delegación de Deporte. Hoy venimos a anunciar la inscripción, la apertura de las inscripciones de la jornada de puertas abiertas de baloncesto. Esta inscripción será hasta el 15 de junio, ya está abierta, y hasta el 15 de junio se podrá realizar la inscripción en la Delegación Municipal de Deporte. La puerta abierta tendrá lugar durante los meses de junio, de julio, perdón, y agosto, los días martes y jueves. Las edades serán de las categorías pre-mini, mixto, los nacidos 2016-2017, mini básquet, mixto, nacido 2014-2015, infantil mixto, nacido 2012-2013, y los cadetes junior mixto, nacido del 2008 a 2011. Para más información, como siempre, la Delegación de Deporte en el pabellón municipal o a su teléfono 956-70-30-11, donde también podrá tener más información sobre esta jornada de puertas abiertas de baloncesto. Recordar también que esta es una actividad totalmente gratuita para todos los niños y las niñas de Arco de la Frontera. Ya está abierto el plazo de inscripción hasta el 15 de junio y las puertas abiertas serán los meses de julio y agosto, los martes y jueves en el pabellón municipal. Animamos desde la Delegación de Deporte a que participen pues todos los niños que les gusten el baloncesto o aquellos niños y niñas que quieran iniciarse en el mundo del baloncesto.
0: Ya lo sabes, tienes hasta el 15 de junio para apuntarte a las jornadas de puertas abiertas de baloncesto que se llevarán a cabo todos los martes y jueves de los meses de julio y agosto. Y no dejamos de hablar de baloncesto porque del 29 de junio al 3 de julio se va a celebrar aquí en Arcos el primer campus de verano de baloncesto de la Real Betis Academy. De él te voy a hablar a continuación. Un momentito.
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0: Como te decía, en el pabellón municipal de Arcos, del 29 de junio al 3 de julio, primer campus de verano de baloncesto de la Real Betis Academy. Está dirigido a chicos y chicas de entre 8 y 18 años y combinará formación deportiva de calidad con una clara apuesta por la educación en valores como el respeto, el trabajo en equipo, la convivencia y los hábitos de vida saludables. El programa de actividades se desarrollará de 9 de la mañana a 2 de la tarde. Incluye mejora técnica y táctica individual, preparación física y coordinación, kit de entrenamiento, concursos y competiciones 3x3, actividades lúdicas y sociales, cierre diario en la piscina municipal y seguro deportivo para accidentes. Todas las participantes recibirán una equipación oficial de baloncesto y fútbol del Real Betis y estarán guiados por entrenadores titulados de máximo nivel pertenecientes a la Real Betis Academy. Este campus supone una excelente alternativa de ocio saludable para el verano una vez finalizadas las competiciones oficiales y una oportunidad única para seguir creciendo en el deporte del baloncesto. Desde el Ayuntamiento de Arcos de la Frontera animan a todas las familias a informarse e inscribirse para formar parte de esta experiencia deportiva única de la mano de la Fundación Real Betis. En la rueda de prensa de presentación de este campus, el delegado municipal de deportes, Oliver Beroeven, agradeció a la Fundación del Real Betis su confianza y compromiso por apostar por Arcos de la Frontera como sede de este proyecto deportivo y educativo. Inscripciones en realbetisbalompié.es, todo junto y en minúscula, realbetisbalompié.es, y más información a través del correo electrónico farrollo@realbetisbalompié.es, farrollo@realbetisbalompié.es. Vamos a escuchar al delegado de deportes en el Ayuntamiento de Arcos, a Luis Berbero Ben Fernández, a Federico Arroyo, responsable de los campus de la Fundación Real Betis, y a Alejandro Castro, es coordinador de la Escuela de Baloncesto de la Fundación del Real Betis.
1: Muy buenos días, agradecer a los medios de comunicación que nos acompañan en la presentación del primer campus de verano del Real Betis Academy. Me acompañan Federico Arroyo, responsable de los campus de la Fundación Real Betis, Alejandro Castro, coordinador de las escuelas de baloncesto de la Fundación, y Manuel Román, que es coordinador de las escuelas de baloncesto de la Sierra de Cádiz, a los cuales pues les quiero agradecer que nos acompañen en esta presentación de esta actividad, de este campus de verano que se va a celebrarse en Arcos de la Frontera. Para nosotros, como Ayuntamiento de Arcos de la Frontera y como la Delegación de Deporte, es una gran noticia anunciar este primer campus de verano del Real Betis Academy en nuestro municipio. Y no solo porque llega a nuestro municipio, sino también porque estamos hablando de una fundación muy importante como es la del Real Betis, y que supone pues una oportunidad real para nuestros niños y nuestros jóvenes. Hablamos de un campus que va a acoger pues chicos y chicas de entre 8 y 18 años durante 5 días, con una organización pensada para ofrecer una formación deportiva de calidad, pero también educativa en educación en valores como el respeto, el trabajo en equipo y la convivencia. Esto es fundamental para la Delegación de Deporte de Arcos de la Frontera. Este tipo de iniciativas pues ayudan a crear pues hábitos saludables y ofrecer alternativas de ocio en verano. Sabemos que al finalizar la temporada de las competiciones oficiales de baloncesto, hay que ofrecer pues a los chicos y las chicas pues una alternativa de ocio, y qué mejor manera hacerlo a través de este campus de verano de la Fundación del Real Betis. Quiero agradecer públicamente a la Fundación Real Betis, a su equipo técnico, por pensar en Arcos de la Frontera y que trabajen en este tipo de proyectos, y sobre todo hacerlo en Arcos de la Frontera. Así que hacemos un llamamiento a todos los amantes del baloncesto a que se informen, a que se inscriban en este campus, en el primer campus de verano de la Fundación del Real Betis, y animamos pues a esa participación. Voy a ceder la palabra primero a Alejandro, coordinador, para que nos explique un poco en qué consiste pues estos proyectos que tiene la Fundación del Real Betis. Después también le cederé la palabra a Federico para que nos explique en qué consiste expresamente este campus de verano que se va a celebrarse a finales de junio y principios de julio del próximo año, y que ya nos dirá pues en detalle en qué consiste. Así que, Alejandro, cuando quiera, te cedo la palabra.
3: Bueno, pues lo primero, agradecer a la Delegación de Deportes del Ayuntamiento de Arcos de la Frontera la predisposición a colaborar con nosotros. La Fundación Real Betis engloba muchísimos proyectos, aparte de los sociales, como ya se pueden ver en nuestras redes. Y dentro de los proyectos deportivos estamos nosotros, que somos la Betis Academy. Y dentro de la Betis Academy, aparte de fútbol, también tenemos nuestra escuela de baloncesto. Dentro de esta escuela de baloncesto tenemos un montón de diferentes programas. Tenemos desde la gestión deportiva de las propias escuelas de baloncesto. También organizamos este tipo de campus de verano para seguir con la promoción del deporte durante las jornadas vacacionales. También tenemos un programa de formación de entrenadores internos, ¿vale?, que también ofreceremos para los técnicos deportivos que quieran acudir también a estas jornadas de campus de verano. Al igual que también tenemos nuestra propia liga privada en lo que viene siendo el sector provincial de Sevilla, en el que actualmente tenemos más de 1.300 jugadores inscritos. Por comentar un poquillo más este tema de campus de verano, en la Sierra de Cádiz o en la provincia de Cádiz ya entramos el año pasado en el municipio de Prado del Rey, y queremos seguir con la marca nuestra de Real Betis y la Fundación Real Betis, queremos seguir promoviendo estos valores que tanto valoramos dentro del propio Real Betis, y queremos seguir expandiéndonos, queremos seguir promoviendo estos tipos de valores por toda la provincia, no solo de Cádiz, sino de toda Andalucía, incluso ya cuando empezamos el año pasado, también a nivel internacional. Así que de nuevo agradecer la acogida y por confiar en este proyecto. Y bueno, esperemos que se apunten muchos niños, que podamos disfrutar de una buena semana de campus y seguir promoviendo estos valores que tanto nos gusta desde la Fundación Real Betis.
4: Buenos días, mi nombre es Federico Arroyo, soy el responsable de los campus de baloncesto de la Real Betis Academy. En primer lugar, me gustaría agradecer al excelentísimo Ayuntamiento de Arcos de la Frontera por la acogida, la facilidad y la disposición que ha tenido en todo momento para realizar este campus de baloncesto, el cual tendrá lugar del 29 de junio al 3 de julio, en horario de mañana de 9 a 2. El campus tendrá como objetivo dos metas principales. El primero es la mejora tanto técnica de individual de los jugadores de baloncesto, el cual está abierto no solo a los jugadores de la Escuela Deportiva de Arcos, sino que le abriremos a escuelas municipales próximas a este municipio, y también la mejora del aspecto lúdico y social que engloba un campus de baloncesto. Dicho campus de baloncesto se desarrollará por la mañana, como bien he indicado. Además, dividiremos la mañana en dos sesiones. En la primera trabajaremos aspectos técnico-tácticos, además de una mejora de otros aspectos, como puede ser el acondicionamiento físico, mejora de la velocidad de reacción, velocidad gestual y demás elementos varios. Por último, como bien indicado anteriormente, queremos dotar a ese campus de un elemento social, es por ello que haremos diferentes competiciones, concursos, para que no solo el jugador tenga esa percepción de mejora técnica, sino además también un aspecto lúdico que en el desarrollar. Para finalizar, en la piscina municipal, a última hora de la mañana. Decir que todos los jugadores que se abunden, la Fundación Real Betis y la Real Betis Academy le va a dotar de una equipación del Real Betis baloncesto y balompié. Y por último, también deciros que no solo vamos a estar englobados a mejorar el campus con nuestros entrenadores, los cuales contamos con entrenadores con la máxima titulación disponible de entrenador, y sobre todo queremos también mejorar diferentes aspectos, como puede ser el tiro. Nos gusta que los jugadores sigan desarrollándose individualmente, es por ello que esos aspectos fundamentales del juego los mejoraremos y los detallaremos de forma más concisa. 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
0: Gracias por habernos acompañado. Hasta aquí llegamos en el día de hoy. Te esperamos mañana. Aquí en la sintonía de Radio Arcos podrás escuchar el deportivo, ya sabes, a las 2 de la tarde en directo, a las 8 de la tarde en la repetición del programa. Adiós familia, adiós campeones y campeonas. Que seáis buenos, que seáis buenas, no como yo. Adiós.
6: Está ya todo, como suele decir, ya está todo inventado, ¿no? Y yo he llegado ya a un sitio en el que está ya muy, muy, en fin, muy labrado, ¿no? Muy, muy formado, que es esto de los cómics. Pero ¿cuántos otros escritores o cuántos otros creadores les ha pasado eso de presentan su disco o su libro o tal y te dicen, no, coño, el de Dune, ¿no? Frank, no sé qué, el de, no me sé el apellido, el de Dune, ¿no? Que ahora sí está tan de moda ahora con las pelis y tal, también le rechazaron en un montón de sitios, ¿no? El proyecto. Y seguro que ahora no me acuerdo, ¿no? Pero hay muchos más autores que cuentan esa anécdota, ¿no? De, a mí no me querían, o este libro que luego resulta ser un bestseller a la larga, me lo rechazaron en no sé cuántas editoriales. y eso pasa por todo el mundo. Entonces, al final es una cuestión de perspectiva y de visión. No todo el mundo tiene los mismos gustos, por suerte. Entonces, quizás a los primeros editores a los que yo le ofrecí el proyecto no le vieron mercantilidad y no le vieron no vieron que pudieran quizás recuperar la inversión que había que hacer. O sea, tenían un miedo y no decidieron tomar el riesgo. Eso no los hace ni mejores ni peores, realmente. Son al final una cuestión de gusto. Luego puede aparecer otro editor que lo mismo tiene menos pelas y que le encante tu proyecto y que le encantes como persona o lo que sea, y decida a apostarlo todo, decir, me la juego, ¿sabes? Vamos a arriesgarnos y tal. No fue el caso de Norma tampoco, porque Norma es una editorial ya también establecida y con mucho renombre y con mucho éxito detrás, pero igualmente para mí era sorpresivo, ¿no? que lo tuvieran tan claro desde el primer día.
7: Fran, pues muchísimas gracias por haber hablado con nosotros. Te deseamos muchos éxitos y que estamos muy orgullosos de que haya talento andaluz triunfando por todo el mundo en el mundo del cómic. Muchas gracias, amigo.
6: Muchas gracias. Venga, que vaya.
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0: Nosotros vamos en este último tramo del programa de Yuyu, hoy miércoles, a hablar con Ricky Rivera, que no está en mal sitio. Estas gaitas nos indican que está al norte. Podría ser Escocia, pero la música nos tira un poquito más abajo, así que lo ubicamos por arriba, por el norte de España. Don Ricky Rivera, ¿qué tal? Buenas tardes.
1: ¿Qué tal? Buenas tardes, querido mío. Estoy en Padrón, justamente cerquita de Santiago de Compostela, y estoy alucinando porque son zonas que a las que no venimos asiduamente. Yo, por lo menos, la última vez que vine de concierto y fue llegar a las 5 de la tarde, y lo típico, superado el sonido y sus cosas, y nada, y me parece increíble porque son lugares, con Galicia entera, según me comentan, pero Santiago de Compostela, sí, que llevo aquí 3 días, esto es una maravilla, sobre todo cuando llega la hora de comer.
0: Claro. Oye, ¿y en Padrón te ha tocado el pimiento que pica o el que no?
1: Los que no.
0: Que no te han tocado los dos, ¿no?
1: Pero llevo 3 días, Yuyu, sí, totalmente, pero llevo 3 días diciéndole al casting, estoy rodando una peli aquí, estamos haciendo, yo soy encargado de la producción de la banda sonora y de las canciones y tal. Es Operación Camarón 2 para toda la gente que dio la 1, así que...
2: Será.
1: Inicia. Sí, está haciendo un guión maravilloso de Manuel Burke y Josep Gatell, otra vez, maravilloso, dirigido por Carlos Terón, que es un auténtico mago y una bella persona. Y llevo 3 días diciéndole a la gente de casting, digo, tío, ¿hacéis el casting? ¿Metéis en el casting gente, buena gente? O sea, la cualidad, porque claro, que sea profesional, que maneje esto, que maneje lo otro, pero que sea buena gente, porque es que todo el mundo es un encanto, y esto que pasa por detrás en un camión.
0: Claro.
1: O sea, todo el mundo es un encanto. Claro, todo el mundo es un encanto, todo el mundo tiene ese acento, tiene esa coletilla que debería ser universal de Riquiño, mi niña, mi niño. Digo, tío, qué alegría, qué maravilla, no sé, estoy embelesado.
0: Flipado. Bueno, además de contarnos hoy tu sección, nos vas a presentar un invitado del que ya habíamos hablado semanas atrás, pero hoy se ha producido.
1: Sí, una persona maravillosa, porque, bueno, no porque yo lo diga, te lo puede decir mucha gente, pero porque creo que es una persona que tiene una de las cualidades que yo más admiro, y es la de que si se propone algo lo lleva al máximo nivel, sea lo que sea, desde jugar al golf hasta ser árbitro de ciclista, o no sé si se pondrá cepa ella algún día, o seguramente irá a Valencia y le dirá a los de allí, escúchame, yo tengo al lado que le voy a llevar yo de dos hermanas.
0: Pues haga usted los honores y preséntenos al invitado.
1: Quería contar su proyecto, pero mejor que lo cuente él, por supuesto. Hoy tenemos el honor y el placer y la ilusión de tener a don Pepe Ortega de Dos Hermanas, que nos trae una iniciativa maravillosa, y a través de el reto Arco Iris, ¿verdad? Si no me equivoco, que es que es un reto que es ir desde Dos Hermanas hasta Madrid en bicicleta, y mejor que lo cuente el querido mío. Buenas tardes.
0: Pepe Ortega, ¿qué tal? Buenas tardes.
3: Buenas tardes a todos.
0: ¿Cómo estás? ¿Qué de tiempo?
3: Bien, qué de tiempo, Yuyu.
0: Nosotros hemos coincidido en algún que otro campo de golf, pero bueno, saben que ya ahora con las actividades, entre que uno no le pega ya muy bien y tiene poco tiempo, pues ya lo tenemos abandonado, pero nunca será mal momento para volverse a ver.
3: Nunca. Sí, quedamos que lo que se queda en el campo se queda ahí.
0: Sí, sí, eso no merece la pena. Oye, Pepe, cuéntanos esto del proyecto Arcoíris. Veo aquí Fundación a calle. ¿De qué va esto? Mira, esto es el alear de Dos Hermanas a Madrid, pero con un objetivo muy chulo, ¿no?
3: Sí, muy bonito, la verdad es que muy bonito. Mira, ellos son una gente de Fundación a calle que pelea mucho, y la palabra es pelear, ¿no? Pelea mucho contra el cáncer infantil. Entonces, en la última gala que tuvieron, presentaron un proyecto que es hacer un espacio arcoíris, que han llamado ellos, que no es ni más ni menos, por simplificarlo, un club, ¿vale? Un club para las familias. ¿Por qué? Porque los grandes damnificados de este problema, que son los chicos, ¿no? Pero son también las familias, ¿no? Los daños colaterales son muy grandes. Eso va a tener biblioteca para leer, campo de baloncesto, piscina y demás, para las familias, para normalizar algo que jamás podrá ser normal. Y al final el resumen es para que los niños sonrían más. Yo creo que con eso no hay que decir mucho más, ¿no? Entonces yo quería ir a Madrid a dar un paseo.
0: ¿Tú eres el que vas a pedalear?
3: Voy yo solo a Madrid. En la primera etapa voy a Córdoba, Dos Hermanas a Córdoba, 160 kilómetros, me acompañarán unos amigos, salimos el 6 y después yo pues me dejarán totalmente.
2: La fresquita.
3: Totalmente, sí, no, por
0: ya los amigos se echan para atrás y ya.
3: Porque no son tan amigos, no son tan amigos.
2: Esto es un buen termómetro de amistad.
3: Casi amigos,
0: casi
3: amigos.
0: Casi amigos. Luego también las obligaciones laborales. ¿Habría alguno que te hubiera gustado acompañarte?
3: Sí, sí, sí, sí. Sí, sí. Yo estoy encantado. Estoy encantado. Ellos están encantados también, pues se lo propuse y bueno, ya salió. Esto, hemos vendido los kilómetros, ¿vale? Mm. Pensaba, digo yo, pero bueno, hemos, ¿no? Es una cosa que digo yo hasta que tengo que decir somos, ¿no? Soy hasta que somos. Bueno, pues habíamos pensado vender los kilómetros. 3 euros el kilómetro, 1.800 euros, pues mira. Mientras yo pedaleaba, pero es que lo pusimos hace 2 semanas y en 36 horas se han vendido todo.
0: ¿Va a tener que ir a París?
3: Voy a tener que ir.
4: Con la vuelta también.
3: O volver.
0: O va a tener que seguir sumando.
3: Yo no sé por una buena cosa. Yo, para ti, para mí, como están los trenes, lo mismo tengo que venir.
0: Lo mismo llegante, en bicicleta.
3: Me voy a llevar los palos, la bolsa, tú sabes.
2: Sí, hay pues sí, cuela también.
0: Campito por digo ahí. Yo que tú, además de jugar, para que te conozcas, además de jugar al gol, tú serás ciclista, porque este reto hay que estar preparado para hacerlo.
3: Aquí estamos preparados. Claro. Aquí estamos preparados. Ahí está preparado, y pero es la cabeza. Pero no es todo la cabeza, pero el mucho porcentaje del ciclismo es un ciclismo que yo no voy a ir rápido. A mí se me relaciona con el ciclismo de competición por el tema de juez, pero no, yo hago un ciclismo normal,
0: exactamente, de ruta.
3: Pasa que claro, tú dices 160 kilómetros, que yo no me cuenta historia. Algo hay que estar preparado, hay que estar movido.
0: Hombre, lo que 160 kilómetros hay que llevar un ritmo.
3: Eso, y es que yo no tengo allí una tienda para comprar otras piernas para el otro día. Es que son las mismas. Ya. A Madrid van a llegar las mismas piernas que sacan de Dos Hermanas. Pero bueno,
1: ustedes no lo ven, pero este señor que está hablando tiene los dos gemelos como Leónida, el de los 300, ¿sabes? Son gemelos. Son prosiga, por favor, perdónenme, pero tengo que apuntar a eso, porque los calcetines los lleva estallan. Llorando. La goma los lleva llorando.
3: Venían de serie, Ricky,
1: Sí, sí, sí.
3: Ricky se apuntó a gimnasio una vez.
0: Sí.
2: ¿Acordáis? Ah, una vez, ¿no?
3: Sí,
0: para ver cómo era aquello, para hablar con propiedad.
1: Yo le he dado grandes dueños de los gimnasios, se han comprado grandes pasos a cosa de...
0: Sí, hombre, claro.
2: O sea, que está allí Galicia.
0: El apadrinamiento de gimnasio
3: Bueno, pues por rematar la historia, es una historia preciosa. Es que de verdad te deja sin palabras absolutamente. Y mira, yo tengo una frase, que permití que lo diga que yo, pero es verdad que yo creo que en el mundo hay más personas buenas que malas. Lo que pasa es que las malas hacen más ruido.
0: Sí, es verdad.
3: Pues es increíble las personas buenas que me han preguntado, que hay personas que dicen, ¿cómo te puedo ayudar? Pues mira, no me puedo ayudar porque yo no quiero dinero, ya se ha recordado. Bueno, pues yo puedo. Yo es que tengo un primo que vive en Madrid, entonces vas a dejar la bici en un sitio y mi primo te va a llevar al hotel. Qué cosa más sencilla, pero qué maravilla, ¿no? Uh-huh. Entonces, de verdad estoy alucinado.
2: Cadena de favores, al fin. Al
3: es
2: fin,
3: eso, cadena de favores, a costo cero.
4: Entonces,
3: mira, a costo bello de punta.
4: Entonces ya, una vez que se han vendido todos los kilómetros, ¿no se puede colaborar? ¿O?
3: Mira, se ha dejado abierto.
4: Para que la gente lo sepa.
3: No, va por 2.500 y pico ya. Se ha dejado abierto porque además lo hicimos con Mi Grano de Arena, es una organización, una fundación que colabora muy bien, ¿verdad? Muy bien con esto. Y nos dijeron, Pepe, déjalo abierto.
2: Claro,
3: y la gente sigue, y bueno... A pie de eso, pues nada, que la gente siga colaborando, porque es el inicio de
2: algo. Eso, Pepe, ¿cómo?
3: Entras en migranodearena.org y directamente te lleva. Lo han hecho
2: migranodearena.org y ellos te indican la
3: misma. Exactamente. Eso va a seguir porque este es el principio de algo muy bonito, que es como os he comentado antes.
0: Qué chulo.
3: Y además que tengo que dar las gracias a todos, incluido a vosotros, de verdad.
2: No, gracias a Ricky, que nos descubrió, bueno, aunque yo ya te conocía, pero el resto de Andalucía no te conocía. Bueno, nos ha dejado, se ha ido a ver si se toma
0: el Ribeiro. Los mejillones.
3: Bueno, ya Ricky es que lo quiero mucho y no somos...
2: Ya está, Ricky.
3: Yo a Ricky es que lo... He dicho lo quiero, bueno...
1: Hombre, él puede ser un poco mi mentor, hermano mayor, podemos estar aquí, o sea, tendríamos que tener que quitarle una hora al programa que viene después para contar todas nuestras vivencias, pero quería añadir, antes de que terminara, que no solo eso, para la gente que nos está escuchando, sino que Pepe Ortega, yo creo que es la segunda o la tercera vez que hiciste el Camino de Santiago acompañando a los chicos y chicas de Aspase, ¿correcto?
3: Correcto.
1: Y también tuviste una iniciativa para comprar carros... especializado para los chicos, con discapacidad pudieran ir y pudieran, ¿no? Correcto, algo así era, ¿no?
3: Sí,
1: y
3: los llevamos.
1: Me mandaba la foto.
3: Sí, mira, digo los llevamos, que esté muy fea, porque ellos no son un mueble y son más vivos que nosotros y además son
1: maravillosos.
2: Y disfrutones también. Buah, y disfrutones.
3: Hicimos hace 2 años, hice un calendario con amigos, ¿no? Sí. Que estuvo Rick, estuvieron muchos amigos nuestros, míos, y la verdad cómo se lo pasaron. Bueno, por el Camino de Santiago es una infraestructura muy fuerte, ¿no? Que es llevarlo desde Pontevedra, ¿vale? Hasta Santiago. ¡Uf! ¡Uf! Ya veréis fotos que os mandaré. ¡Uf! Bueno, pues te lo pasas de escándalo. Te da fiebre cuando termina, porque no lo vamos
5: claro,
3: a decir.
5: Claro, es que la baliza es...
3: Pero Yuyu, Guillo, no te puede imaginar. Sí, sí, tiene que ser guay. No te puede imaginar. O sea, es algo que no comes bien o tal. Todo es salir de tu zona de confort. ¿Qué es lo que voy a hacer yo la semana que viene? Salir de mi zona de confort. A mí no me hace falta esto, de verdad. Ni socialmente, Yuyu me conoce hace mucho tiempo, Ricky también. Ni económicamente, porque posiblemente me cueste el dinero. ¿Vale? Y por supuesto, cojo vacaciones, tal, pero no... Cojo, no, es que todo el mundo que... Hay gente que me daría días suyos de vacaciones. Es increíble. Es qué maravilloso. Bueno, es de verdad.
2: Qué regalazo qué tienes arte. Tú.
3: No estoy exagerando, de verdad.
2: Qué suerte tienes tú también.
3: Bueno, sí.
2: Qué suerte tienes tú de poder llevar sobre tus espaldas, bueno, el cariño de tantas personas y también lo que tú ayudas a esas personas,
3: Bueno.
2: Que eso... Eso es un pequeño milagro.
5: Sí, cada uno pusiéramos nuestro granito de arena, ¿verdad?
3: Ay, yo no cuesta tanto, tío.
5: Es que esta es la clave.
3: Yo digo siempre que solo es arrancar el motor. Arrancar el motor. Porque cuando arranca, mira, hay gente que. Y yo te viene a. Ahora lo vamos a llevar al Rocío, ¿vale? Los vamos a llevar desde también. Dos hermanas al Rocío. Llévame porque claro.
2: También, Pepe, que ya.
3: Porque ya a media no lo hace, ¿no? ¿Desde dónde le habéis llegado? No, de dos hermanas. Como de dos hermanas, sí, pues de dos hermanas al Rocío cargando con los chavales. Locos, los chavales locos. La sonrisa te paga. No es coña, es que la sonrisa
2: claro
3: te paga, de
2: sí,
3: verdad.
2: Claro que sí.
3: Pero te da fiebre también, ¿vale?
5: No, claro, no hay, como decía, fácil, no hay logro sin fácil. Sufrimiento, ¿no? Yo, es claro. Una máxima de los deportistas.
3: Es verdad, Yuyu, es así, claro. Es así. Pero como es, al final es que es maravilloso, que es verdad que la sonrisa, en este caso de Aspace, que yo estoy encantado con ellos, de los tres caminos que llevamos, y los chavales, los niños, que yo no veré los niños que estén en ese espacio arcoíris, no los veré, pero bueno, saber que sonreirán por estos detallitos, pues es genial, ¿no?
5: Pues ahí merece la pena. Ricky, ¿tú te vas a apuntar algo de esto? Porque el otro día nos hablaste, que te sorprendiste cuando tenía que hacer Rocío andando. Digo,
1: bueno, hombre, ahora mismo estoy aquí en Alice City pensándome en lo del Camino de Santiago, iba a decir el Camino de Rocío, del Camino de Santiago, bueno, me parece increíble, pero con Pepe, yo ya le hemos hablado y tenemos que cuadrarlo porque son experiencias de vida que yo también me quiero llevar y que quiero, por supuesto, aprender de ella. Y saltarme de escribir después.
2: Claro. Pero al final lo hace Pepe, al final lo hace por una cosa egoísta.
3: Ricky y yo tenemos muchas experiencias de vida, ¿eh?
2: Sí.
3: Que estaría en otra historia, pero Ricky me ha subido, pero yo lo subo a él. Ricky es un tío increíble. Vamos, no voy a contar nada.
1: Madre mía,
2: que no. Mira, no le vaya por el gordo que tiene que...
3: Rectifico porque no, ha quedado demasiado ahí, ¿no? Es un colgado increíble.
5: Majarón. Este programa es condición sine qua non, tener un subpuntito de majarón para entrar, pues si no...
3: A mí me dice mi hermano, que yo lo amo con locura, yo le digo mucha gente hermano, pero tengo un hermano de sangre solo. Y hace 2 años fui a las 8 capitales andaluces desde dos hermanas en bici, a las 8. Y a Jaén vino mi hermano. Mi hermano trabaja en una notaría, aparte es entrenador del juvenil de Sevilla. Tampoco le hacía falta ir conmigo a Jaén. Y cuando íbamos llegando a Jaén, que sin sentido ninguno, se para los dos bicis y se vuelve para acá y dice... ¿Para qué coño te inventas más tantas cosas, tío?
5: ¿Para qué te metes?
3: Yo, tú estás más ara. Eso, tío. Digo, yo estoy más ara, pero tú también tú estás aquí, ¿no?
2: Bueno, aparte de Ricky Rivera, que es nuestro colaborador, nuestro amigo, ¿no? De los miércoles, los lunes tenemos a Alberto Miras con su Desafinando Ando, y Alberto Miras me está escribiendo y nada, que eres su amigo, que te dé un beso enorme, que tú y tu familia sois de verdad para comerlo y que besazo gordo porque eres un grande y quería comentártelo que...
3: En la misma línea que Ricky, los quiero los dos igual, son gente maravillosa.
1: Igualmente,
3: dos colgados, más ara, como dice yo.
5: Más ara, si es que no hay nada.
3: Es que la gente normal tiene que ser súper aburrida,
5: ¿eh? Hombre, claro, hay que rebuscar un poquito entre la majaronería y cogerlo más selecto, si es que todo lo que no sea eso.
1: Pues mira, Pepe, querido, escúchame esto que te voy a contar. Cuéntame. Que está dentro de las crónicas del piso de arriba, ¿eh? Que se llama Canción Tratamiento, porque yo sé que a ti te gustan mucho las canciones y tú eres de gustar las canciones. Ajá. Tratamiento. Una canción puede hacerte volar, deslizarte, planear, aterrizar y traértelo contigo todo a tierra. Una canción puede hacerte trascender, mutar, concentrarte o desconcentrarte. Te puede traer personas a tu lado y te puede llevar al lado de personas. Te puede cambiar las horas de lugar, la temperatura, te puede nublar la visión o quitarte la venda sin holgura. Una canción te puede hacer sentir privilegiado o equivocado y sobre todo, una canción te puede despertar las ganas de querer ser y sobre todo, de levantarte, emprender y necesitar estar en tu lugar. No miento, existen canciones tratamiento. Para que una canción cumpla su función, debe estar cocinada a fueguito muy lento, como los buenos guisos. Debe contener un kilo de alma y otro de vivencia, medio de locura y otro medio de experiencia, un puñado de paciencia y uno más de motivación. Cucharada de removedor de conciencia, de trato de deseo, cuarto de litro de reducción de magnetismo y concentrado de revolución. La guarnición, un buen acompañamiento de arreglo inteligente, con musicazos escogidos finamente y con mucho respeto, uno a uno del huerto de la amistad y mezclados por el experto maestro que deja el plato ni frío ni ardiendo, sino en su punto, con sabiduría ancestral. Todo exquisito para que el público al momento de degustarla sienta en su paladar esa mezcla y le haga volar, deslizarse, planear, aterrizar y traerle consigo del cielo a la tierra para volver de nuevo al cielo. Hoy somos afortunados y afortunadas porque tenemos aire, personas cerca, noches, días, tenemos enterita Andalucía, tenemos sur a diario y tenemos la casa, tenemos la radio y su pedazo de programa del Yuyu dispuesto a ponernos desquiciados de reírnos, alejados de los abismos y deseosos de sentirnos a nosotros mismos, sin más, porque la radio, si es algo seguro, es verdad. La radio y sus canciones, vehículo para que pongamos en práctica lo justo y lo propio, protagonistas que son las canciones que nunca nos soltarán de la mano ningún día. Y recuerden, la vida es ese tiempo que se pierde entre el tropiezo y la caída. La vida es ese hilo inteligente que remienda cada herida. Así que vamos a cantarlo y a empezar a tardarlo justo después de esa caída. En levantarnos. Buenísimas tardes, os quiero fuertemente.
5: Pues maravilloso epílogo el de don Ricky Rivera. Bravo. Desde Terras Galegas. Que disfrute usted de esa maravillosa tierra, don Ricky.
1: Igualmente, querido Ondiñas Van, Ondiñas Vengen, para todos los seguidores que me están preguntando, que yo pongo el Instagram, picha, que queremos seguirte, arroba Ricky Rivera guión bajo, R-I Latina, K-I Latina, no pone C-K-Y, que sale Ricky Martin, ahí no puedo competir, y que mañana por la noche sale mi nueva canción, Pecho de Lata, ahí lo dejo.
5: Pues bonita. Pepe Ortega, muchas gracias por haber estado con nosotros y gracias, enhorabuena por este bonito reto.
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8: Llegamos al jueves 28 de mayo. En unos minutos serán las 5 de la mañana y llegará al Club de los Primeros. En el Santoral Católico hoy se fija la fiesta de Jesucristo, sumo y eterno sacerdote. Y hoy quiero hablarte de él, sí, de Jesús. La fe cristiana ve en Jesús de Nazaret al hombre ejemplar. Precisamente por ser el hombre ejemplar, supera los límites de un ser humano. Solo así podría serlo. Si es un ejemplo, un ejemplo de verdad, tiene que ser perfecto, Dios y hombre verdadero. Jesús es el hombre a quien todo ser humano aspira, la persona en quien se manifiesta de forma plena el ser hombre o mujer. Cristo no puede distinguirse por ser una excepción en la que Dios nos muestra lo que es posible. Su existencia afecta a toda la humanidad. Es más, te digo una cosa, la fe cristiana ve en Jesús al hombre en quien ya se ha realizado la próxima etapa de la evolución. La persona en quien se ha verificado la ruptura del modo limitado de ser persona. ¿Sí? La fe contempla en Jesús de Nazaret al hombre en quien la humanidad palpa su futuro y se transforma extraordinariamente, porque a través de Jesús palpa a Dios. En Jesús la humanidad participa de Dios. Y a partir de ahí la fe ve en Jesús de Nazaret el inicio del movimiento en que la humanidad es introducida en el hombre futuro. La fe cristiana ve en Jesús el movimiento que conduce al futuro de la mujer, del hombre. Y quizás por eso la teología del evangelista San Juan apunta en esa misma dirección cuando se lee: cuando se ha levantado de la tierra, dirá Jesús, atraeré a todos hacia mí. Ahí se explica el sentido de la muerte de Jesús. Cristo no es el hombre para sí, sino el hombre para los demás. Cristo es el hombre totalmente entregado, en quien desaparecen las fronteras de la existencia. Es el hombre del paso, de la Pascua. Y por eso la fe cristiana reconoce en Jesús el futuro. La fe cristiana en este sentido va al encuentro de lo que está por venir. En Cristo se ha revelado el rostro del futuro. Es el hombre que puede abarcar a la humanidad porque él y ella se han perdido en Dios. Es el último hombre, el hombre auténtico, el hombre ejemplar. En unos segundos son las 5 de la mañana. Disfruta del día que se te regala.
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2: Queridos, queridas familia del Club de los Primeros, ¿qué tal? ¿Cómo estáis? Buenos días, qué alegría de poder contactar con vosotros, qué alegría de saber que estáis ahí. Hoy estoy con mucho joyería, mira, ¿eh? Esto es joyería, me tiene que quitar algo, porque si no, Holgado se va a enfadar, porque él está ahí con la realización y no le gusta que haya sonidos ajenos a mi voz. Pero es que me he puesto toda la joyería a las 4 de la mañana. Para que me veas vosotros y el resto me imagine. Bueno, que las máximas van a bajar un poquito hoy en Huelva y en Cádiz, ¿eh? Pero van a estar a permanecer sin cambios, incluso algo más alta en el resto. 37 grados Sevilla y Córdoba. ¡Qué calor! 26 en la provincia gaditana. Van a seguir soplando vientos flojos, variables y levante de moderado a fuerte en la provincia gaditana. Así que hay que prestar mucha atención a la Agencia Estatal de Meteorología. A Isabel Escribano. Isabel, buenos días.
3: Buenos días. Hoy en Andalucía será una jornada de cielos poco nubosos o despejados con vientos que soplarán flojos variables. Soplará el levante de forma moderada o fuerte en la provincia de Cádiz. Y en cuanto a las temperaturas máximas, irán en ascenso o sin cambios, salvo en descenso, que irán en el extremo occidental. Las máximas previstas son hoy de 27 grados en Cádiz, 28 en Almería y Málaga, 30 grados en Huelva, 35 en Granada y Jaén y 37 grados en Córdoba y Sevilla. Es una información de AEMET.
2: Ahora necesito que vosotros me ayudéis a conformar la ronda de temperatura. Por cierto, me alegro muchísimo que mandéis alguna información diciendo, oye, me han llamado por teléfono a alguien para preguntarme qué escucho. Estos son los señores y las señoras que preguntan qué estás escuchando. Y he dicho el Club de los Primeros. Holgado, esto merece un aplauso, cohete, ese tipo de cosas, ¿eh? Porque, hombre, nos alegra muchísimo saber que los oyentes, que existe esa persona que llama por teléfono y que tú dices, escucha el Club de los Primeros. Pues ahora mismo está el señor y la señora llamando por teléfono a quien sea. A mí nunca me han llamado, pero existe y hay probabilidad de que te llamen. No olvides nombrar este programa, La Mañana de Andalucía, el Club de los Primeros. Otra cosa que quiero advertir, hoy tengo que hablar muchas cosas, pero es que no tengo tiempo, pero tengo que decirlo. Nuestra página de Facebook, La Mañana de Andalucía, el Club de los Primeros. Me habéis mandado muchos mensajes diciendo, Charo, no salen las entrevistas, sale error. No me hable. Que también lo he comprobado, pero no la tuya. Todas. ¿Qué ha pasado? Hoy me voy a enterar. A ver qué ha pasado con el sistema o lo que quiera que sea, que yo de ahí entiendo cero o nada. El caso es que no aparecen las entrevistas, aparece la cara, aparece el texto, aparece el vídeo, mi vídeo de los lunes, etcétera, etcétera. Pero las entrevistas sale como error cuando tú pinchas para escucharla de nuevo. Hoy la vamos también a averiguar porque me estáis mandando muchos mensajes al respecto. Otra cosa, la gente que tiene que recibir los parasoles a través de correo, pues tendrán que llegar, tendrán que mandar una notita, en fin, porque nosotros procuramos dejarlo en la sede de Canal Sur en cada provincia, porque es más seguro, ¿no? Más fácil para todos, ¿no? Pero algunas personas que viven cerca, lejos, en alguna la provincia, pues no pueden. Paciencia también, ¿eh? Pero que nosotros los mandamos 100%. En fin, todas estas cosas que ocurren a final de temporada, porque el día 22 de junio ya empieza la temporada de verano, ¿eh? Que ese día, eso es lunes, 22 de junio, lunes, el viernes tendremos nuestra fiesta virtual. Tengo unas ganas de tener ya la fiesta virtual, pegarme en una fiesta en condiciones. Bueno, ¿qué más? Bueno, nada más que la página de Facebook del Club de los Primeros, que sigue ahí, operativa, que estamos deseando llegar a los 20.000, que lo vamos a hacer la semana que viene, porque ya hemos alcanzado la bonita cifra de 19.714. O sea, nada, no queda nada. Pero claro, hace falta que estéis ahí, porque todo van subiendo cada día más y más personas, porque la gente ponemos las entrevistas, pues colaboran, ¿no? Y lo comparten, y eso hace que suba el número de seguidores en la página de Facebook. Pero necesitamos ahora, con la página, lo que le está pasando,
4: No sé lo que le pasa. Necesitamos de tu colaboración, a ver si va a llegar el 22 de junio y no hemos llegado a los 20.000, entonces me voy a ir de vacaciones con un disgusto muy grande. ¿Qué más? Primerizos y primerizas. Ya sabéis que sí o sí tenéis la pegatina. Pero claro, se va a terminar la sexta temporada y tú no me has mandado todavía el WhatsApp. Y no hemos hablado de tu profesión, que yo creo que hemos tocado todas las profesiones que se puedan realizar a esta hora de la mañana. Y dice uno, no, la mía no. Ah, mándanos un WhatsApp de voz. Ahora es la oportunidad. Qué sencillo. Solo participando en la ronda de temperatura. 616-161-161. Y siempre, siempre, siempre darle las gracias a todos los oyentes por vuestra colaboración, especialmente a los que colaboran advirtiendo de alguna incidencia en la carretera, porque es una información muy, muy, muy, muy, muy importante para todos vosotros. Bueno, pues ya está, ya sigo hablando con mis cosas, que el sol sale a las 7 y 8 y que se pone a las 21:37, que vamos a tener 14 horas, 29 minutos y 8 segundos de horas de sol. Y que si echamos la vista atrás, hace 89 años, tal día como hoy, 28 de mayo de 1937, que se funda la empresa de fabricación de automóviles Volkswagen. Y que el 28 de mayo de 1987, hace 39 años, el joven alemán Matthias Russ aterriza con su avioneta en plena Plaza Roja de Moscú, que no sé cómo el muchacho no está encarcelado todavía. En 1966, un día como hoy, un 28 de mayo, hace 60 años, Percy Ashley llega a número uno en las listas de single de Estados Unidos con este precioso tema.

los oyentes. Con el pulgar hacia abajo. Mamen está con el pulgar hacia abajo. ¿No estáis mandando WhatsApp? ¿No hay primerizos y primerizas? ¡Nos vamos! Yo tengo que tener la sangre dulce, dulce, dulce, porque me han picado todos los mosquitos del mundo, me han picado esta noche. Hay que ver la casualidad de la vida. Ayer por la tarde estuve viendo en un formato de esto, en la tele, vamos, un documental sobre esta cantante, Kylie Minogue. Estuve viendo, o sea, es que vi toda la historia de su vida, que tuvo cáncer de mama, lo pasó fatal, o sea, me lo tragué enterito y hoy resulta que cumple 58 años. ¿Qué es lo que son las casualidades, verdad?

alcanzar puestos número uno en las listas británicas durante la década de las 80, de los 90, 2000 y 2010. Y en 2011, sacó este tema. El 28 de mayo de 1971, han pasado 55 años, bueno, felicidades Kylie Minogue, sale el LP Every Picture Tells Story de Rod Stewart.

0: queremos contar con tu participación. Siempre queremos contar con tu participación, porque este programa sin vosotros no tendría ningún sentido, porque sois los protagonistas absolutos. 616 161 161. ¿Qué digo yo? Que ya va siendo hora de que mandes tu primer WhatsApp. Digo yo que vamos a llegar al verano, no va a tener la pegatina en tu coche. Y luego te va la rabia cuando veas la pegatina en el coche del otro. O de la otra. Hoy es el Día Internacional del Juego, pero del juego del juego de los niños, ¿eh? El juego en la calle. Y el Día Mundial del Hambre. Hay que felicitar a Emilio Germán, senador Príamo o Eladio. Y la frase motivadora: mantén tus ojos en las estrellas y tus pies en el suelo.
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0: Que como siempre, recuerdo a la gente que está escuchando el programa a través de la APP, que está fuera de Andalucía, en cualquier lugar del mundo, que también participe en el programa. Que nos encanta saber que nos escucháis desde lugares tan diversos como cualquier punto de Andalucía, de fuera de Andalucía, o de Europa, o de América. En fin, que nos encanta saber que nos escucháis a través de la APP. 616 161 161. Ahora sí, el incendio forestal del Parque Nacional de Doñana, ayer estuvimos hablando con un retén de bomberos cuando salían de ese incendio, está controlado desde las 10:15. Quedan sobre el terreno todavía 26 bomberos del Infoca trabajando en su extinción. 400 hectáreas de alto valor ecológico se han visto afectadas por las llamas según las primeras estimaciones. Más asuntos. El juez Santiago Pedraz ha imputado al exsecretario de Organización Socialista Santo Cerdán, a la gerente del partido Ana Fuentes, al ex consejero de la Junta Zarrías y al empresario Javier Pérez Dolcet por financiar con facturas falsas la supuesta trama de Leire 10, con la que pretendían desestabilizar de forma sistemática y continuada las investigaciones judiciales que afectan al gobierno. Esas son palabras de Santiago Pedraz en el texto que acompañaba a esta imputación. La familia, la oposición, ha pedido la de tanto electoral, el presidente lo ha rechazado y los socios de gobierno han reconocido su preocupación. El diputado de Sumar, Enrique Santiago, ha explicado que dejarán de apoyar al Ejecutivo si se demuestra que se ha financiado de manera irregular.
2: ¿Es una imputación del Partido Socialista, ustedes saldrían del gobierno en caso de una imputación?
3: He dicho mil veces que en caso de que haya un problema de financiación irregular, obviamente para nosotros eso es una línea roja.
0: Y esto ha dicho Rufián.
4: No sabes muy bien lo que es cierto, lo que no es cierto, lo que es campaña, lo que no es campaña. Entonces, bueno, veremos. Lo que sí que es cierto es que nosotros pusimos como línea roja la demostración de una financiación irregular de un partido. Como pasó con el Partido Popular, pues si pasa con el Partido Socialista, pediríamos que la gente decida lo que tiene que pasar con el PSOE, con el país y con el gobierno.
0: La visita de la UCO a Ferraz, que se prolongó durante buena parte del día de ayer, ha orillado el caso que afecta a Rodríguez Zapatero. Desde Roma, Pedro Sánchez ha vuelto a defender la presunción de inocencia del expresidente socialista.
5: Sobre el presidente Zapatero, toda la colaboración con la justicia, todo el respeto a la presunción de inocencia del presidente Zapatero y todo mi apoyo al presidente Zapatero. Después de lo que he leído y he podido compartir también con personas que saben mucho más del derecho que yo, creo que no hay motivo suficiente, no hay motivos para cambiar esa posición.
0: Por cierto, que a las 10 de la mañana comienza en Badajoz el juicio que sienta en el banquillo a su hermano y a otros 11 acusados. La audiencia juzga si la Diputación Provincial Socialista creó un puesto ad hoc para David Sánchez. Más de 400 centros educativos andaluces se suman este verano al programa de refuerzo para el mes de julio. La iniciativa facilita la conciliación a familias cuando los niños tienen vacaciones en el colegio y los padres aún no. Está pensado para alumnos de educación primaria y del primer ciclo de secundaria. La portavoz del gobierno en funciones, Carolina España, ha informado del contenido de esas clases de refuerzo.
6: Unas clases que tendrán un mínimo de 5 alumnos, un máximo de 15, y entre ellas pues habrá refuerzo lingüístico, matemático, inglés, actividades físico-deportivas y hábitos de vida saludables.
0: En Málaga, los empleados del Hotel Ibis, que todavía no se ha extinguido, unos 40 empleados, se les podría aplicar un expediente de regulación de empleo. Siguen a la espera de saber cuál será su situación laboral futura. Canal Sur Radio ha confirmado que el viernes habrá una reunión en la sede de Comisiones Obreras con delegados sindicales. También se espera conocer en breve qué piensa hacer la empresa. Luisa Espósito es de las responsables de hostelería de Comisiones Obreras de Málaga.
7: Es verdad que esa empresa, aquí hay varios hoteles, pero en el caso de que no se pueda hacer traslado, pues al final lo que se hace es un ERTE por fuerza mayor.
0: Y atención, porque ha comenzado en el Palacio de Congresos de Marbella la selección de personal para trabajar en el Festival Starlight este verano. Se ofertan más de 1.000 empleos de logística, restauración, venta y control de tickets, seguridad o zona comercial, entre otros. Los conciertos comenzarán el 19 de junio y concluirán el 19 de junio y concluirán el 29 de agosto.
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0: 5:16 de la mañana y ahora sí vamos con la ronda de la temperatura.
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0: Adelante.
2: Y desde Colín de la Frontera, Cádiz, 20 grados y despejado.
3: A45 a la altura de Lucena. 17 grados y despejado, carretera tranquila.
4: Cádiz, 21 grados despejado.
5: Écija, 18 grados y un airecito agradable.
6: Baena, 16 grados y cielo totalmente despejado.
7: Chipiona, 20 grados despejado.
8: Huelva capital, 19 grados despejado.
9: Tenemos una temperatura de 17 grados, cielo despejado. En Higuera de la Sierra.
10: Aquí en Santa Ella, 22 grados y despejado.
11: En Castro del Río tenemos 17 grados y cielo despejado.
12: Desde Mairena del Aljarafe, en Sevilla, tenemos 20 grados y cielo despejado.
13: Aquí por Triguero, 15 grados, cielo despejado.
14: Desde Niebla, Huelva, por la A49, dirección Sevilla, 15 grados, cielos despejados.
15: Rocío, dirección Mazagón, 17 grados, cielos despejados.
16: Aquí en la AP7, a la altura de Marbella, 20 grados y cielos despejados.
17: Desde la A49, a la altura de Huevar de la Jarafe, 18 grados y el cielo despejado.
18: Al monte, 19 grados. Soy del club de los primeros, soy primerizo en el club de los primeros.
0: Muy bien, se ha quedado claro. ¿Y dónde está la gente que escucha a través de la app? A ver si también tenemos la app cacharra. Dale.
19: Aquí Valencia de Don Juan, provincia de León, 17 grados, tormenta y algo de lluvia con rasas de viento.
0: Bueno, de León no escucha, pero yo tengo mis dudas, de que esté funcionando bien. Bueno, ya me contará alguien. 616, 161, 161. El gallo.

0: que estamos intentando alcanzar la cifra de 20.000 seguidores en la página de Facebook del Club de los Primeros, La Mañana de Andalucía, el Club de los Primeros. No vayáis ahí a la no oficial, esta es la auténtica, la genuina, donde están las entrevistas, aunque ahora la entrevista algo le pasa porque no sé qué han hecho. El caso es que no aparecen las entrevistas. Pero vamos, ahí estamos, estamos. La Mañana de Andalucía, el Club de los Primeros. Por Dios, por Dios, por Dios, que nos quedan 200. Por Dios, anímate, vete a Facebook, sigue la página. La Mañana de Andalucía, el Club de los Primeros, no te equivoques. Ahí aparece mi caritita, mi carita. Esto, pregunta, ¿no? Pregunta del día. Necesito música.
1: Y siempre me veo igual.
0: ¿Cómo?
1: 3 meses pasando hambre.
0: Dieta, ¿eh? No. Bueno, verá, dice que la constancia es una de las cualidades de la actriz Elsa Pataky, que a sus 49 tiene ya, 50, se mantiene en plena forma. Y con una figura, vamos, de verdad, que es que yo la miro, tengo que ir a confesarme, de la envidia que me entra. Hace yoga, pilate, hace entrenamiento de fuerza, monta caballo, le encanta pasear con su familia por las playas, en fin. Tomamos nota, ¿eh? Pero sobre todo tomamos nota de lo que cena. Es que parece que las cenas son muy importantes, ¿eh? Tiene una cena ligerita, equilibrada. Es un plato con un equilibrio de nutrientes. Ella cena un poquito de pescado, un poquito de verdura, un poquito de arroz integral. Y ya está.

0: Pero bueno, está un huevo frito con patata y mojado la yema. Pues no. ¿Tú eres de los que cenas abundantemente o de los que cena un poquito de queso, un poquito de jamón york? Y ya está, yo no ceno nada. Un yogurcito, ¿eh? Yo una frutita, yo una tortillita francesa. Y un revoltito de seta y un poquito de queso y ya con eso, y un poquito de pescadito blanco. O tú cocinas un tortillón de patata con pescado frito y o una hamburguesa con patata y ketchup. ¿Tú qué cenas? Es que ahora viene una época en la que empezamos a quitarnos, ¿eh? Y digo, cuando vas tú a comprarte un bañador y te lo pruebas y dices, ¿pero dónde ha salido esto? Esta parte de aquí protuberante yo no lo tenía el año pasado. ¿Y cómo es posible? ¿Dónde ha salido esta grasa? Entonces empezamos a querer ponernos en condición en un mes y medio y eso no es posible. Y ya llegado a una edad parece que no es necesario comer tanto. Y dicen que hay que cenar muy pronto, en fin, todas estas cosas. A ver si tú me alumbras y me orientas un poco. ¿Tú qué cenas? ¿Cenas pronto? ¿Cenas light? O tú, mira, tú vienes de comer, de trabajar y tú comes todo lo que te entre en el estómago. 616-161-161. Lo mismo, nos tomamos unas frutitas con José Antonio. José Antonio, buenos días.
1: Buenos días, Charo, ¿qué tal?
0: Estupendamente. ¿Tú dónde estás?
1: ¿Qué hay, qué hay? Me alegro mucho de saludarte.
0: Igualmente. En persona. ¿Dónde estás tú?
1: Pues mira, pues yo estoy en Alhaurín el Grande ahora mismo. Estoy preparado para salir mi ruta de todos los días, como siempre.
0: ¿Y la ruta de qué?
1: Que me llamara ahí.
0: ¿Qué llevas?
1: Pues mira, yo es que tengo una frutería en Málaga. Yo vivo en Alhaurín el Grande, ¿no? Y tengo una frutería en Málaga capital.
0: Estupendo.
1: Y todos los días, pues, salgo desde aquí. Compro aquí en el mercado este de Alhaurín el Grande, que hay un mercado de abasto muy bueno, muy grande y muy en condiciones, vamos, que entre muchas frutas de aquí de temporada del pueblo de Alhaurín, de los alrededores de la comarca. Y
0: muy ¿y bien, compra?
1: Vamos, antes.
0: Pero vamos a ver, un momentito, San Antonio, que te embala, ¿eh? Tú te embalas, ¿eh? Tú empiezas a hablar y no te dejas ni un resquicio. Vamos a ver, ¿pero las frutas no se compran en el Merca?
1: Los nervios. En el Merca Málaga, vamos, en el Merca Málaga he comprado yo siempre. Lo que pasa es que desde que empezó la pandemia, pues fui retirándome a poco a poco, porque aquí en Alhaurín hay unos asentadores, vamos, que van todos los días al Merca Málaga, ellos con sus camiones. A comprar todo lo que hay, vamos, lo que no es aquí del pueblo de temporada, como quien dice, pues ellos lo traen a diario. Y entonces, pues, había veces que aquí me faltaba algún género y cuando iba al Mercado Málaga, pues no, o lo tenía que pagar más caro que aquí, o no me convenía.
0: Yeah.
1: Y ya empecé a poquito a poco y me fui acoplando aquí en el pueblo y desde que, vamos, que me quité de ir al Mercado Málaga y compro aquí en Alhaurín el Grande, ¿no?
0: ¿Pero dónde compras? ¿En el mercado donde compra el resto de la gente?
1: Aquí es un mercado, bueno, también puede ir algunos particulares a comprar, pero la mayoría es para gente así de tienda.
0: Ah, vale, que tiene sus tiendas.
1: Claro, que es un mercado.
0: Que ahí te...
1: Es como el Mercado Málaga, pero un mercado Alhaurín, vamos, mercado de abasto de Alhaurín el Grande.
0: ¿Sí? Y que ahí se... lo que compra la gente que tiene tiendas, compra allí.
1: Correcto,
0: sus tiendecitas.
1: Exacto, lo mismo que en el Merca Málaga, pero aquí.
0: Vale, bueno, así no tienes que ir a Merca Málaga y volver.
1: Pues ahí llevamos ya unos cuantos años de frutero, por así decirlo.
0: Vamos. ¿Y dónde tienes la frutería en Málaga?
1: Pues la tengo en la barriada de la Asunción.
0: Vale.
1: Y al lado del Camino San Rafael.
0: ¿Y cuánto tiempo llevas con la frutería?
1: Pues ayer de mañana que abrimos, ¿sabes? Pues mira, la frutería empezó mi suegro.
0: Ajá.
1: Mi suegro, y cuando yo empecé con mi mujer de novio, pues a los 2 años de yo estar de novio, pues empecé con él. Yo llevo allí ya 31 años.
0: Ah, pues ya son años.
1: 31 años yo.
0: Vale.
1: Que ya me estoy haciendo grande, vamos.
0: Bueno, ¿y cuando tú no estés, tienes relevo?
1: Fíjate, la frutería, el año que viene, si llegamos, si Dios quiere, cumple 50 años abierta, así que fíjate tú.
0: Vale.
1: Si lleva en su tiempo.
0: Y ahora pregunto otra vez, ¿que si tienes relevo?
1: Pues relevo yo, de momento parece que no, porque tengo 2 hijos y los dos Vamos, mi hija ya terminó su carrera y está trabajando y muy contenta. Y, y mi hijo pues está también terminando su carrera. Vamos, en principio no, pero que no digo que no, porque como les he dicho a ellos y sabemos que nunca se puede decir que no, que eso está ahí por si algún día hace falta o como mucha gente, mire lo que salen en Canal Sur los repobladores, ¿no? Que son gente que vienen con sus carreras, sus cosas, y se vuelven otra vez a los pueblos.
0: Bueno, pues si le hace falta, ¿no, José Antonio? Si le hace falta.
1: Mira, ahí va, ahí está una carta de reserva, ¿no?
0: Ya, pero vamos, es un mundo sacrificado, ¿eh? Hay que levantarse tempranito.
1: Sí, esto es lo peor que tiene esto, que hay que madrugar mucho, pues no duerme tú. ¿Cómo tiene que dormir? Esto a las 8 horas, como yo digo, la duermo en 3 veces.
0: Sí. Bueno, sí, ¿y cómo está la fruta? ¿Cuál es la fruta de temporada? Ya tenemos el melón y la sandía, ¿y qué más?
1: Pues sí, ya tenemos el melón y la sandía que están saliendo ya muy buenos. Y ahora mismo tenemos albaricoques aquí de Alaurín, el melocotón rojo, que está muy bueno, el melocotón amarillo está empezando también, en breva, que ya están empezando las brevas. O sea, los nísperos se están acabando, como que, bueno, se está acabando la temporada, pero después los nísperos llegan hasta octubre.
0: Qué bien.
1: Porque como tiene tanta duración, se guardan en cámara y eso, y se mantienen muy bien.
0: ¿Y otra cosa, y de verdura?
1: Y de verdura, pues, tenemos las judías planas, brócoli, coliflores, vamos, que como siempre, acelga, espinaca.
0: Ya.
1: De muchas cosas.
0: ¿Y los precios cómo están? Porque anda que nos ha puesto bonita la fruta y la verdura. Madre mía.
1: Está todo tirado, está regalado, vamos, está regalado.
0: Sí,
1: ya.
0: Regalado.
1: Ya sabéis que como tú llegas a la frutería y empiezas a comprar esto, lo otro, para acá, para allá, te gastas 50 euros y no te has enterado.
0: Totalmente. O sea que lo que antes te llevaba por 25 euros, te lo lleva por 50, por el doble.
1: Exacto. Y muchas veces tú miras la cuenta, el ticket. Tú mismo, que eres el que está vendiendo, dice, habré equivocado. ¿Y esto cómo hace? Y
0: ya, o sea, tú mismo, fíjate.
1: Claro, si te das cuenta de que cuando, claro, si lleva un kilo de esta, si lleva un kilo de otro, que vale tanto, pues cuando has percatado, pues sí, ahí subió la cuenta.
0: Bueno, ¿ya te vas para la frutería o todavía no?
1: Sí, no, yo no, ahora voy aquí al mercado porque estaba esperando que...
0: ¿Te llamara?
1: Tu llamada.
0: Vale.
1: Estaba esperando tu llamada. Y ahora pues entro aquí al mercado, compro unas cuantas cosas y ya pues me voy para Málaga.
0: ¿A qué hora abre?
1: El proyecto. Pues a las 7 de la mañana estoy ya casi disponible, vamos. Llego hasta antes, muchos días.
0: ¿Y de Alhaurín a Málaga cuántos kilómetros hay? No mucho, ¿no?
1: Pues hay, no, 29 kilómetros, 30 kilómetros. Bueno. Y ese es el tiempo que te voy escuchando en la carretera.
0: Mira,
1: vamos,
0: llevo
1: ya una pila de años. Yo creo que desde que empezaste.
0: Pues mira qué bien.
1: Empezaste, ¿o qué?
0: Ya está.
1: Así que,
0: pues eso está bien. Eso está bien. Eso está bien. Está.
1: No me atrevía yo a dar el paso de hacerte una llamada, ningún comentario.
0: ¿Te la has pasado bien en la charla?
1: Digo, muy bien.
0: ¿A qué no te has dado cuenta?
1: ¿Qué va? Vamos, sí, es que como te escucho todos los días parece que te conozco, tú a mí no me conoces, ¿no? Pero
0: claro.
1: Que como te escucho todos los días parece que eres de la casa.
0: Natural. Bueno, pues José Antonio, déjame bien la dirección que te voy a mandar pegatina para tu coche, para tu camión, para tu para la frutería, etcétera, ¿vale?
1: Perfecto. Y no veas que lo que hace por aquí, ¿no?
0: Sí.
1: Ya sabe cómo te dice aquí el personal.
0: Sí, ya se lo dice. No, entiendo, un calor horroroso. Sí. A ver si tenemos suerte, José Antonio.
1: Vale.
0: Venga.
1: Bien, Charo, pues nada.
0: Un abrazo fuerte. Igualmente.
1: Gracias, igualmente.
0: Presta atención, José Antonio, que hay algo en la carretera.
2: En la A49, la incorporación de pila, camión, un trailer averiado. Tiene los cuatro intermitentes.
0: Gracias por esa información, siempre puntual, siempre precisa, siempre importante. Vamos con un par de WhatsApp, a ver tú qué cena, cómo lo haces, y después vamos con los titulares.
3: Pues yo ahora ceno
0: light.
3: Anoche, por ejemplo.
0: ¿Qué cenaste?
3: Dos tomates y una latilla de atún, porque empecé a entrenar en el gimnasio.
0: Oh, amigo.
3: Y hay que cuidarse.
0: Ya. Yeah.
3: Porque antes era un desastre. Bocadillos, pizza.
0: Uy, por Dios.
3: Pero ahora no. Ya te digo, esta noche tocas tortillas lía y unos poquitos de espárragos.
0: Mira qué sano, qué sanísimo. Eso es lo que quiero saber. Si tú te tomas una tortillita francesa de uno o dos huevos y ya está. Si cenamos light o no, tú tienes abundancia, titulares.
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0: El incendio del Parque Nacional de Doñana está controlado. Quedan sobre el terreno 26 bomberos del Infoca trabajando en su extinción. 400 hectáreas de alto valor ecológico se han visto afectadas. A las 10 de la mañana comienza en Badajoz el juicio que sienta en el banquillo al hermano del presidente del gobierno y a otros 11 acusados. La audiencia juzga si la Diputación Provincial Socialista creó un puesto ad hoc para David Sánchez. La intervención de la UCO en la sede socialista de Ferraz seguirá centrando hoy el foco informativo. El juez Pedraz sostiene que el PSOE pagó para torpedear investigaciones sobre el gobierno, el partido y la familia de Pedro Sánchez. El presidente del PP, Núñez Feijóo, ha pedido en los pasillos del Congreso dar voz a los españoles de manera inmediata. En Málaga, los empleados del hotel Ibis, que todavía no se ha extinguido el incendio, unos 40 empleados, se les podría aplicar un expediente de regulación de empleo. Siguen a la espera de saber cuál será su futura situación laboral. Y más de 400 centros educativos andaluces se suman este verano al programa de refuerzo previsto para el mes de julio. La iniciativa facilita la conciliación a las familias cuando los niños tienen vacaciones y los padres todavía no. Está pensado para alumnos de educación primaria y del primer ciclo de secundaria. Y ha comenzado en el Palacio de Congresos de Marbella la selección de personal para trabajar en el Festival Starlight este verano. Se oferta más de 1000 empleos.
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0: Y la prensa ya está en los kioscos, levantamos esa persiana, vemos toda la prensa de Andalucía. ¿Y qué noticias destacan, Beatriz Almeida? Buenos días.
5: Buenos días. Las portadas se unifican hoy, las de los periódicos del mismo grupo, por ejemplo, los del grupo Yolí, titulan «El juez investiga pagos del PSOE para frenar causas contra el gobierno», o los del grupo Ideal, «La UCO busca la caja B del PSOE». La Guardia Civil entra en Ferraz en una operación contra la financiación ilegal de las cloacas. Aparte de este tema, que es común a todos, hay otra información. Leo en Huelva información, por ejemplo, que el incendio de Doñana queda controlado tras más de 3 días y que Huelva recibe a sus hermandades en la calle para cerrar la romería de 2026. Leo en el Ideal de Jaén que la guerra de dos clanes de Almería llega a la provincia, un tiroteo en Huelva con 4 heridos. Nuevo episodio en la guerra entre los clanes de los Saúles y los Lateros de Almería. Titula Málaga Hoy que De la Torre, el alcalde, afirma que el fuego del Ibis contó con bomberos suficientes. 3 días después del incendio todavía quedan puntos calientes. El PSOE critica la falta de efectivos en la capital y, bueno, por eso contesta De la Torre que hubo el número suficiente. Turno para Europa Sur. Los trabajadores del Refino se manifiestan por la jubilación anticipada. Es una huelga en Moeve San Roque. Destaca el Ideal de Almería que una multinacional de la industria de defensa planea implantarse en Viator. La compañía de ingeniería y tecnología militar ha firmado un convenio con el ayuntamiento para abrir una fábrica. En el Diario de Sevilla, noticias del fútbol, rota la negociación para la venta del Sevilla Fútbol Club, oferta rechazada por el 18% de las acciones, más una fuerte ampliación de capital. Nos cuentan en Córdoba, claro está que están de feria, que la feria rejuvenece con el Día del Niño y el macrobotellón. La bajada a la mitad del precio de las atracciones en la calle del Infierno y la reunión masiva de los estudiantes tras el fin de las clases dieron al Arenal un aire juvenil. El Arenal, que es el recinto donde se celebra la feria. Y termino con el Ideal de Jaén, perdón, el Ideal de Granada, un espectáculo con 220 drones y la actuación de Chenoa abrirán el Corpus el sábado.
0: Mira qué bien. ¿Mira? No sé si es Granada o Córdoba, estoy aquí indecisa. Gracias, Beatriz, a las 6:10 más o menos.
5: Eso es.
0: Más lectura de la prensa. Son las 5:36. Llegamos en un momento en que ya está el verano a la vuelta de la esquina, estamos ya en las piscinas, nos preocupa nuestro aspecto físico, pero nos preocupa sobre todo nuestra salud, ¿eh? ¿Por qué se tiende cada vez más, cada vez que cumplimos, vamos cumpliendo años, a cenar un poquito más light y más sano? Pues por la salud. ¿Tú eres de los que cenan poquito o de los que te pone hasta arriba?
6: Yo ceno de almuerzo y desayuno. Lo hago todo en uno.
0: ¿Todo en uno? ¿Hace una comida al día? Mira qué breve.
7: ¿Más? Yo, la verdad, hay un refrán que dice, si quieres llegar a viejo, guarda aceite en el pellejo. Yo cojo unos huevos por la tarde, de mi gallina sureña, y me hago unas tortillas.
0: Qué rico.
7: Que me quedo, que me gusta más que una misa cantada, la verdad. Me quedo con una tortilla por la noche, nuevo flamante. Y son los mejores tortillas que me como en mi vida, de ahí de sureña.
0: Imagínate, vamos, tú vas a donde están tu gallina sureña, coge directamente los huevos y te la haces, eso tiene que ser a gloria bendita. Vamos, pero a gloria. Gloria es ella, gloria bendita es ella, mi gaciño. Querida Nuria Gaciño, ¿qué tal?
8: Muy buenas, ¿cómo
0: Buenos
8: estamos?
0: Días. Bien, muy bien, estupendamente, deseando escuchar.
8: Ya he traído aquí al Club de los Primeros varias tragedias que han ocurrido relacionadas con el fútbol. Por ejemplo, el accidente aéreo del Torino, el del Manchester United. Y bueno, tengo en mente otras desgracias que ya iré contando poco a poco, que claro, como no es santo de mi devoción, pues lo voy retrasando, ¿no? Pero bueno, es positivo también hablar de estas cosas que no pueden caer en el olvido. No sé si te acordarás, Charo, pero aquí hablamos del pedazo de susto que nos dio en su momento un futbolista danés, Eriksen, que nos tuvo en vilo durante unos minutos en el Dinamarca-Finlandia de la Eurocopa del 21. Se desvaneció de repente al sufrir una parada cardíaca y bueno, todos nos acordamos de Antonio Puerta, ¿no? Nos temimos lo peor, pero al final se recuperó hasta el punto de que después de 7 meses volvió a jugar al fútbol a pesar del riesgo.
0: Me acuerdo yo ese sí.
8: Os conté que le habían implantado un DAI, que es un desfibrilador automático implantable, como la propia palabra indica, lo lleva implantado en su cuerpo para controlar el ritmo cardíaco. Bueno, pues hoy me voy a centrar en Miklos Ferrer, que no tuvo tanta suerte. Os pongo en situación, partido de la Liga Portuguesa, victoria de Guimarães-Benfica en enero del 2004. Por aquel entonces, el entrenador del conjunto benfiquista era José Antonio Camacho. Iba ganando el Benfica por la mínima, gracias al gol de Fernando Aguilar, precisamente a pase del húngaro Ferrer. Se habían consumido 2 minutos de los 4 de alargue. Llovía sobre la ciudad de Guimarães y el Benfica estaba ya muy cerca de sellar una nueva victoria en Liga. De repente, un saque de banda del Vitoria, del equipo local, es interrumpido por Ferrer para perder tiempo. El público, pues lo típico, comienza a pitar, porque este tipo de tácticas no le gusta a nadie, sobre todo si tu equipo va perdiendo. Y el árbitro no dudó en amonestar al jugador húngaro, que se volvió hacia él para mostrarle. Se volvió hacia el árbitro y le medio sonrió, ¿no? Tú sabes, en plan pícaro, como diciendo, sí, me he portado mal y he hecho un poco de trampilla. El Vitoria de Guimarães se dispone, después de este pequeño parón, se dispone a sacar de banda y es cuando Ferrer se inclina un poco, se tuerce así como para coger un poquito de aire, ¿no? Un gesto que puede parecer normal porque es el típico cansancio, habida cuenta de que estaban ya en el minuto 93 y, como digo yo, bueno, con el tiempo ya prácticamente terminado, pero para coger un poquito de aire. Nadie, absolutamente nadie, intuía que este gesto iba a suponer una de las mayores tragedias del fútbol mundial y la mayor del fútbol luso. De repente el futbolista cae desplomado y su cabeza golpea violentamente el césped. La afición local vuelve a pitar pensando que se trataba de otro truco para perder tiempo, pero enseguida el silencio se adueña del estadio porque enseguida, bueno, se vio que aquello no era normal. Varios compañeros del Benfica van corriendo hacia la posición de Ferrer para ponerlo de lado, le sujetaron la lengua para que no se la tragase y casi al mismo tiempo habían ya entrado los servicios médicos para reanimarle. Imaginaos la situación, o sea, el jugador con la mirada perdida, los compañeros, el que más y el que menos, ya llorando, y de pronto el estadio empieza a ovacionar a un sanitario que porta un desfibrilador clave para poder salvar la vida del jugador. Entonces, bueno, de repente se anima un poco el personal pensando que puede haber esperanza, pero claro, hete aquí que el desfibrilador no se puede utilizar. ¿Por porque qué? El jugador estaba empapado por culpa de la lluvia. Oh. Con lo cual, al estar mojado, es imposible. El propio Camacho también se había acercado al jugador, estaba el pobre hombre llorando de impotencia, el masaje cardíaco de los médicos no es suficiente para reanimarle y Ferrer entra ya en la ambulancia en estado de coma. Ni qué decir tiene que el partido quedó suspendido, faltaba solo un minuto, la verdad, para el final del partido, y toda la plantilla se desplaza al hospital, aunque al poco se toma la decisión de que es mejor viajar a Lisboa. Camacho cuenta que ha sido el momento más duro de toda su vida, hombre, de toda su carrera deportiva, porque justo cuando en el autobús rumbo a Lisboa le pide al conductor que se detenga en mitad de la autopista para echarse a un lado, no hace ni falta, o sea, que Camacho diga qué es lo que ha sucedido, porque en ese mismo instante le habían comunicado que Miklós Ferrer había fallecido con tan solo 25 años. La causa de la muerte, una arritmia cardíaca, una miocardiopatía hipertrófica que nunca se la había detectado nunca, ¿vale? Esta muerte impactó muchísimo el mundo del fútbol porque, bueno, primero se trataba de un chico muy joven, como ya he dicho, 25 años, con una enorme proyección, tras haber jugado primero en el Oporto, luego en el Benfica, ya era internacional con Hungría. El Benfica retiró el dorsal que Ferrer llevaba en el momento de su fallecimiento, el número 29, también destinó buena parte de su museo al futbolista, para el que construyó incluso un monumento y se le rindió un sentido homenaje a posteriori en el estadio de Dalús, en el museo benfiquista. Todo aquel que vaya a visitarlo puede ver, entre otras cosas, que a mí esto me produce, me conmocionó un poco, porque está la camiseta rajada del jugador de cuando se le intentó reanimar.
9: O sea, la misma camiseta que llevaba ese día.
8: Me parece un poquito, un poco macabro, ¿no? Un poco fuerte. Camacho también relata que los días posteriores a la muerte de Ferrer fueron durísimos, porque claro, tenían que entrar en el vestuario, veían su taquilla vacía, aunque todavía quedaban algunos enseres. Sus compañeros empezaron a gritar su nombre cada vez que saltaban al campo como grito de guerra, y esto les dio mucha fuerza para ganar la Copa Portuguesa. Y decía yo antes que esta muerte impactó mucho en el mundo del fútbol porque se trataba de un futbolista joven con proyección, pero también porque un año antes había fallecido en las mismas circunstancias Marc Vivien Foe, jugador camerunés que en el 2003 se encontraba disputando en Francia la Copa Confederaciones con su selección. Camerún acudía además como campeona de África. Y en las semifinales se enfrentaba a Colombia. El partido era en el estadio del Olympique de Lyon, campo en el que Foe jugó dos temporadas. Y ese día cayó fulminado en el minuto 72 de partido. Sencillamente se le paró el corazón, no aguantó más. En este caso el ataque cardíaco fue debido a un crecimiento anormal del ventrículo izquierdo de su corazón. Y fue muy duro porque la imagen se publicó. La imagen de la cara del futbolista ya prácticamente muerto se publicó, salió en las portadas de los periódicos y esto impactó muchísimo. Menos mal que a raíz de este episodio por lo menos sirvió para que dejaran de mostrarnos los rostros del sufrimiento, ¿no? Por eso ahora, por ejemplo, en el caso de Eriksen contábamos que se pusieron todos los jugadores alrededor para que no se viera nada, ¿no? Poco después de la muerte de este jugador de Foe, se le rindió homenaje en el mismo estadio, retirando su dorsal, el número 17, aunque después llegó Makoum, también camerunés, que fichó en el 2008 por el Lyon, y este, bueno, quiso lucir este número a modo de homenaje. El homenaje, desde luego, le hicieron muchísimos homenajes. El más bonito y grandioso fue en la final de la Copa Confederaciones, cuando Francia y Camerún saltaron juntos al terreno de juego, con la imagen del futbolista, y después, una vez terminado el encuentro, los franceses invitaron a la selección de Camerún, pues a recoger junto a ellos el trofeo de campeones. El mundo, desde luego, del fútbol quedó impactado por la tragedia, pero nosotros nos quedamos con lo positivo, con la espectacular sonrisa que tenía Foe, este jugador camerunés. Aquí en Andalucía, por desgracia, tenemos varios casos, no solo el de Antonio Puerta, tenemos varios casos de jugadores que han muerto por ataques al corazón. También tenemos el caso de Gudel, el hermano del sevillista Gudel, que tuvo que dejar el fútbol. También sufrió un episodio parecido cuando militaba en el Córdoba. Afortunadamente lo puede contar, aunque ha tenido que dejar el fútbol, como decíamos. Y bueno, son muchos casos, a raíz de este que he encontrado, son muchos casos los que ha habido de fallecimientos también, no solo por ataques al corazón, sino, bueno, por otra serie de circunstancias que voy a traer en los próximos días y que son súper interesantes.
9: En fin, a veces hablamos de amor, a veces hablamos de... Sí, hablamos de amor, no me mires.
8: Sí, muchas veces, sí.
9: Y otras veces hablamos de tragedia como esta. En fin, las historias del fútbol que no cuenta la gente del fútbol, sino que la cuenta ella. ¡Hala! ¡Hasta el martes!
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9: Enseguida nos vamos a ir con Ascensión y también con Leopoldo, pero escuchamos tus cenitas. ¿Qué cenas?
10: Ayer desayuné, ayer cené algo ligerito. Normalmente suelo comer bastante por la noche porque es cuando más relajado estoy y llego y es cuando me entra toda la hambruna. Pero anoche cené algo ligerito. Me comí un bollito con cuatro filetitos y tres o cuatro calabacines a la plancha que hizo mi mujer, medio kilo mayonesa.
9: Algo ligerito.
10: Y una loncha de queso. Me puse anoche como el chico.
9: Ya veo.
10: Con lo más ligerito que ceno normalmente.
9: Muy ligerito. Hablamos de cena, de tu cena.
11: Pues yo la cena según se termina. Pero mira, por ejemplo, anoche estamos aquí en Villaverde del Río preparando para la romería que es el domingo, en honor a Nuestra Señora de Aguasanta. Y estuvimos liados con el carro, fuimos a preparar temas de los de la caseta. En fin, que cuando llegamos nos pedimos un mini serranito de pollo.
9: Ah, qué bien.
11: Con que traía hasta tortilla francesa y todo.
9: Todo muy light.
11: Tomate, pimiento, la tortilla.
9: Un ligerito.
11: Y ahora venía mini serranito con papa frita, pero no de esta congelada. Papa frita pelada y cortada y frita en perón.
9: Eso, en perón.
11: Así que la cena estuvo de arte.
9: Vamos, ligerita. ¿Y la digestión? ¿Y por la noche cómo estuvo la digestión? En fin, claro, por eso el zapataki está como está, porque ella cena light, una cosita, y además llegada a cierta edad, un yogurcito, un poquito de queso, un poquito de pavo, un poquito de jamón york. Pero aquí en este club comemos con una frutita. ¿Tú qué cenas por la noche? ¿Eres de los que cenan mucho o eres de los que ya está aligerando la cena? 616-161-161. Vamos con Ascen. Es lo mismo que Ascensión. Buenos días, Ascen.
12: Buenos días, ¿cómo estás, Charo?
9: ¿A ti cómo te dicen? ¿Así todo Ascensión o Ascen?
12: No, eso es una cosa que salió hace muchos años cuando yo trabajaba con algunos madrileños. Decían que yo no lo pronunciaba bien y siempre me lo han puesto bien porque así es como se escribía y como se tenía que decir.
9: ¿Pero cómo
12: pero
9: te dicen?
12: Como las he hecho siempre. Ascen.
9: ¿Ascen? La S que tú que la pronuncia, pero que no la pronuncia. O sea, la tenemos ahí en mente, pero no la pronunciamos. ¿Hacen dónde?
12: Nada.
9: ¿Dónde está Hacen?
12: Ahora mismo estoy en el trabajo.
9: ¿Dónde trabaja?
12: En una estación de servicio.
9: ¿Una gasolinera?
12: Ahí va.
9: ¿En dónde?
12: En el puerto de Santa María.
9: Ah. ¿Y dónde está? Para que, hombre, te lo digo por si la gente está por ahí cerca, que vaya a echar gasolina y te salute.
12: Ah, bueno, pues estoy en una BP que hay a la entrada de un polígono industrial, polígono La Salina.
9: A la entrada del polígono La Salina, ahí está Ascen, ¿eh? Para que vayáis a echar gasolina. Hombre, para que vaya a echar gasolina con Ascen, la salude y os intercambiéis saludos, los del Club de los Primeros.
12: Y un cafelito.
9: Exactamente, porque ¿qué hay en la gasolinera? Tiene para tomarte algo, ¿no?
12: Claro, un cafelito, lo que se encarte. Una charla, si hace tiempo, pues mira, pues también.
9: Muy bien. Y
12: aquí estamos todos.
9: ¿Tú qué has entrado ahora o estás de noche?
12: No, ya acabo de entrar ahora mismo.
9: ¿A qué hora has entrado?
12: Yo entro a las 5:30, soy una de las primeras que llego aquí.
9: Vale.
12: Porque me gusta que me vayan diciendo las cositas de la noche para yo echar esa prevenida.
9: Ah, vale. ¿Tú le das el relevo a un compañero, no? ¿O a una compañera?
12: Sí, a una compañera, sí.
9: Vale. ¿Que está toda la noche?
12: Ella está toda la noche y se va ahora mismo.
9: Vale. ¿Ahora hay muchos jaleos de gente trabajadora y demás o está la cosa tranquila?
12: No, ahora mismo es cuando está lleno, ¿eh? Es gente que van a Silleros, gente que va a Navantia, sobre todo a Rota.
9: Vale.
12: Hay mucha gente, sí.
9: ¿Y tú llevas mucho tiempo ahí en la gasolinera y en la entrada del polígono de La Salina ahí en el puerto?
12: Pues sí, ahora mismo llevamos 11 años.
9: Bueno, entonces tú ya eres conocida en la zona.
12: Hombre, sí, ya, claro que sí. Además que aquí somos todos muy agradable, yo sé que no tengo abuela, pero somos todos muy agradables.
9: Bueno,
12: sí. Y nos gusta mucho el cachondeo y que la gente se vayan a gusto.
9: Hombre, si lo eres, lo eres. Si era agradable, era agradable. ¿Y va mucha gente del Club de los Primeros por ahí, por la gasolinera? Que tú lo notes, que tú, en fin.
12: ahora mismo no tengo conocimiento de nadie, nadie me ha dicho nada de eso, pero vamos, ya, cuando me escuchen yo creo que vendrán con lo mismo.
9: Exactamente, tú verás ahora qué va a decir Charo. Por Dios, no sabía que escuchaba tanta gente el programa, que es lo que suele decir todo el mundo, ¿eh? Es importante que tú, que yo te mande las pegatinas, que tú pongas una pegatinita ahí al lado del cristal o algún sitio que se vea que tú eres del Club de los Primeros. Es importante.
12: Muy bien.
9: Y ya verás,
12: claro.
9: Ya verás cómo te va a decir la gente, te he escuchado, tú eres del Club de los Primeros y yo no lo sabía, pues yo también lo escucho. Tú ya me lo dirás, ¿eh?
12: Claro.
9: Ya me lo dirás. ¿Y cómo llegas a este trabajo, Asen?
12: Pues llego, yo vivo a 3 kilómetros escasos, así que vengo en moto normalmente o en coche.
9: Qué bien. Eso es un gustazo, ¿eh? Tener el trabajo al lado, ¿eh?
12: Sí, hombre, qué bien.
9: Bueno,
12: muy bien, muy bien.
9: Tú no dejes de oír el Club de los Primeros, ¿eh? Mientras estás despachando.
12: No, están mis compañeras y está la que sale de noche, está haciéndome el relevo mientras estoy hablando contigo.
9: Ah, perfecto.
12: Porque si no, con toda la gente que hay...
9: No se podría, claro, estupendo.
12: No.
9: ¿Y cuándo escucha el Club de los Primeros entonces? ¿Cuándo sale, cuando entra?
12: Pues yo ahora mismo cuando me levanto voy corriendo y lo pongo y ya está. Y luego me quedo ya tranquila, yo y mi marido.
9: Mira, qué bien. ¿Y tu marido dónde trabaja? ¿También en la gasolinera, no?
12: También en otra gasolinera, en otro sitio. Él trabaja en Puerto Real.
9: Ah, mira, ¿y ahora mismo ya está trabajando?
12: Sí,
9: ah, pues
12: ya está.
9: Te estará escuchando, ¿no?
12: Eso espero.
9: Hombre, bueno, sí, aquí hace falta, sí. Aquí hace falta algo, ¿eh? Pegatina, parasoles, algo, ¿eh? A ver, mamen, que...
12: Lo que tú quieras.
9: A ver, mamen, ¿qué opina? Mira, lo que yo quiera. ¿Has visto? La gente cuando es generosa, hay que premiarla. Hacen, déjale en el WhatsApp todos tus datos, que algo te mandaremos, ¿vale?
12: Muy bien, cariño, muchas gracias.
9: Gracias a ti. Ya me dirás.
12: Gracias.
9: Luego, cuando vaya 2, 3, 4, 5, 10 o 20 a decir, oye, que yo te he escuchado en la entrevista, me lo dices por WhatsApp, ¿vale?
12: Muy bien, muy bien. Pues nada.
9: Un abrazo.
12: De hablar contigo.
9: Igualmente, hacen un beso para ti. Oye, que está Leopoldo también, ¿no? Hay una cosa importante. Luego vamos a hablar con los WhatsApp, que no tenemos tiempo. Pero quiero hablar con... Venga, dale un WhatsApp, dale.
13: Pues yo cenar lo que haya en la casa. Pero ahora que llega el tiempo del huerto, ¡oh,
9: qué rico!
13: Picaillo.
9: ¡Oh, qué rico!
13: Con esos tomates, un poquito de cebolla. Su pepino.
9: Hoy el pepino, me encanta.
13: Eso todas las noches cae un picadillo ya.
9: ¡Ay, qué rico un picadillo! ¡Qué sano, qué bueno! Y de la huerta directamente, qué envidia me está dando. Vamos a la calle. A ver, Leopoldo, buenos días.
14: Buenos días, Charo.
9: Hablamos con Leopoldo hace ya, no sé, un mes y pico, no hace mucho tiempo. Leopoldo es profesor de autoescuela, o sea, carnet de conducir. Y mañana hay una huelga y queremos darle su sitio porque es importante, porque es que si tú te quieres sacar carnet de conducir está complicada la cosa. Cuéntanos, Leopoldo, ¿por qué la huelga?
14: Bueno, buenos días, Charo, otra vez de nuevo a todo el Club de los Primeros. Pues mira, la huelga es porque llevamos ya unos años arrastrando una demanda muy grande de exámenes y de examinadores por parte de las autoescuelas, ¿vale? Esa es la huelga, no es otra. Faltan funcionarios, pues no nos dan el servicio que nos tienen que dar ni a nosotros a la autoescuela ni a los alumnos.
9: O sea que no, que cuesta examinarse, que para examinarte tienes que pasar, ha aprobado el teórico y ahora para llegar al práctico puede pasar 2 meses.
14: Bueno, 2 meses y 3 meses y hasta 6 meses.
9: Madre mía, no me lo puedo creer, ¿tanto tiempo?
14: Sí, mira, Charo, con documentos en la mano, podemos afirmar, con documentos oficiales en la mano, que en el año 2023, en alumnos recibidos en global entre B, motos y pesados, teníamos 8.451, con una capacidad de poder examinar diaria de 227 alumnos. Eso en el año 2023. En el año 2024 tenemos un global de alumnos entre todos de 8.995.
9: Estamos hablando de, ¿vale? De Andalucía, ¿de dónde?
14: Bueno, yo te hablo de la provincia de Sevilla, pero esto no es en Sevilla solamente. Bueno,
9: claro, claro.
14: Sigo diciendo, en el 25 teníamos un global de 11.095 alumnos con una capacidad, fijaros bien, desde el 2023.
9: Pero Leopoldo, insisto, ¿me estás dando datos solo de Sevilla? Esos 8.900 alumnos son de Sevilla.
14: Sí, te estoy dando solamente de Sevilla, pero...
9: No, para imaginarnos lo que es Andalucía entera, entonces.
14: Andalucía no es España, Charo. Es que está toda España igual. Mira, desde el año 2023, que teníamos un global total de 8.451 alumnos con una capacidad de poder examinar diaria de 227, pasamos al 2026 con un global de alumnos de 15.474 con una capacidad de 288. Es decir, teníamos la misma capacidad prácticamente por el 227 a 288 con el doble de alumnos, la capacidad es la misma. ¿Qué está pasando? Que no hay funcionarios. El hecho de que no haya funcionarios es parte de la culpa de la administración, ¿vale? Y esto es una, esto hablamos tráfico, que pertenece al Ministerio del Interior, que es de Madrid, se autofinancia con las tasas que los alumnos pagan, ¿vale? Un alumno paga una tasa para un servicio, una tasa que se paga cuando te examinas del teórico al principio, ¿vale? Ha aumentado el doble la cantidad de alumnos, seguimos con examinadores. Creo que la plantilla es ha mermado porque se van jubilando. No entra nuevo, el que entra, entra muy poco, los que están dado de baja, es decir, es una demanda grandísima. Claro.
9: ¿Y eso cómo, verá, y cómo se puede solucionar? Lo pregunto porque si me estás diciendo que hay pocos profesores porque o se están jubilando o otros están de baja y los que...
14: Examinadores.
9: O sea, de examinadores, sí. Hablo de examinadores, perdón. O están de baja o se han jubilado o entran poco porque hay poco interés, ¿qué puede hacer el Ministerio del Interior para alentar a la gente a que se haga examinadores?
14: Que saca, si no, tienen que sacar ellos plaza, hacer concurso, que prepare, o que de otras administraciones han entrado otras veces, porque entraron de correo muchos examinadores en el año, pues, 2018, 2019, entraron de correo.
9: Ya. ¿Dónde os vais a manifestar, si os vais a manifestar, o cómo, para que la gente sepa que estáis de huelga?
14: Mañana, a partir de las 12, en la puerta de la Agencia Provincial de Tráfico de Sevilla, y rogamos máxima asistencia, tanto padres como alumnos, como profesores, como personas que quieran ayudar. Cuidado, es que he recibido, como soy portavoz de la plataforma, más exámenes, más examinadores, al ser portavoz recibo llamadas de muchos sitios. Esto no es por la autoescuela, es máquina por el alumno. Hay personas que están preparándose unas oposiciones de un vehículo pesado, de un trailer, de un autobús, de un CMG, hablamos de permisos profesionales, y que no pueden entran a trabajar, o personas que esperan unas oposiciones, y la oposición de la Guardia Civil, de la Policía Nacional, necesitan el permiso, y no lo tienen.
9: Ya, una cosita, la concentración es en Sevilla, ¿Sevilla aglutina toda Andalucía, y luego habrá más en el resto de España, o cómo es?
14: Hablamos de Sevilla, lo que es Sevilla la provincia, porque ya en otras provincias se están movilizando también para convocar huelga.
9: Eso, que cada uno...
14: convocar esta huelga...
9: Que cada uno se moviliza en cada provincia.
14: Exactamente. Pedimos la máxima colaboración, si vienen de otras provincias pues los acogeremos. Calle Páez de Rivera, ¿vale? De ahí vamos a partir hasta la subdelegación del gobierno. Partimos de la calle Páez de Rivera, Avenida de la Palmera, dirección a Prado San Sebastián, a Plaza de España y subdelegación del gobierno.
9: ¿Eso a qué hora será, me has dicho?
14: Ese es el itinerario a seguir.
9: No, ¿a qué hora empezamos?
14: A las 12 de la mañana, mañana viernes.
9: Vale. Pues dicho queda, 12 de la mañana, manifestación para que haya más profesores para examinar, que no hay examinadores, que la gente...
14: Examinadores.
9: Que la gente
14: examinadores,
9: está...
14: Que no haya...
9: Eso, examinadores, lo he dicho bien, ¿no? Examinadores.
14: Ha dicho antes profesores.
9: Antes, pero ahora ha dicho examinadores.
14: Examinadores.
9: Para examinadores, repito, faltan examinadores. No profesores, examinadores. Pues ahí lo dejamos, que quedan 30 segundos para las 6.
14: Gracias,
9: Leopoldo.
14: Adiós.
9: A las 12 de la mañana en Sevilla, pero vamos, la falta de examinadores en toda España. Y es un problema, claro, como decía él, la gente que lo necesite para un carnet de conducir, para unas posiciones, para un mismo, para un camión, es complicado. Bueno, pues llegan las 6 de la mañana, seguimos preparando desayuno, hoy desayuno, cena. Queremos saber si la cena tuya es light o no. Y la ronda de la temperatura también, y el tráfico. 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
9: Y las noticias con Paco Ramón. Paco, muy buenos días.
15: Muy buenos días, Charo. Ya está controlado el incendio de Doñana. Anoche el Infocan dio por limitado ese fuego después de 4 días. Esta madrugada, 25 bomberos forestales y 3 coches autobombas han seguido realizando las labores de extinción en el paraje del Rincón del Membrillo, donde han ardido alrededor de 400 hectáreas. El consejero de emergencias en funciones, Antonio Sanz, agradecía el trabajo y la profesionalidad del dispositivo para controlar el fuego en este área de alto valor ecológico del Parque Nacional.
16: La gran profesionalidad, una vez más, del dispositivo EMA Infoca ha permitido que 24 horas después de haber estabilizado el incendio demos por controlado esta noche a las 22:15 el incendio.
15: El fuego ha afectado el camino de regreso de 12 hermandades del Rocío de la provincia de Sevilla. Caso PSOE. El juez Santiago Pedraz ha imputado al exsecretario de organización Santos Cerdán, a la gerente del partido Ana Fuentes, al exconsejero de la Junta Gaspar Zarrías y al empresario Javier Pérez Dolcet por financiar con facturas falsas la presunta trama de Leire 10, con la que pretendían desestabilizar de forma sistemática y continuada, dice el auto, las investigaciones judiciales que afectan al gobierno, al Partido Socialista y a la familia del presidente Pedro Sánchez. El magistrado sitúa el origen de esa trama, de esa presunta trama, durante los días de reflexión que se tomó Pedro Sánchez a raíz de la imputación de su esposa, de Begoña Gómez, en abril del año 2024. El auto recoge también la expresión de Leire Díez, por orden del Juan, el 1, para referirse a quien dirigía todo por encima de Santos Cerdán. El juez sospecha además que el PSOE habría financiado, como decimos, esa trama con más de 188.000 euros. También la UCO ha estado en Ferraz durante 12 horas requiriendo información sobre todo esto que le estamos contando, pero también ha registrado los domicilios de Santos Cerdán en Navarra, de Gaspar Zarrías en Madrid y se ha personado en la mismísima Dirección General de la Guardia Civil para interrogar a exmiembros de la Unidad Especial, de la UCO, que fueron expedientados en su día por supuestamente filtrar las investigaciones de corrupción que afectan al PSOE. Según el juez, la presunta trama se inventó el nombre de UCO Patriótica para desacreditar sus investigaciones y habría intentado sobornar con 300.000 euros al fiscal José Grinda. Al fiscal Ignacio Estampa le habrían ofrecido regresar a la Fiscalía Anticorrupción y a la testigo Carmen Pano le habrían prometido otros 50.000 euros para cambiar su declaración en sede judicial de que había llevado a la sede del PSOE a Ferraz 90.000 euros en efectivos que le había dado al Dama. La operación de la Audiencia Nacional ha acogido al presidente del gobierno en el Vaticano, donde era recibido por el Papa antes del viaje del pontífice a España la semana que viene. En su comparecencia posterior, Pedro Sánchez se ha referido al caso Zapatero, al que ha vuelto a respaldar expresamente y respondía así a las voces que exigían este miércoles elecciones anticipadas con más fuerza tras ver a los agentes de la UCO entrar en Ferraz.
17: Me permitirá la broma, ¿no? Hay algún compañero que evidentemente lo que me pide es adelantar las elecciones porque es consciente de que voy a tener una mayor mayoría parlamentaria en el gobierno y en el Congreso para poder gobernar de manera mucho más tranquila. Y yo se lo agradezco. Pero es que yo no puedo convocar elecciones por interés partidista.
15: Así se lo tomaba el presidente del gobierno. Mientras el Partido Popular exigía la convocatoria urgente de elecciones, lo hacía en los pasillos del Congreso Alberto Núñez Feijóo, que calificaba la situación política de agónica y metía presión a los socios del PSOE.
18: El ambiente irrespirable de la política española necesita y urge a que los socios del gobierno digan, se acabó, convoque usted elecciones de forma...
19: ¿Esto puede cambiar sus planes sobre la moción de
18: censura? Yo espero que pueda cambiar los planes de los socios.
15: Vox se suma a esa petición de adelanto electoral. Además, su presidente Santiago Abascal arremetía contra Sánchez y Zapatero, a los que llamaba mafia.
20: Si es una imputación del Partido Socialista, ¿ustedes saldrían del gobierno en caso de una imputación?
21: Hemos dicho mil veces que en caso de que haya un problema de financiación irregular, obviamente para nosotros eso es una línea roja.
15: Pues obviamente, no era Abascal, era el portavoz de Sumar, el diputado de Sumar, Enrique Santiago, que repetía otra vez en la línea roja para salirse del gobierno, que es la financiación irregular del Partido Socialista. Más significativa ha sido la votación de una moción del PP en el Senado. La Cámara Alta ha reprobado al gobierno por su conducta ante los casos de corrupción. Pedía también elecciones. PP, Vox y UPN votaban a favor, y PNV, Junts y Coalición Canaria, junto a otros senadores, en total 13, se abstenían. Y cuando estamos pendientes de lo que ocurre en Ferraz y por el caso Zapatero, y comienza el juicio al hermano del presidente del gobierno, David Sánchez Castejón, en la audiencia de Badajoz. Está acusado de prevaricación y tráfico de influencias por ocupar la plaza de coordinador de la Oficina de Artes Escénicas de la Diputación de Badajoz, entonces presidida por el socialista Miguel Ángel Gallardo. El puesto, según las acusaciones, se creó expresamente para el hermano de Sánchez. Ahora se enfrenta a una condena, a una petición de condena de 3 años de cárcel. En el banquillo también se van a sentar el expresidente de la Diputación Provincial y otros 9 acusados. Y con el comienzo de este juicio hoy, el Ejecutivo arranca un viacrucis judicial que va a durar varias semanas. El próximo 9 de junio, la esposa del presidente, Begoña Gómez, está citada en los juzgados de la Plaza de Castilla de Madrid. El 17 Zapatero declarará ante el juez Calama en la Audiencia Nacional, y aunque no hay fecha establecida, se espera que antes del verano se conozca la sentencia del juicio por el caso de las mascarillas a Ábalos, Coldo y Aldama en el Supremo. Desde Andalucía, la política se centra ahora en las reclamaciones del Consejo de Gobierno por el retraso de las entregas a cuenta a las comunidades autónomas. La Junta cifra en casi 1.600 millones de euros el dinero que retiene Andalucía mientras atiende, dice, las exigencias de País Vasco y Cataluña. La consejera de Hacienda en funciones, Carolina España, dice que ese dinero debería estar en manos de las comunidades y no del Estado.
22: No podemos vivir permanentemente en este desgobierno en el que estamos instalados, porque como ven ustedes, se empieza por no aprobar unos presupuestos generales del Estado y se termina dejando tiradas a las comunidades autónomas. Está claro que se daban más prisa en atender a Zapatero que en atender a las comunidades autónomas.
15: Sobre las negociaciones para la investidura de Juanma Moreno o la formación de gobierno en Andalucía, después de las últimas elecciones autonómicas, la consejera portavoz en funciones ha dicho que comenzarán en breve. Vox insiste en que sea el Partido Popular el que llame a su formación política para iniciar esas conversaciones. Y la Guardia Civil busca a los autores del tiroteo entre clanes ocurrido en la localidad jienense de Huelma, en la que resultaron heridas por armas de fuego 4 personas en un ajuste de cuentas. Ha localizado la Guardia Civil el vehículo que usaron en la huida. Mantiene además un amplio operativo de búsqueda en 3 provincias, en Granada, en Jaén y en Almería. Algunos de los implicados en ese tiroteo ya han sido identificados, son miembros de los clanes de los Lateros, procedentes de Almería, que llegaron hasta la localidad jienense con la idea de ajustar cuentas con otro clan, los Saúles, por un homicidio ocurrido en la localidad de Adra el año pasado. Del exterior, el ejército estadounidense ha vuelto a bombardear esta madrugada objetivos militares iraníes. La tregua sigue vigente, pero el proceso de paz no acaba de cuajar. Donald Trump ha amenazado a Omán, con volarlo por los aires si negocia con Irán la gestión conjunta del estrecho de Hormuz.
23: El estrecho estará abierto para todos. Son aguas internacionales, nadie las va a controlar. Vamos a vigilarlas y Omán se comportará como todos los demás. Si no, tendremos que volarlos por los aires. Lo entienden. Va a ir bien.
15: Y de los deportes, el Sevilla ha roto el acuerdo con Sergio Ramos para la venta del club ante las nuevas exigencias del exjugador internacional. Y en cuanto al tiempo, sepan que las temperaturas máximas van a bajar hoy en Huelva y Cádiz y van a permanecer sin cambios o incluso un poquito más altas en el resto de Andalucía, con 37 grados Charo en Sevilla y Córdoba y 26 en la provincia gaditana.
24: Bueno, seguimos con calor, esto es lo que tenemos. Son las 6:10 de... Tenemos más información, la que nos ofrece a esta hora la prensa con Beatriz Almeida. Beatriz, cuéntanos.
1: Los grupos editoriales unifican hoy sus portadas, todos los del grupo Vocento, el ABC, tienen la misma portada, la misma imagen de Pedro Sánchez, sonriente, durante la rueda de prensa que ofreció ayer en Roma. Toda la corrupción es de Sánchez, titula. El PSOE pagó una trama contra jueces y policías para proteger al presidente. Las portadas del grupo Ideal encabezan de este modo. La UCO busca la caja B del PSOE con una fotografía de un policía nacional ayer en el cordón de seguridad establecido frente a la sede socialista en Madrid. Y el grupo Yolí, el juez investiga pagos del PSOE para frenar causas contra el gobierno, con una imagen de un Pedro Sánchez cari acontecido mirando hacia el suelo. Y más en concreto, en el periódico Jaén Hoy, los jienenses Juanfra Serrano, Gaspar Zarrías y Javier Pérez Dolcet en el punto de mira de la Audiencia Nacional. Sobre el diputado jienense, que es Juanfra Serrano, el juez considera que habrá que esperar al desarrollo de la investigación para concretar su responsabilidad penal. Hay otros asuntos en las portadas. Nos cuenta La Voz de Almería, una fábrica de defensa creará casi 400 empleos en Viator. La multinacional M&E, Escribano Mechanical Engineering, que es una empresa española, invertirá en una fábrica y creará 100 empleos directos y 300 indirectos. Cuenta Granada Hoy que los trabajadores del metro suspenden la huelga del sábado y estudian un preacuerdo. Y en el Ideal de Granada también, una nueva norma de costas amenaza 67 chiringuitos. La ley en tramitación contempla prohibir los sótanos. La mayoría de estos establecimientos los tienen a modo de almacén. Huelva información, el incendio de Doñana queda controlado tras más de 3 días y Huelva recibe a sus hermandades en la calle para cerrar la romería de 2026. En el Día de Córdoba, fotografía del macro botellón en el Arenal, multitudinario, muchísima, muchísima gente, miles de universitarios despiden las clases en el recinto ferial. Y termino con el sur de Málaga, Pepa Flores, Marisol, solo tuvo una gripe fuerte. Sus hijas sorprendidas por las noticias alarmantes de su salud, porque se está contando que estuvo ingresada, que había perdido mucho peso, que tenía una depresión. Bueno, pues no, solamente una gripe fuerte, por lo que nos alegramos muchísimo. Vamos a celebrarlo con Lola Índigo, que me encanta, el bachatón de la L.

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3: Son las 6 y 15 minutos de la mañana, lo primero es lo último, y lo último es la información del tráfico.
4: En la 435, kilómetro 217, a la altura de Triguero, coche averiado en el Arcén, sin baliza, solo con los cuatro intermitentes, ahora mismo no se ve.
3: Gracias por esa información para los oyentes que están ahora mismo en la carretera. Hay uno más, ¿no? Ah, vale. Pues entonces nos vamos a la temperatura. Pues nos vamos a la temperatura.
5: Hoy desde Ecija, 18 grados y despejado.
6: San Fernando, 23 graditos.
7: En Cueva de la Almanzora, 17 grados y despejado.
8: Andújar, 18 grados.
9: 7, altura de la cañada Marbella.
10: Bueno, pues ya está. Ya
9: 20 grados, cielo despejado.
11: Huelva capital, 18 grados y despejado.
12: El puerto de Santa María, 18 grados y cielos despejados.
13: De Calicasa, 13 grados, despejado.
14: A la Riña Grande,
13: despejado.
14: A la Riña Grande, 16 grados. Entrando Cártama, 13 grados.
15: Hospital,

0: 19 grados, cielo despejado.
1: De las marismas de Guadalquivir, 18 grados, cielo estrellado.
2: Molina, 19 grados y despejado.
3: Miaza del Trigo, en la costa tropical de Granada, 18 grados con cielo despejado.
4: 19 grados, desde Brenes. Y despejado.
5: 17 grados por Cumbre de San Bartolomé, cielo despejado.
6: Tenemos en Posada 18 grados y despejado.
7: Cortijo el Obispo, Escañuela, 20 grados, el cielo despejado.
8: Y fuera de Andalucía.
9: Toledo, cielo despejado, 20 grados de temperatura.
8: Es si ya está en Andalucía, ¿no? Que yo sepa.
10: De Tailandia, aquí son las 10 de la mañana y tenemos ya 32 grados.
8: ¡Uy, madre!
11: Aquí Valencia de Don Juan, provincia de León, 17 grados, tormenta y algo de lluvia con rachas de viento.
8: La oyente que está en Tailandia estará de vacaciones, ¿no? 32 grados, 10 de la mañana y 20 minutos. Estará de vacaciones, ¿no? En Tailandia. Hay que averiguar, Mamen Zahara, ¿qué hace esta oyente en Tailandia? Bueno, hoy estamos hablando de la cena. De si eres de los que o de las que cenan ligerito, cuando vamos cumpliendo más años, más ligerito, o no, tú te lo pegas. Cuéntanos.
12: Mira, nosotros en casa no cenamos.
8: Anda, directamente.
12: Y nos vamos a la cama súper ligerito.
8: Ay, qué hambre.
12: A lo mejor si hay un día mucha gaseosa, te toma un yogur o una tortilla, pero por lo general no cenamos.
8: Ayuno intermitente, dime.
13: Yo intento desayunar. Perdón, cenar tres veces a la semana, dos rodajitas de piña, mi yogur y fruto del tiempo regriado. Ahora me toca fresa. Oh. Otro día melocotón, otro día melón, pero siempre piña, que la piña te hace sentir más joven y es antioxidante.
8: ¡Tomo nota! Hay que ver lo que sabéis, ¿eh? De comidas y demás. ¿Qué hay una incidencia? Pues vamos a poner la sintonía que nos advierte. Dale.
14: S40, nada más entrar en la S40, 4 o 5 cajas de cartón en la carretera.
8: Cuidado con las cajas, que eso te las come y si te viene el sopetón, te asusta, puede dar un volantazo inadecuado. Seguimos desayunando y nos vamos con Juan.
15: Uno cena poquito, pero que vale. Se tira uno todo el día en lo harto el camión.
8: Claro.
15: Cuando llega por la noche, por la tarde, porque yo ceno a las 8 o así, pues yo procuro cenar poquito, pero mi mujer me hace los guisos y a mí me encanta. Y entonces antenoche me cargué unas lentejas
8: con
15: chorizo.
8: A las 8.
15: No como pan, pero me como una cebolla. Y anoche, pues cazuela papa.
8: Anda.
15: Una amiguita secreta.
8: Ella. Con pan,
15: y
8: ¿no?
15: También con cebolla.
8: Y con pan.
15: Y claro, ah, no, después la cebolla, la chorizo y hace un podán fuertecilla en la cama.
8: Claro, se repite.
15: Y se echa un resuelto.
8: El sano prueba eso. La pataki no prueba eso. ¿Y tú qué más?
16: Pues yo suelo cenar un bocadillito o un par de sándwich mixto, ¿no? Vale. También me gusta mucho hacerme así los burritos con las tortillitas estas que venden, que están a de precio, así de sano será, de lo barato que es.
8: Ay,
16: pero una tortillita de esas rellena o con canónigo y alguna verdurilla con jamón de yo y tal, esas cosas suelo yo cenar. Pero eso sí, entre las 8:30 a las 9:30, más tarde no.
8: Oye,
16: ¿sabes?
8: Ya son muy tarde.
16: Yo me he acostumbrado a cenar rapidito,
8: claro,
16: o sea, prontito en cuanto a la hora, ¿vale? Para que así, pues, te acuestas con la barriga más ligerilla, siempre.
8: Hombre, claro, porque comer a las 10 de la noche, eso es malísimo. 6:21, venga, vámonos con Juan. Juan, buenos días.
17: Buenos días, Charo.
8: Estuvimos hablando con Juan hace una semana, ¿no?
17: Sí, hace un par de días.
8: Ah, menos, hace un par de días, es verdad.
17: Mejor martes.
8: Hace un par de días. Juan es orientador en un colegio de Sevilla y como nos faltó tiempo para conversación, pues digo, mira, ahora tenemos de hasta y media tranquilamente para hablar. Para aquellos que no sepan quién es Juan, repito, Juan es orientador en un colegio de Sevilla. ¿Qué es ser orientador, Juan?
17: Pues bueno, a ver cómo te lo defino para que quede claro. El orientador es una figura que existe en los centros educativos, existen los de secundaria.

0: ¿no? Hablando de la enseñanza pública, porque después a nivel de enseñanza primaria los orientadores son referentes de zona, ¿no? No están ubicados en un centro, sino que trabajan en varios centros de su zona. En los casos de los institutos, pues sí hay un orientado por centro, y después ya lo que son los centros privados, centros concertados, pues si tienen en función de sus dimensiones y de las etapas que tengan, pues tendrán sus orientadores que abarcarán más o menos etapas, ¿no? ¿Y qué hace un orientador? Pues un orientador es un complementa la actividad docente, o sea, la actividad elemental de un centro educativo es la docencia, pero hay un departamento, en este caso el departamento de orientación, que es un departamento que da soporte a la actividad básica docente, pues en todos aquellos aspectos que tienen que ver con atender a la diversidad, atender a los desajustes personales de alumnos, colaborar en la elaboración de planes, de los planes tutoriales, la cuestión también de la orientación profesional, sobre todo los cursos terminales de final de la ESO, bachillerato, pues organizando actividades, charlas, trabajando con los alumnos, pues la reflexión personal, ¿sabes? El orientador es una figura que toca en muchos sitios y que desgraciadamente por tocar muchas veces en tantos sitios no profundiza.
1: Claro.
0: Pero que está en muchos lugares. Además se coge una la normativa o la legislación y siempre aparece en algún sitio con la colaboración del departamento de orientación, con la intervención. O sea, que nos ponen en todos sitios.
1: Ya. Yeah. Si no, me está diciendo ahora mismo orientar a los alumnos a por dónde orientar su carrera profesional, pero yo siempre, cuando escucho la palabra orientador, pienso en algún problema que tenga el alumno, ya sea porque vaya a ti personalmente o porque el colegio decida que acuda a ti. Eso existe también, o sea, quiero decir, eso es evidente.
0: Eso
1: ¿no?
0: existe, evidentemente, sí. La primera figura de referencia de un alumno en un centro educativo es su tutor, o sea que un alumno ante cualquier dificultad, malestar personal o de cualquier tipo, el referente, digamos, es el tutor o la tutora que tenga asignado. Pero es cierto que en determinados casos, que bien por la seriedad, por la gravedad o simplemente porque el tutor no se ve con recursos, pues entonces sí se deriva o llega a orientación, o sea que ahí intervenimos los orientadores.
1: Ya.
0: Tenemos varios campos de actuación, hemos dicho, trabajamos en el ámbito tutorial, en el ámbito de la diversidad, en el ámbito de la orientación profesional.
1: Muchos campos abiertos.
0: Demasiado, por eso te digo, es que tocamos en todos lados.
1: Ya.
0: Estamos en dos sitios y muchas veces no sabe uno dónde está.
1: Bueno, pero no vamos a tocar nosotros tantos campos, porque entonces necesitaríamos dos o tres programas, pero vamos a centrarnos en el adolescente, ¿no? En cuanto te llega un adolescente con problemas, ¿no? ¿Qué preocupa al adolescente de hoy en día, del siglo XXI?
0: Pues mira, yo creo, y a lo mejor esto es estoy generalizando y no es así, que la mayoría o gran parte de los adolescentes, debido a toda el tema de redes sociales, que prácticamente está en la vida de todos, hay un tema que le preocupa mucho, que es su imagen.
1: Yeah.
0: Su imagen y la aprobación por los demás, ¿no?
1: Yeah.
0: Con todo el tema de los likes, las imágenes ideales que transmiten las redes, y de ahí pues quizás estén derivando muchos problemas que podemos llamar que están en el ámbito del bienestar emocional y de la salud mental.
1: Sí. ¿Qué es lo que hace más vulnerable a un adolescente? ¿La educación familiar, su carácter, sus genes, ya que los lleva por sí, los amigos que le rodean, las redes sociales?
0: Bueno, pues a ver, fíjate, me ha destapado y me ha recordado una de las primeras clases de cuando yo estaba en la universidad, en la carrera de psicología, aquí en Sevilla, en el antiguo edificio de Gonzalo de Bilbao,
1: sí,
0: donde empezamos, que uno de los debates, porque tú has nombrado, es su carácter, es la familia, uno de los debates que yo creo que no está cerrado todavía es si somos biología o somos ambiente, ¿no?
1: Sí.
0: Y manda los genes, todo, ¿no? Manda el entorno. Es una mezcla de todo. O sea, a nivel científico no está cerrado el tema, pero evidentemente todos tenemos, digamos, una base biológica, llamémosle carácter, llamémosle, que de alguna manera nos predispone o nos impulsa a determinados comportamientos y a ir viendo el mundo de una determinada manera. Pero evidentemente el entorno familiar tiene un peso muy importante, entorno familiar, porque es el primer entorno de socialización, el entorno educativo, y conforme van creciendo, y como hablamos de adolescentes y van entrando en la adolescencia, pues el grupo social empieza a tener mucho peso. El grupo social y las modas imperantes en el momento, ¿no?
1: Lo cierto,
0: todo eso confluye bueno, en la forma de ser, claro, de cada uno de nosotros, ¿no?
1: Lo
0: el
1: cierto,
0: otro día creo que comentaba, sí, algo con, disculpa, con, tratabais algo de la familia con Galiani, me parece, sí, que estuvisteis hablando esta semana, sí, fue el lunes.
1: Sí, lo cierto, Juan, es que no es fácil, ¿eh? Y cada vez más, no sé, se me antoja más complicado para el adolescente y para la familia, ¿no? Cuando se tuercen las cosas o por lo que sea, estamos pasando por una etapa complicada. No sé, ¿qué se puede hacer? Escuchar, paciencia, pedir ayuda.
0: Bueno, es verdad que ha habido un aumento de problemas en los jóvenes. Y hay muchos problemas a nivel social, porque hay, bueno, pues hay mucha diversidad, hay mucha variabilidad de estilos educativos, de formas de pensar, ya sea antes que la influencia de redes sociales.
1: De familias también.
0: Y cuando surgen, efectivamente, de familia. Y yo, bajo mi punto de vista, la familia es un pilar básico en la configuración de la personalidad.
1: Claro.
0: Y cuando hablo de familia, no hablo únicamente de familia tradicional, bueno, que es la mayoritaria, sino de familia o cualquier tipo, ¿eh? Familia de pareja del mismo sexo, reconstituida. Familia como entorno garantista, ¿eh? Porque al final, y además nosotros que hemos trabajado con escuela de padres, con padres, el mensaje siempre es el mismo, y en teoría es simple, aunque en la práctica es complejo. Es, hay dos pilares en la educación, es comunicación y afecto por un lado, y normas. El ser humano necesita normas, necesita que se vayan canalizando las aguas salvajes en un momento dado con las que todos podemos venir, ¿no? Normas, pero también una buena dosis de comunicación y afecto. Y esto hay que trabajarlo en la familia. Y yo creo que ahí se ha producido mucho despiste. Nos encontramos, cuando tenemos alumnos con dificultades, del tipo que sea, y hablamos con la familia, una vez que habla con la familia, ya confirma por qué está pasando lo que está pasando.
1: Ya. Yeah.
0: Porque generalmente...
1: Sí, no, la familia...
0: Generalmente, no es que sea siempre el origen, pero está ahí determinando, de una manera clara.
1: Hombre, la educación es fundamental, de ahí sale la raíz, mucha de la manera de actuar de un chico, de una chica. En fin, estaríamos contigo hablando un montón de tiempo, Juan, pero es que esto...
0: Bueno, pues nada.
1: ¿Otro día?
0: El
1: ¿volvemos?
0: Acaba.
1: Pero otro día volvemos, pero... ¿A trabajar?
0: ¿A orientar?
1: No, pero básicamente esa, hay que tener comunicación en la familia, la comunicación tiene que estar rodeada de afecto y las normas, o sea, tres pilares fundamentales: norma, afecto, comunicación, que parece muy fácil, pero luego es muy complicado, muy complicado. En fin, Juan, que muchísimas gracias. ¿Por qué el Club de los Primeros, por cierto? Aquí tenemos una variedad, sí, una variedad,
0: si quieres, mira,
1: entretenida, ¿eh?
0: Un poco anecdótico, ha sido por un cambio de radio. También tiene su historia contarlo, no sé si...
1: Sí, sí, dime.
0: Mira, simplemente yo soy un oyente de radio de muchos años, imitador de mi padre, que siempre iba con la radio en el transistor, como me gusta a mí llamarlo, por el pasillo en el oído. Y soy sobre todo oyente de noche, porque me desvelo con facilidad y me pongo la radio, tengo mi radio pequeñita, mi transistor debajo de la almohada. Ocurrió que una de las emisoras, que es la que yo solía escuchar, pues dejó de emitir en onda media y donde yo vivo la frecuencia modulada llega con trabajo. Entonces, pues nada, me compré una radio nueva que a ver si tenía más potencia y podía alcanzar la frecuencia modulada para seguir escuchando la misma emisora, pero ya de camino pues me puse a memorizar pues todas las que cogía, ¿no? Entre ellas, pues Canal Sur. Y me puse a escucharlo por las mañanas. Así que de ahí viene un poco la historia de entrar en el club de los primeros.
1: Pues mira qué bien, yo que me alegro que te hayas decidido quedarte con nosotros, que aquí hay una gente muy interesante y muy diversa, y un mundo sí, muy desconocido para la gente que no se levanta tan temprano, ¿no? Me alegro de tenerte. Me alegro de tenerte, Juan, y que nos oriente un poquito, pues que nos hace falta. Un abrazo.
0: Pues nada, un abrazo, Charo, encantado.
1: Igualmente, buen gracias, día. Juan, buen día. En fin, todo tipo de personas y de personalidades, ¿eh? Interesante. Sí, sí, me señala Holgado la hora. ¿Tú crees que yo no lo sé? ¿Que este reloj va muy rápido?
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1: El Infoca ha conseguido esta noche controlar el incendio en Doñana. El fuego ha obligado a 12 hermandades del Rocío de la provincia de Cádiz a realizar un itinerario de vuelta alternativo. El juez Santiago Pedraz sostiene que el PSOE pagó para desestabilizar las investigaciones judiciales que afectan al gobierno, al partido y a la familia de Sánchez. La UCO toma declaración a 3 generales de la Guardia Civil. PP y Vox exigen elecciones anticipadas, mientras que los socios de gobierno mantienen su apoyo a Pedro Sánchez. Hoy comienza en la audiencia de Badajoz el juicio al hermano del presidente del gobierno. Está acusado junto a otras 10 personas de prevaricación y tráfico de influencias por ocupar un puesto creado a dedo en la Diputación. La Guardia Civil ya ha identificado a algunos de los autores del tiroteo en Huelma, en Jaén, en el que han resultado heridas por armas de fuego 4 personas en un ajuste de cuentas. Todavía no hay detenidos. El artista plástico cordobés Segundo Castro, el grupo granadino Los Planetas, el cantador José Merced y la diseñadora cordobesa Juana Martín han recibido la medalla de oro al mérito en las Bellas Artes 2024. A partir de ahora vamos a recopilar información del tráfico, pero tenemos una última incidencia, la escuchamos.
3: Por la AP4 dirección Sevilla, hay un camión rígido que no tiene ninguna luz trasera, ninguna. Y como vayas un poco despistado, te lo traga porque es que no tiene ninguna luz, ni gálibo por ningún lado, ni laterales, nada, nada. Un camión azul y con la claridad que hay ahora, que no hay ninguna, pues te lo come.
1: Pues con mucha precaución en ese punto, tenemos otra más.
4: La A49, dirección Sevilla, en el kilómetro 70, un coche averiado cogiendo un poco de carril derecho.
1: Pues luego lo volvemos a repetir porque nos queda muy poco tiempo para terminar el programa y eso son incidencias muy, muy recientes. Y si hay alguna más, nos lo contáis. Si el tráfico es fluido, también. 616-161-161. Ahora la prensa internacional, que siempre es interesante. Beatriz Almeda, saludos de nuevo.
5: Saludos. La prensa extranjera se hace eco de las turbulencias políticas españolas. Leo en el diario italiano La República. El hermano y la esposa de Sánchez, su número 2 y Zapatero. Todos los juicios relacionados con el PSOE. Se avecina un verano caluroso para el presidente del gobierno español. Y en este periódico han entrevistado a Javier Cercas, que dice: en España la corrupción desacredita a la izquierda y socava la democracia. El escritor ibérico no hace concesiones. Las posturas del presidente Sánchez en política exterior son aceptables, pero esto ya no es suficiente. El caso Sarkozy ha quedado listo para sentencia en Francia. Lo juzgan por la financiación de la campaña que lo llevó al Elíseo con fondos del dictador Gaddafi. Lo leo en el periódico Le Monde, que nos cuenta también que la sentencia se conocerá el 30 de noviembre. Y es noticia de esta noche, la publica el New York Times: Estados Unidos ataca objetivos militares iraníes por segunda vez en 3 días. Trump afirma no sentir presión alguna por Irán. No me importan las elecciones de mitad de mandato, que son esas que tiene en noviembre y que son una especie de examen a mitad de mandato. El diario Etalat de Irán da una versión triunfalista del conflicto. Fíjate cómo lo cuenta. Irán ha ganado la guerra. Que la guerra
1: ha terminado.
5: Ni ha terminado ni se ha pactado. y ha cambiado el equilibrio de poder en la región y en el mundo. La derrota de Estados Unidos no tiene parangón, no es un logro menor y debería quedar registrada en la historia de las guerras mundiales contemporáneas. Al más estilo Donald Trump.
1: Sí. Todo se pega.
5: Hace calor dentro y fuera de España, el francés Le Figaro, se han batido más de 1000 récords de temperaturas en 6 días, la alerta naranja se extiende hoy a 17 departamentos, incluido París. Peor lo tienen en Marruecos, el periódico 360 dice que Smara registra 43,6, 42 que Nitra, 41 grados en Rabat y en Marrakech. Y según la Organización Mundial de la Salud, el brote de ébola en la República Democrática del Congo y en Uganda ya se ha cobrado 220 vidas. El periódico The Standard de Nairobi se pregunta, ¿Kenia es un conejillo de Indias? El plan de Estados Unidos para construir un centro de aislamiento para el ébola en Kenia crea revuelo, porque es un centro solo para contagiados estadounidenses, que serían tratados allí y no los repatriarían.
1: Ya está, ¿no?
5: Ya está.
1: Pues mañana más.
5: Mañana más.
1: A descansar. Son las 6:38 de la mañana. Hoy estábamos hablando, en la pregunta del día, ¿qué cenas por la noche? ¿Qué hábitos tienes, no? Que todos aprendemos un poco. Veo que tenemos unas edades todos, y parece que cenamos poquito, nos cortamos, excepto algunas otras personas que, en fin, se pegan, comen lentejas a las 8 de la tarde, una hora muy rica, porque su mujer le hace un plato de cuchareo y él llega tarde, no se va bien, pues le entra el hombre de cuchareo. ¿Y tú qué cenas?
6: Hablando de cena, yo normalmente pillo lo que sea, pero anoche, no sé, me hice dos huevos revueltos.
1: Qué rico.
6: Con una cucharada sopera grande que le metí ahí al tape de ensaladilla que hizo mi señora.
1: ¿Huevo revuelto y ensaladilla?
6: Y de postre, como de vez en cuando me trae un amiguete que tengo ahí en Vicas que tiene invernadero, que está cortando sandía ahora fresquita.
1: Oh.
6: Una buena tajada de sandía fresquita. Pero bueno, que normalmente lo que pille, no tengo dieta ni ninguna lista de específica. Lo que me entre en gana en ese momento.
1: Qué rico.
6: Pero vamos, que soy de buen comer.
1: Oh. Mira, os voy a dar una recetita de sandía. De ensalada de sandía. Cogéis la sandía, taquitos de sandía, cubitos de sandía. Le picáis menta y albahaca. Que compré fresquita, menta y albahaca. Le ponéis queso feta así desmigadito, Le ponéis un chorreón bueno de limón y un chorreón bueno de aceite de oliva y unas sal en escamas. El gato se está echando las manos en la cabeza. Vamos, no estoy diciendo ninguna tontería. Sal en escama. Repito, menta, albahaca, queso feta desmenuzadito, exprime un limón o medio, mejor, y un chorreón de aceite y sal en escama. ¡Oh! Está rica y fresquita. Si no, como lo diga Concha. Concha, buenos días.
7: Hola, buenos días.
1: A ver, que son ya las 6:40, que este programa corre, que es que se las pela. ¿Dónde estás tú, Concha?
7: Pues mira, ahora mismo estoy saliendo de Villarrubia hacia Palma del Río.
1: A ver, Villarrubia, provincia de perdóname, Córdoba.
7: De Córdoba.
1: Eso.
7: De Córdoba.
1: ¿Y va hacia...?
7: A Palma del Río, un colegio.
1: Vale. ¿Y allí trabajas tú en un colegio?
7: Sí.
1: ¿Qué haces allí?
7: Pues mira, yo soy la cocinera, la que prepara la comida para los niños.
1: ¡Estupendo! ¡Qué maravilla! ¿Y eso hacemos una planificación semanal, mensual o cómo lo haces?
7: Sí, mensual. Vale. Allí hay unos menús para todo el mes.
1: Vale. Dime.
7: Sí. No, nada, los menús están hechos todos por una nutricionista.
1: Bien.
7: Y todos los meses están equilibrados de pescado, de proteínas, etcétera.
1: Que tenga de todo, que sea saludable. ¿Y para cuántos niños cocina? Sí.
7: Para 150.
1: Bueno, madre mía, tendrás ayuda, me imagino.
7: Sí, estamos dos compañeros.
1: ¿Y hoy qué tenemos
7: Una
1: Dime, dime, una compañera
7: hoy,
1: y otra.
7: Hoy tenemos cazuela de marisco.
1: Mira. ¿Y eso cómo y de segundo, sí, perdona que te interrumpa.
7: Y de segundo tenemos tortilla de patata.
1: Muy bien. Ahora, cuéntame.
7: Con ensalada.
1: Con ensalada. Cuéntame cómo se elabora esta. ¿Previamente se va elaborando las cosas el día anterior o cómo lo hace?
7: No, todo el día. No podemos congelar comida medio hecha ni medio confeccionada.
1: Vale. Entonces, hoy...
7: Está prohibido.
1: Está prohibido. ¿Quién está a tu lado?
7: Pues yo es que he apartado el coche para poder atenderlo.
1: Ah, bien, bien, vale. Estupendamente. Muy bien, ahí, segurita. Entonces, la cazuela esta, lo que va a cocinar hoy, ¿cómo se hace? Así rápidamente. Pues yo tomo nota, que a mí me encanta lo de la cocina.
7: Muy breve, como en las casas. Un buen sofrito de pimiento, cebolla, tomate, en cantidad. Ya vale. Que está el sofrito hecho, le echamos su vinito blanco para la comida y nuestra especia, porque los niños toman especias para acostumbrarse al paladar.
1: Ah, muy bien.
7: Ya que está todo eso, lo batimos para que los niños no se encuentren los trocitos y echamos el marisco. Todo sin cáscara. Unas almejitas, unos mejillones, unos calamaritos tiernos, un poquito de pez, porque hay, eso sí no lo traen ya preparado, congelado en crudo.
1: Ajá. Y lo del pero el marisco no todo se hace al mismo tiempo, ¿no? El calamarito no es lo mismo, no se hace tan rápido como el mejillón, ¿no?
7: Sí, claro, pero es que viene todo troceadito todo limpito.
1: Y entonces se hace
7: los calamaritos simplemente las anillas, porque las patitas no, para que no los niños se vayan a atragantar.
1: Vale, aunque se mide todo estupendamente. ¿Y allá qué pusiste? Sí, sí.
7: Pues mira, ya comimos un cocido completo. Completo quiere decir que lleva su carnecita de pollo, su ternera, su jamoncito a trocitos.
1: ¿Y eso cómo lo hace?
7: Diaria.
1: ¿Eso cómo lo hace?
7: Pues eso...
1: Hombre, yo me aprovecho de ti. ¿Tú me entiendes? Yo me tengo que aprovechar de ti, concha.
7: Por supuesto, además yo estoy aquí para eso. Pues ¿cómo? Mira, se hace su buen caldo con sus tacos de jamón deshuesado.
1: Pero un momentito, cuando tú dices un buen caldo, ¿a un caldo qué hueso hay que echarle para que el caldo sea en condiciones, no esté amargo ni nada de eso?
7: Pues mira, amargo que los huesos y el jamón no estén muy añejos.
1: Vale.
7: Que estén curados pero que no estén añejos.
1: ¿Y qué hueso le echas tú?
7: Entonces, pues yo le echamos huesos de canilla, le echamos tacos de jamón deshuesado pero sin hueso, que no es los huesos de jamón que compramos para las casas.
1: Vale.
7: Se le echa pavo y se le echa pollo, según por si tenemos alérgicos o tenemos niños musulmanes también.
1: ¿Y alguna verdura para hacer el caldo?
7: Por supuesto, se le echa judías verdes, zanahoria y patatas.
1: ¡Hala, qué buen caldo! Vale, ¿cómo seguimos el cocido este?
7: Pues mira, ya que tenemos el caldo hecho, eso lo hacemos en dos ollas.
1: Claro.
7: Dos cacerolas para que no esté todo, ya que tenemos el caldo hecho, con la carne y con todo lo que te he dicho, menos la verdura, lo ponemos, lo tapamos, ponemos los garbanzos tiernos, que son unos 20 minutillos por ahí, luego lo abrimos y echamos la verdura. Y ya lo dejamos como media horita para que la verdura vaya poniéndose tierna y vaya soltando sus juguitos y sus cosas. Y
1: qué rico.
7: Queda muy bueno.
1: Qué bien. ¿Cómo se llama el colegio donde tú estás, que me voy a ir de alumna?
7: El colegio se llama Antonio Carmona Sosa.
1: Ay, Dios mío. El año que viene, Antonio Carmona. El año que viene, vamos a tener que abrir los viernes un apartado de cocina. ¿Qué cocinamos para el fin de semana? Y vamos a tener que llamarte. Pues tenemos varios cocineros.
7: Pues.
1: Y me parece
7: pues
1: a mí.
7: Yo encantada.
1: ¿Verdad? Y así aprendemos a cocinar y hacemos una. Sí, sí. Yo ahora cuando me voy de vacaciones le doy de vuelta a la cabeza, que no, esta cabeza no para de pensar, a ver qué sesiones nuevas podemos meter para que el club los primeros se vaya enriqueciendo año a año. Y creo que vamos a cocinar, porque a mí esto de la cocina me gusta mucho.
7: Y a mí me encanta.
1: Concha, entonces tú escuchas el club de los primeros en el trayecto de un sitio a otro, ¿no? De tu pueblo a...
7: Sí, empecé un poquito antes, porque antes de este cole estaba en Baena.
1: Ah.
7: Entonces, es que están varios colegios ya. Lo que pasa es que este ya me han dado ya la plaza fija y ya de aquí ya no me voy a mover.
1: Que antes estaba en Baena. Yo te había puesto Baena, claro, y ahora está en este colegio ya fija. Ya no te mueves ahí.
7: Claro. Claro, porque en este colegio estoy desde el 4 de mayo.
1: Ah, reciente entonces.
7: Exactamente, claro. Entonces he estado en Baena unos meses hasta que ya me dieron la plaza fija. Claro. Y ya estoy aquí en Palma del Río, que claro, estoy un poquito más cerca de la casa.
1: Así decía yo, porque tengo yo puesto Baena, claro, que no era Baena, sí, que, sí. Es que tú te has cambiado ahora de colegio. Bueno, pues ya está, sí. Pues en cualquier caso, sigue escuchando al Club de los Primeros, que es importante, ¿no?
7: Hombre, y además me encanta. Me encanta de verdad.
1: Me encanta. Pero tú se lo cuenta a todo el pueblo. ¿Vale, Concha?
7: Sí, por supuesto.
1: Venga, que te mandamos las pegatinas. Te dejamos que viene el tráfico y está completito. Un abrazo, no, Concha.
7: Y después de las pegatinas, el parasol.
1: Ah, eso. Hoy. Palabra prohibida. Dale.
3: Estado por la AP4, dirección Sevilla. Hay un camión rígido que no tiene ninguna luz trasera.
4: En la A49, dirección Sevilla, en el kilómetro 70, un coche averiado cogiendo un poco del carril derecho.
8: S40, nada más entrar en la S40, 4 o 5 cajas de cartón en la carretera.
9: En la A49, tráfico muy fluido.
10: Travesía de Gerbe, hay bastante tráfico. No hay accidente, pero hay mucho tráfico.
1: Pues entonces lo que hay que tener es muchísima precaución. Gracias a José Antonio Frutero, a Leopoldo, que nos ha hablado de la huelga de los profesores de autoescuela, a Asten, que trabaja en una gasolinera, a Juan, orientador de un colegio, a Concha, cocinera. Todos son oyentes del Club de los Primeros. Ahora seguís atentos, muy atentos a la información que viene. ¿Cómo viene Juan Carlos Vélez? Buenos días.
11: Sí que viene, sí. Buenos días, Charpadilla.
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11: Por buenas noticias, el Infoca da por controlado el incendio en Doñana después de 4 días. Han ardido 400 hectáreas. El fuego ha obligado a 12 hermandades desde el Rocío de la provincia de Cádiz a cambiar el camino de vuelta.
12: Caso PSOE, el juez Santiago Pedrán sostiene que el Partido Socialista montó y pagó una presunta trama para desestabilizar las investigaciones judiciales que afectaban al gobierno, partido y a la familia de Pedro Sánchez.
11: Partido Popular y Vox exigen elecciones anticipadas, mientras que los socios del gobierno mantienen su apoyo a Pedro Sánchez con el argumento de que no se trata de la financiación ilegal del PSOE.
12: Hoy comienza en la audiencia de Badajoz el juicio al hermano del presidente del gobierno. Está acusado junto a otras 10 personas de prevaricación y tráfico de influencias por ocupar un puesto directivo en la Diputación Pacesen.
11: La Guardia Civil ya ha identificado a algunos de los autores del tiroteo de Huelma en Jaén, en el que han resultado heridas 4 personas en un ajuste de cuentas. No hay detenidos todavía.
12: El artista cordobés Segundo Castro, el grupo granadino Los Planetas, el cantador jerezano José Mercé y la diseñadora cordobesa Juana Martín reciben la medalla de oro de las Bellas Artes.
11: En deportes, los máximos accionistas del Sevilla rechazan la nueva propuesta de Sergio Ramos para la compra del club. Rebaja el dinero destinado a adquirir acciones porque hay que realizar una importante ampliación del capital. Llegamos a las 7:10 de la mañana. A continuación, la información local.

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1: Salud Botaro.
2: Buenos días, hoy hay pleno en el Ayuntamiento de Cádiz. El equipo de gobierno va a pedir la retirada de todos los honores concedidos al autor de carnaval, Juan Carlos Aragón. Es uno de los temas de esta jornada de jueves, que enseguida les contamos. Hay otros de la actualidad, pero antes vamos a conocer con detalle la previsión del tiempo. 20 grados de temperatura marcan los termómetros a esta hora de la mañana. Isabel Escribano, ¿qué tal? Muy buenos días.
3: Buenos días, hoy en Cádiz tendremos cielos poco nubosos o despejados. El viento soplará de levante moderado y fuerte en el estrecho a primeras horas, disminuyendo durante la tarde. Y en cuanto a las temperaturas máximas, irán en ascenso con valores de 24 grados en Algeciras, 26 en Rota, 27 grados en Cádiz y 34 en Arcos de la Frontera y Jerez de la Frontera. Es una información de AEMET.
2: Gracias, Isabel. En la realización, Juan Luis Revidiego, 6:51 minutos de la mañana.
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2: Hoy hay pleno en el Ayuntamiento de Cádiz, una sesión en la que el equipo de gobierno va a pedir la retirada de honores concedidos a Juan Carlos Aragón. El Partido Popular, en una nota, ha recordado que la ciudad de Cádiz ha vivido en los últimos días una profunda conmoción tras conocerse públicamente la sentencia judicial en firme que condenaba a Juan Carlos Aragón por delitos de lesiones, amenazas y vejación hacia entonces su pareja. Ante esta situación, el Ayuntamiento de Cádiz dice paró el homenaje previsto el pasado domingo. Insistimos, hoy va a pedir la retirada de todos los honores a Juan Carlos Aragón. Mientras tanto, las familias del colegio que lleva su nombre han iniciado una recogida de firmas para cambiar la denominación del centro educativo. Un cambio ya propuesto desde el Ayuntamiento y apoyado por la Junta. Ahora la Asociación de Familiares también se posiciona para que se haga realidad y de manera unánime propone otro nombre, el de Adela del Moral, también autora de Carnaval y directora de ese colegio durante más de 10 años. Elizabeth Alal Grimaldi es la presidenta de la Asociación de Familiares.
4: La gente quiere que el colegio se llame como Adela, la inmensa mayoría que le pedimos la firma nos lo firma. También era eso, que desde el Consejo Escolar también escuchemos al barrio. Oye, es el cole del barrio.
2: Son las 6:53 minutos de la mañana. Otros asuntos de la actualidad. Los empresarios del metal defienden la capacidad de la industria auxiliar naval de la Bahía de Cádiz y piden evitar mensajes que dañen la reputación del sector. Esta respuesta llega ante las últimas declaraciones del presidente de Navantia, Ricardo Domínguez, que mostraban preocupación por la capacidad de contratación ante la carga de trabajo en los próximos años. La FENCA traslada así una respuesta al señalar que las empresas colaboradoras de Navantia han demostrado solvencia técnica, capacidad de adaptación y compromiso con la formación, la estabilidad laboral y el cumplimiento de los programas navales. El secretario general de la Federación de Empresarios del Metal, José Muñoz.
5: Todos quisiéramos que este tipo de mensajes se tomaran como argumento para que cargas de trabajo que tenemos aseguradas y comprometidas aquí se fueran a otra zona de nuestro país. Creemos que a ese juego no deberíamos de entrar a jugar.
2: El PSOE ha alertado de los problemas que está generando la tramitación de los alquileres municipales en Cádiz. Considera que el ayuntamiento no ofrece la información suficiente ni a inquilinos ni a propietarios. Lo señala el secretario local del Partido Socialista, José Ramón Ortega.
6: Hay una incertidumbre respecto de las cantidades que finalmente van a llegar, en qué plazos van a llegar y se están incluso ocasionando problemas de impago que luego pueden derivar en desahucios.
2: Y ha habido pleno en la Diputación Provincial de Cádiz. Empleo, vivienda, medio ambiente y el sistema judicial son algunos de los temas abordados. Se ha aprobado solicitar al gobierno la creación de nuevas plazas judiciales e incrementar la dotación hasta alcanzar las 216. La Diputación también se dirigirá al gobierno para que mejore la financiación de las políticas activas de empleo y evitar que Andalucía reciba menos que la media nacional. La presidenta de la Diputación, Almudena Martínez.
7: Hemos aprobado ya las bases reguladoras y la relación de inversiones de tres grandes planes: el plan de empleo, el plan de obras y servicios y el nuevo plan Más Inversión de Cádiz. Planes importantes para la provincia, tanto en inversiones como en empleo, como infraestructura y para los servicios públicos de los pueblos.
2: Les contamos también que las trabajadoras de ayuda a domicilio a la dependencia en Benalup, Casas Viejas, además de otros municipios de la sierra, van a empezar una huelga indefinida a partir del 8 de junio. La UGT asegura que la situación laboral de este colectivo, unas 300 mujeres en su mayoría, es insostenible por las condiciones precarias que soportan. La secretaria de Igualdad de Servicios Sociales de la UGT en Cádiz, María Llaniza.
8: También están las trabajadoras que trabajan 20 horas semanales, ¿vale? Y las ponen 20 horas de contrato, pero las ponen a trabajar 40 horas semanales.
2: Y otro asunto nos lleva a hablarles de esto que van a escuchar. Las inyecciones para adelgazar se han convertido en uno de los fenómenos sociales del momento. Medicamentos nacidos para tratar enfermedades como la diabetes se promocionan por las redes sociales como dietas milagro. Profesionales en nutrición alertan en Cádiz sobre estas prácticas y proponen buenos hábitos en un congreso internacional que ha empezado en la ciudad. Magdalena Cuenca, profesora e investigadora de nutrición en la Universidad Gaditana.
9: ¿Entendemos? Que pues es un fármaco que debe ser prescrito por un médico y en algunos casos puede ser necesario, pero a nosotros realmente nos preocupa porque trabajamos en el ámbito del comportamiento, del estilo de vida.
2: Y a las puertas del Día Mundial del Medio Ambiente, organizaciones no gubernamentales se unen a las campañas de recogida de basura que organiza Sober Life en todo el país cada año, también en la provincia de Cádiz. Antonio Sánchez, miembro de la Asociación Pulmón de la Bahía.
10: Para eliminar todos los residuos plásticos y basuras que podamos de la zona y sobre todo concienciar a la gente de lo importante que es reciclar y no tirar basuras a la calle, que al final acaba en el medio natural, dañando a la naturaleza y al medio ambiente, que al final pues nos daña también a nosotros.
2: A la convocatoria se han unido ya organizaciones de San Fernando, Puerto Real y Barbate. El sábado comenzará la primera recogida en la playa La Hierbabuena, en el caño de Santipetri, en el Palmar y en el paseo marítimo de Puerto Real. 6:57, tiempo para el deporte. El Cádiz, que prepara ya con gran alivio el último partido de la temporada este domingo. Javier Lacabe, ¿qué tal? Muy buenos días.
11: Hola, buenos días. El Cádiz ya con la temporada finiquitada y con los deberes hechos después de la permanencia del pasado fin de semana contra el Leganés en casa, termina de preparar el encuentro del próximo domingo contra el Racing de Santander en el Sardinero, un campo de buenos recuerdos para un Cádiz Club de Fútbol donde las últimas visitas allí fueron 3 victorias consecutivas y donde el rival sí que tiene algo que jugarse todavía. El conjunto cántabro peleará con el Deportivo de La Coruña en esta jornada 42ª por ser campeón de liga en la segunda división del fútbol español. Imaginamos que Idiáquez, que ya ha renovado su contrato de cara a la próxima temporada, hará un 11 con varias novedades. Tampoco es que tenga mucho donde elegir con lesionados, pero sí que jugarán hombres que quizá han tenido menos minutos en las últimas semanas.
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2: Las fuertes rachas de Levante que llevan días azotando la provincia ha hecho que el Ayuntamiento de San Fernando decida posponer la inauguración del Festival Gastronómico de Champion Burger prevista para este jueves. Es sin duda un impactante espectáculo de entretenimiento con una estética inspirada en la Liga de Fútbol Americano. El pistoletazo de salida iba a ser esta tarde, pero el consistorio isleño ha decidido posponerlo, todavía sin fecha concreta, priorizando así, dicen, la seguridad de los asistentes y de los trabajadores de este Champions Burger. Como decimos, se pospone sin fecha. Y esta tarde regresa el ciclo Campus Jazz Cádiz con el concierto de la saxofonista Laquecia Benjamin. La compositora neoyorquina actúa en el Gran Teatro Falla al frente de su cuarteto para ofrecer su propuesta sugerente, sin duda, que fusiona jazz, funk y hip hop, nominada a varios premios Grammy. La cita a las 8 de la tarde en el Gran Teatro Falla. Así nos vamos hoy. 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

0: bienvenidas, bienvenidos. Es jueves 28 de mayo de 2026 y hoy tenemos para todo el día una jornada soleada de cielos despejados con vientos flojos variables de levante moderado a fuerte. En la provincia de Cádiz suben las temperaturas mínimas en el tercio oriental, se mantienen en el resto. Las máximas suben de manera generalizada en casi toda Andalucía. Estamos amaneciendo a esta hora con 15 grados en Noalejo, con 18 en Morón de la Frontera, con 21 en Viatorre. Llegaremos a los 26 de máxima en Cádiz y hasta los 37 en Córdoba. Les cuento lo que es noticia y lo que va a serlo en este día, empezando por el fuego. Ya está controlado el incendio de Doñana.
1: La gran profesionalidad, una vez más, del dispositivo EMA Enfoca ha permitido que 24 horas después de haber estabilizado el incendio, demos por controlado esta noche a las 22:15 el incendio.
0: El agradecimiento del consejero de emergencia en funciones, Antonio Sanz, a los efectivos del dispositivo por su trabajo y su profesionalidad esta madrugada. 25 bomberos forestales y 3 coches autobombas han seguido trabajando en la extinción del incendio declarado hace 4 días en el paraje del Rincón del Membrillo. Han ardido alrededor de 400 hectáreas. El fuego ha afectado además el camino de regreso de 12 hermandades del Rocío de la provincia de Cádiz. El juez de la Audiencia Nacional, Santiago Pedraza, imputa al exsecretario de organización del PSOE, Santos Cerdán, a la gerente del partido, Ana Fuentes, al exconsejero de la Junta, Gaspar Zarrías, y al empresario Javier Pérez Olcet, por financiar con facturas falsas una presunta trama de cloacas con la que buscaban desestabilizar de forma sistémica y continuada, dice el auto, las investigaciones judiciales que afectan al gobierno, al PSOE y a la familia de Pedro Sánchez. El auto del juez Pedraz ubica a Santos Cerdán al frente de esta presunta trama como coordinador y sitúa su origen en los 5 días de reflexión que se tomó Pedro Sánchez, recordarán, a raíz de la imputación de su esposa Begoña Gómez en abril de 2024.
2: Como saben, el pasado miércoles escribí una carta dirigida a toda la ciudadanía. En ella les planteaba si merecía la pena soportar el acoso que desde hace 10 años sufre mi familia a cambio de presidir el gobierno de España.
0: Y Sánchez decidió 5 días después, como también recordarán, que sí merecía la pena. 5 días después, o días después, mejor dicho, de que Santos Cerdán reuniera a los miembros de la trama, porque esto ocurrió 2 días después de la carta. Reuniera, digo, Santos Cerdán a los miembros de esta supuesta trama y decidiera, por ejemplo, ponerle un sueldo de 4.000 euros al mes al Aire 10 para que buscara información comprometida de jueces, fiscales y de mandos de la policía o de la Guardia Civil.
3: Lo que yo no tengo ninguna gana que pase es que el señor Antonio Gala se convierta en verdugo de todos. No necesito a todo el mundo ahora, ¿vale? No necesito a todo el mundo, necesito a Gala.
0: El juez sospecha que el Partido Socialista habría financiado con más de 188.000 euros a esta presunta trama. La UCO se presentó ayer en Ferraz con un requerimiento de información y permaneció durante 12 horas en la sede nacional del Partido Socialista buscando esa información requerida. Mientras, de forma simultánea, los agentes se personaban en la dirección de la Guardia Civil para interrogar a exmiembros de la unidad que fueron expedientados por supuestamente filtrar investigaciones sobre casos de corrupción que afectan al PSOE, y también en los domicilios de Cerdán y Pérez Olcet y en el despacho de Zarrías, ex consejero de la Junta de Andalucía. Y mientras todo esto pasaba, en el Congreso de los Diputados comenzaba la sesión de control al gobierno, con el Partido Popular pidiendo elecciones anticipadas y los socios del gobierno dividiéndose entre la indignación, la estupefacción y la cautela a la espera de que se pronuncie la justicia. Y en Roma, porque todavía pasaban más cosas al mismo tiempo ayer por la mañana, en Roma, a esa misma hora, el Papa León XIV recibía a Pedro Sánchez, que dice que no convoca elecciones porque cree que no va en el interés general.
2: Yo no puedo convocar elecciones por interés partidista. Tengo que convocar elecciones por el interés general de los ciudadanos y ciudadanas.
4: Estamos en una situación agónica. No queda más remedio que darle la palabra a los españoles de forma inmediata. No, no podemos más.
5: Todos aquellos que aún les están defendiendo y justificando es porque forman parte de la misma mafia de Sánchez y de Zapatero.
6: Imagínese cómo se siente una persona progresista cuando ve que hasta Zapatero ha podido meter la mano en la caja.
7: Si hubiese una imputación del Partido Socialista, ¿ustedes saldrían del gobierno en caso de una imputación?
8: Hemos dicho mil veces que en caso de que haya un problema de financiación irregular, obviamente para nosotros eso es una línea roja.
9: Nosotros pusimos como línea roja la demostración de una financiación irregular de un partido, pues si pasa con el Partido Socialista, pediríamos que la gente decida lo que tiene que pasar con el PSOE, con el país y con el gobierno.
0: En el mismo día en el que ocurría todo esto, o sea, ayer, el Senado reprueba al gobierno por su conducta ante los casos de corrupción y pide elecciones. La reprobación salió adelante con la mayoría que tiene el Partido Popular, claro, los votos de Vox y UPN, que también suman, y las abstenciones, muy significativas estas, de Partido Nacionalista Vasco, Junts y Coalición Canaria, porque todos son socios del gobierno.
10: Señorías, han emitido 257 votos. Votos a favor, 146. Votos en contra, 98. Abstenciones, 13.
0: Y porque los votos de estos socios, de PNV, Junts y Coalición Canaria, pues podrían ser claves, sobre todo los de Junts y el PNV, podrían ser claves en una eventual moción de censura, si es que alguien se animara a presentarla, porque reuniera efectivamente todos los apoyos, cosa que a día de hoy, como saben y como les venimos contando, no pasa, porque el Partido Popular no tiene apoyos suficientes para poder armar y sacar adelante exitosamente una moción de censura. Bueno, todo esto en la víspera de que hoy comience en la Audiencia de Badajoz el juicio al hermano del presidente del gobierno, David Sánchez, acusado de prevaricación y tráfico de influencias por ocupar una plaza de coordinadores de la Oficina de Artes Escénicas de la Diputación de Badajoz, que se creó supuestamente para él, cuando el socialista Miguel Ángel Gallardo, también enjuiciado en este caso, presidía la Diputación. Es el primer hito de una suerte de viacrucis judicial, digamos, que seguirá con la citación de Begoña Gómez el próximo 9 de junio, la declaración de Zapatero en la Audiencia Nacional, días 17 y 18 de junio, y la sentencia del caso Mascarillas, primera parte del caso Coldo, en el Tribunal Supremo, sin fecha fija, pero con la previsión de que pueda llegar antes del verano. Además, la Guardia Civil busca a los autores del tiroteo entre clanes en Huelma, en Jaén, en el que han resultado heridas por arma de fuego 4 personas, en lo que parece un ajuste de cuentas. Hay un amplio operativo de búsqueda en marcha en varias provincias. Son miembros del clan de los Lateros, procedentes de Almería, que llegaron hasta Huelma para ajustar cuentas con el clan de los Saúles por un homicidio que ocurrió en Adra el año pasado. Y además, en Algeciras, la Policía Nacional ha desarticulado una organización criminal que introducía droga desde Marruecos en drones de gran capacidad. 8 personas han sido detenidas tras 5 registros realizados en la localidad gaditana y también en Vitoria.
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0: Deporte, Javier Moreno, buenos días.
12: Juan Carlos, buenos días. Está de vuelta todavía con la resaca de la celebración de la Copa del Rey de Fútbol Sala. El Jaén, paraíso interior, lleva ya 2 títulos esta temporada y va por el tercero, el de Liga. Juega esta noche la ida de cuartos del playoff con el Pozo Murcia. El domingo será la vuelta en casa. La situación de la compraventa del Sevilla, pues, ha dado un vuelco y de momento no hay acuerdo. Los máximos accionistas rechazan la nueva propuesta de Sergio Ramos, que ha rebajado la cantidad que destinaría a comprar acciones porque antes dice que hay que ir a una importante ampliación de capital ante la situación económica del club. El sueño del Rayito, del Rayo Vallecano, se apagaba anoche. Llegó a la final de la Conference, pero no pudo con el Crystal Palace. Perdía 1-0. Y en Roland Garros, mira esto que te cuento, Juan Carlos, cayó en segunda ronda Davidovich. Pero lo más llamativo ha sido que su entrenador, el argentino Mariano Puerta, se ha borrado, lo ha dejado tirado. Contó ayer el jugador malagueño que tras el partido del domingo, en ese sí lo ganó, fueron a cenar y Puerta se retiró al hotel porque se sentía mal. Todo parecía normal, no había pasado nada, y 2 o 3 horas después le envió un mensaje en el que decía que no quería continuar con él. Se subió a un avión, se fue a Miami y lo ha bloqueado con el teléfono móvil. ¿Cómo te quedas?
0: Qué fuerte.
12: Sí. Sin explicación ninguna.
0: Me quedo lado. Oye, pues esto hay que enterarse a ver qué pasa, ¿no?
12: Sí, vamos a hacerlo, a ver qué pasa.
0: Gracias, Javier. Con Francisco Ramón en la edición, con Esther Menacho en la producción, Víctor Manuel de la Portilla realiza este programa de noticias.
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0: 7:10 de la mañana, bomberos del Infoca continúan a esta hora los trabajos de extinción del incendio de Doñana, que quedó controlado anoche, pasadas las 10 de la noche.
14: Durante la noche han permanecido en el lugar 25 efectivos con 3 autobombas a lo largo de este miércoles. Antes de darlo por controlado, en el paraje del Rincón del Membrillo trabajaban más de 100 efectivos, además de medios aéreos. El consejero de emergencias, Antonio Sam, subrayaba la complejidad de los trabajos de extinción.
1: Un incendio muy complejo, de difícil cobertura en tierra debido a la inestabilidad de los terrenos y también las dificultades del viento. Solo la pericia, el buen trabajo y la dedicación de nuestros profesionales de Infoca ha hecho posible este logro de controlar y ya estar pensando en una próxima e inminente y definitiva extinción del incendio.
14: Las llamas están controladas, ahora hay que extinguir el incendio. El dispositivo de emergencia por el fuego ha obligado a 12 hermandades del Rocío de la provincia de Cádiz a realizar un itinerario alternativo por la playa de Matalascañas, la tracción mecánica por la arena, mientras el peregrino a pie y el ganado se desvían por carretera.
0: Caso PSOE, empezando por desgranar el auto del juez Pedraz. El juez de la Audiencia Nacional, Santiago Pedraz, imputa al exsecretario de Organización Santos Sardán, a la gerente del partido Ana Fuentes, al exconsejero de la Junta Gaspar Zarrías y al empresario Javier Pérez Dolcet por financiar con facturas falsas la presunta trama de Leire 10, con la que pretendían desestabilizar de forma sistémica y continuada, así aparece registrado en el recogido en el auto, las investigaciones judiciales que afectan al gobierno, al Partido Socialista y a la familia de Pedro Sánchez.
14: El magistrado sitúa el origen de la presunta trama durante los días de reflexión que se tomó Pedro Sánchez a raíz de la imputación de su esposa Begoña Gómez en abril de 2024. A partir de ese instante, el entonces secretario de Organización del PSOE, Santos Cerdán, se puso manos a la obra y encargaría a Leire 10 que buscara información comprometida de jueces, fiscales y guardias civiles con el fin de desacreditar todas las causas judiciales contrarias a los intereses del PSOE y del gobierno. El auto recoge la expresión de Leire 10 por orden del Juan, el 1, para referirse a quien dirigía todo por encima de Cerdán. El juez sospecha que el PSOE habría financiado con más de 188.000 euros a la presunta trama, con el presumible concierto de la gerente y a través de sociedades de los investigados para ocultar los pagos y no dejar rastro. Una de esas empresas sería la consultora del exconsejero de la presidencia de la Junta, Gaspar Zarrías. Pero además del dinero, el PSOE, según el juez, habría puesto a disposición de los investigados la estructura del partido. Por todo ello, el juez ve indicios de varios delitos: organización criminal, cohecho, revelación de secretos, falso testimonio, acusación falsa, falsedad en documento mercantil, prevaricación, tráfico de influencias y contra las instituciones del Estado.
0: Además de entrar en Ferraz, la UCO ha registrado los domicilios de Cerdán en Milagro, en Navarra, de Zarrías en Madrid, el despacho de Zarrías en Madrid, y se ha personado en la Dirección General de la Guardia Civil para interrogar a exmiembros de la unidad que fueron expedientados por filtrar supuestamente investigaciones de corrupción que afectaban al PSOE.
14: La entrada de los investigadores a la sede central de la Guardia Civil ha estado dirigida por el teniente coronel Antonio Balas, uno de los supuestos objetivos por su labor en el caso Coldo y en otras causas judiciales perjudiciales para el PSOE. Según el juez, la presunta trama maniobró ante la Fiscalía y ante la Dirección General de la Guardia Civil para neutralizar a los mandos independientes y se inventaron el nombre de UCO Patriótica para desacreditar sus investigaciones. Además, según el auto, habrían intentado sobornar con 300.000 euros al fiscal José Grinda a cambio de información sobre el jefe de la Fiscalía Anticorrupción, sobre Alejandro Luzón, y al fiscal Ignacio Estampa le habrían ofrecido regresar a la Fiscalía Anticorrupción. Junto a ello, a la empresaria y testigo Carmen Pano le habrían prometido 50.000 euros si cambiaba su declaración ante el juez de que había llevado 90.000 euros en efectivo a la sede del PSOE en Ferraz.
0: Sánchez mantiene su apoyo a Zapatero. La visita de la UCO a Ferraz, que se prolongó durante buena parte del día de ayer, ya le digo 12 horas, y el auto del juez Pedraz, que conocimos por la tarde, eclipsaron el caso que afecta al expresidente del gobierno y el entramado societario alrededor de sí para supuestamente ocultar comisiones del rescate de Plusultra y otros negocios relacionados con el oro y el petróleo.
14: La investigación del juez Calamá continúa en la Audiencia Nacional. Desde Roma, el presidente del gobierno, Pedro Sánchez, vuelve a reclamar la presunción de inocencia del expresidente José Luis Rodríguez Zapatero, a quien traslada su respaldo.
15: Sobre el presidente Zapatero, toda la colaboración con la justicia, todo el respeto a la presunción de inocencia del presidente Zapatero y todo mi apoyo al presidente Zapatero. Después de lo que he leído y he podido bueno, pues compartir también con personas que saben mucho más del derecho que yo, creo que no hay motivo suficiente, no hay motivos para cambiar esa posición.
14: Tras su reunión en Roma con el Papa León XIV en vísperas de la visita apostólica del pontífice a España, los periodistas tuvieron ocasión de hacerle algunas preguntas al presidente del gobierno. Pedro Sánchez volvió a manifestar su voluntad de llevar a término la legislatura. Se permitió bromear al respecto de la creciente presión de sus socios para que adelante elecciones.
15: Me permitirá la broma, ¿no? Hay algún compañero pues que evidentemente lo que me pide es adelantar las elecciones porque es consciente de que voy a tener una mayor mayoría parlamentaria en el gobierno y en el Congreso para poder gobernar de manera mucho más tranquila. Y yo se lo agradezco. Pero es que yo no puedo convocar elecciones por interés partidista. Tengo que convocar elecciones por el interés general de los ciudadanos y ciudadanas.
14: Y en opinión de Sánchez, el interés general le dicta que debe seguir gobernando como hasta ahora.
0: El Partido Popular exige, al contrario, elecciones inmediatas. Mientras Lauco entraba en la sede del PSOE en Madrid, el presidente del PP, Alberto Núñez Feijóo, pedía en los pasillos del Congreso de los Diputados dar voz a los españoles de manera inmediata. Feijóo llama redada a lo de ayer en Ferraz, se pregunta cuántas más se necesitan y califica la situación de agónica.
16: Yo creo que la situación que estamos viviendo es de una extrema gravedad. La pregunta es, ¿cuántas redadas más? ¿Cuántas comisiones más? ¿Cuántas mordidas más? ¿Cuántas comisiones más? ¿Cuántas mordidas más? ¿Cuánto dinero en bolsas? ¿Cuántas joyas? ¿Cuántos sumarios? Estamos en una...

0: hable de la política española, necesita y urge a que los socios del gobierno digan, se acabó, convoque usted elecciones de forma
1: inmediata. ¿Esto puede cambiar sus planes sobre la moción de censura? ¿Puede cambiar sus planes sobre la moción de censura?
0: Mis planes los conozco, los tengo claros. Sí. Yo he dicho que haré todo lo posible para que cambie de gobierno. Yo espero que pueda cambiar los planes de los socios.
2: Se suma a Vox a las voces que piden un adelanto electoral. Su presidente, Santiago Abascal, califica a Sánchez y a Zapatero de mafia. Pide detenerlos, juzgarlos y carga contra los socios del gobierno por su complicidad.
3: Hay que detenerlos y hay que juzgarlos. Y los españoles debemos saber que todos aquellos que aún les están defendiendo y justificando desde distintos puestos nacionales e internacionales es únicamente porque forman parte de la misma mafia de Sánchez y de Zapatero.
4: Entre tanto, los socios del PSOE aguantan el chaparrón, aunque visiblemente incómodos, y reconociendo su preocupación por las primeras noticias que llegaban ayer desde Ferraz, mantienen su apoyo al Partido Socialista. Sumarse mantiene en el gobierno y sin intención de romper, y explican que también mantienen intactas sus líneas rojas, aunque con matices, como enseguida van a comprobar.
2: El diputado de Sumar, Enrique Santiago, explica que la línea roja para su formación es que el PSOE se financiara de manera irregular y que, por tanto, dejaría de apoyar al gobierno si tal cosa se demostrara.
5: ¿Es una imputación del Partido Socialista, ustedes saldrían del gobierno en caso de una imputación?
6: He dicho mil veces que en caso de que haya un problema de financiación irregular, obviamente para nosotros eso es una línea roja.
2: El portavoz de Esquerra, Gabriel Rufián, ha venido insistiendo en que su línea roja es esa misma, lo que él llama una Gürtel del PSOE. Pero ayer, en mitad de la confusión inicial por el motivo que llevó a la UCO a la sede del PSOE, Rufián movió la línea roja un poco más allá. Tendría que haber una sentencia que demostrase financiación ilegal en el PSOE para que Esquerra le retirase su apoyo.
7: No sabes muy bien lo que es cierto, lo que no es cierto, lo que es campaña, lo que no es campaña. Entonces, bueno, veremos. Lo que sí que es cierto es que nosotros pusimos como línea roja la demostración de una financiación irregular de un partido, como pasó con el Partido Popular. Pues si pasa con el Partido Socialista, pediríamos que la gente decida lo que tiene que pasar con el PSOE, con el país y con el gobierno.
4: Y en mitad de todo esto, el Senado reprueba al gobierno por su conducta ante los casos de corrupción en una votación que salió adelante con los votos a favor del PP, que tiene mayoría absoluta en la Cámara Alta, de Vox y de UPN. La moción insta a asumir responsabilidades políticas e iniciar los procedimientos para un cambio de gobierno. Algunos tradicionales apoyos del Ejecutivo comienzan a marcar distancia con su abstención.
2: Es el caso del PNV, Junts, Coalición Canaria, Geroa Bai y los senadores de La Gomera y Las Pitiusas. Han sido 13 abstenciones en total. Es significativa la abstención de Junts y PNV porque sus escaños serían determinantes para una hipotética moción de censura que permitiera articular una mayoría alternativa a la de Pedro Sánchez. Se han opuesto PSOE, Esquerra, EH Bildu y Compromís.
4: La investigación del juez Pedraz afecta directamente a dos socialistas andaluces, a la malagueña Ana Fuentes, la contable, digamos, del Partido Socialista, gerente del Partido Socialista, y al jienense Gaspar Zarrías, pero también a otro andaluz más, al empresario tecnológico Javier Pérez Olset, que también es de Jaén.
2: El juez atribuye a la gerente del PSOE un papel clave en la canalización de los fondos del partido y la considera cómplice al menos de 6 delitos. Ana Fuentes fue diputada nacional por Málaga durante los gobiernos de Zapatero. El auto vincula a Gaspar Zarrías con la trama por su presencia en varias reuniones y por el uso de su empresa para pagar a Leire 10. Está investigado por los mismos delitos que el resto de cabecillas. Zarrías es uno de los históricos del PSOE andaluz, condenado en la pieza política de los ERE, fue consejero de la Junta durante más de 20 años y secretario de Estado con Zapatero de la mano del expresidente Manuel Chávez. El empresario jienense Pérez Olset aparece en el auto como uno de los miembros clave de la organización investigada. Habría participado en una reunión estratégica de Ferraz y también se reunió con el fiscal Estampa tras la imputación de Begoña Gómez, porque el presidente habría dado la orden de que se limpie todo. Pero hay dos andaluces más salpicados. El jienense Juan Francisco Serrano, actualmente en la ejecutiva del PSOE y en su día mano derecha de Cerdán, no está imputado a pesar de las sospechas de colaboración. Y también está investigado, pero en la causa originaria, el malagueño Vicente Fernández, el expresidente de la SEPI. Está considerado un hombre de confianza de María Jesús Montero.
4: La portavoz en funciones del gobierno andaluz, Carolina España, exige explicaciones a la líder de los socialistas andaluces y máxima responsable de la SEPI durante su etapa como vicepresidenta del gobierno y ministra de Hacienda, María Jesús Montero.
8: Acuérdense ustedes que era la mujer más poderosa de la democracia, por lo tanto entendemos que debería dar explicaciones sobre todo lo que está ocurriendo en el entorno de la SEPI, en el entorno del Partido Socialista de Ferraz, y dar la cara ante los ciudadanos.
4: Montero sigue sin aparecer en público desde la noche electoral, dio una entrevista en una radio.

0: cambio al día siguiente, aunque el Partido Socialista Andaluz insiste en que mantiene una intensa agenda. Este jueves los socialistas andaluces han remitido a las explicaciones que dé la dirección federal del PSOE y ha criticado al Partido Popular. Su portavoz es Paco Cuenca.
1: La lógica colaboración con los cuerpos y fuerzas de seguridad, el respeto a la justicia, a los procedimientos judiciales y, por supuesto, que nadie señale ni condene, porque quienes señalan y condenan tienen mucho que callar a día de hoy. Estoy hablando principalmente del Partido Popular.
0: Son las 7 y 22 minutos de la mañana.
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0: 7:24 minutos de la mañana. Hoy comienza en la Audiencia de Badajoz el juicio al hermano del presidente del gobierno, David Sánchez Pérez Castejón, acusado de prevaricación y tráfico de influencias. Ocupó una plaza como coordinador de la Oficina de Artes Escénicas de la Diputación, un puesto que se creó supuestamente a dedo, según las acusaciones. Se enfrenta a una condena de 3 años de cárcel. En el banquillo también se va a sentar quien entonces presidía la Diputación de Badajoz, Miguel Ángel Gallardo, y otros 9 acusados más vinculados al organismo provincial, como nos va a contar Javier Ronda.
6: El juicio, que comienza este jueves con las cuestiones previas, va a tratar de esclarecer si la Diputación de Badajoz, con Gallardo entonces al frente y también como líder de los socialistas extremeños, creaba una plaza adaptada específicamente para beneficiar al hermano del presidente del gobierno y si después las condiciones del puesto fueron acomodándose a sus intereses profesionales y personales. El hermano de Pedro Sánchez va a declarar al final de la vista, no antes del 4 de junio en principio. Por la sala van a pasar funcionarios provinciales, técnicos relacionados con los conservatorios y agentes de la UCO como testigos. Son más de una treintena. La causa se mueve en torno a una ingente cantidad de documentos, especialmente correos electrónicos corporativos e informes elaborados por la Unidad Central Operativa. En los 9 años que estuvo contratado David Sánchez por la Diputación, entre 2017 y 2025, percibió un total de 340.000 euros. La Fiscalía no acusa al hermano del presidente del gobierno y pedía el archivo de la causa.
0: El gobierno afronta una suerte de vía crucis judicial en el calendario de este mes de junio, empezando por el juicio que empieza hoy la audiencia de Badajoz, siguiendo por la citación de Begoña Gómez del próximo día 9, la declaración del expresidente Zapatero los días 17 y 18, y está por ver a ver cuándo sale la sentencia del caso Mascarillas en el Tribunal Supremo. Beatriz Rodríguez.
7: Begoña Gómez tendrá que declarar ante el juez Juan Carlos Peinado en audiencia preliminar y en menos de 2 semanas por sus actividades empresariales por las que se le acusa de tráfico de influencia, corrupción en los negocios, apropiación indebida y malversación. Se enfrenta a pena de cárcel. Por su parte, el expresidente José Luis Rodríguez Zapatero, investigado por una red de tráfico de influencias que va más allá del rescate de Plus Ultra, va a declarar los próximos 17 y 18 de junio ante el juez de la Audiencia Nacional, José Luis Calama, después de que su abogado haya pedido más tiempo. Y en algo menos de un mes está previsto que el Tribunal Supremo haga pública la sentencia del caso Mascarillas, el primer juicio del caso Coldo, por el que el exministro José Luis Ábalos, su asesor Coldo García y el empresario Víctor de Aldama se enfrentan a penas de cárcel por su pertenencia a una presunta red de corrupción y cobro de comisiones ilegales en la adjudicación de contratos de emergencia para la compra de material sanitario durante la pandemia de COVID.
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0: Repa- repasamos lo más destacado de la prensa de esta mañana. Paco Ramón, buenos días.
3: Muy buenos días, Juan Carlos. Prensa monotemática que resumimos en titulares. El Mundo, el PSOE persiguió a la UCO, jueces y fiscales por orden del UAM. La Guardia Civil irrumpe en Ferraz por financiar la trama que quiso obstaculizar los escándalos de corrupción. Eso sobre una foto del presidente del gobierno ayer durante su rueda de prensa en la Embajada de España ante la Santa Sede. Un Pedro Sánchez tapándose la boca con la mano. En el ABC, el titular más destacado no es el de la información, es el del editorial, con el que abre a cinco columnas toda la página, y dice así: toda la corrupción es de Sánchez. Ya en el aspecto más informativo dice que el PSOE pagó una trama contra jueces y policías para proteger al presidente. En The Objective van hoy un paso más allá de la investigación del juez Pedrad. Cuentan que el jefe de la Guardia Civil abrió tres expedientes al coronel Rafael Yuste cuando dirigía la UCO. El DAO, el teniente general Manuel Llamas, ordenó abrir hasta tres informaciones reservadas contra Yuste cuando era coronel jefe de la UCO, en pleno estallido de distintos casos de corrupción que afectaban a dirigentes del PSOE y del entorno de Pedro Sánchez. Recordemos y hemos contado que esa operación, aparte de Ferraz y los domicilios de algunos de los investigados, también se centró en la Dirección General de la Guardia Civil en Madrid. En El País, sobre este asunto, sobre estas revelaciones del caso Leire, dice: el juez sostiene que el PSOE pagó para torpedear investigaciones, y sobre la reacción de Sánchez cuenta que ordena resistir en otro día de convulsión para los socialistas. En La Razón eligen ese titular: la caja del PSOE financió la ofensiva contra jueces incómodos. Y precisamente sobre los pagos, todos los periódicos del grupo Yolí, empezando por ejemplo por el Diario de Sevilla, cuentan que el juez investiga pagos del PSOE para frenar causas contra el gobierno. Y en el Córdoba, del grupo Prensa Ibérica, más descriptivo aún ese titular: Pedraz, el juez, busca en las entrañas del PSOE pagos para sabotear a los jueces. Contrasta la fotografía de portada, son tres: la de Sánchez, la misma que trae El Mundo tapándose la boca con la mano, la de la expectación en la sede del PSOE de la calle Ferraz, y la del botellón de Córdoba, que está de feria, como saben. En La Voz de Almería, noticia de empresa: una fábrica de defensa creará casi 4.000 empleos en Viator. Se trata de la multinacional Escribano, que va a invertir en esa planta inversión millonaria para crear 300 empleos directos y 300 indirectos.
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7: El Infoca da por controlado el incendio en Doñana. Cuatro días después de declararse, han ardido 400 hectáreas. El fuego ha obligado a 12 hermandades del Rocío, de la provincia de Cádiz, a cambiar el camino de vuelta.
11: El juez Santiago Pedra sostiene que el PSOE montó y pagó una presunta trama para desestabilizar las investigaciones judiciales que afectan al gobierno, al partido y a la familia de Pedro Sánchez.
7: PP y Vox exigen elecciones anticipadas, mientras que los socios de gobierno mantienen su apoyo a Pedro Sánchez. Argumentan que no se trata de financiación irregular del PSOE.
11: Hoy comienza en la Audiencia de Badajoz el juicio al hermano del presidente del gobierno. Está acusado, junto a otras 10 personas, de prevaricación y tráfico de influencias por ocupar un puesto directivo en la Diputación.
7: La Guardia Civil ha identificado ya algunos de los autores del tiroteo de Huelma en Jaén, en el que han resultado heridas 4 personas en un ajuste de cuentas. No hay por el momento detenidos.
11: El artista cordobés Segundo Castro, el grupo granadino Los Planetas, el cantador jerezano José Mercé y la diseñadora cordobesa Juana Martín reciben la medalla de oro de las Bellas Artes.
7: En deportes, los máximos accionistas del Sevilla rechazan la nueva propuesta de Sergio Ramos para la compra del club. Rebaja el dinero destinado a adquirir acciones porque hay que realizar una importante ampliación de capital.
11: El Jaén Paraíso Interior inicia hoy el camino para ganar la Liga después de proclamarse campeón de la Copa del Rey de Fútbol Sala. Juega esta noche con el Pozo Murcia la ida de cuartos del playoff por el título de Primera División.
7: Las temperaturas máximas hoy bajan en Huelva y Cádiz. Permanecen sin cambios o algo más alta incluso en el resto, entre los 37 grados de Sevilla, y en Córdoba también serán 37 y los 26 en la provincia gaditana. Soplarán vientos flojos variables, levante de moderada fuerte en la provincia de Cádiz.
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0: Jesús Vigorra, muy buenos días.
1: Buenos días, Juan Carlos. Buenos días, Andalucía. Nos ha llegado un caso, una queja directa que quiero hoy exponer resumidamente porque refleja toda una ingeniería fraudulenta para trincarnos a través de los aparatos con los que nos movemos, teléfono u ordenador. Resulta que es lo que se llama el phishing. El phishing es que se hacen pasar por tu banco y entonces interactúan contigo como si fueran tu banco. Pero aquí se da el phishing primero y luego se da el spoofing, que es un pufo enorme, el spoofing, que es que en tu pantalla aparece el número de teléfono de tu banco desde el que te hablan. Bien, voy a la historia.
2: Vale.
1: Una persona realiza una transferencia, en fin, una transferencia a su cuenta, a otra cuenta de su titularidad, pero que está en otro banco. Al momento de hacer la transferencia, que es elevada, es una cuantía pues elevada, al momento le dan, como suelen hacer SMS, un código para que lo ponga y confirme confirme esa transferencia. Bien, pero al momento después, eso es correcto, al momento después le aparece este mensaje: se acaba de aprobar el cambio de firma electrónica desde un dispositivo iPhone 16 Pro. Si no reconoce esta operación, llame al teléfono tal y cual, a un 910. Empieza con un 910. Y ahí se lió la marimorena. Resulta que de este teléfono empiezan a derivar a esta persona hasta una, en fin, con la musiquita propia del teléfono, le pasamos tal y cual, hasta que aparece una persona. Y esta persona comienza a pedirle datos, le dice que ha pasado algo, una alteración en su banco, alguien está interviniendo, aparece la urgencia y empiezan a pedirle datos. Y claro, da datos por el agobio que le crean de que tiene que arreglar el problema que tiene. No solo esto ocurre, sino que le dicen, bueno, conviene que se aparte de su ordenador, porque la transferencia la había hecho por el ordenador, porque de su teléfono al ordenador, como están toqueteando, pueden pasar los gusanos informáticos. La apartan del ordenador, se aparta del ordenador, y entonces entran con las claves que le han dado, obviamente, en su ordenador, y empiezan a manipular de tal manera que la transferencia la llevan a otro destinatario distinto y le soplan el dinero. Esto es mucho más complicado de como yo lo estoy contando, pero en resumidas cuentas, cuando le pidan datos, no se dan datos ni uno. Los bancos no piden datos por estas vías.
2: No piden datos que ya tienen.
1: Y si le apremian, le pidieron todo. Pero y si le apremian, usted lo que puede hacer es decir, colgar inmediatamente y decir, vale, un momentito, cuelgan y llaman ustedes a su banco. Lo malo es que en su banco no le van a contestar. Este es el problema. Este es el problema principal, que en su banco no le van a contestar. Estoy hablando de una cantidad elevada. Afortunadamente te diré que han parado entre el viernes pasado y el miércoles ayer de esta semana, han conseguido parar, tal vez porque han pillado a otro y había dinero ahí, y entonces ese dinero han conseguido que se devuelva esa transferencia, pero estaba hecha, ya digo, y con el alma en vilo hasta el día de ayer. Entonces, quizá lo más, no se dan datos, es el resumen, no se dan datos a nadie. En todo caso, si le dicen que en su banco, en su cuenta están interviniendo, usted llame a su banco. Pero no siga por ahí porque lo confunden y lo vuelven loco. Bueno, me he detenido en exceso y quiero ir a otros asuntos que contarte. Tenía datos del día. El dato del día está, me ha llamado mucho la atención en cómo la música en vivo en España ha superado ya, no ha superado, casi ha doblado el dinero que los españoles gastan en cine. La música en vivo en España, sí, genera 807 millones, factura ya casi el doble que toda la taquilla anual del cine español, que son, bueno, el cine en España, no del cine español, sino del cine.
2: Las salas.
1: 500, salas, sí, 543 millones. O sea, la música en vivo, 807, las taquillas de cine, 543. Hablabais, habéis dado cuenta en algún momento de las medallas andaluz, las medallas de las Bellas Artes que se entregaron ayer, con cuatro vinieron para artistas andaluces, pero yo quería llamar la atención en concreto sobre esta.
3: Y de manera muy especial queremos que nuestro recuerdo y reconocimiento alcance hoy también a quienes no están, a Guillermo Heras y a Robe Iniesta, cuya obra permanece entre nosotros como parte viva de nuestra cultura.
1: simplemente una reflexión. A Robi Iniesta, desde que se murió a finales del año pasado, no paran de darle premio. Digo yo, en 42 años que ha estado este artista en los escenarios, creando, ¿no ha habido tiempo para reconocerlo? Como decía Larra, que Dios nos libre del día de las alabanzas, porque el otro día en los premios de la música no hay reparto de premios que no sientan a Robi Iniesta como lo más principal. No ha habido tiempo en 42 años, Dios mío, para que le dieran la medalla si la merecía.
0: Seguro que ha habido ocasiones.
1: Ha habido ocasiones. Bueno, y una cosita que mañana te pondré documento. ¿Sí? Sabes que Niña Pastori va a cantar, la han invitado a cantar en la visita del Papa, creo que será en la... no sé si es en un edificio de Cáritas o en Plaza Colón, luego te lo confirmaré. Pero lo que he descubierto es que a quien pidieron primero que cantara fue a Chenoa. Querían que cantara Chenoa "En tu cruz me clavaste". Y Chenoa le dijo: "Pero ustedes han oído mi canción". ¿Han oído ustedes mi canción? Dice, bueno, la tengo por ahí la canción. "En tu cruz me clavaste", dice. Y entonces dijeron, bueno, pues vamos a llamar entonces a Niña Pastori, que es la otra alternativa. Y la Chenoa, la propia, le dijo, sí, sí, mejor llamen a Niña Pastori que a mí para cantar esta canción. Deberían primero oír las canciones, luego te la pongo mañana porque ya se nos ha hecho tarde. Bueno, nos vemos en un momento.
0: Venga, nos vemos en un ratito. Gracias, Jesús. Hasta ahora.
1: Adiós.
4: La verdad que sí, con ganas de vivir ese momento tan especial y tan...
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0: Titulares de la prensa económica, Paco Bocero, buenos días.
7: Buenos días, Juan Carlos. Expansión. El Banco Central Europeo aprieta a la banca para que diseñe su defensa contra ataques con inteligencia artificial. En 5 días, el gobierno sostiene que el pico de gasto en pensiones va a rondar el 15% del PIB en 2050, en un informe previo a la revisión que va a hacer la IREF. Y finalmente, en Invertia, la jornada laboral en España ya está por debajo de las 37 horas semanales, pero sigue por encima de la media de la Unión Europea.
0: Paco, se están firmando muchas hipotecas y se habla de récord para un mes de marzo. ¿Qué está pasando y qué papel juega Andalucía?
7: Pues, Juan Carlos, marzo ha sido el mejor mes en 16 años, mes de marzo, naturalmente, el número de hipotecas sobre vivienda. En España se firmaron unos 46.600 préstamos, un 9% más que hace un año. Y Andalucía está en el grupo de cabeza con 8.600, prácticamente a la par de Cataluña y por delante de la Comunidad Valenciana. Eso nos dice que el mercado de vivienda sigue muy vivo en nuestra comunidad, pese a ligera subida de costes de financiación y también a una cierta detención en las compraventas. El tipo de interés medio de las nuevas hipotecas ronda el 2,8%, en cadena ya más de un año por debajo del 3, y la media del Euribor de mayo también va también por ahí, va a estar en torno al 2,8 a falta de dos sesiones hoy y mañana para que cierre el mes.
0: Y con ese Euribor, ¿cómo se están notando estos movimientos en el bolsillo de quienes ya tienen una hipoteca, sobre todo de quienes tienen una hipoteca variable?
7: Exactamente, aquí viene la letra pequeña. El Euribor de mayo está todavía 0,7 puntos por encima de hace un año. Eso se traduce en unos 60 euros más al mes para una hipoteca media de unos 720 euros al año. Es decir, baja un poco el índice estos días, pero la cuota sigue bastante más alta que el año pasado. Las perspectivas para el segundo semestre del año manejan hasta dos subidas de tipos oficiales, ambas de 0,25 puntos. Una sería en junio y otra en septiembre. Pero están por ver, porque las economías más fuertes de la Unión Europea están ranqueando, y además hoy vamos a conocer las actas del BCE y tendremos pistas de lo que va a hacer en junio. Así que miremos a ver si tenemos estabilidad en el entorno actual de 2% con los tipos a medio plazo.
0: Gracias, Paco, cuídate, que tengas buen día.
7: Igualmente.
0: Chao.
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10: Minutos de la mañana. A esta hora en Córdoba, los operarios de la empresa municipal de limpieza se despliegan en el entorno del río para retirar los restos que dejó el macrobotellón celebrado ayer en la entrada de la feria. Allí está Elena Colchero. Buenos días, Elena.
11: Hola, buenos días. Pues como dices, el macrobotellón que empezó ayer tarde en el balcón del Guadalquivir pues ha dejado sus efectos. Esto parece pues los restos de una batalla campal. La noche ha sido larga y ahora desde las 6:30 los operarios de limpieza de Sadeco, unos 22, pues afanan en retirar los restos de las botellas vacías y las bolsas de plástico. Hay que dejarlo todo limpio. Mira, con nosotros está Verónica López, que es la responsable de la unidad de comunicación de Sadeco. ¿Cómo van los trabajos, Verónica?
12: Pues mira, aquí estamos ahora mismo quitando la alfombra, que parece una alfombra, con una pala, quitando lo más gordo, y luego entrarán los compañeros con las escobas para refinar. Hay también 5 barredoras, entrará un camión trasera y por último tendrá que entrar una máquina baldeadora para quitar los olores de líquidos, pipí, y teniendo en cuenta que en unas pocas horas volvemos a tener el barco lleno de personas.
11: Es todo, compañeros.
10: Gracias, Elena. Y ya son 3 días los que llevan los bomberos de Málaga tratando de extinguir el fuego del incendio del Hotel Ibis en Málaga, que sigue ardiendo. Han detectado además el colapso de la primera planta. María Baño, buenos días.
13: Buenos días. El Ayuntamiento de la capital por eso ha ordenado a la dirección del hotel vallar la zona, tapiar los huecos de fachada y apuntalar la estructura, entre otras actuaciones. Por cierto, que los 40 empleados podrían conocer mañana su próxima situación laboral. Podrían aplicárseles un ERTE.
10: A las 8:45 de la mañana. A continuación le seguimos contando más noticias, las de su ciudad y su provincia, aquí en Canal Sur Radio y en Radio Andalucía.
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15: Salud Botaro.
16: ¿Qué tal? Muy buenos días. Hoy hay pleno en el Ayuntamiento de Cádiz. El equipo de gobierno va a pedir la retirada de honores concedidos a Juan Carlos Aragón. Es uno de los asuntos del día, no, de esta semana, que está a punto de terminar, así que enseguida les damos los detalles, pero antes vamos a conocer la previsión del tiempo. Con 20 grados de temperatura en los termómetros, Isabel Escribano, ¿qué tal? Muy buenos días.
17: Buenos días, hoy en Cádiz tendremos cielos poco nubosos o despejados. El viento soplará de levante moderado y fuerte en el estrecho a primeras horas, disminuyendo durante la tarde. Y en cuanto a las temperaturas máximas, irán en ascenso, con valores de 24 grados en Algeciras, 26 en Rota, 27 grados en Cádiz y 34 en Arcos de la Frontera y Jerez de la Frontera. Es una información de AM.
16: Gracias, Isabel. Atención, porque a las 8 de la mañana abre el puente Carranza para que entre en Navantia San Fernando el buque Costa de la Luz, y es también a las 2:30 de la tarde volverá a abrir el puente para que salga del astillero de la isla otro buque, el Mustang. Javier Alcedo, no, Juan Luis Revidiego, que es el que está hoy madrugando, realiza este tiempo de noticias en Canal Sur Radio.
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16: Hoy hay pleno en el Ayuntamiento de Cádiz. El equipo de gobierno va a pedir en esa sesión la retirada de honores concedidos a Juan Carlos Aragón tras conocerse de manera pública esa sentencia por malos tratos. El Partido Popular, en un comunicado, ha recordado que Cádiz ha vivido en los últimos días una profunda conmoción y que eso obligó a parar el homenaje previsto el pasado domingo en la plaza del Teatro Falla. En este sentido, y por primera vez, la Fundación Juan Carlos Aragón ha defendido que el autor gaditano de Carnaval cumplió su condena, redimió su pena, se trató de su adicción y rehizo su vida. Y mientras tanto, las familias del colegio que lleva su nombre han iniciado una recogida de firmas para cambiar la denominación de ese centro educativo. La Asociación de Familiares, de manera unánime, ha propuesto el nombre de Adela del Moral, también autora de Carnaval y directora de ese colegio durante más de 10 años. La presidenta de la Asociación de Familiares, Elizabeth Alal Grimaldi.
20: La gente quiere que el colegio se llame como Adela. La inmensa mayoría que le pedimos la firma nos lo firma. También era eso, que desde el Consejo Escolar también escuchemos al barrio. Oye, es el cole del barrio.
16: Son las 7:49 minutos de la mañana. Los empresarios del metal defienden la capacidad de la industria auxiliar naval de la Bahía de Cádiz y piden evitar mensajes que dañen la reputación de este sector. Esta respuesta llega ante las últimas declaraciones del presidente de Navantia, Ricardo Domínguez, donde mostraba preocupación por la capacidad de contratación ante la carga de trabajo en los próximos años. La FENCA traslada así una respuesta al señalar que las empresas colaboradoras de Navantia han demostrado solvencia técnica, capacidad de adaptación y compromiso con la formación, la estabilidad laboral y el cumplimiento de los programas navales. El secretario general de la Federación de Empresas del Metal, José Muñoz.
21: Todos quisiéramos que este tipo de mensajes se tomaran como argumento para que cargas de trabajo que tenemos aseguradas y comprometidas aquí se fueran a otra zona de nuestro país. Creemos que a ese juego no deberíamos de entrar a jugar.
16: Y el PSOE ha alertado sobre los problemas que está generando la tramitación de los alquileres municipales en Cádiz. Considera que el ayuntamiento no ofrece información suficiente ni a los inquilinos ni a los propietarios. Lo dice el secretario local del Partido Socialista, José Ramón Ortega.
22: Hay incertidumbre respecto de las cantidades que finalmente van a llegar, en qué plazos van a llegar, y se están incluso ocasionando problemas de impago que luego pueden derivar en desahucios.
16: Ha habido pleno en la Diputación Provincial de Cádiz. Se han aprobado medidas sobre empleo, vivienda, medio ambiente y el sistema judicial. Se ha aprobado, por ejemplo, solicitar al gobierno la creación de nuevas plazas judiciales. También se dirigirá la Diputación al Ejecutivo para que mejore la financiación de las políticas activas de empleo. La presidenta de la Diputación, Almudena Martínez.
23: Hemos aprobado ya las bases reguladoras y la relación de inversiones de tres grandes planes: el plan de empleo, el plan de obras y servicios y el nuevo plan Más Inversión de Cádiz. Planes importantes para la provincia, tanto en inversiones como en empleo, como infraestructura y para los servicios públicos de los pueblos.
16: Las trabajadoras de ayuda en domicilio a la dependencia de varios municipios de la comarca de la Sierra y también de Benalú, Casas Viejas, en La Janda, van a empezar una huelga indefinida a partir del 8 de junio para denunciar sus condiciones precarias de trabajo. Son unas 300, en su mayoría mujeres, las trabajadoras. La secretaria de Igualdad de Servicios Sociales de la UGT, María Yanixa.
24: También están las trabajadoras que trabajan 20 horas semanales, ¿vale? Y las ponen 20 horas de contrato, pero las ponen a trabajar 40 horas semanales.
16: Y aumentan las denuncias por actos incívicos en Marbate. En lo que va de año ya se superan los 17.000 euros en sanciones por la intensificación de la vigilancia y el control, como ha señalado el ayuntamiento. El delegado municipal de Seguridad Ciudadana, Francisco Conde.
25: El arrojo de basura fuera de horario, el arrojo de escombro y el arrojo de enseres en todos los puntos del término municipal. Dichos actos están dando resultados. Llevamos en estas últimas semanas unas 26 denuncias por valor de 17.000 euros. Y es la manera que vamos a seguir trabajando para que entre todo mantener un Barbate más limpio.
16: Las inyecciones para adelgazar se han convertido en uno de los fenómenos sociales del momento. Medicamentos para tratar enfermedades como la diabetes se promocionan como dietas milagro. Profesionales en nutrición reunidos en Cádiz alertan de este tipo de soluciones rápidas y proponen buenos hábitos. Magdalena Cuenca, profesora e investigadora en nutrición de la Universidad de Cádiz.
1: Entendemos que pues, es un fármaco que debe ser prescrito por un médico y en algunos casos puede ser necesario, pero a nosotros realmente nos preocupa porque trabajamos en el ámbito del comportamiento, del estilo de vida.
16: A las 7:53 minutos de la mañana vamos ya con la actualidad del deporte. El Cádiz que vuelve a entrenar para preparar, muy aliviado ya, muy tranquilo por la permanencia, el último partido de liga el próximo domingo. Javier Lacabe, ¿qué tal? Muy buenos días.
2: Hola, buenos días. El Cádiz ya con la temporada finiquitada y con los deberes hechos después de la permanencia del pasado fin de semana contra el Leganés en casa, termina de preparar el encuentro del próximo domingo contra el Racing de Santander en el Sardinero, un campo de buenos recuerdos para un Cádiz Club de Fútbol donde las últimas visitas allí fueron 3 victorias consecutivas y donde el rival sí que tiene algo que jugarse todavía. El conjunto cántabro peleará con el Deportivo de La Coruña en esta jornada 42ª por ser campeón de liga en la segunda división del fútbol español. Imaginamos que Idiáquez, que ya ha renovado su contrato de cara a la próxima temporada, hará un 11 con varias novedades. Tampoco es que tenga mucho donde elegir con lesionados, pero sí que jugarán hombres que quizá han tenido menos minutos en las últimas semanas.
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16: Las fuertes rachas de Levante que llevan ya días azotando la provincia han hecho que el Ayuntamiento de San Fernando decida posponer la inauguración del Festival Gastronómico de Champions Burger, prevista para este jueves, todavía sin fecha concreta, priorizando, dice el Ayuntamiento, la seguridad de los asistentes y también de los trabajadores. Esta tarde regresa el ciclo Campus Jazz Cádiz con el concierto de la saxofonista Laquecia Benjamin. La compositora neoyorquina actúa en el Gran Teatro Falla al frente de su cuarteto, una propuesta sugerente que fusiona jazz, funk y hip hop, nominada a varios premios Grammy. Esa es la cita a las 8 de la tarde en el Teatro Falla. Así terminamos. Siguen informados en la sintonía de Canal Sur Radio.
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10: Saludos, buenos días. Está de vuelta, todavía con la resaca de la celebración de la Copa del Rey de Fútbol Sala, el Jaén Paraíso Interior juega esta noche la ida de cuartos de final del playoff por el título de liga con el Pozo Murcia. Francisco Javier Bravo.
3: Jaén afronta la serie con la ilusión de seguir prolongando una temporada histórica tras el doblete copero. El equipo llega al playoff después de asegurar su clasificación en la última jornada y con el objetivo de seguir soñando con el primer título liguero de su historia frente a un Pozo que lo pondrá complicado. Dani Rodríguez, entrenador del Jaén.
4: Muy duro, porque si ya de por sí hablamos de que el segundo clasificado, que no ha sacado casi 30 puntos y unas circunstancias normales, era duro. Bueno, estamos hablando que prácticamente no hemos tenido tiempo de recuperación, pero bueno, la gente va con mucha ilusión ahora mismo. Bueno, creemos que todo se puede conseguir y vamos a intentar pelear ese primer punto para traernos la eliminatoria Jaén.
3: El partido arrancará hoy a las 8 de la tarde.
10: Y la situación de la compraventa del Sevilla se complica, ha dado un vuelco y no hay acuerdo. ¿Qué ha pasado? Alonso Rivero, buenos días.
5: Javier, ¿qué tal? Muy buenos días. Pues a esta hora, en este jueves, lo que podemos contar es que los máximos accionistas del Sevilla no están dispuestos, ni mucho menos, a aceptar esta última jugada y estos cambios de reglas de Sergio Ramos tras la reunión en el Sevilla Center en el día de ayer. Eso de bajar la oferta neta de 2,75 a algo más de 100 millones de euros para intentar hacer una ampliación de capital. Y además, te avanzo que Fede Quintero y Antonio Lapi siguen dispuestos a asumir las riendas del club con la misma propuesta que ya le hicieron a los máximos accionistas de la entidad.
10: El sueño del Rayo Vallecano se apagaba anoche, llegó a la final de la Conference, pero no pudo con el Crystal Palace, que se proclamó campeón en Leipzig con el resultado de 1-0. El Almería sigue preparando el partido del domingo frente al Valladolid, con la incertidumbre en torno a la continuidad de Rubi. Alejandro Macías, buenos días.
6: ¿Qué tal? Buenos días. El Almería afronta hoy su segundo día de entrenamiento, lo hace a puerta cerrada para focalizarse ya en el encuentro ante el Valladolid. En el foco de la tormenta sigue Rubi, a quien ayer vimos más serio de lo normal. El club de momento ha apostado por mantenerlo en el cargo, pero ojo, porque todo lo que no sea una victoria ante el Valladolid podría cambiar este escenario. Salvo sorpresa, van a estar todos los jugadores disponibles posibles, excepto André Horta, en un partido clave para recuperar la confianza y cambiar el ánimo de cara a un más que complicado playoff de ascenso.
10: Más tranquilidad hay en el Cádiz para recibir el domingo al Racing de Santander. Javier Lacabe, ¿qué tal?
2: Hola, buenos días. El Cádiz ya con la temporada finiquitada y con los deberes hechos después de la permanencia del pasado fin de semana contra el Leganés en casa, termina de preparar el encuentro del próximo domingo contra el Racing de Santander en el Sardinero, un campo de buenos recuerdos para un Cádiz Club de Fútbol donde las últimas visitas allí fueron 3 victorias consecutivas y donde el rival sí que tiene algo que jugarse todavía. El conjunto cántabro peleará con el Deportivo de La Coruña en esta jornada 42ª por ser campeón de liga en la segunda división del fútbol español. Imaginamos que Idiáquez, que ya ha renovado su contrato de cara a la próxima temporada, hará un 11 con varias novedades. Tampoco es que tenga mucho donde elegir con lesionados, pero sí que jugarán hombres que quizá han tenido menos minutos en las últimas semanas.
10: Y en Roland Garros cayó en segunda ronda Davidovich, pero lo más llamativo ha sido que su entrenador, el argentino Mariano Puerta, se ha borrado, vamos, que lo ha dejado tirado. Contaba ayer el jugador malagueño que tras el partido del domingo se fueron a cenar y que Mariano Puerta se retiró al hotel porque se sentía mal. Todo parecía normal, no había pasado nada. 2 o 3 horas después le envió un mensaje en el que decía que no quería continuar con él.
0: Teníamos una relación muy buena, o sea, no ha pasado nunca nada, ni una tensión, nada de nada. Es más, hasta a mi mujer le ha bloqueado el teléfono, a mí también, entonces, no sé, yo es que tampoco quiero darle mucha bola. Al final, él hace su vida, yo hago la mía. Si él actúa así, con 40 y pico años, pues, como he dicho, sus decisiones.
10: Pues contó Juan Carlos Davidovich que esto ya se lo ha hecho Puerta a otros jugadores y que no es un buen escaparate para él si quiere volver a entrenar en primera línea en la ATP, ¿no?
7: Un caso de lo más curioso, habrá que estar pendiente. Sí, sí, sí. Gracias, Javier.
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7: Buenos días, Andalucía, son las 8 de la mañana.
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0: están? Bienvenidas, bienvenidos. Es jueves 28 de mayo de 2026, el 24 de abril de 2024. El juez Juan Carlos Peinado abre diligencias de investigación contra Begoña Gómez, la mujer del presidente del gobierno, por los presuntos delitos de tráfico de influencias y corrupción en los negocios a raíz de una denuncia de manos limpias. El presidente del gobierno publica entonces una carta a la ciudadanía en la que anuncia que se toma unos días de reflexión sobre su continuidad en el cargo, denunciando una campaña de acoso contra él y contra su familia.
1: Como saben, el pasado miércoles escribí una carta dirigida a toda la ciudadanía. En ella les planteaba si merecía la pena soportar el acoso que desde hace 10 años sufre mi familia a cambio de presidir el gobierno de España.
0: Al cabo de 5 días de suspense, de agitación y de efervescencia en la militancia socialista, Pedro Sánchez reaparece en la Moncloa para anunciar que continúa.
1: He decidido seguir. Y seguir con más fuerza, si cabe, al frente de la presidencia del gobierno de España. Esta decisión no supone un punto y seguido. Es un punto y aparte. Se lo garantizo. Asumo la decisión de continuar con más fuerza, si cabe, al frente de la presidencia del gobierno de España.
0: Algo de lo que ocurrió en esos 5 días de abril de 2024 llevó ayer a la UCO de la Guardia Civil a requerir información durante 12 horas en la sede nacional del Partido Socialista en la calle Ferraz. Porque en esos 5 días, según apunta el auto del juez Santiago Pedraz de la Audiencia Nacional, se pone en marcha una supuesta trama de cloacas que tiene por objeto frenar las investigaciones judiciales que afectan al PSOE y al entorno de Pedro Sánchez. La Audiencia Nacional investiga cómo financió el partido esa supuesta trama e imputa a Santos Cerdán, a quien el juez sitúa al frente en un papel de coordinador, pero también a Gaspar Zarrías, exconsejero andaluz, a Leire Díez, la conocida como fontanera del PSOE.
2: Ni fontanera ni cobarde, soy periodista.
0: Y al actual gerente del PSOE, Ana Fuentes. 2 días después de que Sánchez publicara esa carta, se reunieron en Ferraz el entonces secretario de Organización Santos Cerdán, el entonces jefe de prensa de Sánchez, Jon Antolín, el entonces jefe de gabinete de Sánchez, Juan Manuel Serrano, no está imputado, tampoco Antolín, Leire Díez y el empresario Javier Pérez Dolcet. Según el juez Pedraz, en esa reunión comienzan a desarrollar una serie de acciones, dice el auto, cuya pretensión era la desestabilización de las causas judiciales con afectación al PSOE. Santos Cerdán decide entonces pagar a Leire Díez un sueldo de 4.000 euros al mes que salen de una sociedad a nombre de Gaspar Zarrías, y decide que el propio PSOE emita facturas para realizar el pago de ese dinero. La conocida como fontanera del PSOE.
2: Ni fontanera ni cobarde, soy periodista.
0: Y el empresario Pérez Dolcet se remangan y se ponen a la tarea de buscar información sobre jueces, fiscales y mandos policiales y de la Guardia Civil que puedan perjudicar supuestamente causas judiciales en curso que afectan al PSOE, al gobierno y al entorno del presidente Sánchez.
3: Lo que yo no tengo ninguna gana que pase es que el señor Antonio Gala se convierta en verdugo de todos. No necesito a todo el mundo ahora, ¿vale? No necesito a todo el mundo, necesito a Gala.
0: Es Leire, recordarán, junto a Pérez Dolcet, pidiendo información sobre el teniente coronel de la UCO, Antonio Balas, al empresario Alejandro Hamblin, cuya empresa fue condenada por fraude fiscal de 154 millones de euros del IVA de los hidrocarburos. El juez sostiene en su auto que Cerdán y Leire ya formaban parte de un grupo organizado para entonces, cuando la trama se pone en marcha, porque estaban tratando de obtener beneficio de algunas adjudicaciones en colaboración con el presidente de la SEPI, con Vicente Fernández. De todo esto que pasó hace 2 años y un mes, parte la decisión del juez Pedraz de pedir un requerimiento de información al PSOE. Y eso es lo que llevó a los agentes de la UCO a buscar esa información durante 12 horas ayer en la sede nacional del Partido Socialista, pero también en la sede de la Dirección de la Guardia Civil, investigando a los agentes que habían sido, o a los agentes que habían sido expedientados por la Dirección de la Guardia Civil, supuestamente por intermediación de esta trama. ¿Por qué? Porque habían dado información sobre supuestos casos de corrupción que afectaban al Partido Socialista. También hubo más registros, por ejemplo, en los domicilios de Santos Cerdán y de Pérez Dolcet, también en el despacho de Gaspar Zarrías en Madrid. Cerdán, Leire, Pérez Dolcet, Zarrías, la gerente del PSOE, Ana Fuentes, y el abogado Ismael Oliver se enfrentan a una investigación por hasta 9 delitos: organización criminal, cohecho, revelación de secretos, inducción al falso testimonio, acusación falsa, falsedad en documento mercantil, prevaricación, tráfico de influencias y delito contra las instituciones del Estado. En ese auto judicial también se asegura que la trama trató de comprar a la empresaria Carmen Pano con 50.000 euros para que cambiara su declaración sobre las bolsas con 90.000 euros que dice haber llevado a la sede de Ferraz por orden de Víctor de Aldama. Y hay otra cosa más. Pide el juez del Alauco que reclame documentación sobre cómo se financió la campaña del PSC de Salvador Illa para las autonómicas catalanas de 2024. Mientras se producían esos registros, el presidente del gobierno se reunía en Roma con el Papa León XIV. El presidente del gobierno no aparece citado por su nombre en el auto del juez Pedraz, pero sí aparece una conversación entre Leire Díez y el abogado Ismael Oliver, en el que Leire, citando a Santos Cerdán, dice que todo está en conocimiento y que se actúa, o que Santos Cerdán actúa por orden de el One. Y eso hay quien lleva a pensar que puede tratarse ese One de Pedro Sánchez. Pedro Sánchez estaba reunido ayer con el Papa León XIV. Los periodistas tuvieron una ocasión de hacerle algunas preguntas después. Y Pedro Sánchez se permitió bromear al respecto de la creciente presión de sus socios y de la oposición para que adelante elecciones.
4: Me permitirá la broma, ¿no? Hay algún compañero que evidentemente lo que me pide es adelantar las elecciones porque es consciente de que voy a tener una mayor mayoría parlamentaria en el gobierno y en el Congreso para poder gobernar de manera mucho más tranquila. Y yo se lo agradezco. Pero es que yo no puedo convocar elecciones por interés partidista. Tengo que convocar elecciones por el interés general de los ciudadanos y ciudadanas.
0: El Partido Popular exige elecciones inmediatas. Mientras Lauco entraba en la sede del PSOE en Madrid, el presidente del PP, Alberto Núñez Feijóo, pedía en los pasillos del Congreso de los Diputados dar voz a los españoles de manera inmediata.
5: Yo creo que la situación que estamos viviendo es de una extrema gravedad. Estamos en una situación agónica. No queda más remedio que darle la palabra a los españoles de forma inmediata. No podemos más.
0: Vox llama mafia a Sánchez y a Zapatero y pide detenerlos y juzgarlos. Mientras los socios del gobierno se mueven entre la indignación, el estupor en algunos casos, o la estupefacción en algunos casos, y la cautela de algunos de los socios, que mueven incluso sus líneas rojas o las matizan al menos ligeramente a la espera de que se pronuncie la justicia en firme. Todo esto ocurre una semana después de la imputación del expresidente socialista José Luis Rodríguez Zapatero y en la víspera de que hoy comience el juicio al hermano de Pedro Sánchez. Uno de los objetivos de esta supuesta trama de cloacas era destruir precisamente este procedimiento. Ese cometido fracasó y sus integrantes podrían enfrentarse ahora a una investigación por hasta 9 delitos. El juicio a David Sánchez comienza hoy en la Audiencia de Badajoz, como les vamos a contar enseguida desde allí en directo, en unos minutos. Por delante un día soleado, cielos despejados, vientos flojos variables, levante moderado a fuerte en la provincia de Cádiz, sube las temperaturas mínimas en el tercio oriental, las máximas lo hacen de manera generalizada. Llegaremos hasta los 26 en Cádiz y hasta los 37 en Córdoba.
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0: Vamos a ver cómo se circula a esta hora por las carreteras de Andalucía en conexión con la DGT. Marta Míguez, buenos días.
7: Buenos días. En estos momentos ya tráfico intenso en la entrada a Sevilla por la A49 en Tomares y también por la A4 en la zona del aeropuerto. Se complica además su salida por esta misma vía A49 entre los entornos de Benacazón y Huevar del Aljarafe. Complicaciones también intensas en su ronda S30 en Los Bermejales y Tablada, todo ello en sentido A49 en Málaga. Bastantes complicaciones también en los accesos por la A7 en Málaga Este y Ciudad Jardín, así como en la A357 en Teatinos y Campanillas. También más complicaciones en esta A7, tráfico irregular en Fuengirola, La Cala de Mijas y Calahonda, todo ello hacia Marbella. En Córdoba, complicaciones en la salida por la A4 en el entorno entorno de Alcolea, así como por la A4 en el Arcángel, todo ello en sentido Bailén, y especialmente complicada en Almería, la A7, en los puntos de Huércal de Almería en sentido Murcia, y en Vicar en ambos sentidos de la marcha. Tráfico lento también en Granada en su ronda GR30, en Zaidín y Maracena en ambos sentidos de la marcha, y por último, mucha precaución, sigue complicada en Jaén la A316 en el acceso a la capital jienense en ambos sentidos de la marcha.
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0: 8 y 11 minutos de la mañana comienza en la audiencia de Badajoz el juicio al hermano del presidente del gobierno, David Sánchez Pérez Castejón, acusado de prevaricación y tráfico de influencias. También se sienta en el banquillo el exsecretario general del PSOE extremeño, Miguel Ángel Gallardo, por el presunto enchufe en la Diputación de Badajoz, el hermano del presidente. Ahí está Javier Ronda. Buenos días, Javier.
13: Buenos días, aquí la avenida de Colón, donde se ubica la audiencia provincial de Badajoz. Hay un amplio dispositivo de agentes de la Policía Nacional, también se han colocado vallas de seguridad. Todavía no ha llegado el hermano del presidente del gobierno, David Sánchez Castejón, con su abogado. En menos de 2 horas va a arrancar este juicio con las cuestiones previas. Mucha expectación mediática, más de 50 medios de comunicación están acreditados para seguir un juicio sin precedentes. La primera vez que se juzga a un familiar directo de un presidente del gobierno en España que está en ejercicio. Este juicio que va a intentar esclarecer si la Diputación de Badajoz, con Gallardo, que entonces estaba al frente, y también como líder de los socialistas extremeños, creaba una plaza que se adaptaba al final para beneficiar al hermano del presidente del Ejecutivo. Y después también esas condiciones del puesto fueron acomodándose a sus intereses profesionales y personales. Este juicio va a tener una decena de sesiones. El hermano de Pedro Sánchez, David Sánchez Castejón, no va a declarar no antes del 4 de junio en principio. Por la sala tienen que pasar funcionarios provinciales, técnicos relacionados con los conservatorios de música y también agentes de la Guardia Civil.
0: Hay además otro juicio que afecta al Partido Popular, Jorge, que es el juicio de la Kitchen en la Audiencia Nacional. Jorge Fernández Díaz, exministro del Interior en tiempos de Rajoy, declara hoy por el caso Kitchen, quien fue también su número 2, comparece en la Audiencia Nacional, en una de las, Francisco Martínez, en una de las jornadas más relevantes de este proceso sobre la presunta operación parapolicial, trataba de obtener información del caso Gürtel, que obraba en poder del extesorero del PP, Luis Bárcenas. Ahí, además, 8 y 14 minutos de la mañana, otras noticias de Andalucía. El Infoca sigue trabajando en la extinción del incendio de Doñana en el paraje del Rincón del Membrillo, una vez que se dio anoche por controlado. Yolanda Sánchez, buenos días.
14: Buenos días. Durante toda la noche han trabajado en la zona 3 vehículos autobombas, 21 bomberos y 4 técnicos. El incendio se declaraba el domingo por la tarde y el Infoca dio anoche por controlado este fuego, que ahora trabaja ya en su extinción. El viento y las difíciles condiciones de terreno han dificultado el trabajo para apagar este fuego. Se han quemado unas 400 hectáreas, aunque no todo está destruido. El consejero de emergencias en funciones de la Junta de Andalucía, Antonio Sanz.
15: Que hay muchas zonas que no se han quemado de lo que es el perímetro. Hay zonas que están, aunque aparentemente pudieran estar quemadas en una primera impresión, luego cuando se ha comprobado hay islas muy importantes, y luego en segundo lugar la no severidad durante el desarrollo de incendios, salvo al principio.
0: La empresa y los trabajadores del Metro de Granada han llegado a un preacuerdo que permite desconvocar la huelga prevista para el sábado, día del encendido del ferial del Corpus, cuando iba a comenzar la segunda fase de esa huelga. Jesús Toral, buenos días.
16: Buenos días. Pues la empresa concesionaria del servicio del transporte del Metro de Granada Avanza ha mejorado la oferta que plantea a los trabajadores. Anoche, en el servicio de mediación extrajudicial del SERCLA, el comité de empresa que ha promovido ya una huelga anterior aplazaba la firma de un acuerdo para su ratificación en la Asamblea de los Trabajadores. Por ello, se ha desconvocado esa huelga prevista para el sábado 30 de mayo, el del encendido del ferial, donde se iban a aplicar servicios mínimos de hasta el 60%. El delegado de Comisiones en Metro Avanza, Alberto Sutil, confirmaba esta desconvocatoria.
17: La empresa ha mejorado su oferta, por lo que emplazamos la firma de un preacuerdo previa ratificación en Asamblea de Trabajadores, por lo cual se desconvoca la huelga del sábado 30 de mayo.
0: La jueza que instruye las diligencias del caso del crimen del pequeño Luca ocurrido el pasado 13 de diciembre en Garrucha ha citado a declarar hoy a tres personas en calidad de testigos en el juzgado de instrucción de Vera. Clara Aznar, buenos días.
18: Buenos días, Juan Carlos. Se trata de la pareja que había alquilado la casa a Bárbara y Juan David, los dos imputados por la muerte del menor, y a otra persona que convivía con la pareja en una habitación alquilada en el mismo piso. Continúa de esta manera la instrucción de un caso que mantiene en prisión provisional comunicada y sin fianza a la pareja de la madre del menor en el centro penitenciario de Albolote y en libertad provisional a Bárbara desde el pasado 22 de abril tras dar a luz a una niña. Recordemos además que la defensa, es lo último que sabemos de Juan David Rivera, su pareja, ha solicitado a la juez la libertad provisional.
0: Y los padres de Sandra Peña esperan una sanción ejemplarizante del expediente que la Junta de Andalucía va a abrir al Colegio Irlandesas de Loreto por el caso de su hija que se suicidó después de haber sufrido acoso, lo decían en Canal Sur Radio. Antonio Catoni, buenos días.
19: Buenos días, sí, eso después de que la Junta anunciara que habrá sanción. Escuchamos a Sara Villar, que hablaba así en el programa Andalucía Ahora.
20: Como padres esperamos una medida ejemplarizante para que no se permita que ningún colegio no aperture los protocolos creados para salvar vidas. Nosotros vamos a seguir luchando porque se haga justicia para nuestra hija.
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3: Las claves, Paco Ramón.
4: Del infierno, Sánchez se retiró a Roma para alejarse de Zapatero y acercarse al Papa, y en el Vaticano, en vez del cielo, cayó al infierno. Dante describía el Averno como un pozo sin fondo que llega al centro de la Tierra y hasta las entrañas, pero de Ferraz se metió la UCO ayer para drenar todo lo que dice Rufián del caso Zapatero, sea o no sea. El requerimiento de información a Ferraz, llámalo X, Juan Carlos, durante más de 12 horas desencajó la mandíbula de Sánchez una vez más, y basta. A renglón seguido tiró de baratería, de cinismo. El Juan no sabe nada, pero su alma ha bajado ya al noveno círculo de la Divina Comedia.
3: La guinda este informativo la pone Nuria Durán.
5: Los españoles creen que ahora hay más límites para el humor que hace 10 años. El 57% dice haber dejado de hacer un chiste o un comentario cómico por temor a ser malinterpretado. Es el dato de la nueva encuesta del CIS. Fíjate, los asuntos sobre los que hacer bromas más molestan ahora son inmigrantes y género. Incomodan más de la mitad de la población, muy por encima de la religión y la política.
3: Miramos al bolsillo, Ana Geraldez.
6: Pues hoy se presenta el primer informe de la herramienta Integras del Gobierno. Prevé que el gasto en pensiones, como adelanta el país, se sitúe en el 15% del PIB en el año 2050, el momento de mayor tensión.
3: Remata con una clave deportiva, Javier Moreno.
7: Pues mira, tenéis ya entradas para el Mundial, os digo que igual os ha timado la propia FIFA. Hay dos fiscales de Nueva York y Nueva Jersey que están investigando al máximo organismo del fútbol mundial tras acusaciones de inflar precios y de engañar aficionados, por ejemplo, en partidos como el Inglaterra-Panamá del 27 de junio y para la gran final.
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9: Salud Botaro.
10: ¿Qué tal? Muy buenos días. Hoy hay pleno en el Ayuntamiento de Cádiz. El equipo de gobierno va a pedir la retirada de honores concedidos a Juan Carlos Aragón. Es una de las noticias de esta mañana y otras de la actualidad que enseguida les contamos. Antes vamos a conocer con detalle la previsión del tiempo. 20 grados de temperatura en los termómetros. Isabel Escribano, ¿qué tal? Muy buenos días.
11: Buenos días. Hoy en Cádiz tendremos cielos poco nubosos o despejados. El viento soplará de levante moderado y fuerte en el estrecho a primeras horas, disminuyendo durante la tarde. Y en cuanto a las temperaturas máximas, irán en ascenso con valores de 24 grados en Algeciras, 26 en Rota, 27 grados en Cádiz y 34 en Arcos de la Frontera y Jerez de la Frontera. Es una información de AM.
10: Gracias, Isabel. En cuanto al tráfico, a las 8 de la mañana abierto el puente Carranza y ojo que hay una nueva apertura esta mañana que acabamos de conocer a las 9:30 de la mañana para permitir la salida de la carraca del patrullero Tagomago, y luego volverá a abrir el puente a las 2:30 de la tarde para que salga de Navantia a San Fernando el buque Mustang. Téngalo en cuenta si tiene que circular por ese puente durante la jornada, porque hay varias aperturas ya establecidas. Juan Luis Revidiego realiza este tiempo de noticias en Canal Sur Radio.
12: 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Ayuntamiento de Chiclana.
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10: Hoy hay pleno en el Ayuntamiento de Cádiz y el equipo de gobierno va a pedir la retirada de honores concedidos a Juan Carlos Aragón. El PP en un comunicado recuerda que Cádiz ha vivido una profunda conmoción tras conocerse de manera pública la sentencia judicial que condenaba al autor de Carnaval por delito de lesiones, amenazas y vejación hacia su entonces pareja, por lo que decidió parar el homenaje previsto el pasado domingo. Insistimos, se va a pedir la retirada de honores en ese pleno que comienza a las 9:30 de la mañana en el Ayuntamiento de Cádiz. En las últimas horas, la Fundación Juan Carlos Aragón ha defendido que el autor gaditano cumplió

0: Su condena redimió su pena, se trató de su adicción y rehizo su vida. Y mientras tanto, las familias del colegio que lleva su nombre han iniciado una recogida de firmas para cambiar la denominación del centro educativo. Quieren que se llame de manera unánime Adela del Moral, también autora de Carnaval, que además fue directora de ese colegio durante más de 10 años. La presidenta de la Asociación de Familias del colegio, Elizabeth Alal Grimaldi.
1: La gente quiere que el colegio se llame como Adela, la inmensa mayoría que le pedimos la firma nos lo firma. También era eso, que desde el Consejo Escolar también escuchemos al barrio. Oye, es el cole del barrio.
0: 8:23 de la mañana, los empresarios del metal defienden la capacidad de la industria auxiliar naval de la bahía y piden evitar mensajes que dañen la reputación del sector. Esta respuesta llega ante las últimas declaraciones del presidente de Navantia, Ricardo Domínguez, en las que mostraba su preocupación por la capacidad de contratación ante la carga de trabajo en los próximos años. La FENCA traslada así una respuesta al señalar que las empresas colaboradoras de Navantia han demostrado solvencia técnica, capacidad de adaptación y compromiso con la formación y la estabilidad laboral. El secretario de FENCA, José Muñoz.
2: Todos quisiéramos que este tipo de mensajes se tomarán como argumento para que cargas de trabajo que tenemos aseguradas y comprometidas aquí se fueran a otra zona de nuestro país. Creemos que a ese juego no deberíamos de entrar a jugar.
0: El PSOE ha alertado sobre los problemas que está generando la tramitación de los alquileres municipales en Cádiz. Considera que el ayuntamiento no ofrece la información suficiente ni a inquilinos ni a propietarios. El secretario local del PSOE, José Ramón Ortega.
3: Hay una incertidumbre respecto de las cantidades que finalmente van a llegar, en qué plazos van a llegar, y se están incluso ocasionando problemas de impago que luego pueden derivar en desahucios.
0: Ha habido pleno en la Diputación Provincial en las últimas horas. Se ha hablado de empleo, vivienda, medio ambiente y también del sistema judicial. Se ha aprobado solicitar al Gobierno la creación de nuevas plazas judiciales. La Diputación también se va a dirigir al Ejecutivo para que mejore la financiación de las políticas activas de empleo. Almudena Martínez, presidenta de la Diputación.
4: Hemos aprobado ya las bases reguladoras y la relación de inversiones de tres grandes planes: el plan de empleo, el plan de obras y servicios y el nuevo plan más inversión de Cádiz. Planes importantes para la provincia, tanto en inversiones como en empleo, como infraestructura y para los servicios públicos de los pueblos.
0: Las trabajadoras de ayuda en domicilio a la dependencia de varios municipios de la sierra y también de Benalúcar, Casas Viejas, en La Janda, van a empezar huelga indefinida a partir del 8 de junio. La UGT asegura que la situación laboral de este colectivo, unos 300 trabajadores, trabajadoras, porque en su mayoría son mujeres, es insostenible por las condiciones laborales precarias que soportan. La secretaria de Igualdad de la UGT, María Yanixa.
5: También están las trabajadoras que trabajan 20 horas semanales, ¿vale? Y las ponen 20 horas de contrato, pero las ponen a trabajar 40 horas semanales.
0: Les contamos también que el buque de acción marítima Rayo, construido en el astillero de San Fernando, ha monitorizado a varias unidades de la Marina rusa a su paso por el mar de Alborán durante su tránsito por el Mediterráneo hacia el Atlántico. En concreto, las unidades escoltadas eran una corbeta, una fragata y un buque de aprovisionamiento, actuaciones que se enmarcan dentro de las misiones permanentes de la Armada para garantizar la seguridad marítima dentro de la Alianza Atlántica. Cambiamos de asunto. Las inyecciones para adelgazar se han convertido en uno de los fenómenos sociales del momento. Medicamentos para tratar enfermedades como la diabetes se promocionan por las redes como dietas milagro. Profesionales en nutrición alertan sobre estas soluciones rápidas y proponen buenos hábitos en un congreso internacional que se celebra en Cádiz hasta el sábado. Magdalena Cuenca, profesora e investigadora en nutrición de la Universidad Gaditana.
6: Entendemos que pues un fármaco que debe ser prescrito por un médico y en algunos casos puede ser necesario, pero a nosotros realmente nos preocupa porque trabajamos en el ámbito del comportamiento, del estilo de vida.
0: Y a las puertas del Día Mundial del Medio Ambiente, organizaciones no gubernamentales se unen a las campañas de recogida de basura que organiza Sea Over Life en todo el país cada año. También en la provincia de Cádiz, organizaciones de San Fernando, Puerto Real, Barbate. El sábado comenzarán ya las primeras recogidas. José Antonio Sánchez, miembro de la Asociación Pulmón de la Bahía.
7: para eliminar todos los residuos plásticos y basuras que podamos de la zona, y sobre todo concienciar a la gente de lo importante que es reciclar y no tirar basuras a la calle, que al final acaba en el medio natural, dañando a la naturaleza y al medio ambiente, que al final pues nos daña también a nosotros.
0: Vamos con el deporte. El Cádiz vuelve hoy a los entrenamientos para afrontar su último partido de liga con la tranquilidad de la permanencia conseguida en la segunda división. Javier Lacabe, buenos días.
8: Hola, buenos días. El Cádiz ya con la temporada finiquitada y con los deberes hechos después de la permanencia del pasado fin de semana contra el Leganés en casa, termina de preparar el encuentro del próximo domingo contra el Racing de Santander en el Sardinero, un campo de buenos recuerdos para un Cádiz Club de Fútbol donde las últimas visitas allí fueron 3 victorias consecutivas y donde el rival sí que tiene algo que jugarse todavía. El conjunto cántabro peleará con el Deportivo de La Coruña en esta jornada 42ª por ser campeón de liga en la segunda división del fútbol español. Imaginamos que Idiáquez, que ya ha renovado su contrato de cara a la próxima temporada, hará un 11 con varias novedades. Tampoco es que tenga mucho donde elegir, con lesionados, pero sí que jugarán hombres que quizá han tenido menos minutos en las últimas semanas.
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0: Las fuertes rachas de Levante que azotan la provincia han hecho que el Ayuntamiento de San Fernando decida posponer la inauguración del Festival Gastronómico de Champions Burger, prevista para este jueves. Todavía no hay fecha para que se retome, se prioriza así, dice el Ayuntamiento, la seguridad de los asistentes y también de los trabajadores. Y esta tarde regresa el ciclo Campus Jazz Cádiz con el concierto de la saxofonista Lakecia Benjamin. La compositora neoyorquina actúa en el Gran Teatro Falla al frente de su cuarteto para ofrecer una propuesta sugerente que fusiona jazz, funk y hip hop, nominada a varios premios Grammy. La cita a las 8 de la tarde en el Gran Teatro Falla. Así terminamos. 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

Saludos, buenos días, bienvenidas y bienvenidos a la Onda Local de Andalucía. Esta es la primera edición de Este a Oeste y hoy es jueves 28 de mayo. El fuego en Almonte vuelve a ser protagonista de la portada de este informativo, aunque esta vez lo es por un motivo más positivo que el de jornadas anteriores. Este jueves ha amanecido con el incendio controlado. Era a las 10:15 de la noche del miércoles cuando el Servicio de Extinción de Incendios Forestales de Andalucía, el Plan Infoca, avanzaba el cambio en la situación de este incidente que lleva amenazando y calcinando parte de esta zona tan importante a nivel medioambiental desde que se originó el domingo. Justo 24 horas antes se conseguía estabilizarlo. Ya habrá tiempo para dictaminar su origen y posibles responsabilidades, aunque ya saben que la Junta baraja con cierta firmeza la hipótesis de que las llamas han sido intencionadas. El paraje Rincón del Membrillo en el Parque Nacional de Doñana trata de recuperar paulatinamente la normalidad. Desde la Consejería de Emergencia, su titular en funciones, Antonio Sanz, ha insistido en estas últimas jornadas en que la información del sistema Copernicus les lleva a pensar que no todo el área de unas 300 hectáreas de perímetro ha sido pasto del fuego. Un Sanz que ha agradecido la gran labor y profesionalidad del equipo allí desplazado. Un despliegue que incorpora 21 bomberos forestales, un técnico de operaciones, un encargado de logística, un subdirector del Centro Operativo Provincial, un técnico analista y 3 camiones autobomba. Además, el Infoca va a ser protagonista relevante de este informativo, aunque eso será más adelante, porque este es el apunte de nuestra apertura, pero tenemos más asuntos que comentarles en esta apertura del día y lo vamos a hacer de la mano de nuestra compañera Nicole Vargas.

0: El Infoca da por extinguido el incendio del paraje El Pilonar de Lucena.
1: El Servicio de Extinción de Incendios Forestales de Andalucía ha dado por extinguido el incendio declarado poco antes de las 2 del mediodía de este miércoles en el término municipal de Lucena del Puerto, en Huelva, y que ha afectado a unas 1,7 hectáreas de pasto y matorral. Según ha informado el dispositivo andaluz a través de su perfil oficial en la red social X, el fuego ha quedado completamente extinguido sobre las 8 de la tarde de la misma jornada. Este se originó en una zona dedicada al cultivo de frutos rojos colindante con terreno forestal. En un primer momento, las llamas afectaron a los plásticos de una finca agrícola, así como a monte bajo y pinos de la zona. Hasta allí se han llegado a desplazar 2 aviones de carga en tierra, un camión autobomba, un grupo de bomberos forestales y un agente medioambiental.
0: La Junta destina ayudas para compensar a las vedas de pesca y marisqueo de 2026.
1: El Consejo de Gobierno ha tomado conocimiento de las ayudas por más de 3,2 millones de euros para compensar la paralización temporal de la actividad de la flota pesquera y marisquera con puerto base en Andalucía. El objetivo de estas subvenciones de la Consejería de Agricultura, Pesca, Agua y Desarrollo Rural, publicadas en el Boletín Oficial de la Junta de Andalucía, es garantizar la viabilidad del sector andaluz. Las ayudas financiadas a través del Fondo Europeo Marítimo de Pesca y Agricultura, FEMPA, permiten amortiguar la pérdida drástica de ingresos de armadores, tripulantes y mariscadores durante los periodos de inactividad.
0: El Servicio Andaluz de Salud oferta más de 1.650 plazas en el acto único para residentes que finalizan su formación.
1: El Servicio Andaluz de Salud ha publicado en su página web la relación de plazas correspondientes al acto único para residentes, como dices, que finalizan este año su formación sanitaria especializada, previsto este jueves y viernes en el pabellón de gobierno del Hospital Universitario Virgen del Rocío en Sevilla. Este acto único les permite optar a cualquiera de las plazas disponibles en toda Andalucía y con ello, dice la Junta, se facilita una incorporación rápida, ordenada y coordinada donde existen necesidades asistenciales.
0: Además, les contamos que Defensa reitera que las bases de Morón y Rota funcionan con plena normalidad.
1: La secretaria de Estado de Defensa, Amparo Valcarce, ha insistido este miércoles en que ambos enclaves funcionan con plena normalidad en base al acuerdo bilateral con Estados Unidos, que sigue vigente, dice, a pesar del veto del gobierno a Washington para usar las bases militares en el marco de su ofensiva contra Irán. Así lo ha hecho en la Comisión de Defensa del Senado ante las preguntas lanzadas por el viceportavoz del Partido Popular en la comisión, José Antonio Monago, que se ha interesado por el uso que Estados Unidos está haciendo de las bases al apreciar que el Ejecutivo incurre en contradicciones, dice.
0: ¿Y qué tenemos para hoy en previsiones, Nicole?
1: A las 9:45 en Jaén, el consejero en funciones de Sanidad, Presidencia y Emergencias, Antonio Sanz, inaugura el Congreso Internacional de la Asociación Andaluza de Enfermería Familiar y Comunitaria. A las 11 en Granada, el ministro del Interior, Fernando Grande Marlaska, participa en la conferencia hacia una nueva arquitectura de convivencia y seguridad pública. Previamente, a las 10, mantiene una reunión con grupos de investigación y agentes sociales, a la que irá acompañado del delegado del Gobierno en Andalucía, Pedro Fernández. A las 11 en Sevilla, el consejero de Industria, Energía y Minas en funciones y presidente de la Agencia Digital de Andalucía, Jorge Paradela, interviene en la inauguración de la Feria AOTEC 2026, Conectando Innovación, IA y Talento, organizada por la Asociación Nacional de Operadores de Telecomunicaciones. A las 11:30 en El Ejido, en Almería, la consejera de Desarrollo Educativo y Formación Profesional en funciones, María del Carmen Castillo, visitará el Instituto de Educación Secundaria Santo Domingo, donde hará balance del plan de confort térmico en los centros de la provincia.
0: Muchas gracias, Nicole. 8:37 de la mañana. Vamos a hacer ahora una pequeña pausa y a la vuelta repasamos cómo vino el miércoles para entender un poco mejor qué es lo que tenemos por delante en esta jornada de jueves.

0: Y seguimos hablando de incendios a las 8:38 minutos de la mañana, porque el incendio forestal de Almería ha dejado 223 hectáreas de suelo afectado. Un fuego que ha calcinado, conforme a la medición perimetral inicial realizada por el Infoca, 206 hectáreas de matorral, así como 15 de pastizal y casi 2 hectáreas de arbolado. El incendio se originó el pasado jueves por la mañana en el paraje El Pocico, situado en la zona minera de La Vagoneta. Hasta 7 medios aéreos, incluido un avión del Ministerio para la Transición Ecológica, trabajaron para sofocar las llamas junto con los equipos en tierra. El fuego, cuyas causas aún están por esclarecer, se vio avivado por las fuertes rachas de viento y las altas temperaturas, si bien finalmente fue extinguido el pasado sábado. Y en más asuntos, en este caso más cercanos a la política, está que la Junta denuncia que el gobierno central le debe más de 1.500 millones por las entregas a cuenta hasta el mes de mayo. Una cifra que ponía sobre la mesa la portavoz del Ejecutivo andaluz y consejera de Economía, Hacienda, Fondos Europeos y Diálogo Social en funciones, Carolina España, en la rueda de prensa posterior al Consejo de Gobierno. Allí denunciaba la actitud del Ejecutivo de Pedro Sánchez, del que dice que solo está gobernando para Cataluña y el País Vasco, en detrimento de territorios que ven mermados los recursos para financiar los servicios públicos.
1: Hasta finales de mayo, el Gobierno nos debe a la Junta de Andalucía, a todos los andaluces, 1.583 millones de euros. Cada mes que pasan son 515 millones de euros más que se suman a esta deuda que el Gobierno de España tiene con la Junta de Andalucía. Ese es un dinero que debería estar ya en las arcas de Andalucía, y lo malo es que llevamos así toda la legislatura y no podemos vivir permanentemente en este desgobierno.
0: Una situación que ha contrapuesto al momento que está atravesando el PSOE por el caso del rescate a la compañía A Plus Ultra y la presunta implicación del expresidente socialista José Luis Rodríguez Zapatero. Para Carolina España es urgente que el Ejecutivo de Pedro Sánchez convoque elecciones, y si no lo hace, que al menos dé explicaciones.
1: No podemos levantarnos en España cada mañana a golpe de escándalos, porque el clima cada vez se hace más irrespirable. Y esto solo puede ir a peor. Es necesario, por lo tanto, un cambio de gobierno como el que ocurrió en Andalucía, que limpie. Está claro que antes de que los ciudadanos puedan expresarse en las urnas, lo que sí es necesario es que desde el gobierno socialista se den explicaciones. Porque ¿qué sabe de todo esto la señora Montero?
0: En cuanto a otros asuntos, el Consejo de Gobierno aprobaba el programa de refuerzo educativo estatal, que contempla más fondos que el año anterior. Está destinado a alumnado de primero y segundo de la educación secundaria durante el mes de julio. Y más asuntos que nos dejaba este miércoles. Por ejemplo, CESIF exige mayores medidas de seguridad para el personal de urgencias y emergencias del Servicio Andaluz de Salud. La Central Sindical Independiente y de Funcionarios en Andalucía ha reclamado mayores medidas de seguridad para los profesionales que garantizan una atención inmediata, continua y especializada a la población. Con motivo del Día Mundial de esta especialidad, el sector de sanidad de CESIF Andalucía ha destacado que se trata de un personal enormemente cualificado para afrontar situaciones críticas que requieren destreza, rapidez y coordinación. Por ello, considera justo y necesario reclamar medidas reales que garanticen su seguridad, así como plantillas suficientes, mejores condiciones laborales y una planificación sanitaria adecuada. Escuchamos a Victorino Girela, presidente de CESIF Sanidad Andalucía.
2: CESIF quiere reivindicar la necesidad de mayores medidas de seguridad en los centros de trabajo ante el aumento de las agresiones sufridas por estos profesionales. Se trata de un personal altamente cualificado para afrontar situaciones críticas que requieren, además del conocimiento técnico, destreza, rapidez y coordinación. Es vital mejorar la seguridad en los entornos laborales, sobre todo en momentos como los que vivimos, con una alta presión asistencial por el gran volumen de pacientes que cada vez más utilizan los servicios de urgencia para aliviar tiempos de espera que son demasiado altos.
0: Según los datos de la Administración, en 2025 el personal de las áreas de urgencias de Andalucía sufrió el 17,24% de las agresiones en atención primaria y casi el 24% de las acontecidas en los hospitales. Por ello, el sindicato ha recordado el compromiso adquirido hace años por la Administración de establecer un régimen sancionador específico que contemple, entre otras cuestiones, sanciones económicas proporcionales a la gravedad de la conducta de la persona agresora, una reivindicación histórica de CESIF. Victorino Girela.
2: que el SAE establezca un régimen sancionador para el agresor. Reclamación histórica de CESIF. Unas políticas de recortes como las que tenemos, con la falta de sustituciones y escaso número de profesionales, empeoran las condiciones laborales, la posibilidad de descanso y conciliación y suponen riesgo para la salud de los profesionales sobrecargados en turno y en trabajo. Se ha avanzado en el reconocimiento académico y profesional con la creación de la especialidad de medicina de urgencia y emergencia, pero no es suficiente si no se acompaña del reconocimiento económico.
0: En esta misma línea, el sindicato señala que esta situación no puede afrontarse de manera aislada, pues el refuerzo de los servicios de urgencia se exige hacerlo también en atención primaria, reducir las listas de espera y dotar de recursos suficientes a todos los niveles del Servicio Andaluz de Salud. Para ello, CESIF ha puesto sobre la mesa la necesidad de llevar a cabo un redimensionamiento de las plantillas, tanto en las urgencias hospitalarias como en los centros de salud, así como de establecer jornadas que mejoren la conciliación sin que suponga pérdida retributiva para los profesionales. Y más asuntos. La semana que viene se celebra las pruebas de acceso a la universidad y allí las universidades públicas van a poner detectores para evitar el uso de la inteligencia artificial. Estas instituciones académicas, las universidades, en coordinación con la Junta de Andalucía, han determinado que para articular de manera más garantista posible la celebración de esta prueba de acceso a la universidad en el Distrito Único Andaluz, van a llevarse a cabo barridos selectivos para la detección del uso de dispositivos electrónicos y de transmisión de datos durante la prueba, con especial incidencia en la inteligencia artificial. Nuria Campos Carrasco es la vicerrectora de estudiantes de la Universidad de Cádiz.
3: Siempre en el marco general del Distrito Único Andaluz y en coordinación, por supuesto, con la Junta de Andalucía, las universidades andaluzas optamos por realizar barridos selectivos con detectores de dispositivos en las diferentes sedes de celebración de la PAU. El objetivo será, como siempre, garantizar la igualdad de oportunidades en el acceso a la universidad, pues con total objetividad y transparencia.
0: De esta manera se introducirán detectores en diferentes sedes y momentos de la PAU con el fin de preservar la igualdad de oportunidades y la equidad en el proceso, según asegura la Asociación de Universidades Públicas de Andalucía. Y un último apunte. Francisco Reyes defiende desde FAMSI la cooperación internacional como herramienta fundamental de desarrollo. El presidente de la Diputación de Jaén y del Fondo Andaluz de Municipios por la Solidaridad Internacional ha defendido la importancia de seguir reivindicando la paz, la defensa de los derechos humanos y la cooperación internacional como herramientas fundamentales para la estabilidad y el desarrollo. Reyes ha participado en la celebración de la Junta Directiva de esta entidad que se ha desarrollado en el municipio malagueño de Campillos y que ha reunido a representantes de gobiernos locales de distintos puntos del territorio andaluz y que forman parte de FAMSI. Una reunión en la que los miembros de este fondo han hecho un llamamiento a reforzar la solidaridad de los municipios andaluces ante los conflictos bélicos. De esta manera llegamos a las 8:46 de la mañana, vamos a hacer un mínimo alto y a la vuelta cogemos el puente aéreo y nos vamos a Bruselas.

0: 8:47 de la mañana. Las noticias desde el corazón de Europa nos afectan directamente y cada semana lo demostramos en el espacio que le destinamos precisamente a ellas. Por eso volvemos a saludar, llegados a este punto de la mañana, a María Canal, portavoz de la representación de la Comisión Europea en España. María, buenos días.
1: Muy buenos días, Manuel.
0: Vamos a repasar varios asuntos en esta jornada de jueves. El primero de ellos es que esta semana hay un nuevo enfoque a la ayuda humanitaria, María.
1: Sí, así es. Hay que recordar que la Unión Europea y los Estados miembros son el primer donante de ayuda humanitaria en el mundo y queremos que así siga siendo. Pensemos en el contexto en el que estamos. Ahora mismo hay prácticamente 240 millones de personas en todo el mundo que necesitan esta ayuda y la financiación a nivel mundial solo puede ayudar a menos de la mitad de esas personas. Son unas necesidades que están aumentando. Pensemos en conflictos como Ucrania, Gaza, Sudán. Se calcula que en los últimos 20 años se ha multiplicado por 8. Prácticamente el 20% de todos los niños del mundo, 500 millones, viven en zonas de conflicto o están huyendo de ellas. En esta situación, la Unión Europea y los Estados miembros conjuntamente son los donantes más grandes y más fiables del mundo, representan prácticamente el 35% del total de la ayuda que se ha dado en el año 2025. Y solo la Comisión Europea ha asignado casi 2.000 millones de euros en ayuda humanitaria en este año. ¿Qué es lo que queremos? Que esa ayuda pase a ser más efectiva a partir de ahora. Por ello, ayer se adoptó una comunicación por parte de la Comisión Europea y la alta representante que intenta dar soluciones concretas para garantizar que esa ayuda pueda llegar a todos los que lo necesitan. Se basa en tres pilares este nuevo enfoque. Por un lado, proteger. Queremos utilizar todas las vías a nuestra disposición. Por ejemplo, queremos intensificar eso que se llama diplomacia humanitaria, es decir, servirnos de diálogos políticos, de la promoción a nivel internacional, la coordinación en foros multilaterales, y también queremos seguir intensificando las medidas que protegen la seguridad de los trabajadores humanitarios que cada vez se ven más atacados. Por otro lado, queremos que la ayuda llegue de una manera mucho más eficaz, que es lo que ocurre, que con el tiempo diversas organizaciones han ido desarrollando cadenas de suministro paralelas que a menudo operan de modo independiente en el mismo lugar, y esto puede dar lugar a veces a una duplicación innecesaria de esfuerzos o de costos o a retrasos en la entrega. Con lo cual vamos a buscar un enfoque más coordinado, una mayor colaboración entre todos los agentes a la hora de adquirir, transportar, almacenar conjuntamente o preposicionar existencias en zonas donde son necesarias. Y por último, vamos a seguir asociándonos. La Unión Europea siempre va a apoyar la resiliencia, la paz. Está en nuestro ADN defender la dignidad de cada persona y también quiere aportar soluciones duraderas para reducir esa dependencia de la ayuda humanitaria. Se va a servir de una colaboración más estrecha con todos los que pueden poner un granito de arena, instituciones financieras internacionales, el sector privado o las organizaciones filantrópicas, para innovar a la hora de llevar financiación a las zonas que más lo necesitan para que puedan pasar de una situación de vulnerabilidad, de dependencia, a una de autonomía y resiliencia.
0: Desde luego son cuestiones bastante fundamentales, entre ellas dos de las que indicabas, María, porque por un lado la protección del personal humanitario facilita el que de hecho esa cadena siga vigente. Es evidente que si no se les garantiza unas mínimas condiciones de seguridad para actuar en el terreno, muy difícil van a tener incluso el animar a otras personas a que también desarrollen esa labor en esos lugares. Y por supuesto, algo que está más que presente en la Comisión Europea es que el dinero que se destina, los recursos que se destinan a este tipo de cuestiones, como a muchas otras, tenga esa trazabilidad, esa posibilidad de tener mecanismos que aseguren que llegan y se ejecutan en el cuestión, en el entorno en el que se deben ejecutar. Así que por eso nos explica María Canal ese nuevo enfoque, la ayuda humanitaria que se le está dando desde la Comisión Europea. Tenemos también un segundo tema, que son las ayudas de nuevo a la descarbonización, ¿verdad?
1: Sí, así es. Queremos seguir en esa vía que nos lleva a una menor vulnerabilidad en el caso de contexto bélico como en el que estamos, que es la de no depender de fuentes de energía que vienen de otros lugares del mundo, favorecer la eficiencia energética por un lado y por otro el fomentar el despliegue de las energías autóctonas, las renovables y para los países clave sean también la nuclear baja en carbono. ¿Qué es lo que ha ocurrido ahora mismo? Estamos trabajando en la descarbonización de la industria y la Comisión Europea ha concedido a 65 proyectos, 400, perdón, millones de euros para descarbonizar la producción de calor. ¿Qué es significativo de esta concesión? Que 24 de esos proyectos se encuentran en España. Se han concedido en el marco de la primera subasta del sector del calor, del Fondo de Innovación. Es un fondo dirigido a esa descarbonización de la industria que gestiona la agencia FINEA. Y se trata de unos fondos que vienen del régimen de comercio de derechos de emisión de la Unión Europea. ¿Qué es lo que van a hacer esos proyectos seleccionados? Hay que esperar a que se firmen los acuerdos de financiación con cada una de las empresas para conocer los detalles de las cantidades asignadas, los actores involucrados, pero en general todos ellos van a utilizar distintas tecnologías para reducir emisiones de calor industrial y para acelerar la adopción por parte del mercado de soluciones de calefacción eléctrica y calor generado directamente a partir de fuentes renovables, solar térmica, geotérmica. Al descarbonizar, reducimos nuestro consumo y damos pasos en esa mayor independencia energética. Se calcula que en los próximos 5 años estos proyectos lo que van a hacer es producir en la Unión Europea una cantidad de calor descarbonizado que equivale a la sustitución de aproximadamente el consumo anual de gas natural de 4 millones de hogares en la Unión Europea. Así que nada, hay que esperar ahora a que esa agencia CIMEA, la Agencia Ejecutiva Europea de Clima, Infraestructuras y Medio Ambiente, cierre esos acuerdos de subvención para conocer más detalles, pero hay 24 proyectos en España repartidos por todo el territorio, así que esperamos bien pronto poder conocer los detalles de lo que se está financiando por parte de la población.
0: Y son cuestiones también muy relevantes porque, sin duda, es uno de los retos que tenemos por delante en la industria de nuestro país y ya no solo en las fronteras españolas, sino también a nivel europeo, afrontar ese reto de la descarbonización, que también, por otra parte, es, como acabamos de escuchar, con esos 24 centros que hay en nuestro país, también generador de empleo, entre otras derivadas, que tiene el hecho de que se pone en marcha este tipo de medidas y todo encaminado hacia una transición más verde y que nos permita tener unos niveles más altos de soberanía energética, que es otro de los asuntos que está siempre sobre la mesa en la actualidad europea. María, tenemos un tercer enfoque en esta mañana, que es el panel de ciudadanos sobre preparación. Tengo que admitir que yo sobre esto no tengo la menor idea, lo admito directamente. Por eso queríamos aprovechar tu presencia para que nos expliques, por un lado, qué es lo que ha hecho este panel de ciudadanos y, sobre todo, qué es, para saber, entre otras cosas, cómo podemos optimizar el rendimiento de la existencia de este panel.
1: Sí, la Comisión Europea siempre quiere escuchar a los ciudadanos a la hora de formular políticas. Es una manera de asegurarnos de que respondemos a las necesidades del día a día de las personas para las que trabajamos. Una de las vías que tiene, voy a hablar de dos cosas distintas, son las consultas públicas. Me gustaría recordar que ahora mismo la Comisión Europea tiene abierta una consulta pública hasta el día 5 de junio sobre ese llamado derecho a permanecer en tu pueblo, en tu región, en la zona que te ha visto nacer o crecer. Porque siempre que pensamos en Europa, en la Unión Europea, a menudo, al menos lo asociamos con la idea de viajar, de estudiar en otro lugar, de trabajar en otro lugar, comprar allí. Pero Europa también es el poder elegir quedarte en tu pueblo, en tu región y prosperar allí. En muchas zonas del territorio esto supone un desafío porque es difícil atraer, retener talento, ofrecer empleo de calidad. Hay un riesgo, un desafío de despoblación, de envejecimiento de la población también. Queremos escuchar a toda la población que ha tenido experiencias a la hora de retener a personas o de atraer a nuevos jóvenes a esas zonas para que se instalen allí, construyan allí su vida, su familia, den vida, den futuro a los pueblos, a los campos que son tan importantes para Europa. Así que todos los que quieran contarnos lo que funciona y lo que no, pueden ir al portal Pronúnciate, Have Your Say, y decirnos cuál ha sido su experiencia hasta el día 5 de junio. Por otro lado, otro método de escuchar lo que piensan los ciudadanos, lo que desean los ciudadanos, son esos paneles europeos de ciudadanos, y a lo largo de los 3 últimos meses ha tenido lugar uno sobre la preparación para prevenir y responder mejor ante emergencias. Es un panel extremadamente relevante para España. Han participado ciudadanos españoles. Pensemos solo en catástrofes como la de la Dana en Valencia, en Castilla-La Mancha, como el volcán de La Palma, las lluvias torrenciales que asolaron Andalucía y también Extremadura a finales del año pasado. Queremos estar mejor preparados para mitigar el daño y para prevenirlo cuando sea posible. A lo largo de estos tres meses había 150 ciudadanos, fueron seleccionados de modo aleatorio entre todos los Estados miembros para representar esa diversidad de la Unión Europea, que se han reunido, han hablado con expertos y han terminado formulando 20 recomendaciones sobre cómo reforzar la capacidad de toda Europa para prepararse y reaccionar ante estas emergencias. El domingo pasado, estos ciudadanos entregaron oficialmente esas recomendaciones al director general de Protección Civil y Operaciones de Ayuda Humanitaria Europea, y ahora van a contribuir a aplicar esa estrategia de preparación de la Unión que se está desplegando ahora mismo. ¿En qué se centra lo que nos han dicho los ciudadanos? En seis ámbitos clave: mejor comunicación, una información más completa, más íntegra, mayor inclusión a la hora de reaccionar, mayor autosuficiencia por parte de la población, mayor compromiso y en la labor que tiene también la educación para estar mejor preparado. Pensemos, por ejemplo, en algunas acciones concretas que nos han recomendado, pues que la Unión Europea y sus países comuniquen orientaciones nacionales sobre cuál es la responsabilidad de cada uno a la hora de prepararse ante una posible futura crisis a través de campañas de divulgación puerta a puerta o distribución de folletos en hogares a los que es más difícil llegar para avisar de la necesidad, por ejemplo, de estar preparado para sobrevivir 72 horas en caso de catástrofe, especialmente teniendo en mente a personas mayores o a personas que viven con una discapacidad para que no se queden desatendidas. Otra idea es que el mensaje debe ser fiable y culturalmente adecuado a esa población, y esto implica que participen las autoridades autonómicas, las autoridades municipales. Otra idea que ha salido también es la adopción de un sistema de símbolos visuales y auditivos común, universal, que ayude a identificar, por ejemplo, servicios clave, ubicaciones en momento de crisis de una manera muy fácil. Así que ahora recogemos todo esto que nos han dicho los ciudadanos, las ciudadanas que han participado en el panel, y lo integramos en nuestra elaboración y aplicación de políticas. Queremos seguir.
0: Pues muchas gracias, María Canal, representante de la Comisión Europea en España, portavoz de la representación de la Comisión Europea en España, por traernos las actualidades de Bruselas.
1: Muchas gracias a vosotros, es siempre un placer.
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5: Hola, ¿qué tal? Buenos días. Es jueves 28 de mayo, tiempo en Radio Arcos para la información local. Vamos con el adelanto de alguno de los titulares del día. Arcos destina cerca de 580.000 euros a la mejora de plazas y calles del Barrio Bajo. La salud femenina centra una jornada hoy jueves divulgativa en el edificio Emprendedores con especialistas en ginecología y neuropsicología. GEDURA celebrará su feria 2026 del 4 al 7 de junio con una amplia programación para todas las edades. En deportes, el comité de competición da la victoria al Arcos Club de Fútbol en el partido que disputó contra el Guadalcacín y que fue suspendido a falta de 4 minutos para el final. Y los mejores pilotos de motos de agua se dan cita este fin de semana en el lago de Arcos. De todo ello hablaremos en el tiempo de deportes. Ahora sí, comenzamos. Y comenzamos contándoles que el alcalde de Arcos, Miguel Rodríguez, y la delegada de infraestructuras, María José Muñoz, han anunciado el inicio de nuevas actuaciones de mejora urbana en el Barrio Bajo, incluidas dentro del programa del fomento del empleo agrario, el PFEA, con una inversión total de 579.940 euros. Durante la comparecencia, la delegada María José Muñoz explicó que el proyecto contempla actuaciones en distintos espacios del barrio, entre ellos la rotonda de Bajo Matrera, Plaza Modesto Gómez, en la Plaza de la Caridad y sus zonas verdes, también en la Plaza de la Calle Italia y varios miradores situados en las calles del entorno. Además, destacó que los trabajos ya han comenzado en alguna de las zonas previstas. Vamos a escuchar a María José Muñoz, delegada de Infraestructuras.
6: Desde este equipo de gobierno sí queremos decir que ante los problemas siempre se le ponen las soluciones. En este momento estamos aquí anunciando lo que es la obra BFEA aquí en el Barrio Bajo, con un importe de presupuesto tanto de mano de obra y el total de inversión son 579.940,66 euros, y se realizarán las siguientes actuaciones en el Barrio Bajo: rotonda Bajo Matrera, Plaza Modesto Gómez, Plaza de la Caridad y zonas verdes, Plaza Italia, mirador en calle Sefardíes y mirador en calle Árabe. A partir de ahí, ya se está empezando a trabajar, como estáis viendo, en la zona que nos rodea.
5: Por su parte, el alcalde señaló que el objetivo del equipo de gobierno es dignificar todas las zonas y todos los rincones de Arcos, trabajando barrio a barrio y persona a persona, decía, para solucionar las necesidades históricas del municipio. Miguel Rodríguez detalló que el plan incluye mejoras en 6 calles y plazas del Barrio Bajo, entre ellas la Plaza de los Hermanos Cuevas, la Plaza de la Caridad, la Rotonda de Pérez Galdós, la Rotonda de la Casa Paco Corrales, la Plaza Modesto Gómez y la calle Italia. Según explicó, se trata de espacios que llevan años reclamando actuaciones de mantenimiento y adecuación. Especial atención dedicó el regidor a la intervención de la calle Italia, donde los vecinos venían denunciando desde 2017 problemas de humedades y filtraciones en los bloques de viviendas. En este sentido, indicó que las obras contemplan nuevas canalizaciones, instalación de solerías y otras actuaciones destinadas a evitar filtraciones desde la vía pública hacia el interior de viviendas. Vamos a escuchar al alcalde Miguel Rodríguez.
7: Hoy os hemos convocado en la calle Italia del Barrio Bajo para dar cuenta de las obras que se están acometiendo en este barrio. Como siempre digo, barrio a barrio, persona a persona, para dignificar todas las zonas y todos los rincones de Arcos de la Frontera. Dentro de este plan de programa de fomento del empleo agrario y de las propuestas que se han realizado por el ayuntamiento para solucionar los problemas existentes en los distintos barrios de nuestro municipio, hemos incluido una partida de 500.000 euros para adecuar plazas y calles de este barrio. En concreto, son 6 calles y plazas que van a verse mejoradas por este plan de inversión en este año 2026. En concreto, lo decía antes la delegada, Plaza Hermanos Cuevas, Plaza de la Caridad, Rotonda Pérez Gardó, Rotonda de Casa Paco Corrales, Plaza Modesto Gómez y calle Italia. Espacios que llevan muchísimo tiempo con necesidades de mejora, de mantenimiento, y en este caso me he decidido que en esta zona de nuestro pueblo, en el Barrio Bajo, necesitamos llevar a cabo estas inversiones para mejorar el entorno donde viven muchísimos vecinos y vecinas de Arcos de la Frontera. Y hoy nos centramos en las actuaciones en esta plaza, porque desde el año 2017 los vecinos de la calle Italia llevaban reclamando la solución de las humedades que tenían en sus bloques de piso. Estamos hablando de muchísimos vecinos los afectados en este bloque. En este caso, pues el Ayuntamiento de Arcos viene a poner solución desde la zona pública para que no haya filtraciones hacia adentro de las viviendas de estos vecinos de la calle Italia. Una petición que se nos ha trasladado y una solución pues que será dado a la mayor brevedad posible. Entre los trabajos a realizar, pues hay nuevas canalizaciones, instalación de solerías para eliminar filtraciones y humedades y otras actuaciones complementarias. En definitiva, pues nos encontramos una larga lista de cosas por hacer, de carencias, de necesidades que tenía nuestro pueblo, de incumplimiento de peticiones realizadas por los vecinos sin atender y de obras urgentes pendientes de realizar. Estamos centrando toda la inversión en solucionar estos problemas de los arcenses, de mis vecinos y vecinas, y en este caso nos reafirmamos por dando solución en esta calle Italia pues a un problema que llevaban bastante tiempo soportando los vecinos con las humedades y perjudicando a la calidad de vida de sus viviendas. Así que esta va a ser la forma de trabajar. Vamos a continuar pues haciéndonos eco de todas las demandas. En este caso pues trasladamos esta inversión a la calle Italia, al barrio bajo, como complemento al resto de calles y de plazas que se están arreglando en el entorno del barrio de María Ciriadora.
5: Y nosotros continuamos con más cosas porque la Delegación de Igualdad conmemora hoy, 28 de mayo, el Día Internacional por la Salud de la Mujer con una jornada de conferencias que tendrá lugar a partir de las 10 de la mañana en el auditorio del edificio Emprendedores. Una iniciativa que busca concienciar y ampliar la información sobre distintos aspectos relacionados con la salud femenina. El programa contará con la participación de tres especialistas. La ginecóloga Cristina Romero ofrecerá una charla centrada en salud y el embarazo y dirigida especialmente a mujeres jóvenes con el objetivo de acercar este tipo de información a nuevos sectores de la población. También la ginecóloga Carmen Álvarez, que abordará la importancia de la prevención primaria frente al virus del papiloma humano. Y la jornada concluirá con la intervención de la neuropsicóloga Laura Peña Medina, que presentará la conferencia El cerebro maltratado, cicatrices invisibles. Pues la delegada de Igualdad, María José Muñoz, así lo anunciaba.
8: Estamos aquí, entre otras cosas, para recordar que mañana es el Día Internacional por la Salud de la Mujer. Hemos hecho ya algunas actividades, pero mañana, en este día concreto, vamos a tener en el auditorio del edificio Emprendedores, a las 10 de la mañana, tres conferencias. Una es de Cristina Romero Gari, ginecóloga, que es, va a hablar de la salud y el embarazo, a fin también de que vengan pues chicas más jóvenes y que también podamos ampliar lo que es la persona, las mujeres a las que llegamos mediante la Delegación de Igualdad. Igualmente, Carmen Álvarez Gil, otra ginecóloga para la prevención primaria frente al VPH. Y por último, Laura Peña Medina, que es neuropsicóloga, que nos va a hablar del cerebro maltratado, cicatrices invisibles, no que sean mujeres maltratadas, no, sino cómo nos puede afectar en la salud de la mujer, pues situaciones que no podemos captar y nos está llevando a cabo pues un daño que es el que nos van a enseñar a controlar a través de esta conferencia. Con lo cual, os animo a que mañana a las 10 de la mañana, por el Día Internacional de la Salud de la Mujer, nos veamos en el edificio Emprendedores.
5: Pues una jornada de conferencias. Recordamos que dará comienzo a las 10 de esta mañana, de este 28 de mayo, en el auditorio del edificio Emprendedores, con entrada gratuita. Y continuamos con más noticias. Cambiamos de asunto porque la delegada municipal de Ejedura, Beatriz Morón, junto al alcalde de Arcos, Miguel Rodríguez, presentaban la programación oficial de la Feria de Ejedura 2026, que se celebrará del 4 al 7 de junio, con actividades dirigidas a todos los públicos, actuaciones musicales, concursos, actividades infantiles y homenajes tradicionales. Durante la rueda de prensa, Beatriz Morón destacó que el objetivo del ayuntamiento es ofrecer unos días especiales en los que vecinos y visitantes puedan disfrutar de una feria pensada para todas las edades, manteniendo las tradiciones y fomentando nuevas actividades de convivencia. La inauguración oficial tendrá lugar el jueves 4 de junio a las 10 de la noche con el alumbrado extraordinario de la portada, con el encendido del alumbrado extraordinario de la portada del recinto ferial. Posteriormente se celebrará una degustación de vino de la tierra y el tradicional homenaje a los mayores en la caseta municipal, seguido de la coronación de las reinas y mixtas de las fiestas. La jornada concluirá con la actuación musical del grupo Marimía. Además, ese primer día habrá precios especiales en las atracciones de feria. Pues la propia delegada municipal de Gedra, Beatriz Morón, así daba a conocer toda la programación de la feria de Gedra. La escuchamos.
9: En primer lugar, pues desde el Ayuntamiento de Arcos de la Frontera, queremos invitar a todos los vecinos y vecinas y visitantes de alrededor a que vengan a disfrutar de unos días especiales pensados para compartir y convivir, pues una serie de actividades que hemos organizado para todas las edades y apostando pues para que se siga la tradición y fomentando otros tipos de actividades también. La Feria de Gedra 2026 se celebrará del jueves 4 al domingo 7 de junio. La inauguración tiene lugar el día 4 de junio a las 10 de la noche en la portada de la feria con el alumbrado extraordinario. A continuación tendremos también una degustación de vino de la tierra en la misma portada y sobre las 10 y media el homenaje al mayor en la caseta municipal. Tras el homenaje al mayor tendremos la coronación de la reina de la fiesta y de los místeres. Y cuando terminemos la coronación, sobre las 11 de la noche, la actuación musical del grupo Mare Mía. Recordar también que ese día, el jueves día 4, tendremos precio especial de atracciones de la feria. Y bueno, es un día en el que lo vivimos con mucha intensidad la gente de Gédula, sobre todo los pequeños, porque se coge con ganas. El viernes día 5, comenzamos a las 2 de la tarde con el servicio de ludoteca gratuito en las instalaciones deportivas del campo de fútbol municipal y el almuerzo a los mayores en la caseta municipal también a las 2 de la tarde. Este año hemos puesto como fecha disponible a partir de los 65 años. Supongo que ya anunciaremos en redes sobre el lunes, podrán venir a recoger los tickets para acudir a ese almuerzo gratuito de los mayores. También hemos puesto el viernes día 5 de junio a las 4 de la tarde un paseo en coche de caballo gratuito. Ya indicaremos también el punto de encuentro para que la gente pueda dar el paseo a caballo, en coche de caballo. La actuación musical del grupo Mucho Arte, junto con vecinos nuestros de aquí, Arsenio Jurado y Paqui Román, es a las 4 de la tarde, que se supone que será la hora de finalización del almuerzo de los mayores. Y ya por la noche, a las 11, tenemos la actuación de Luis de Periquín. Seguimos con el sábado, 6 de junio, que se habilita el recinto ferial para el paseo a caballo, desde las 2 hasta las 7 de la tarde, tanto el sábado como el domingo. También contamos con el servicio de ludoteca gratuito para las familias que quieran conciliar también pues un poco la vida más festiva y puedan dejar a los niños en ese tramo horario que no hay atracciones abiertas, pues se pueden quedar en el campo de fútbol disfrutando de otros talleres y actividades. A las 7 de la tarde, el sábado día 6, tendremos el festejo taurino popular. Contaremos con 3 vaquillas y todo el montaje necesario para que este evento pueda tener lugar. Y a las 12 de la noche, en la actuación musical de Marisol Bizcocho. Luego, el domingo día 7 de junio, habilitamos el paseo a caballo de 2 a 7. A las 4 de la tarde tendremos también el paseo en coche de caballo gratuito. A las 6 el concurso de sevillana, que para inscribirse no hace falta hacerla previamente, sino ese mismo día en la caseta municipal se pueden inscribir. A las 7 haremos en la entrega de trofeos de los concursos del concurso de sevillana y las competiciones deportivas que estamos teniendo en esta semana, previa a la feria, que ya se están desarrollando en las instalaciones deportivas. Ayer tuvimos el concurso de triple, hoy hay partidos también de fútbol 7, el viernes hay también equipo de veteranos, en fin, toda esta semana se han ido desarrollando actividades deportivas y este día domingo pues haremos la entrega de los trofeos. A las 7:30 tendremos el festejo taurino popular infantil en el recinto ferial, que ya veremos la ubicación exacta, porque como tenemos también obras en el recinto, para que no nos afecte al desarrollo de estas actividades, pues buscaremos el mejor entorno. Y por último, a las 8 de la tarde culminaremos ya la feria con la actuación musical tributo Fito y Fitipaldi. Así que hemos intentado diseñar una programación bastante diversa, contando pues con homenaje al mayor, en la que también ellos puedan tener su hueco en la feria, multitud de actividades para los niños, para la juventud. Decir también que vamos a contar con dos casetas familiares en las que se va a poder comer y beber todos los días de feria, la caseta municipal, que animo a la gente a que también vaya y que colaboren para que podamos seguir disponiendo de este servicio, y también tendremos una caseta bastante grande este año de la juventud. Desde el ayuntamiento pues también agradecer a todas las personas que están detrás de todos estos detalles para que podamos contar con una feria, tanto el dispositivo de seguridad que se habilita como los trabajadores municipales que están en la calle, los que están en la oficina, el servicio de limpieza, todas las delegaciones que están implicadas en que esta feria también, que están implicadas en que esta feria también pueda llevarse a cabo, y por supuesto a nuestro alcalde Miguel Rodríguez, que siempre está apoyando.

0: como en la programación artística de esta edición. Lo escuchamos, Miguel Rodríguez.
1: En primer lugar, felicitar a la delegada de Gédula, a Bea Morón, por esta organización de una nueva feria de Gédula. Una feria pues que se presta muy amena, divertida para todos los públicos y con una programación bastante variada. A mí me gustaría, como alcalde, invitar a todos los vecinos y vecinas de Arcos de la Frontera, de las barriadas rurales, de Gédula, de otros pueblos de la sierra y de otros pueblos del entorno de nuestro municipio, que vengan a la Feria de Gédula a disfrutar, a compartir un rato de amistad, de alegría, de diversión, y también pues disfrutar de todas las actividades que se han organizado por parte de esta delegación municipal y de este ayuntamiento. Gracias a todas las personas que lo hacen posible, apuntaba bien la delegada, trabajadores municipales, cuerpos de seguridad. También a los medios que también estáis en la feria trasladando la feria a las personas que no pueden acudir a la misma, y agradecer pues a todas aquellas personas que hacen un esfuerzo, a los cafeteros que al fin y al cabo le dan una vida pues especial o primordial, primera al recinto ferial, y a disfrutar con muchísima responsabilidad, pero hay que pasar momentos también alegres, momentos divertidos, y la feria pues una buena oportunidad para ello. También me gustaría aprovechar la oportunidad para felicitar al autor del cartel de este año, que es un autor local, que ha tenido a bien pues realizar el cartel de la Feria de Gédula de este año 2026, y agradecer bueno también al talento local, que también se había impregnado de alguna forma en la programación, porque también tenemos artistas de Gédula en la programación de este año. Así que están todos los ingredientes, no tenemos motivos para no venir, así que felicidades, invitamos a todo el mundo que venga a partir del jueves día 4 a la Feria de Gédula.
0: Y nosotros continuamos con más cosas, porque ya se conoce también el cartel anunciador del Corpus Christi 2026. Se presentó una rueda de prensa en la que estuvo presente el delegado de Cultura, Andrés Camarena, el secretario de la Hermandad Sacramental, Francisco Manuel Neira, y el autor de la obra, el fotógrafo Antonio Guerrero Ruiz, miembro de la Asociación Fotográfica Focal. Durante su intervención, Camarena destacaba la importancia de esta festividad, una de las tradiciones más arraigadas de la ciudad, en la que el conjunto monumental se engalana con elementos naturales como el romero para el paso del Santísimo Sacramento. El delegado subrayaba además el valor patrimonial de la custodia procesional, un templete de plata de ley del siglo XVIII, considerado una de las grandes joyas artísticas de Arcos y que ya fue expuesto en la Exposición Iberoamericana de Sevilla de 1929. El Corpus Christi tendrá lugar, la festividad, el domingo 7 de junio. Dará comienzo con la Eucaristía a las 10 de la mañana en la Basílica Menor de Santa María, y tras la Eucaristía tendrá lugar la procesión con su Divina Majestad por las calles del casco antiguo. Vamos a escuchar al delegado de Cultura, que es Andrés Camarena.
2: De Cultura de la ciudad, del Ayuntamiento de Arcos de la Frontera. Hoy me acompaña el secretario de la Hermandad Sacramental, Francisco Manuel Neira, y el autor de este cartel fotográfico, miembro de la Asociación Fotográfica Focal de nuestra ciudad también, Antonio Guerrero Ruiz. Vamos a presentar el cartel del próximo Corpus Christi, de la próxima festividad importante también en nuestra ciudad, y una de las tradiciones más arraigadas en Arcos de la Frontera, en el que, bueno, todo el conjunto monumental se engalana de verde, de romero, para que el paso de su Divina Majestad transcurra por las calles del conjunto monumental. Este cartel, como decía, que es una obra, una fotografía del transcurrir de esta hermandad entre la calle Cadenas y la calle Juan de Cuenca, antes de llegar a la Plaza del Canoneo, que magníficamente el autor de la fotografía, Antonio, ha sabido recoger en este cartel que hoy presentamos y anunciamos, ya no solo para nuestra ciudad de Arcos de la Frontera, sino también para toda la comarca, para toda la provincia, para todas las personas que el próximo 7 de junio quiera acercarse hasta la ciudad de Arcos de la Frontera y contemplar una de las procesiones más tradicionales, la que la corporación Bajo Masas pues acompaña como es tradicional mente. Y por supuesto, bueno, pues tendremos que decir que este templete, este monumento de plata de ley del siglo XVIII, es una de las obras más importantes que estuvo ya en la Exposición Iberoamericana de Sevilla en 1929, y que, bueno, tenemos una magnífica obra de arte en nuestra ciudad con esta custodia también en plata, oro y brillantes, que realza pues aún más este importante patrimonio antiguo que tiene la ciudad de Arcos de la Frontera, y que seguimos apostando por él, y todos los años pues hacemos esta procesión para que se pueda lucir de alguna manera este patrimonio, por supuesto también religiosamente.

0: Pues podamos dar culto a su Divina Majestad, como decía, en la festividad tradicional del Corpus Christi. Comenzaremos a las 10 de la mañana con una función solemne en la Basílica Menor de Santa María y a continuación, pues como decía, será el transcurrir por las calles del conjunto monumental de la procesión del Corpus. De esta procesión que, como también tradicionalmente, pues acompaña a la banda de música Vicente Gómez Arzuel.
1: Por su parte, Francisco Manuel Neira, que es el secretario de la Hermandad Sacramental, detallaba que este año se recupera el recorrido tradicional por el casco antiguo. Así, la procesión partirá desde Santa María y discurrirá por enclaves como la calle Gradas, el Callejón de las Monjas, la zona de San Pedro, Cuesta del Socorro y la Plaza del Cabildo, incorporando como novedad el paso por la calle Nueva antes de regresar al templo. Vamos a escuchar al secretario de la Hermandad Sacramental, que es Francisco Manuel Neira.
2: Pues bueno, como bien ha dicho Andrés, tenemos la suerte de tener una joya en Arco de la Frontera, como es el templete, la custodia de nuestro pueblo, ¿vale? Que la Hermandad Sacramental intenta que todos los años salga en su estación, en su recorrido, para que el pueblo la pueda ver y pueda disfrutar de esta joya de arte. Nos coge en una fecha ya con mucha calor y hay personas que no salen por el tema de la calor y demás. Entonces, queremos invitar a toda la población a que acudan a lo que es el recorrido de la custodia por las calles de Arco, a que puedan ver la custodia y que se puedan poner en manos de algo más importante, que es el Santísimo, que va dentro de esta custodia. El recorrido el año pasado intentamos darle un sentido diferente, que siempre se hacía por el casco antiguo, bajamos a Corredera, pero la calor que hizo fue bastante, y este año hemos vuelto otra vez al antiguo recorrido, al casco antiguo. La salida será desde el Templo de Santa María, después de la función principal, que, como bien ha dicho Andrés, a las 10 de la mañana. La salida Grada, Callejón de las Monjas, Marqués de Torresoto, el nombre de todas las calles ahora no te lo puedo decir, pero bueno, a buscar San Pedro, Cuesta de Socorro, Plaza del Cananeo y vuelta hasta Santa María, pero con la novedad de que cuando lleguemos a Santa María seguimos hasta la calle Nueva. Pasamos por la calle Nueva y hacemos la bajada desde la Plaza del Cabildo hacia abajo.
1: Y tiempo este ahora para la actualidad deportiva local, que tiene como indiscutible protagonista al Arcos Club de Fútbol. José Antonio Velasco, cuéntanos. Muy buenas, compañero.
3: ¿Qué tal? Muy buenas. Sí, efectivamente, el Arcos Club de Fútbol es protagonista de la actualidad deportiva porque el comité de competición le ha dado la victoria al club arcense en el partido que disputó contra el Club Deportivo Guadalcacín y que fue suspendido a falta de 4 minutos para su finalización. Hagamos cronología de los hechos. El colegiado del encuentro, Juan Manuel Jiménez, suspendía el choque en el minuto 92 tras sufrir un empujón del jugador del Guadalcacín, Hamza, cuando este reclamaba un penalti. El Guada, que se había adelantado en la segunda parte, vio cómo el Arcos le daba la vuelta a la eliminatoria con 3 goles en muy pocos minutos y en el tramo final se liaba la traca. Desde megafonía se anunciaba que el árbitro daba por acabado el partido y la afición arcense celebró la clasificación con sus jugadores. Sin embargo, minutos después se confirmaba que solo se había suspendido y que quedaban 4 minutos por jugar. De esa forma, sería el comité de competición quien determinaría si se tenían que jugar esos minutos o bien se daba el partido por acabado con el 1-3 que hasta el momento de la suspensión fijaba el marcador. Ayer el comité de competición se pronunciaba a través de un comunicado donde se podía leer, entre otras cosas, que a resulta de las expulsiones habidas y al quedar el Club Deportivo Guadalcacín en inferioridad numérica de jugadores reglamentarios para poder continuar el partido, se acuerda dar el mismo por finalizado con el resultado de 1-3 a favor del Arcos. Con esta decisión, el Arcos Club de Fútbol pasa a la siguiente eliminatoria, es decir, al playoff interprovincial, y se enfrentará a la Ayamonte Club de Fútbol este domingo a las 7 de la tarde en el Estadio Municipal Antonio Gallardo. El Arcos Club de Fútbol ya ha publicado en sus redes sociales la celebración de este encuentro, cuyas entradas tendrán un precio de 3 euros para socios, solo una entrada por socio, 5 euros general y los menores de 14 años podrán acceder gratis al campo. Venta de entradas anticipadas en la oficina del club hoy y mañana de 6 a 8 de la tarde. Repito, venta de entradas anticipadas para el Arcos Club de Fútbol Ayamonte Club de Fútbol hoy y mañana en la oficina del club en horario de 6 a 8 de la tarde. Y cambiamos el fútbol por las motos de agua porque Oliver Beroeven, delegado municipal de deportes, y Gastón Iglesias, representante de la Federación Andaluza de Motonáutica, anunciaban ayer la vuelta a Arcos del Campeonato de España y Andalucía de Motonáutica, que se celebrará este fin de semana en el Lago de Arcos. Más de 100 pilotos de España, Portugal y Francia, acompañados de sus respectivos equipos técnicos y familiares, competirán en las categorías circuito y rally jet. Beroeven ha agradecido a las federaciones española y andaluza de motonáutica su apuesta por Arcos de la Frontera para el desarrollo de este evento deportivo que atraerá a numerosos visitantes. También ha invitado a todos los amantes de la adrenalina y los deportes acuáticos a motor a divisar desde la playita este espectáculo que combina naturaleza, deporte y turismo.
4: Este campeonato pues contará con los mejores pilotos españoles y también vendrán pilotos internacionales. Por tanto, tenemos por delante un fin de semana lleno de emoción, de velocidad, de adrenalina sobre la lámina de agua de nuestro embalse de Arcos de la Frontera. Desde la Delegación de Deportes pues queremos invitar a los amantes de los deportes acuáticos, del motor, a que se pasen por la playita, por el club náutico, para ver este espectacular evento un año más. Y por supuesto, pues a la gente que ya viene a visitarnos, pues también le pedimos o le ofrecemos esa posibilidad de pasar por la playa para ver un gran espectáculo deportivo que combina pues deporte, naturaleza y turismo. Porque también estamos hablando que este tipo de campeonato de España y de Andalucía pues atraen turismo en Arcos de la Frontera.
3: Por su parte, Gastón Iglesias se ha referido a la estrecha colaboración, casi hermanamiento, entre Ayuntamiento de Arcos y Federaciones Española y Andaluza de Motonáutica, que ha hecho posible que durante 10 años esta importante prueba se celebre aquí en nuestra ciudad. Durante estos días, Arcos de la Frontera será protagonista con una gran proyección internacional gracias al deporte náutico, con una difusión superior al 1,5 millones de espectadores a través de las reproducciones en streaming. Escuchamos a Gastón Iglesias, representante de la Federación Andaluza de Motonáutica.
5: Los más de 100 competidores que vamos a tener, que tenemos ya apuntados, que no solamente son de España, vienen también de Portugal, vienen de Francia, y por supuesto toda la familia que acompaña y las amistades y el entorno, mecánicos, todo lo que acompaña a un piloto de competición que hace que cada vez que venimos aquí el comentario sea que es hermoso, un éxito, un lugar para volver, de ser posible, varias veces al año. Para nosotros, obviamente, es un placer poder trabajar y poder también colaborar apenas un poco en la difusión de lo que es Arcos de la Frontera.
3: Y esto es todo desde la redacción de deportes de Radio Arcos.
1: Pues gracias a nuestro compañero José Antonio Velasco por toda esa información. Y ahora llega la información del tiempo.
6: 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Conocemos la previsión meteorológica desde la Agencia Estatal de Meteorología.
1: Y lo hacemos con Isabel Escribano. Isabel, buenos días.
7: Buenos días. Hoy en Cádiz tendremos cielos poco nubosos o despejados. El viento soplará de levante moderado y fuerte en el estrecho a primeras horas, disminuyendo durante la tarde. Y en cuanto a las temperaturas máximas, irán en ascenso con valores de 24 grados en Algeciras, 26 en Rota, 27 grados en Cádiz y 34 en Arcos de la Frontera y Jerez de la Frontera. Es una información de AEMET.
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1: Pues nosotros llegamos ya al final de nuestra cita informativa. Ya saben que volveremos con más información a partir de la 1:30 de la tarde en nuestro informativo segunda edición. Y ya saben también que a las 10 de la mañana comienza el Magazine Contigo en la mañana, hoy conducido por nuestro compañero José Antonio Velasco. Pues se sigan en esta sintonía, la de Radio Arcos, emisora municipal. Sean felices.

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3: Son las 9 de la mañana y 50 minutos.

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Muy buenos días. Con permiso, ¿se puede? Vale, gracias. Yo entro para adentro, ¿eh? Buenos días. Qué bonita mañana de jueves 28 de mayo para poner la radio, para escuchar la radio y más concretamente esta radio, Radio Arcos, la radio de tu localidad, de tu ciudad, la radio de todos y todas. Es muy importante que tú estés ahí al otro lado escuchando nuestra programación, que ahora mismo, justo ahora, comienzan los mejores minutos de radio. Sí, te lo digo ya, así. Tengo mucho que contarte, ¿eh? Mira, voy a empezar, por ejemplo, por los días internacionales, el santoral, la frase del día. Me encanta la frase del día de hoy. Es de Rafa Nadal, nuestro gran tenista internacional, que dijo: si no pierdes, no puedes disfrutar de las victorias. Es que esto solo lo puede decir Rafa Nadal. Te la repito, la frase del día: si no pierdes, no puedes disfrutar de las victorias. En el santoral hoy tenemos que se celebra San Germán y San Emilio. Así que felicidades si hay algún Germán, algún Emilio, alguno habrá, digo yo, entre la audiencia. Y hoy 28 de mayo se celebra el Día Internacional del Juego, el Día Internacional de Acción por la Salud de las Mujeres, el Día Internacional de la Hamburguesa. Hoy, Día Internacional de la Hamburguesa. Y paradójicamente también el Día Mundial del Hambre. Es el Día Mundial del Cáncer de Sangre, el Día Mundial del Perro Sin Raza y en España se celebra el Día Nacional de la Nutrición. No sé si los has contado, yo sí, los días que hemos sufrido en nuestras carnes los efectos del levante. Luego, toda la información meteorológica detallada, vamos, minuciosamente. Y con palabras que tú entiendas bien, para que te quede clarito lo que va a pasar en las próximas horas y estos días a nivel meteorológico. También nuestra sección, ¿cómo está el patio? Repasaremos lo más destacado de la actualidad con la mirada o a través de la mirada de la prensa provincial. ¿Qué más? Hablaremos con el autor del libro A Corazón Abierto, que no es otro que Juan Manuel García de Quirós Pérez, que presenta mañana en el Salón de Exposiciones de la Asociación Círculo de la Unión, presenta este libro, A Corazón Abierto. Pues hablaremos, como digo, con este escritor a partir de las 10:35 de la mañana aproximadamente. Más tarde, a partir de las 11, será el momento, el tiempo que dedicamos a la actualidad deportiva local. Hoy tenemos que hablarte, entre otros asuntos, pues evidentemente del Arcos Club de Fútbol. Ya sabéis que el comité de competición ha dado definitivamente la victoria al Arcos Club de Fútbol en el partido que disputó contra el Guadalcacín y que fue suspendido a falta de 4 minutos para su finalización. Así que el Arcos pasa a la siguiente ronda y este domingo jugará el playoff interprovincial. Se enfrentará al Ayamonte Club de Fútbol este domingo a las 7 de la tarde en el Antonio Gallardo. ¿Qué más en deportes? Pues este fin de semana, desde mañana viernes y hasta el domingo, tenemos el campeonato de España y Andalucía de motos de agua aquí en el Lago de Arcos. Más de 100 pilotos de España, Portugal y Francia estarán este fin de semana por aquí, por nuestra ciudad, y competirán en las categorías de circuito y rally jet. Y al ser jueves, hoy tenemos que hablar con José Manuel Gago Salguero, de Turismo Activo Arcos, a ver qué actividades han organizado de cara a este fin de semana. Y también, siendo jueves, la tertulia femenino plural no puede faltar. En un rato estarán aquí con nosotros Maribel Valle, Salud Robina, Luisa Cerro y Luna Pitruccelli. Para hablar de, por ejemplo, de sanidad, de los cribados de cáncer de mama que se adelantan a los 45 años, porque se ha descubierto que el 10% de los casos de cáncer de mama se diagnostican antes de cumplir los 50. Hablaremos también sobre el bono cultural de 400 euros que otorga el gobierno de España a los nacidos en 2008 y que, como novedad de este año, esos 400 euros se pueden, con esos 400 euros se pueden comprar instrumentos musicales o apuntarse a cursos relacionados con la cultura y el arte. A ver qué les parece esta iniciativa a nuestras contertulias.
¿Y sabías que en España consumimos el doble de sal de la que deberíamos, unos 10 gramos, cuando en realidad con 5 gramos sería suficiente? Pero se ve que nos gusta mucho la sal aquí. Y tema sorpresa, también habrá tema sorpresa en la tertulia de hoy. Eso será a partir de las 11:30 de la mañana, no te lo pierdas.

Yo creo que ha quedado todo claro, clarito, clarísimo. Así que vamos ya con el primer tema musical de la mañana, cuando son las 19 minutos de este jueves 28 de mayo. Escucha Radio Arcos y aquí está El Barrio. José Luis Figuereo Franco presenta Peliculón. Bueno, el peliculón que se montan algunos y algunas, ¿eh?

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Hemos sufrido en nuestras carnes hasta 8 días seguidos de levante, que se dice pronto, 8 días seguidos de levante. Os parecerán muchos, pero todavía quedan lejos del récord que se produjo en noviembre del año 94, cuando se registraron 18 días. Yo con 8 ya soy muerto matado, como si me hubieran dado una paliza, imagínate, 18 días seguidos con levante. Bueno, hoy, buena noticia, hoy no tendremos levante, quizás en el hueco de la mañana, pero soplará tan flojo que no nos vamos a dar ni siquiera cuenta. A partir del mediodía será viento del sur flojo y ya a últimas horas de la tarde será inapreciable. Temperaturas sin cambios o quizás bajen un gradito. Cielo despejado durante todo el día. Y durante las próximas jornadas vamos a tener viento muy flojo y temperaturas grado arriba, grado abajo, más o menos. Eso en la costa, en zonas de interior donde nos encontramos nosotros, podremos rebasar los 35 grados en algunas zonas. Seguimos en las mismas, el pronóstico no cambia desafortunadamente. Calor, calor y más calor, es lo que nos espera. La temperatura máxima prevista para hoy es de 34 grados, la mínima ha sido de 18. Mañana 17 de mínima, 35 de máxima. El sábado 20-37. El domingo 21 grados de mínima, 38 de máxima. El lunes 37 de máxima. El martes ya baja un poquito, 34 de máxima. Y el miércoles baja un poquito más, 33 de máxima. Así que, por lo que decíamos, graditos arriba, grados abajo, pero más o menos vamos, por ahí va a andar la cosa. Entre los 34 y 38, que es lo máximo que se registrará el domingo, este domingo, que será la máxima, 38 grados. Ya después 37, 34, 33. En fin, hazte la idea que esto es un verano anticipado que parece que ha llegado de momento para quedarse.

el calor o la calor que ha llegado para quedarse, y a mí quien me gustaría que realmente se quedara ahí al otro lado de la radio eres tú. Así que espero que nos hagas compañía hasta las 12:30 como mínimo, que después la programación continúa. Para convencerte, mira, te lanzo un beso.

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1: Ay, Dios mío, ¿cómo está el patio?

Estas son algunas de las noticias que hoy podemos leer en Diario de Cádiz, La Voz de Cádiz y lavozdelsur.es. Lucas Pérez, el ídolo del Cádiz Club de Fútbol, víctima de unos estafadores que le han robado 340.000 euros. La Policía Nacional ha detenido a dos personas por estafar al experimentado delantero gallego del equipo gaditano. Ya es oficial, si vives en una comunidad de vecinos y no vas a las juntas, tu voto contará como un sí en estos casos, ¿no? La ley de propiedad horizontal contempla que en algunos supuestos concretos los votos de los vecinos ausentes, que no acuden a la junta, se deben contabilizar. Regresa a la fiesta del cine, será en junio, con entradas a 3,50 euros durante 4 días. La iniciativa se celebrará del 8 al 11 de junio en los cines adheridos con entradas rebajadas. Las fincas rústicas le comen terreno a la vivienda como activo refugio en Andalucía. Las operaciones de compraventa crecen un 6,7% en el primer trimestre del año y ya son más que las herencias. La fruta de hueso andaluza afronta la campaña con buen calibre y gran calidad. España consolida su liderazgo en la fruta de hueso europea con una campaña de alta calidad y un 6% más de producción. Donald Trump, a punto de cumplir 80 años, se somete a un chequeo médico y asegura que está perfecto. Las marcas en el anverso de su mano, que el presidente oculta con maquillaje, y la hinchazón en las piernas han provocado preocupación sobre su salud. Las estrellas Michelin se repartirán este año en España el 24 de noviembre en Huesca. La gala se celebrará en su Palacio de Congresos y el chef responsable de la cena será Carmelo Bosque. Drones de 4 metros para cruzar droga por el estrecho. Cae una red entre Cádiz y Álava. La Policía Nacional ha detenido a 8 personas tras 5 registros en

El periódico digital La Voz del Sur.es habla con la profesora que está recorriendo medias maratones por España para romper los prejuicios sobre los adolescentes. Se llama Noelia Hernández, es profesora de secundaria en Sevilla y utiliza las carreras populares para reivindicar una mirada más real hacia la juventud y alertar sobre problemas como el ciberbullying, el porno, el vapeo o la salud mental. Este mismo periódico, La Voz del Sur.es, habla de El Hombre Drama de Sevilla. En busca y captura, finge atropellos para pedir limosna y lleva meses dando sustos a los conductores en la capital hispalense. Un hombre identificado por vecinos y policía local, que ha sido detenido varias veces, sigue en la calle realizando actuaciones en mitad de calles o avenidas. Y esta noticia sí que es buena. Un tigre de peluche en un tejado ha movilizado a la policía y deja a los vecinos con el pulso acelerado. No es la primera vez que pasa. En 2018, la policía de Sangonera de la Seca, también en Murcia, ya vivió algo similar cuando un vecino alertó de un tigre bajo un olivar que tampoco era real, el tigre, no el olivar. La policía murciana ha atrapado a la fiera que tenía atemorizados a los vecinos. Era un peluche. La centralita de la policía local de Molina de Segura, en Murcia, ha vivido una de esas jornadas que cuesta no contar con una sonrisa. Las llamadas se acumulaban sin parar, vecinos alertando de la presencia de una gran fiera suelta por el barrio. Unos lo habían visto en los tejados, otros en la calle, pero todos coincidían en que el animal era de gran tamaño. La preocupación fue creciendo con cada aviso y la tensión se instaló en el municipio murciano antes de que nadie hubiera podido ver nada de cerca. La situación no era para tomársela a la ligera, al menos sobre el papel, y varias patrullas se desplazaron rápidamente a la zona con el protocolo de actuación activado. Los agentes barajaban dos hipótesis antes de llegar: un perro potencialmente peligroso o algo más exótico, en sus propias palabras. Lo que encontraron al llegar fue, en efecto, algo bastante exótico. Encaramado en un tejado, completamente inmóvil y con una presencia que desde la distancia podía resultar imponente, el supuesto animal resultó ser un tigre de peluche de tamaño XXL. La policía local no tardó en relatar la intervención en redes sociales con el tono irónico que la situación merecía. Y puso en redes sociales la policía local. Finalmente, el operativo concluyó con éxito, localizando al fiero ejemplar que tenía atemorizados a los vecinos. Sin heridos que lamentar, aunque sí reconocieron que varios vecinos acabaron con el pulso muy acelerado. A quien a buen seguro también se le ha acelerado el pulso habrá sido a José Mercé, que ha recibido de manos de los Reyes de España la medalla de oro al mérito en las bellas artes. El cantador jerezano, icono nacional e internacional del flamenco, ha sido distinguido por el Ministerio de Cultura en una ceremonia celebrada en Toledo junto a otros 37 galardonados. La reaparición más esperada en Málaga de Pepa Flores Marisol tras la preocupación por su estado de salud. La hemos visto más guapa y mejor que nunca. La hija de la artista, Celia Flores, ha compartido un vídeo de su madre en Málaga después de que se publicaran informaciones sobre su estado de salud y las decisiones que habría tomado la familia, pero nada más lejos. Pepa Flores está más guapa y mejor que nunca. O sea, Marisol está en su mejor momento. Diario de Cádiz se hace eco de una propuesta para el concurso oficial de agrupaciones carnavalescas del año que viene, de 2027. Inicio el 8 de enero, cuatro fases y un día menos de cuartos y semifinales. Un grupo de colectivos y autores propone que los cuartetos empiecen a concursar desde cuartos de final. Y el embajador de Estados Unidos en España reconoce que la base de Rota es fundamental para su país, para Estados Unidos. Benjamín León ve justificada la frustración expresada por Trump con España por su negativa a aumentar el gasto en defensa. Vejer de la Frontera supera las 5.700 plazas turísticas en pleno auge del alojamiento vacacional. El grupo Califa, que ha abierto su primera oficina física de Califa Casas en Vejer, lanza un estudio sobre el crecimiento de alojamientos turísticos reglados. Ya es oficial, multas de hasta 600.000 euros para las piscinas comunitarias que no adapten su mantenimiento. Miles de comunidades de vecinos deberán revisar el mantenimiento de sus piscinas para evitar sanciones y cierres.
El 85% de los españoles considera la desinformación una amenaza para la democracia. Según el CIS, un 91,7% de los españoles cree que los partidos políticos utilizan medios para desinformar.

Son ya las 10 de la mañana y 30 minutos, acaban de sonar las señales horarias. Es jueves 28 de mayo y estás escuchando la sección ¿Cómo está el patio?, donde te contamos lo más destacado, informativamente hablando, que aparece hoy en la prensa provincial. Por ejemplo, Diario de Cádiz publica que los hogares de una sola persona en España, los hogares unipersonales, han crecido un 81% en tres décadas. Un estudio del Observatorio Social de la Fundación La Caixa revela cambios drásticos en las estructuras de convivencia familiar entre 1991 y 2022. Y terminamos hablando de Juan y Medio, porque San Fernando se ha rendido a Juan y Medio y le ha premiado por su labor con los mayores. El Ayuntamiento de San Fernando reconoce al comunicador por su compromiso con el bienestar de las personas mayores y la lucha contra la soledad no deseada.

Vamos a seguir, que todavía queda mucha mañana por delante. En un ratito, por ejemplo, vamos a hablar con un escritor, concretamente no uno cualquiera, sino con el autor del libro A Corazón Abierto. Se llama Juan Manuel García de Quirós Pérez y presentará su libro mañana a partir de las 8 de la tarde en el Salón de Exposiciones de la Asociación Círculo de la Unión, en la calle Boticas número 6 de nuestra ciudad. En unos minutos le saludaremos y hablaremos con él. Antes, te tiene que sonar seguro, vamos. Hombre, la cantamos y la volvimos a cantar una y otra vez en 2020. No me quiero ni acordar. De la canción sí, ¿eh? De 2020 no.

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0: 10:39, camino de las 10:40 de este jueves 28 de mayo. El Salón de Exposiciones de la Asociación Círculo de la Unión acogerá mañana a las 8 de la tarde la presentación del libro A Corazón Abierto, escrito por Juan Manuel García de Quirós Pérez. Este autor también es conocido por otras publicaciones como Reflejos de Vida. El acto contará con la presentación de Jaime Sabater. Y hoy, aquí en el Magazine Contigo en la Mañana de Radio Arcos, y como siempre, por mediación de nuestro buen amigo Juan Manuel Roldán, de Librería Papelería Camachito, tenemos la suerte de poder hablar con Juan Manuel García de Quirós Pérez, como decimos, autor de A Corazón Abierto. Ya nos escucha al otro lado del teléfono. Juan Manuel, buenos días.
1: Buenos días, ¿qué tal?
0: Muy bien, bienvenido a la sintonía de Radio Arcos. Mañana podremos verte a partir de las 8 de la tarde en el Círculo de la Unión presentando tu nueva obra. ¿De qué va A Corazón Abierto, Juan Manuel?
1: Bueno, efectivamente, mañana presento el libro allí en el casino, en el Círculo de la Unión. Y bueno, el libro son reflexiones personales. Va a ser la segunda parte de mi primer libro, que fue Reflejos de Vida, en una continuación. Y son reflejos, bueno, reflexiones personales, muy personales, muy a corazón abierto, como se titula el libro, y son historias, un pequeño relato sobre el amor, desamor, la vida, la amistad, la familia, un poco lo que nos suele pasar a todas las personas, ¿no? Que a veces pensamos que solo nos ocurre a nosotros, y después con el tiempo te das cuenta que todo el mundo se enamora, todo el mundo se desenamora, y pues el libro va sobre eso, ¿no? Sobre un poco de autoayuda y bueno, un poco así sobre temas, más o menos.
0: Todos tenemos más en común de lo que creemos, ¿no?
1: Sí, sí, porque yo cuando empecé a escribir me parecía que todo estaba pasando una racha mala personal, uh-huh. Y pensaba que todo me pasaba a mí, todo lo malo era me pasaba a mí, y cuando me puse a escribir, pues resulta que la gente empezaron a compartirlo, a comentar, y digo, pues al final todos pasamos lo mismo, ¿no? Todos nos enamoramos, todos nos desenamoramos, todos cometemos errores, todos nos hacen daño, hacemos daño, y no es la vida, ¿no? La vida son momentos, y hay que disfrutar los momentos buenos y los malos, pues intentar pasarlo como mejor podamos, uh-huh. No hay más.
0: ¿Y en qué momento vital está ahora Juan Manuel?
1: Bueno, estoy en un momento muy bonito, ¿no? Las personas que me siguen, yo que estoy muy, cuando escribo en Facebook, mi página de Facebook de JM Quirós, pues la gente ya me van conociendo, ¿no? Y cuando estoy un poco de bajón, pues se me nota mucho cuando escribo, ¿no? Y ahora pues estoy en un momento muy dulce y muy en una nube. Y ahora pues todo lo que me sale son cosas de amor, cosas muy bonitas, cosas de lo bonita que es la vida, que hay que disfrutar los momentos que tenemos cuando la vida se nos planta de cara, y cuando se nos pone cuesta arriba, pues hay que apresurar con ella, ¿no? Y ahora estoy en un momento muy, muy álgido.
0: Uh-huh. Bueno, nos alegramos. Enhorabuena.
1: Sí, sí, bueno, estoy muy enamorado de una chica de Arco que me ha cambiado un poco la vida y todo. Bueno, al final me voy a hacer una ascensión, ¿verdad?
0: Muy bien, eso es muy bonito, ojalá que dure para siempre, claro, obviamente.
1: Sí, no, esperamos que sea así.
0: Eso a nivel vital, y a nivel literario me comentabas que estás liado ahí escribiendo algo, ¿no?
1: Sí, sí, porque bueno, estos primeros libros de reflexiones, mi editora, que es Yolanda Belauste, que es una chica de aquí del puerto que me ayuda siempre con mi libro, pues me dijo que cuando escribiese dos libros de reflexiones personales, que lo siguiente yo tengo talento para escribir una novela, y que los próximos retos serían la novela, ¿no? Y verdad que llevo inmerso con la novela ya 8 o 9 meses. Lo cierto es que la novela sale mucho más tiempo, mucho más, y yo no tengo tanto tiempo por mi trabajo, por mi página de Facebook, que es muy activa, mis dos libros también que los tengo que promocionar yo, porque yo todo esto lo hago solo, yo no tengo editorial detrás que me ayude. Y eso, la novela se le tiene hecha muchísimas horas, ¿no? Y una novela histórica del siglo XIX, exportaciones del vino a la India, Cuba, un poco sobre ese tema muy muy del puerto, muy de Cádiz, muy de Jerez, ¿no? Y de eso va el tema, ¿no? Una historia, como siempre, con lo vestido, mucho de amor, mucho desamor, y eso va, pero es verdad que la novela cuesta mucho más trabajo, hay que tener mucha documentación, y yo, por desgracia, no tengo tanto tiempo libre. Pero bueno, poquito a poco estoy subiendo perdaño, poniendo ladrillito, y posiblemente dentro de 7 o 8 meses quiero tenerla terminada, a ver si para el próximo año, pues, tengo suerte de tenerla terminada y presentarla también en el puerto, y por supuesto, si Dios quiere, también en Arcos.
0: Eso es porque, por ejemplo, A Corazón Abierto ya lo presentaste en el puerto el 6 de marzo, lo vas a hacer mañana aquí en Arcos, y te queda Jerez, ¿no?
1: Sí, tengo una propuesta, no está todavía cerrado, pero me han ofrecido hacerlo en Jerez, y otra en Sevilla también, pero lo que pasa es que yo tampoco tengo tanto, yo lo que tengo es por una edición de Facebook, ¿no? Y a mí me da un poco de, no sé, de puro no, pero de un poco de reparo ir a Sevilla y a un sitio después que la gente no me conozca y no, y no venga la gente a una presentación del libro, porque yo presentaciones de libro con poquísima gente y me siento un poco incómodo, ¿no? Y por lo tanto entonces siempre un sitio que tenga más o menos controlado, ¿no? Ahora en Arco lo tengo bastante controlado, que creo que ahora hay bastante gente, en Jerez también lo tengo bastante controlado, en el puerto por supuesto. Pero ya en Sevilla, como han ofrecido, le tengo más miedo y no tengo que tener muy controladito para yo tener que ir a Sevilla a presentar el libro. Me parece que ya son empresas muy, muy mayores y lo mejor todavía estoy preparado para dar ese paso tan grande.
0: Bueno, da un poco de respeto, pero todo llegará.
1: Yo siempre tengo mucho miedo para todo. A mí por los comienzos siempre me da mucho miedo. Cuando empecé a escribir, tenía pánico a sentarme, por ejemplo, a hablar contigo, mucho hablando ahora en la radio contigo, pues hace 3 años o 4 años para mí era completamente inviable, ¿no? Y esta mañana cuando José Antonio me ofreció que tú me vas a llamarme, pues me está tranquilo, ¿no? Y bueno, pues otro pasito más, ¿no? Y así me conoce un poco más la gente de Arco, ¿no? Y claro, poquito a poco, pero me cuesta mucho dar el primer paso. Ya cuando de primero y el segundo, pues ya todo va sobre rueda, pero da su primer impulso, cuesta.
0: Bueno, si acabáis de poner la radio, estoy conversando con Juan Manuel García de Quirós Pérez. Es el autor de A Corazón Abierto. Precisamente este libro lo presenta mañana aquí en Arcos a las 8 de la tarde en el Círculo de la Unión, en el corazón del casco antiguo, precisamente. Él viene a corazón abierto y viene al corazón de nuestra ciudad a presentarlo. No hay mejor sitio, desde luego. No sé si has estado alguna vez ahí, Juan Manuel.
1: Sí, bueno, sí, ¿no? Tengo la suerte de que Cristina Panal, pues es socia de allí, pues es la que me invitó, la que me enseñó a verlo y la que me ha hecho la gestión para presentarlo allí. Me parece un lugar increíble. Yo sí, cuando pasé por el centro del casco antiguo de Arco y esos callejones, esos arcos, esas casas encaladas y después donde está el Círculo de Unión, en sitio tan bonito, con esa pequeña terraza allí del bar y lo que hay dentro, pues no sé, me da que es algo mágico, ¿no? Y cuando me lo dijo, pues yo de verdad que estoy súper ilusionado, ¿eh? Muy ilusionado de que llegue el día de mañana, porque es algo tan bonito que yo en todo el centro de Arco voy a presentar el libro, pues parece algo que yo ni mis mejores sueños podía imaginar, pero bueno, como siempre digo, los sueños se cumplen y poquito a poco estoy cumpliendo sueños.
0: Bueno, el poder del corazón, ¿eh? De corazón a corazón, de tu corazón abierto al corazón del casco antiguo de Arco, eso está bien.
1: Pues sí, y yo siempre, como siempre digo, yo todo hago a corazón abierto y a veces pues me abro demasiado, pero bueno, yo ya me he cambiado con la edad, uno tiene su manera de ser y yo todo lo hago a corazón abierto y me tiro la tumba abierta con estas cosas y ya no voy una vuelta atrás.
0: Sí, estoy de acuerdo.
1: Y tampoco voy a cambiar.
0: Es que te iba a decir que estoy de acuerdo contigo porque pese a todo, al final tenemos que ir así por la vida, corazón abierto, porque si no, es que es tontería, ¿eh? No puedes cambiar por nadie tampoco. Si tú tienes esa forma de ser,
1: en fin. No, y hay gente que nos dice, ¿eh? Dice, chiquillo, ¿tú cómo puedes escribir esas cosas que escribes tan personales en Facebook? Yo tengo 85.000 seguidores, ¿no? Y soy muy activo, mi página es súper activa. Invito a los que me están escuchando que me sigan en mi página, que es JM Quirós. Y es verdad que hay gente que me dice, gente muy cercana, amigos, dice, chiquillo, con lo cortado que tú eras, con lo vergonzoso que tú eras, ¿cómo eres capaz de escribir cosas tan personales? Digo, yo qué sé, a mí esto me dio mucha libertad en momentos muy bajos de mi vida, me dio la vida prácticamente y me hizo sacar lo mejor de mí y ahora pues ya me siento súper cómodo, ya no, cuando escribo, la gente ya me conoce y sabe que lo que escribo es de verdad, ¿no? Y cuando estoy de mal, todos son penas y cuando estoy bien, pues son todos alegría y ver la vida de color de rosa, pero bueno, la vida son momentos y al mismo tiempo momentos muy bonitos y estoy disfrutando todo lo que puedo y más.
0: Eso es, la vida misma, ni más ni menos. Juan Manuel, ¿cuándo fue la primera vez que decidiste sentarte a escribir y por qué? ¿Qué te llevó a ello?
1: Pues mira, es una pregunta que siempre me hace, ¿no? Me hace, es una cosa muy... Bueno, yo siempre he escrito, ¿no? Yo siempre he escrito de pequeño, siempre me gusta mucho literatura, siempre he escrito muchas cartas de amor, aunque en los tiempos de las novias me gustaba, cuando me intenté, no había internet, pues escribía todo con bolígrafos, ¿no? Y un papelito. Siempre he sido muy romántico para estas cosas, ¿no? Pero bueno, más en serio, cuando escribí en la pandemia, fue en el año... Bueno, en el año de la pandemia, que fui a... Estaba yo trabajando, en una carnicería, evidentemente yo no tenía ninguna restricción, y cuando empiezo a salgo de trabajar y voy al centro del puerto, no sé cómo se llama el puerto, a la Ribera del Marisco, pegado al Guadalete, tan nuestro y tan vuestro, tan bonito, pues paso por la Ribera y me encuentro que yo está muerto, vacío, ¿no? Y llego a mi casa y me pongo a escribir una cosa en Facebook, aún no tengo mi página, mi perfil personal, y escribo, me pongo a escribir y cuando lo que es la vida, ¿no? Como había cambiado la vida en 20 días, ¿no? De estar en el mundo de la calle, pues todo el mundo estaba encerrado, ¿no? Y cuando me he puesto a dormir la siesta, cuando levanto, pues veo que en mi página personal, en mi página de Facebook, pues tenía 300, 400 100% online, ¿no? En ese momento me sorprendió muchísimo. Y ya entonces la gente empezaron a animarme, ¿no? Sí, que yo escribe, con lo bonito que escribe, porque no escribe más veces, porque no sé cuánto. Y así empecé a escribir un poquito más, hasta que ya empecé a escribir cosas más personales, y ya la gente empezó a gustarle. En principio tenía 100 seguidores, me hice mi página de JM, y ahí empecé ya poquito a poco, ¿no? Una semana tenía 100 seguidores, pues 1000 seguidores, y poquito a poco fui, la página empezó a subir, y que un momento ya tenía después de las manos, porque en un momento ya tenía 10.000 seguidores o 15.000 seguidores, ya eso no tenía, para mí era incontrolable, porque ya no eran conocidos, ya era gente de mucha gente sudamericana. Y ahí fue cuando empezó mi boom como escritor, ¿no? A mí me da un poco de pudor decir que soy escritor, ¿no? Porque yo lo que hago es contar historias, o mi historia. Y cuando me dice la gente, escritor, digo, no, es que yo no soy escritor, y me da hasta vergüenza que me digan escritor, porque yo lo que hago es contar mi vida y lo plasmo en un papel, y a la gente le gusta, y a mí pues me siento muy cómodo. Pues así empecé, así es de la manera más tonta de la pandemia, fue cuando me di cuenta que a la gente lo que yo escribía le gustaba, y como pues, a mí me gustaba escribir y a la gente le gusta, pues así seguí inmerso. Ya empecé a escribir un poquito más hasta que ya me ofrecieron hacer el primer libro, que gracias a Dios se vendió muchísimo. Hay gente que yo ni me lo creía, cuando te puedo decir que vendí 1.500 libros, que para cualquier persona 1.500 libros, bueno, me da una tontería, pero vendí 1.500 libros uno a uno, mensaje a mensaje de Messenger, y es muy complicado, pero bueno, poquito a poco y así vamos.
0: Bueno, pues Juan Manuel García de Quirós Pérez, este contador de historias personales, presenta mañana aquí en Arcos a las 8 de la tarde en el Círculo de la Unión, a corazón abierto, su último libro, y hoy está aquí con nosotros en Radio Arcos. Recuerdo que le podéis seguir en Facebook, en JM Quirós, que es así como se llama su página. Bueno, pues vamos a ir terminando, Juan Manuel, no sé si quieres añadir algo más, y sobre todo invitar a nuestra audiencia, bueno, y a la ciudadanía en general, a que mañana te acompañen a las 8 de la tarde.
1: Sí, por supuesto, me acompaña muchísima gente de Arco. Os aseguro que los que vayáis vais a pasar un rato muy bonito, vais a emocionar, os vais a reír, porque las presentaciones mías son muy, muy amenas, ¿no? Siempre intento buscar un presentador que dé un poquito de vidilla a la presentación para que no se aburría, unos 45 o 50 minutos, y ahí vaya a conocer a JM en profundidad, ¿no? Porque es verdad que también me gusta abrirme cuando presento el libro, me gusta abrirme, que la gente interactúe, que la gente pregunte, y que la gente también, vamos a tener tres personas que van a leer tres textos que he escogido para la ocasión, y creo que vamos a hacer un día, una noche muy bonita, y os invito a que estéis allí porque no os vais a arrepentir.
0: Por cierto,
1: y muchísimas gracias a toda la gente de Arco, a vosotros, y por tanto cariño como me demostráis.
0: Un placer, Juan Manuel, que digo que no hemos dicho nada de Jaime Sabater.
1: Bueno, Jaime Sabater es un amigo mío, bueno, lo conocí hace 3 años por las redes sociales. Yo al principio escribía con muchas faltas, bueno, falta de ortografía, no lo pasaba por ningún corrector, yo no tengo carrera, yo lo que he sido toda mi vida ha sido trabajar en mi empresa familiar y dejé de estudiar con 14 años, y cuando me puse a escribir, pues tenía de vez en cuando me saltaba algún gafapo, ¿no? Y Jaime es un hombre con muchísimo arte, de sevillano, un sevillano con un gracioso, con mucho arte, y siempre me echaba muchísima bronca, dice, que yo no sé con lo malamente que escribe cómo puede tener otros seguidores, ¿no? En plan de broma, ¿no? Y siempre hemos tenido una disputa siempre, hasta que ya empezó a decirme, que yo empieza a corregir los textos, empieza a pasarlo por un corrector, y cogimos una amistad muy grande, un tío con muchísimo arte, y le prometí que un día presentara el primer libro que presentara fuera del puerto, lo voy a presentar, y se lo dije, y está encantadísimo, a los que vayáis pues lo vaya a conocer, y es un tío con un arte que está para comérselo.
0: Ya ves, con esa descripción me están entrando ganas de entrevistarlo a Jaime Sabater.
1: Pues no, te digo que va a ser un rato espectacular, porque es un tío con un gran conversador, un tío muy culto, muy gracioso y con mucho arte, con una mano izquierda, como siempre digo yo, una mano izquierda que sabe toreando a todos los toros. Es un tío que si algún día los quiere entrevistar, pues te pongo en disposición de tu teléfono, que está encantado también.
0: Venga, pues a ver si le damos un toque. Bueno, dos grandes, Jaime Sabater y Juan Manuel García de Quirós Pérez, mañana en el Círculo de la Unión de Arcos de la Frontera, a partir de las 8 de la tarde, porque JM Quirós, que así es como lo podéis encontrar en Facebook, presenta A Corazón Abierto, hoy aquí con nosotros en Radio Arco, que también se ha abierto precisamente a nuestra audiencia. Pues muchas gracias, Juan Manuel, y que vaya todo muy bien mañana.
1: Pues muchísimas gracias a todos vosotros, y a ti en particular, y a José Antonio, por tanto cariño que me demostráis, y mañana pues os espero allí en el Círculo de la Unión.
0: Eso es, en el corazón del casco antiguo. Ahí va a estar.
1: En el corazón del casco antiguo, evidentemente, que es muy bonito.
0: Juan Manuel García de Quirós Pérez, muchas gracias, un abrazo, Juan Manuel.
1: Pues muchas gracias, mañana nos vemos.
0: Hasta luego.
1: Buenos días, hasta ahora.
0: Vamos a seguir, las 10 de la mañana ya, 53 minutos. Y todavía nos queda mucho programa, ¿eh? Acuérdate, hasta las 12:30, fíjate. Es que todavía... todavía queda lo mejor. Hombre, es que si digo todavía queda lo mejor, parece que esta hora como que no significara nada, en absoluto. Ha sido una hora buenísima también. Y vamos a coronar esta hora con un tema musical de la mano y de la voz de nada más y nada menos que Rocío Soto, hija de José Manuel Soto, que canta este No llores tanto por mí, anda, no llores tanto, no llores tanto. Artista. Buenos días.

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0: tengo muchos motivos para que me gusten los jueves, y uno de ellos es que realizamos la sección de Turismo Activo Arcos, y entonces me entero de las actividades que han preparado para este fin de semana, y además a eso hay que añadirle que tengo el enorme placer de saludar a don José Manuel Gago Salguero, de Turismo Activo Arcos. Como decía el otro, me llena de orgullo y satisfacción. Yo para imitar nunca he sido bueno, la verdad, pero vamos, ya sabéis a qué me refiero, ¿no? Al de Botswana, al emérito, al emérito. Bueno, él no es emérito, sigue activo todavía. José Manuel Gago. Buenas, bienvenido.
1: Buenos días.
0: Es otro rey, es otro tipo de rey.
1: No soy emérito, todavía estoy en activo y me queda.
0: Es el rey de Turismo Activo Arcos.
1: Por ahí sí, ya más o menos.
0: Bueno, esta mañana contaba yo que nos hemos llevado 8 días seguidos de Levante. ¿Cómo tienes el cuerpo, Gago? ¿Bien?
1: Pues mira, nosotros, mira, el Levante es una cosa que nos beneficia a Arco y que tenemos que hacer mucho hincapié en ello. Porque mira, el Levante, la costa es horrible. Y Arco, pues la verdad que el Levante en el lago no pega. Entonces, pues claro, una de las cosas que te hace es que puedes estar a gustito, incluso te da un poquito de fresquito. Y no es un viento desagradable el Levante, lo que es allí en aquella zona. Es más, nosotros para hacer las actividades, el lago se queda como un plato y es perfecto. Nosotros todos estos días hemos estado trabajando con los colegios, estamos ahora desarrollando muchas actividades en el agua, que la habéis podido ver, que está el lago precioso, lleno de colorines. y la verdad que ha ido genial. Bueno, muy bien. Le temo más al poniente, que el poniente sí me produce más oleaje. Y para trabajar, por ejemplo, pues con niños, pues me lo hace un poco más complicado. Tenemos que estar más encima y más echándole una mano, porque claro, el levantar, por decirme, más oleaje, pues es más difícil hacer las actividades. Pero yo te digo, tenemos que reclamar, y yo reclamo mucho cada vez que voy, porque claro, a veces como que el turismo de la provincia de Cádiz lo basamos más en costa y playa, con todo lo que tenemos para adentro, y además tenemos que hacer referencia a eso, que cuando estás en la costa, que hace vientecito de Levante, pues vente para Arco o para la sierra, o no.
0: Ya, pues ya está. Gago es Team Levante, es del equipo de Levante. Yo, hombre, depende. Tengo, según me pille el cuerpo, hay veces que el Levante me pone hasta arriba y otras veces que el Levante me desploma y uf, lo odio. Pero
1: Es verdad que esto volvió a mí, me notaba estos días como un poco más. Bueno, yo y el equipo lo comentaba y digo, esto es el viento. El viento, el claro, Levante provoca claro. Ese poquito, ese cansancio, ese de estar aplatanado.
0: Bueno, de momento ya podemos descansar del Levante. También lo contaba esta mañana, que han sido 8 días seguidos, pero ojo que el récord está en noviembre del 94, que fueron 18 días seguidos. O sea, no hay cuerpo que lo aguante. O sea,
1: ya ves, y en Tarifa, pues, ya ves. ¿Cómo estaría?
0: En el 94 murió mucha gente por el Levante, seguro, porque 18 días seguidos, madre mía. Bueno, tenemos por delante un fin de semana muy caluroso, eso sí, porque va a hacer bastante calor, pero para eso están nuestros amigos de Turismo Activo Arcos. Lo que pasa es que este fin de semana justo coincide que se celebra el Campeonato de España y Andalucía de motos de agua, impresionante, no os lo podéis perder, pero claro, eso limita mucho vuestras actividades, ¿no, Gago?
1: Pues claro, tenemos horario especial por este, porque claro, hay pocos eventos los que tenemos que cerrar completo. Y claro, este es uno de ellos. Entonces, bueno, nosotros pues tenemos horario especial, tenemos el sabadito por la tarde, que sí, que podíamos hacer algo, que lo consultamos con la federación y nos dijeron que sin problema. Y el domingo, pues la competición a eso de las 2 está terminada. Entonces, claro, la idea es montar una actividad para el sábado y para el domingo, pues nada, pues, después de comer vamos a estar disponibles. Así que nada, igualmente, bueno, si no vienen a ver nosotros, a acercarse por allí, porque creo que va a ser un espectáculo. Y una de las cosas que tiene el lago de Arco es que desde cualquier orilla vas a poder ver la competición perfectamente. Y bueno, el ambiente en la playita va a ser increíble.
0: Eso es, sí, señor, no lo perdáis. El horario es de 8 de la mañana a 8 de la tarde el sábado, y el domingo creo que es de 9, lo estoy diciendo de memoria, de 9 de la mañana a 4 de la tarde, si no me equivoco.
1: Sí. Así que a mí ellos me comentan que más o menos sobre las 2 que está la entrega de premios, bueno, más o menos habrán puesto algún tiempo más por si acaso, pero nosotros una vez que ya el agua esté acabada, pues podremos empezar a trabajar.
0: Por lo tanto, este fin de semana solo contamos con el Mississippi 2.0 en el atardecer del sábado, y el domingo pues a partir de las 2 o las 3 de la tarde, ¿no? El atardecer
1: claro,
0: también,
1: claro. Claro, queremos, vamos, la idea es que vamos a intentar desmontar para el sábado. Tengo dos personas que vienen de fuera y vieron lo que tenemos con los quesitos, y entonces pues preguntaron si sería posible. Bueno, nos han dicho que sí, que podemos hacerlo. Entonces, claro, vamos a intentar desmontar pues un paseo el sábado con la puesta de sol. Y en este caso, pues bueno, para intentar de completarlo, pues vamos a hacer un precio especial con un descuento, porque la tablita de queso con el vino y el paseo sale 20 euros, entonces vamos a intentar que se quede en 15 y cerrar ese barco, y bueno, cerrar el sábado pues con un paseito por el lago, con el barco Mississippi, pues disfrutando de las vistas, disfrutando del ambiente que vamos a tener allí por la competición, y bueno, y qué más de que ya, yo creo que ya el remate pues de un vinito de nuestra tierra, y bueno, y la degustación de queso que nos proporciona la abuela María, que yo creo que bueno, el plan es increíble.
0: Hombre, y tanto. Si no fuera por la celebración del Campeonato de España y Andalucía de motos de agua, pues evidentemente el lago estaría lleno pues de todos esos elementos que tenéis ahí para disfrutar del agua, en Turismo Activo Arte.
1: Sí, pero sí. Bueno. Además que estamos incorporando nuevas cositas, todavía ni las hemos presentado, pero tenemos nuevo material. Como siempre, pues intentamos que quienes vengan, pues que tengan material de primera, nuevo, que no sea material antiguo, y que al fin y al cabo pues eso gusta y atrae muchas personas. Y estamos ahí, que ya nos ha llegado esta semana nuevos hidropedales, nuevos kayaks, digamos que lo estoy adelantando porque todavía no están ni en el agua, y incluso algunas tablas grandes, gigantes, así que bueno, hemos hecho un poquito de nuevo material para intentar. El verano ya está aquí, esperamos una buena previsión de que nos visiten muchísimas personas. Los datos que está sacando turismo son muy buenos, se están sacando unos datos muy buenos en la provincia de Cádiz, así que vamos a ver si podemos seguir con estos datos y bueno, que venga mucha gente a conocernos nosotros y a conocer lo que es Arco y su entorno, y bueno, y todos los grandes recursos turísticos que tenemos en la localidad.
0: Muy bien, lo que sí vais a poder realizar es el sábado paseo a caballo.
1: Eso sí, tenemos ahí que nosotros los caballos estábamos con Fran del Centro Hípico Las Nieves, y bueno, pues la idea que viendo que está haciendo la cosa, estas semanas atrás hemos hecho algunos paseos también, hemos llamado a algunas personas y de hecho, y se han apuntado, y la idea pues bueno, tenemos ahí algunas personas y vamos a intentar ver si podemos sacar esta actividad adelante. Y bueno, pues la idea es programar un paseo a caballo el sábado por la mañana, por allí, por el entorno del cortijo. Y bueno, este paseo a caballo, pues no solo eso, tenemos que recordar que el Centro Hípico Las Nieves es un centro donde se practica la doma clásica, la doma vaquera y bueno, y todo el cuidado animal que tienen allí. Entonces, bueno, segunda generación con Fran, si no mal recuerdo, o tercera, ya me pierdo. Y entonces, bueno, estas cosas se quedan en el sitio, no es solo el paseo a caballo, sino también el disfrutar de todo lo que han creado allí, y bueno, y la apuesta que hace el Centro Hípico Las Nieves por el caballo. Así que no, la idea es esa.
0: Y no nos podemos olvidar del curso de verano, 11 años creando aventuras inolvidables en el lago de Arcos. Ahí Turismo Activo Arcos, pues apostando por los más pequeños, niñas y niñas a partir de 4 años, del 23 de junio al 5 de septiembre, de lunes a viernes, de 9 de la mañana a 2 de la tarde. ¿Se lo van a pasar pipa o no?
1: Pues sí, mira, ha pasado el tiempo, fuimos pioneros en esto también, igual cuando empezamos con el turismo activo fuimos pioneros en Arco, no había nada aquí, y lo pusimos en valor, todo lo hemos conseguido poner en valor en este tiempo, y con el curso de verano pues pasa lo mismo, empezamos como un poquito niños, con una idea, la idea es que nuestros niños, nuestras niñas pues disfrutaran como hemos hecho nosotros prácticamente, mucho de jugar, de disfrutar con amigos, de hacer nuevas relaciones y bueno, y brindarle todas las posibilidades que tenemos desde Turismo Activo Arco, porque claro, antes era bastante complicado a lo mejor coger un kayak, un hidropedal, estar en unas instalaciones con piscina, disfrutando, o incluso pasear por el entorno natural y conocer, pues, a lo mejor las diferentes especies que nos rodean o diferentes. Bueno, la idea del curso de verano es que, bueno, como yo digo, siempre es que nuestros chicos y nuestras chicas sueñen bonito. Y ese soñar bonito es hacer muchas cositas, disfrutar y bueno, creo que nosotros antes lo teníamos más difícil, pero lo hacíamos fácil. De cada cosita disfrutábamos muchísimo, con menos posibilidades hacíamos eso, pero bueno, hoy en día que tenemos estas posibilidades, pues lo que intentamos es que lo disfruten, que lo valoren, porque al fin y al cabo es un trabajo que hacen sus padres para que ellos puedan tener estas actividades y nada, esa es la idea.
0: Yo recuerdo los primeros años cuando iba a grabarlos para la tele en el polideportivo de Mesón, del Santiscal. Y yo decía, te lo juro que yo decía, aquí se lo están pasando mejor esta gente que los niños. Yo la impresión que yo tenía, pero bueno.
1: Sí, la verdad que eso, que hoy en día nosotros lo que agregamos es eso, mucho juego de nosotros, de antes, que hoy en día, pues claro, los niños necesitan eso, descubrir y conocer pues lo que jugábamos antes, cómo disfrutábamos. Y bueno, a mí hay algo también que me encanta de esta actividad, es cómo se abren círculos de amistades, porque claro, estamos como acostumbrados que las amistades muchas veces las centramos en nuestro entorno habitual, que en este caso, pero sí con la chica, en su clase. Y a lo mejor algo de alguna actividad extraescolar se puede abrir, pero claro, en este caso, pues bueno, se crean unas amistades de verano increíbles, se abre el círculo, están niños más grandes, niños más pequeños, aunque trabajamos según sus capacidades, los grupos, pero claro, en esas capacidades puede haber un rango a veces más grande o más pequeño de edades. Y claro, pues al final se crea unos lazos de unión muy bonitos. A mí me encanta eso, porque creo que al final es como que nos desarrollamos más como personas, porque somos capaces de relacionarnos con más personas, y entonces yo creo que eso al final nos aporta mucho en esta vida al final. Creo que bueno, que al final es un desarrollo para nosotros, que si lo vamos haciendo desde pequeño, pues imagínate.
0: 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Es de lunes a viernes, de 9 de la mañana a 2 de la tarde, se lo van a pasar súper bien con un montón de actividades náuticas, kayak, vela, pádel, hidropedales, escalada y tirolina, juegos en la naturaleza, piscina y juegos de agua, talleres creativos, rutas y salidas a la playita, en fin. 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
0: 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Bueno, pues vamos a despedir ya a Gago, que tiene mucha faena, tiene mucho que hacer. Le vamos a agradecer que nos haya atendido en el día de hoy y que disfrute del fin de semana. Te digo una cosa también, Gago, que yo te conozco ya. Tú le das a todos los palos, pero lo de las motos de agua de este calibre, no me seas muy valiente. A ver si vamos a tener que ir a recogerte al puerto de Santa María, ¿vale?
1: Pues mira que cojo barco y todo eso. Sí. Pero moto de agua, últimamente hace mucho años que no cojo una moto de agua. Ya. Pero no me importaría este fin de semana, si me la dejan un ratito, no me importaría.
0: Sí, bueno, pero a ver, no hay necesidad de salir los informativos. Tú con cuidadito.
1: No. Con precaución.
0: Es que menudo bicharraco traen, ¿sabes? Las motos.
1: Obvio, es una potencia bestia. Y bueno, eso es largo desde que era pequeño. Yo digo, yo cojo de menos cilindrada y es que te queda el lago pequeño, porque es que son embarcaciones que navegan muy rápido.
0: Sí, he visto el vídeo y digo, da vértigo en el vídeo, imagínate subido sobre la moto, vamos. En fin.
1: Sí.
0: Bueno, pues Turismo Activo Barco os alegra siempre el fin de semana y la vida en general, pero este fin de semana tenemos las motos de agua, son más de 100 pilotos que llegan de España, Portugal y Francia, acompañados de sus respectivos equipos técnicos, de sus familiares, van a competir ahí en el lago, y claro, entonces pues necesitan el lago, así que Turismo Activo dice, bueno, pues nos apartamos un poquito mientras están compitiendo, y luego ya pues el fin de semana que viene seguro que estarán a tope. Lo sabremos la semana que viene porque volveremos a hablar con Turismo Activo Arco. Gracias, Gago, buen fin de semana.
1: Pues sí, pues igualmente, buen fin de, a disfrutar mucho.
0: Un abracito.
1: Adiós.

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1: 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Hablamos ahora de motos de agua, del Campeonato de España y Andalucía de Motonáutica, que se va a celebrar en el Lago de Arcos este mismo fin de semana. Desde mañana

0: Estamos hablando de más de 100 pilotos procedentes de muchos rincones de nuestro país, de Portugal y Francia, que llegarán acompañados de sus respectivos equipos técnicos y familiares y competirán en estas categorías, circuito y rally. Arco será protagonista una vez más con una gran proyección internacional gracias al deporte náutico, con una difusión superior al 1,5 millones de espectadores a través de las reproducciones en streaming. Así que sí, este fin de semana, las motos de agua en el lago de Arcos, el sábado y el domingo, el sábado desde las 8 de la mañana. No me canso de repetirlo, pues llegará alguien y preguntará seguro, pero bueno, ya lo sabéis, el sábado desde las 8 de la mañana y hasta las 8 de la tarde, y el domingo desde las 9 de la mañana hasta las 4 más o menos. En el día de ayer, Oliver Vero Eben Fernández, el delegado municipal de deportes, y Gastón Iglesias, representante de la Federación Andaluza de Motonáutica, fueron los encargados de presentar la vuelta a Arcos de la Frontera y a su lago de este Campeonato de España y Andalucía de Motonáutica.
1: Muy buenos días. Agradecer a los medios de comunicación que una vez más nos acompañan en esta rueda de prensa de la Delegación de Deporte del Ayuntamiento de Arcos de la Frontera. Me acompaña Gastón Iglesias, miembro de la Federación Andaluza de Motonáutica, y venimos a anunciar que este fin de semana vuelve el Campeonato de España y de Andalucía de moto de agua. Estamos hablando del viernes 29 hasta el domingo 31 de mayo. Hay dos categorías, categoría circuito y rally jet. El evento, por supuesto, está organizado por la Federación Española de Motonáutica junto con la Federación Andaluza, a las cuales pues, le queremos agradecer una vez más esa apuesta por organizar este Campeonato de España y de Andalucía en Arcos de la Frontera. Este campeonato pues, contará con los mejores pilotos españoles y también vendrán pilotos internacionales. Por tanto, tenemos por delante un fin de semana lleno de emoción, de velocidad, de adrenalina sobre la lámina de agua de nuestro embalse de Arcos de la Frontera. Desde la Delegación de Deportes pues queremos invitar a los amantes de los deportes acuáticos, del motor, a que se pasen por la playita, por el club náutico, para ver este espectacular evento un año más. Y por supuesto, pues a la gente que ya viene a visitarnos, pues también le pedimos o le ofrecemos esa posibilidad de pasar por la playa para ver un gran espectáculo deportivo que combina pues, deporte, naturaleza y turismo. Porque también estamos hablando que este tipo de campeonato de España y de Andalucía pues atraen turismo en Arcos de la Frontera. Por lo tanto, volviendo a insistir, este agradecimiento a la Federación Andaluza por volver a contar un año más con organizar este campeonato en Arcos de la Frontera, agradecerle ese gran trabajo, que son ya muchos años viniendo aquí a Arcos para hacer este campeonato, y he de agradecer que tengan en cuenta siempre esta localidad. Así que le cedo la palabra a Gastón para que él nos va a explicar más en profundidad en qué consiste pues, este fin de semana del Campeonato de España y de Andalucía de motos de agua.
2: Pues nada, para nosotros es un placer, es un privilegio enorme porque nos sentimos mejor que en casa. Arcos para nosotros es una de las... es la fecha del campeonato, por eso la Federación Andaluza de Motonáutica tomó la decisión de hacer pues la final del Campeonato de España y del Campeonato Andaluz de Motos de Agua aquí. Este embalse para nosotros es mágico, no solamente por el enclave tan natural, tan bien cuidado, tan verdaderamente único, sino también por lo que recibimos en calidad humana. Toda vez que organizamos una carrera aquí, es maravilloso cómo nos reciben, cómo nos tratan, desde policía local, protección civil, la gente del club náutico, el mesón La Molinera, por supuesto. Todo esto no sería posible, todos estos 10 años de competiciones en Arcos, no sería posible sin el apoyo de la Delegación de Deportes y del Ayuntamiento de Arcos, que a día de hoy podemos decir que estamos como hermanados, porque verdaderamente lo que...

0: espectáculo que logramos montar y que podemos trasladar es gracias a este ayuntamiento y a su delegación de deportes. En esta oportunidad vamos a tener dos categorías, circuito el día sábado y rally jet el día domingo. Perdón. ¿Circuito qué significa? Pues es un, digamos, la disposición de las boyas es más técnica, hay más pilotaje, mientras que en rally jet premia más quizás el motor de la moto de agua. Hoy día estamos asistiendo quizás a una revaloración por parte de las motos de agua. Todos en Andalucía hemos visto que últimamente las motos de agua están pues socorriendo, están prestando servicio, colaboración a servicio marítimo y tal. Entonces el público que se está acercando a las competiciones cada vez es más. A eso le agregamos los más de 100 competidores que vamos a tener, que tenemos ya apuntados, que no solamente son de España, vienen también de Portugal, vienen de Francia, y por supuesto toda la familia que acompaña y las amistades y el entorno, mecánicos, todo lo que acompaña a un piloto de competición, que hace que cada vez que venimos aquí el comentario sea que es hermoso, un éxito, un lugar para volver, de ser posible, varias veces al año. Para nosotros, obviamente, es un placer poder trabajar y poder también colaborar apenas un poco en la difusión de lo que es Arcos de la Frontera, porque muchas veces hay enclaves en Andalucía que necesitan o que nos gusta poderle dar un pequeño empujoncillo para que la gente los conozca. Nosotros a través de Panorama Difusión, que es la empresa multimedia que recoge todo lo que es vídeos e imágenes de todas las competiciones, tenemos un programa en Teledeporte, en Televisión Española, que es Estelas, donde cada vez que vienen las imágenes o que aparecen las imágenes de Arcos de la Frontera, se llega al 1,5 millones de visualizaciones. Luego eso queda encapsulado en YouTube y también tiene un montón de reproducciones, donde para nosotros es un honor mostrar Arcos, lo bonito que es, aunque nos gustaría mostrar más, pero como el enclave es en el embalse, pues es lo que podemos mostrar, y sobre todo el comportamiento del público que llega, nosotros intentamos que se entere, que conozca el deporte, que se acerquen incluso. Tenemos un pacto no escrito con los pilotos, que ellos son los que abren su paddock y hablan con el público, le explican de qué va cada categoría, cada subcategoría, por qué hay diferencia en que una moto sea runabout o jet ski. Nosotros siempre lo explicamos, sobre todo a los niños que vienen hambrientos de información, de comunicación. Jet ski son las motos donde se va de pie, runabout son las que se va sentado, como para más o menos establecer, y se les empieza a contar el por qué, cómo y tal. Y verdaderamente para nosotros es un placer enorme, insisto, volver a Arcos porque es nuestra casa.
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0: los jueves a esta hora es tiempo de tertulia, tiempo de debate aquí en Radio Arcos con las voces de cuatro mujeres que conocéis muy bien, pero bueno, nunca está de más presentarlas. ¿Quiénes son? Pues doña Maribel Valle.
1: Buenos días, José Antonio.
0: Buenos días. Doña Salud Robina.
2: Muy buenos días.
0: Doña Luisa Cerro.
3: Buenos y calurosos días.
0: Doña, porque tú eres muy joven.
3: Soy señorita.
4: No, yo estoy casada, soy señora.
3: Ah, vale.
0: Doña Luna. Petru, chao. Eco, salud. ¿Cómo es? ¿Cómo se dice?
5: Eco.
0: Bueno.
4: Vamos.
0: Bueno, la acabas de bautizar de nuevo, pero.
4: Petruccelli.
5: Yo lo he dicho bien.
1: Claro. Lo que pasa es que nosotros.
5: Pero además el
0: que nosotros no te entendemos. Claro. Tienes un nivel tan alto de italiano.
5: Petruccelli.
4: Eso.
5: Buenos días
4: a todos. Buongiorno y qué caluroso.
5: Buonasera.
4: Anda.
0: Yo creo que te están liando un poco, pero igual, es que como yo no tengo el mismo nivel de italiano tuyo, pero.
3: Nos hemos quedado todas petrificadas.
5: No sé nada, ¿eh?
0: Sí, ya.
5: Soy la pizza.
0: ¿En qué nivel estás de italiano, Salud? Ya que estamos.
4: En Duolingo.
5: Hombre, estoy.
1: ¿Qué tiempo estuviste hombre, en italiano?
5: Soy... Sí, con sa. Porque también hablo francés.
1: ¿Pero qué tiempo estás en Italia?
0: Con sí, con sa.
4: A Francia me voy yo el lunes.
0: Perdona.
5: Yo sí.
0: Bueno, vamos a poner un poco de orden. Sí, que luego la gente en casa me dice que nos lia, que se lo pasa muy bien, pero que nos liamos a hablar todos a la vez.
3: Tengo
0: y
3: que decir que okay, a mí me lo dijeron el otro día.
0: ¿Qué te dijeron?
3: En las clases de baile me dice, oye, sí. Tú vas a la radio, tienes un programa en la radio, ¿no? Digo, sí. Dice, me encanta y me lo paso súper bien con vosotras. Ah, y
1: mira,
3: vos.
1: Pues mira, está bien.
0: Está muy bien. No sé, si es que os merecéis ya, no sé, un algo, un premio.
3: No, con nosotros,
4: con unas escaleras eléctricas nos conformamos, gracias.
0: Pues te digo una cosa, llegará antes el premio.
5: Hoy andando, que, la... Luna, que hoy has tenido que subir tú andando. Pero aquí mi compañera sí. Luisa y yo que subimos
0: ya, unas
5: todos
0: atletas
5: los
0: de élite.
5: Jueves andando.
0: Atletas de élite.
5: Nosotros tenemos, bueno. Estamos fuertes.
0: Sí. Jennifer López os envidia vuestro otro.
3: Bueno,
0: sí.
3: Nosotros nos conformamos con una pizza.
5: Nosotros estamos en el ballet de...
4: Bueno, no chicas, a ver, momento. ¿Cómo nos rebajamos tanto de una escalera eléctrica a una pizza? Por favor.
3: Después de la escalera eléctrica, mujer.
4: Ah, bueno.
5: Porque por la escalera eléctrica
3: harto
5: puede ir comiendo una pizza tranquilamente,
1: subiendo las escaleras.
0: Si yo te tuviera una pizza aquí arriba, cuando tú subes la escalera, te daría igual que fuera eléctrica o no.
5: Bueno, pues tú estás rodeado de buenísimos sitios, porque... Sí. Vamos.
3: Estamos hablando de pizza.
4: Ay, bueno, es hablando de verano.
1: Ay, vamos, por favor.
3: Venga, vamos, que nos vamos.
4: Bueno. ¿Cuál es el primer tema, querido Chachi?
0: El primero de los cuatro temas, dime, Salud. ¿Qué has hecho así con un gesto como?
5: Dígame.
0: Ah, dígame. Muy bien.
1: Salud, ¿cómo se ha levantado esta mañana? ¿Tú qué has desayunado?
5: ¿Qué
1: has
5: desayunado?
1: ¿Tú qué has desayunado?
0: Claro, por supuesto. No lo ponemos en duda en ningún momento.
1: El calor aquí ya.
3: Ella se ha tomado una infusión de jengibre.
0: Hombre, pero el jengibre te calma, ¿no? Más que...
5: Yo es que soy así, no lo puedo
0: creer. Exacto. Tú puedes con el jengibre.
5: Con todos los idiomas.
0: Exacto.
5: Abajo han puesto los muñequitos, eso, la
0: molinera y el corregidor.
5: Que está muy bonito.
0: Sí. Me encanta.
5: Que con las pinturas, serigrafías, creo que se dice, de Willy Márquez, que es como egipcio, pues también las he leído. Se lo he dicho a Luisa.
0: ¿Qué muy nivel?
3: Bien. Yo no lo he podido ver porque como son egipcias, vienen, tú
0: claro.
3: Sabes.
1: Yo he subido tan
5: pero
1: rápido
5: yo se lo he traducido.
0: Ajá.
1: Yo he subido tan rápido que he visto la molinera.
3: Es que yo como era jeroglífico, tú sabes, pues yo no...
0: Si acabas de poner
5: no,
0: la radio...
5: Dicho, no Luisa, sí. Mira, aquí pone, sí. Estamos muy contentos de estar en el edificio de los antiguos Wuhan, donde está la radio y donde vienen cuatro chavalas monísimas los jueves por la mañana y creo
1: hombre,
5: que
1: son, verdad que somos
5: creo
1: monísimas,
5: que somos
1: ¿eh?
5: Nosotras
1: hombre sí, seguramente
3: sí, sí, sí.
1: Porque cuatro a no ser que haya
5: es que
1: venido
5: se lo habían dicho a la molinera y al corregidor y cuando nos ha visto uy
3: mira, no se han reído y todo
0: No puedo decir que estés barruntando agua porque ¿por imposible? Calor, pero calor, se ve que el calor...
3: Ya hemos tenido bastante levante, que ya se ha aplacado, que no haga...
0: Lo mismo es eso, lo mismo es el levante ya.
1: Ha quedado ahí una ramita ahí,
0: los últimos ramalazos.
5: Que en Tarifa está la gente loca, pero es que aquí en Arco llevamos una semana loca, que yo creo que estamos un poco locos.
0: También, pero vamos, no le vamos a echar toda la culpa al levante. No. Tampoco las cosas como son. Bueno, primero de los cuatro temas ya nos ponemos serios, porque Sanidad ha decidido adelantar a los 45 años los cribados de cáncer de mama. Todo se debe a que el 10% de los casos de cáncer de mama se diagnostican antes de cumplir los 50. Este cambio se realizará poco a poco durante los próximos 3 años. Las comunidades autónomas durante los próximos 3 años se irán introduciendo pues estos cambios, que por cierto ya se aplican en otras comunidades. Y entonces en esas comunidades se ha comprobado que efectivamente el número de casos de cáncer de mama en mujeres con menos de 50 años, de 45 a 50, pues es muy, muy alto. Y entonces han dicho, pues esto sería bueno que se aplicara también en otras comunidades autónomas y nos evitamos disgustos, ¿no? Uh-huh. Y eso es lo que se va a hacer. Vamos a escuchar el audio y ahora quiero escucharos a vosotras referiros a este tema tan serio y tan importante a la vez.
2: Sanidad ha decidido adelantar los cribados de cáncer de mama a los 45 años, Beatriz de Nayas.
6: Esto supone todo un avance para la detección temprana del tumor más extendido, más común entre las mujeres. Actualmente la Seguridad Social hace mamografías cada 2 años entre los 50 y los 69. A partir de ahora se van a hacer desde los 45 y hasta los 74. Una decisión que se toma porque el 10% de los casos de cáncer de mama se dan antes de cumplir los 50. Esta decisión se basa además en la experiencia de las comunidades autónomas que tomaron la delantera. Navarra, La Rioja, Castilla y León y Castilla-La Mancha ya hacen cribados a partir de los 45 y Galicia los mantiene hasta los 74. Las primeras han comprobado que la tasa de detección de cáncer de mama temprano entre los 45 y los 49 es tanta como entre los 50 y los 55, ese 4,2% de detecciones, y la tasa tras los 70 es de más del 8%, es superior a lo que se detecta entre los 65 y los 70 años. Este cambio no va a llegar inmediatamente. Las comunidades que tienen que ampliar el cribado tendrán 3 años para empezar a aplicarlo. Podrán hacerlo con mamografías trienales en vez de bienales al principio y, como mucho, dentro de 6 años, ya sí que sí, todas las mujeres de 45 en adelante tendrán su mamografía.
0: Bueno, me gustaría conocer vuestra opinión al respecto.
3: Hombre, pues yo lo que creo es que todo lo que sea prevención está muy bien. Y entre los 45, 50, 52 años, ahí las mujeres tenemos muchos cambios hormonales por el tema de que la regla y demás, y supongo que eso influirá un poco. Y a partir de los 69 también, porque yo, mira, hace pocos días conocí un caso de una mujer con 88 años, que se lo habían detectado. Y yo creo que cuanto más protección tengamos, mejor. Que haya seguido debido a la presión que se ha tenido ahí, porque con los problemas que ha habido de los cánceres de mama, los cribados y toda la historia. Yo personalmente creí que el último que me iba a hacer cuando me lo hice, creo que este año fue cuando vino, ¿no?
1: No, el año
3: pasado. O el año anterior.
1: Yo me lo hago cada 2 años.
3: Yo también cada 2 años, pero...
5: Creo que este año va...
3: no sé.
5: Este año vendrán.
3: Por lo visto, si lo han... Digamos que si lo han ampliado, pues no me queda más remedio.
1: Pero lo han
3: que
1: ampliado
3: haciendo,
1: según, ¿no?, la autonomía. Todavía que en Andalucía no ha salido, ¿no?
3: No, sí, no, pero claro, no sé, porque yo me dijeron que era la última vez cuando fui, que creo que tenía, no sé si ha sido este año o el anterior.
5: Fue el año pasado o el otro. Yo creo que este año...
3: Bueno, pero vamos.
5: El año que viene tocará.
3: Que todo lo que sea prevención, de que te hagan chequeos de cáncer de mama, de colon, de todo. Yo creo que esa enfermedad, si te la pillan a tiempo, es curable. Lo malo es que te lo dejes y con el paso del tiempo eso va peor.
5: Pues sí, la verdad. Yo lo veo también estupendamente, porque todo lo que tú, como dice Luisa, todo lo que es prevención es curación. Quiero decir que siempre hay cuando hay remedio, pues...
4: Lo que se agarra a tiempo yo creo que está bien. Igual, es que es tan amplio, pero claro, eso todavía no llega aquí. Entonces, ojalá también llegue a Andalucía pronto. Porque, si no me acuerdo, creo recordar que una de las tasas más altas de España era en Andalucía.
1: en Andalucía y sobre todo el triángulo de Huelva, Sevilla y Cádiz. El más tanto por ciento es donde más. Donde
3: pero
1: más
3: no solamente hay. De mama, sino de.
1: Sí, cosas, sí, ¿no? De todo, pero sobre todo de mama hay muchísimo. Vamos, yo en este caso, yo en mi familia, pues. Una hermana mía, ¿no? Tiene una mastectomía. La tiene completa, vamos. Y entró en quirófano sin pensar que le iba a pasar eso. Simplemente que tenía un bultito y se lo iban a quitar.
5: Bueno, yo tengo también, hombre, antecedentes. Y la verdad que yo empecé a hacerme las mamografías antes por eso, porque yo también tengo una hermana que es con vamos, que tuvo que le quitaron todo, la pobre, y pero vamos, gracias a Dios está estupendamente, y tengo otra hermana que no le quitaron tanto, pero vamos, también estuvo. Entonces, yo como prevención, mi médico de cabecera me mandaban.
1: Sí, además hay que tener. Vamos. Hay que tener mucho cuidado. Yo estoy operada por tres veces. Y lo que pasa es que no ha sido maligno, vamos. Ya. Gracias a Dios no ha sido maligno.
5: Que estoy en el tema este que viene el centro, este móvil.
0: La unidad móvil.
5: Sí, la unidad móvil, que desde aquí. Decirle a todas las mujeres que no
1: que acudan,
5: dejen
1: que acudan.
3: No, que digan no que es. Muchas no van por miedo. Por miedo. Pero vamos a ver, ¿por miedo a qué? Porque si tienes algo, te lo cogen antes a tiempo. Lo que si te lo vas dejando no es peor. A no ser que no te quiera hacer nada y te quiera ir cuando sin operarte, sin nada, te quiera ir cuando te tengas que ir.
4: Prevención. Es que, a ver, yo puedo llegar a entender a esas personas que no quieran. Mi abuela fue una de ellas, Mi abuela le habían detectado cáncer en el útero y ella no nos quiso decir nada, ni quiso ir al médico, ni quiso nada.
5: ¿Pero lo sabía, Luna?
4: Lo sabía.
1: ¿Pero cuántos casos hay?
4: Fue el médico, le dijeron, puede ser que lo que tenga usted es esto, tienen que hacer unos chequeos, y mi abuela dijo no. Y no nos dijo a nosotros, no nos dijo nada, hasta que ya estaba todo en todos lados y dijo, bueno, pues ya está. Porque ella lo que no quería era, entonces, yo, de verdad, si alguien está escuchando esto y le sirve, vayan, chequéense, porque no es siempre el fin, ¿sabes? Hay forma ahora de poder luchar, combatir, hay muchísimas personas que salen de eso, entonces, que no sea una noticia que nos corte todo, simplemente. Entonces, y si tenemos la oportunidad de que podamos hacer algo contra eso, que lo podamos agarrar a tiempo, pues no seamos cabeza dura. Vayamos.
0: Afortunadamente ya no es firmar tu sentencia de muerte, afortunadamente, claro, ya ha cambiado mucho, pero sí, yo recuerdo los primeros casos aquí en Arcos, perdona Maribel, que pues, ya era sinónimo de
4: desahucio.
1: Hay muchos medios, y además si los coges a tiempo. Y sobre todo si tú sabes que tiene antecedentes en la familia, eres tú la primera que debe de ir y contárselo al médico, y entonces que siempre que haya una prevención. De todas formas, siempre te preguntan. Si hay antecedentes familiares, siempre te preguntan. Pero qué bueno que siempre que te vea, que te digo yo, algo rojo en el pecho, a la vera de la aureola, un bultito, lo más mínimo debe de ir rápidamente al médico.
3: Que lo peor que hay es cerrar los ojos, pensar.
4: Y tocarse,
3: siempre algo. Y
5: la verdad que después los hospitales están muy avanzados, con máquinas también muy avanzadas, y
1: la parte de oncología es verdad que está.
5: Y luego el personal estupendo, y los médicos, la doctora, todo el personal. Claro. Lo único, hombre, que gracias no la harán recibir a gente, pero es que lo tenemos al lado y hay que prevenir. Eso, la prevención, eso es muy importante.
3: Y que eso nos puede tocar a cualquiera.
5: A cualquiera.
3: No solamente de mama, sino de cualquier otro, ¿eh? Que muchas veces cuando nos enteramos que alguien tiene cáncer de algo, siempre lo vemos como algo lejano, pensando que nosotros estamos inmunizados contra eso, y eso no es así, porque de la noche a la mañana, en cualquier momento, pues te lo pueden descubrir, o es que un infarto o un montón de cosas que también te pueden pasar. Entonces lo importante es, dentro de lo que podamos, tratar de cuidarnos y vigilarnos.
5: Hombre, que esto no es alerta a las personas de que se asusten ni nada de eso.
4: Es alertar.
5: Es alertar y además...
7: Bueno, perdón, quiero decirte que no es por no meter miedo a las
1: personas. No, todo lo contrario.
7: Sino a las mujeres, bueno, y en caso de otro cáncer, pues a los hombres, ¿no? Pero que hay que vigilarse, sí, porque...
1: Y es verdad que tienen que seguir avanzando más todavía, ¿no?, para sacar...
7: Ahí tenemos
1: algo, gente que... alguna medicación, no, algo...
3: Es que yo no entiendo.
1: Con la que
3: hay una
1: se
3: cosa
1: pueda
3: que
1: evitar.
3: No entiendo, ¿cómo con todos los avances médicos que hay? Hombre, que yo entiendo que eso son células que de momento se meten por la sangre y se van para todas las partes del cuerpo. Y eso es muy difícil de controlar. Pero no
1: con los avances que hay ya, ¿verdad? Con todos los científicos que tenemos, con todo.
7: Todo el problema es...
1: El dinero.
7: El dinero.
1: La administración.
7: Porque se gastan dinero en cosas
1: que no se deben. Y en la sanidad no se...
7: Y en la sanidad,
1: en la investigación. Sobre todo
7: porque
1: la investigación.
7: Tenemos muy buenos investigadores, científicos. Tenemos muchos.
0: Tenemos grandes profesionales en España.
1: Cuando no hay dinero, o sea... Hay dinero, pero no se utiliza la sanidad, que es donde debería de ir, porque sin salud no hacemos nada.
3: Nada.
7: No, pero si no, en salud, en medicina, científicos son los que tienen que dar dinero,
1: claro.
7: El Estado o lo que...
3: Las grandes multinacionales.
7: Las grandes
3: también.
7: Multinacionales, que lo mismo que dan dinero para otras cosas, que donen, para que haya donaciones para esa...
1: Para la investigación.
7: Para la investigación. Porque la medicina, gracias a Dios, está bien. Lo que son ellos, lo que son gente que están muy preparada, tenemos gente que además están fuera de España.
1: Que se van. Que se van fuera,
3: que
1: de
3: se
1: España.
3: Van fuera de España.
0: Bueno, pues ese mensaje a las mujeres que nos están escuchando, sí, y sí, que si os
1: que
0: citan
1: toquen,
0: para una mamografía, acudid a esa cita, no lo dejéis pasar, porque
1: nunca.
0: Como muy bien comentaba Luisa, si se coge a tiempo, hay esperanza, hay opciones, hay posibilidades. Yo creo que es de los cánceres que más probabilidades de cura tiene.
3: Claro,
0: ahora
3: que yo conozco un montón de mujeres que lo tienen, que yo cuando me lo han dicho muchas ni me lo creía.
1: Mira, a mí cuando me lo detectaron fue también en las máquinas estas que vienen. No se sabía lo que era, ¿no? O sea, si era maligno, me lo tenían que mirar. Gracias a Dios no fue maligno, pero claro, yo claro, a consecuencia de las hormonas. Por tres veces me tuvieron que operar. Uh-huh. Y aún así estoy ahí siempre.
7: Hombre, haciéndote tus revisiones.
1: Siempre.
3: Por cierto, ¿no habéis recibido vosotros una alerta desde salud, avisando de las altas temperaturas y que nos cuidemos?
1: A mí no.
7: Sí.
0: Pues no,
1: a mí no.
0: Primera noticia que tengo. Si os parece, dejamos este tema ya. Vamos a hacer una parada, un anuncio y continuamos con Femenino Plural. Ya está más cerca el concierto de Paco Candela de La Húngara en la Plaza del Cabildo. Si no tenéis vuestra entrada, ¿a qué esperáis? Bueno, como haga Levante. Bueno, con Levante, si Levante, vamos a disfrutar de la música en directo de dos grandes.
7: Que la velada de las nieves la hemos vivido.
0: No se salva, ¿eh? No hay año sin Levante.
1: Ah, es verdad, la velada de las nieves siempre hace Levante.
7: Y es maravillosa ahí en la Plaza del Cabildo.
1: Claro,
0: sí, señora.
1: El mejor sitio no lo hay.
0: Eso es. Esperad un momentito, un anuncio que dura 1:14 y seguimos debatiendo para hablar del bono cultural de 400 euros que otorga el gobierno de España a los nacidos en 2008. Yo por un pelo, porque fui en 2009, vamos a decir, ¿no?
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0: Vamos a continuar en esta mañana del jueves 28 de mayo. Estáis escuchando Femenino Plural, la tertulia en la que participan. Hoy voy a empezar al revés. Ahora, Luna Lunera, Luisa Cerro, Salud Robina y Maribel Valle. Ya han comentado el primer tema que hemos puesto sobre la mesa. Vamos por el segundo, que tiene que ver con el bono cultural de 400 euros que otorga el gobierno de España a los nacidos en 2008. Vosotras ahí por un par de años no habéis entrado
1: casi
0: en el bono cultural.
2: Yo voy a cumplir este año, que a ver si me lo dan.
1: Claro.
0: Sí, ¿no? Como novedad, este año se pueden comprar instrumentos musicales o se pueden apuntar los chavales y las chavalas a cursos relacionados con la cultura y el arte. Dentro de lo que cabe, pues no está mal.
3: Hombre, casi mejor.
0: Vamos a escuchar el audio y ahora os doy la palabra.
4: Bueno, en conciertos como este se pueden gastar los jóvenes el dinero, porque a partir de hoy pueden pedir el bono cultural del gobierno. Es una ayuda de 400 euros para los nacidos en 2008 para adquirir productos relacionados con la cultura. Pero ojo, no se lo pueden gastar todo a la vez. Se dividen en 200 euros para conciertos, para festivales, para espectáculos como por ejemplo el teatro, otros 100 euros para libros, videojuegos, discos o partituras y otros 100 euros para consumo digital, plataformas de cine, de música o prensa digital. Pero este año hay novedades. Se pueden comprar instrumentos musicales, materiales para la creación artística y también se pueden apuntar a cursos relacionados con la cultura y con las artes. En esto sí se pueden emplear los 400 euros completos.
0: Venga, a ver, que os veo con muchas ganas.
1: Y te pregunto yo, después hay que presentar la factura, la justificación, como que realmente dónde ha tenido el gasto.
5: Yo ahí sí puedo contestar, porque justamente me tocó con la novia de un amigo.
1: Sí.
5: Hacer uso de la tarjeta, que la acompañamos cuando lo usó, y es que le dan una tarjeta especial para eso, en donde solamente puede comprar con eso, porque si no está registrado el comercio o lo que sea,
1: que es una tarjeta entonces, y está diferentes comercios donde tú puedes comprar.
3: Sí. Y supongo que también depende de qué conciertos pueden o no pueden ir, ¿no?
5: Concierto.
3: No, que no sé, no sé eso cómo funciona, por eso es que no lo sé.
5: Concierto, cualquier concierto.
3: Pero lo que es la segunda parte que ya han puesto este año nueva, de comprar instrumentos musicales y de apuntarse al curso.
1: Mira, eso lo veo bien.
3: Yo súper bien.
1: Eso lo veo bien.
3: No es que yo vea mal lo de los conciertos y lo de los cines, que no, lo de ir al cine, no que lo vea mal. Pero yo veo mucho más.
1: Más educativo, ¿no?
3: Más educativo.
5: Depende, porque para alguien que estudia cine es primordial ir al cine a ver cine.
3: Pero,
6: por ejemplo, lo que se dice la palabra trapicheo, que todo el mundo eso lo sabe, que yo voy con una amiga al cine, ¿le puedo comprar la entrada a ella?
5: Sí.
1: ¿Con esa tarjeta?
5: Hasta dos, sí.
1: Ah, pues yo eso no lo veo bien.
6: Pues nada.
1: Porque yo creo que debería de ser algo personalizado. Porque si tú te has gastado una parte de esa tarjeta en la entrada del cine, tiene opción a comprarte luego después un instrumento musical, ¿no? Porque ya, si te ha quedado.
3: Pero lo que pasa es una cosa, que si tú invitas a una amiga, a un amigo, ya se supone que si en vez de gastarte 20 te has gastado 40, pues tienes menos.
1: Por eso lo que te digo, que debería.
6: Debería ser, no sé,
1: personalizado.
6: Personal. Eso.
0: Hombre, yo si me invitan no me voy a quejar, también te lo digo.
1: Hombre, claro, porque a ti te invitan. Pero ten en cuenta que la tarjeta fuese tuya. Y ahora yo te digo, mira, José Antonio, invítame, y tú puedes pensar y decir.
5: No.
1: Joder, pero es que yo tenía pensado de comprarme este instrumento o este libro o algo así, y al invitarte pues como que ya.
3: Bueno, no, para de decirle que no. Más primordial una cosa que la otra.
6: Si es bien gastado, no. Vale.
1: Pero que esté bien gastado.
6: No lo tengo yo muy claro que se gaste eso.
3: Lo de los conciertos, Luna me ha dado la idea de que, claro, no es lo mismo ir a ver un concierto simplemente por ir, o ir porque tú estás estudiando imagen y sonido.
5: Mira.
3: O luces o cosas así, y tú quieres ver cómo eso funciona.
5: Claro. Yo, por ejemplo, lo que nosotros hacíamos antes de preparar un show los mismos tour managers, los mismos managers de los artistas, invitaban a los productores a otros conciertos en otras ciudades, en otros países, para que vean todo el despliegue que tenía que haber. Eso ya a nivel trabajo. Entonces, a nivel estudio, pues yo me comí un montón de conciertos de artistas que ni me gustaban, simplemente por ver la distribución, cómo se veían, cómo se manejaban, cómo todo. Entonces, hay de todo, ¿sabes? O sea, a ver, también echa la ley, echa la trampa, ¿no? Claro. O sea, pueden usarlo bien o mal, ojalá que lo ocupen bien, ojalá que no inviten a nadie, ojalá que lo ocupen en ellos mismos, ojalá de que se nutran, pero que bien, a mí me parece muy
1: y que
5: bien.
1: Que le den buen tenga, uso.
5: Porque hay mucha gente que no tiene la opción de hacerlo, entonces me parece muy bien.
0: Que tampoco creo yo que con la tarjeta puedes hacer lo que te dé la gana, ¿no?
5: Claro. No, pero eso, o sea, son solamente comercios que están registrados adherido, y tal. Ajá.
6: Sí, el que tenga interés lo usará bien.
1: Claro.
0: Que no creo yo que puedas ir a un restaurante y decir pago con esta tarjeta.
5: No.
0: Por eso digo. Por eso.
6: O bueno, la picaresca que es de la gente.
0: Y a mí un concierto sí me parece cultura.
5: Sí, sí.
6: Como
5: sí,
6: no, claro, como no es personal, yo te puedo dar a ti la tarjeta para...
1: O hay que para que tú la utilices.
6: Es que eso, ¿no? Es lo que
3: por eso yo creo que no viene bien.
5: Hay que
3: bien,
5: firmar,
3: ¿no?
5: Y hay que llevar unos
3: papeles. Que me vengo a referir que no está bien explicado. Lo que es el bono cultural no está bien explicado de cara a las personas para que lo entendamos.
5: Si ustedes se meten, momento, porque ahí estamos desinformando y eso no me gusta. Si ustedes se meten en la web, ustedes pueden ver todas las restricciones.
6: No, nos vamos a meter en la web.
3: Pero me vengo a referir.
5: El que quiera informarse puede meterse a la web y ver todas las peripecias que tienen que hacer para la tarjeta, porque no es nomás que hola, yo nací en el 2008 y quiero mi tarjeta, ¿no? Tiene que cumplir requisitos,
6: claro,
5: y
6: como todo.
5: Y ahí mismo tiene en qué se puede hacer, qué comercios están registrados, etcétera, etcétera.
1: Pero mira, Lu, aquí se ve, ahora desde donde la información, de la forma que está dada, que nosotros la recibimos de una forma y tú la estás recibiendo de otra.
5: Claro.
1: Entonces a los ciudadanos también le puede pasar igual.
5: Por eso.
1: Porque las personas que no utilicemos las redes sociales
6: o no lo utilizamos,
1: pues entonces, claro, yo la escucho, entonces yo la interpreto de una forma.
3: Ay, bueno.
1: O sea, una interpreta de otra y de otra. Tú, como te has informado porque te interesa de alguna forma, pues claro, pues tú estás bien informado, entonces por eso nos puedes debatir.
3: Pero al menos el resto de la ciudadanía, tú te enteras.
1: Estamos...
3: El bono joven, 400 euros automáticamente.
1: Claro, ya tú que estás
3: no
1: diciendo.
3: Estamos informadas de eso.
5: Pero es que por eso, pero no solo para esto, y perdón porque aquí me voy a poner terca, en todo, antes de emitir comentarios, lo que sea, y no lo digo porque estamos en la radio, sino porque el mismo hablar entre gente pasa el telefonito quebrado, informémonos antes de qué estamos hablando, o sea, de qué estamos, no solo porque estamos en la radio, sino cuando vayamos a comentarlo entre amigos, comentarlo lo que sea, informémonos porque de verdad que hace muchísimo daño el hecho de, ay no, pero esos 400 pesos van y se lo van a gastar en bebidas, en esto, no... Porque no están informados. Hombre,
6: sabíamos entonces, que en bebida no...
5: No, hombre, no digo por ustedes. Digo no, en general.
6: Pero, hombre, que...
1: ¿Vale? No, pero desde aquí,
6: bueno, desde aquí de queremos también informar.
3: Eso pasa como toda la ayuda y todo lo que dan, que depende de que de tu idea que tú tengas.
0: Claro.
3: Si luego
0: claro.
3: Tú miras las redes sociales,
0: sí, porque
3: una misma noticia, cada uno
1: la interpreta de una manera.
5: Claro, y después dicen que dan ayuditas a todo el mundo y no sé
0: exacto,
5: qué más.
0: Fíjate,
5: además,
0: estaba pensando en el...
3: Yo como traje, eso estaba yo pensando.
1: Es que de esta forma no podemos pensar. Ya están dando ayuda a jóvenes que realmente se podrían dar ese dinero, pues lo que hemos estado hablando antes, la sanidad. Pero claro, al tú informarnos bien, y muchas gracias, Luz, pues mira, estamos bien informados.
0: Que, por ejemplo, el ingreso mínimo vital no se lo dan a todo el mundo, ni porque sí, ni... No, eso... Vamos, para que te lo concedan...
3: Hombre, y si os dais cuenta, siempre se ataca a un determinado colectivo ahí a muerte.
0: Y digo yo que también hay dinero para sanidad y hay dinero para cultura, ¿no? Hombre,
1: sí,
0: si a mí me hubieran dicho, toma 400 euros para que te lo gastes en cuestiones culturales, conciertos, museos,
1: sí,
0: teatros, cine,
5: todo lo que te llene como cultura, me encanta, la verdad.
1: Pero fíjate lo que son las cosas, Lu, también, de que lo que has dicho antes de los conciertos, de las cuatro que estamos aquí, bonitas, incluyendo José Antonio, vamos, a lo mejor vamos los cinco, al mismo concierto y cada uno lo vemos de una forma diferente.
5: Sí.
1: Porque tú lo ves de una forma más objetiva, nosotros a lo mejor vamos más a disfrutarlo, a ver... cómo es, y a lo mejor José Antonio lo ve
5: el sonido, va a estar buscando eso.
1: Claro.
3: Yo sí que estuve una vez en un concierto que lo vi desde el principio, y el trabajo que lleva eso de montarlo, de ajustar luces, de ajustar sonido, de que no se acoplen los micrófonos. Buah, eso es una barbaridad.
0: Así es. Sí, señora.
5: Así. Pero bueno, ole por ello, y aquellos que puedan hacer acceso o tener acceso a este bono, ocúpenlo bien, sí, sí, ocúpenlo sí, sabiamente, asesórese, asegúrese de que lo va a gastar en un bien, si es la compra de algo que les vaya a ayudar para lo que van a estudiar, lo que sea, o de su pasatiempo cultural favorito, pues bienvenido por eso. Ocúpelo sabiamente.
1: Exactamente.
0: Muy bien. Lo que daría yo por tener 18 años ahora mismo.
1: Bueno.
0: Ay.
1: ¿Quién
0: pudiera? Ya no por el bono.
1: No.
0: Sino por los dolores.
6: Años cumplidos, años vividos.
0: También es verdad. Mira, esta mañana nos llamó una oyente que espero que nos esté escuchando. No recuerdo el nombre, es que soy malísimo por los nombres, que me disculpe, pero me dijo que tenía 84 años.
1: Ay, yo quiero llegar.
0: Y que nos escucha todos los días y que le encanta y que digo, pues muchísimas gracias, señora, la verdad es que sí. Así que si nos estás escuchando, un besito. No me acuerdo de tu nombre.
1: Hombre, es verdad que la radio levanta mucho el ánimo, ¿eh?
6: Yo me
1: da mucha compañía.
3: Por la mañana lo primero que hago es poner la radio.
1: Y da muchísima compañía, muchísima.
0: Pues sí, vamos a hacer una pequeña parada, un alto en el camino, luego hablamos de la sal. No sé si vosotras sois mucho de sal, de echarle no sal a la comida.
1: A mí me gusta la comida salerosa.
5: Ayer amigo. Tocamos este tema con unos amigos. Yo a la vuelta te digo qué dije.
0: Perfecto. Y está pendiente el tema sorpresa.
1: A ver qué trae.
0: Yo creo que es un tema que os va a gustar. Y que, bueno, no digo más nada porque es sorpresa, pero vamos, está elegido a conciencia, como siempre, aquí nada es...
3: Nada se queda...
0: Nada abajo. Es al azar, nada no, es casual. Bueno, pues ellas son Maribel, Salud, Luisa y Luna, femenino plural, como todos los jueves aquí en Radio Arcos, en este último jueves del mes de mayo, pues también... Estamos echando aquí una magnífica mañana, que no se muevan, hombre.
1: Ya terminando
0: más que
1: mayo,
0: nada,
1: ¿verdad?
0: Por la calor ya lo estamos notando.
6: Ya mayo hasta el 40 de mayo sí.
1: No te quites.
0: No, pues quítatelo ya.
1: Yo creo que ese refrán ya.
0: Quítatelo. Desnúdate, Salud, porque
3: yo me pasé un fin de semana malísimo el pasado.
0: Que sí, ¿no?
3: Hombre, el cambio de tú sabes de ropa, que eso a mí me cae fatal.
0: Pues sí que es verdad. Un momentito.

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2: Están ellas con su debate paralelo, que nada tiene que ver con los temas que yo he propuesto esta mañana, pero en fin, mejor...
4: Estamos hablando del cambio de Mario.
2: Del ya. Y del calentamiento también, global.
4: Eso también un día habrá que hablar de esto.
2: ¿Del cambio de armario?
4: Hombre, claro.
5: Hombre, yo ya lo he hecho, que me cuesta mucho trabajo.
2: Que sí.
4: Hombre, bueno. Es importante de quitar todas las cosas que sobran en el armario.
2: Innecesarias, ¿a que sí?
4: Claro.
2: Innecesarias. Luego, cuando tienes que hacer el cambio de armario, pues no te cuesta tanto.
5: Pues claro.
2: Claro. Ahí está la clave, Luisa.
5: No sé, si yo...
2: Tanta ropa y tanta
5: historia. Hace un año o dos... Me quité todo lo que no me ponía y se lo di a una persona que lo vende por ahí. Pero una particular que...
2: Sí, sí.
5: A ver, una particular que es familia de mi hija.
2: Ya está.
5: Y entonces
2: ya
5: lo vende.
2: Sal del jardín.
5: Lo vende.
4: Sal de ahí, sal de ahí.
5: La mitad para cada uno. Ya está.
4: Ah, que hay que donar la cosa, que hay que donar. En la APP, ¿cómo se diga?
6: Igual
4: se dice.
2: ¿No? Igual.
4: No,
2: en Vinted. Bueno, hablemos de la sal.
5: Venga,
2: vale. Maravillosa, por otra parte. Pero claro,
4: hay que tener salero.
2: El consumo, digamos, desmedido, pues causa daño, ¿no? Y en España consumimos el doble de sal de lo que deberíamos. Unos 10 gramos diarios por persona, cuando deberían ser 5 gramos diarios por persona. Y claro, a pesar de lo dañino que puede ser consumirla en exceso, hay gente que tú la ves echándole sal. Yo a veces flipo en colores también, ¿eh? Con este tema también te lo digo, porque me gusta la sal, pero en su justa medida, muy poquito,
4: lo justo y necesario,
2: de siempre,
4: ¿no?
2: No ahora ya por cuestiones de salud, sino de siempre ha sido un poquito, pero veo gente que coge ahí el salero
4: que no, sin probar la comida echa sal. Yo eso no lo entiendo. Yo
5: casi siempre me sale un poquito sosa.
4: Pero porque sabrá que la cocinera no la sabe.
5: Pero ¿sabes una cosa?
4: No
5: estamos acostumbrados a los sabores naturales del alimento.
2: Sí, eso nos pasa.
4: Será eso seguramente.
2: Eso sal, especias, nos volvemos locos.
5: Porque tú te comes, por ejemplo, un pescado a la plancha. Hay pescados que no necesitan sal. Porque si son del mar, que están criados en agua salada.
2: A Luna no le parece muy buena idea.
5: ¿A ti te gusta la sal?
4: ¡Buah!
5: Bueno, yo no te preocupes, que yo tengo uno en casa que estoy riñendo todos los días. Chiquillo, no le eches tanta sal. Es que tú estás soso.
4: Yo muy poco.
5: Y le digo, tú estás perdiendo
2: el gusto.
5: El sentido de lo salado y lo dulce.
7: A mí no es que me guste
4: una
7: salado.
4: Comida sosa no me gusta.
7: No, ajá. Una comida sosa, exactamente, como dice Maribel. Una comida sosa sin sal no me gusta. ¿Qué puedo comerlo? Claro, pero un tomate, pero no, salado no, bien condimentado, Salado no, porque tampoco pierde su gusto y ve. Pero una comida salada sin comida.
2: Una es de las que coge el salero y pa.
7: Sí, sí, señor. Pero, no, pero bien de gusto. Maribel me conoce, no es tanto. Es lo justo y lo necesario. Pero que tenga un poquito menos, no me hace gracia. Me gusta que tenga la sal exacta que tiene que tener para que tenga buen gusto. Exactamente. Al gusto de todos los de la casa, la verdad. Hay una cosa que sí me gusta salada. Es una carne que se llama charque. Y es una carne secada con sal. Claramente es salada, ¿no? Está secada con sal al sol.
5: Eso es como la cecina.
7: Entonces, está buenísimo, ¿no? Lo siguiente.
2: Es que esos gramos de sal gordos que le ponen, yo con eso no puedo.
7: No es así.
6: La sal normal.
7: No la sentí. O sea, es que se seca tanto. Porque después tenés que freírlo, o sea, es un proceso largo. Pero claro, es saladito. Maribel lo ha probado. Yo le traje. Bueno, está muy bueno, la verdad. Pero tenés que tomar unos 3 litros de agua después.
4: Bueno. Pero eso es como todo, los embutidos buenos.
6: ¿Ya traen
4: hay
6: su
4: muchas
6: sal?
4: Veces que traen demasiada sal.
5: Es que hay sal que está ahí en los alimentos que no nos damos cuenta. Porque si os dais cuenta, no sé. Cuando vamos, por ejemplo, comemos fuera, por una regla de tres, no sé qué. Que comemos cosas que después te producen mucha sed y no sé por qué. No sé si es porque tienes.
6: Pero a lo mejor también es porque le echan otras cosas.
4: Algunos condimentos.
7: Salados. Es que igual.
5: Yo me quedo más bien corta siempre, la verdad. Porque a mí me gusta saborear el gusto.
6: Yo hago la comida y siempre pido a alguien que la pruebe.
7: Yo soy esa persona que
6: yo siempre
7: pruebe.
6: Pido a alguien que la pruebe porque digo, a veces la eso demasiado zoza.
4: Es que claro.
6: Salada nunca.
7: Yo es que tuve esta charla con unos amigos hace 2 días. Porque claro, una amiga le da igual comerlo con o sin sal y tal. Entonces ella cocina con poca sal para que pues cada uno le eche lo que le dé la gana. Y al final todos terminamos echándole lo mismo y le dijimos, a ver hija, si todos estamos comiendo con la misma sal, pues deberías cocinarlo con eso y ya. Y sí es verdad de que tiene otro gusto cuando lo cocinas con la sal ya, cocinas sin sal. Y yo, van a disculpar, pero es que yo de cocina sé muy poco. Entonces a mí yo con estas cosas me sorprendo.
4: Y vamos a meter en un curso de cocina.
7: Ay no, eso para la gente que le guste.
5: No, ella no le gusta cocinar, pero le gusta saborear la comida que esté bien condimentada.
6: Eso sí.
7: Lo que se ve no se pregunta.
2: Yo, Team Luna. O sea,
7: claro, hombre.
2: Que soy de su equipo, vamos, básicamente. Que me gusta más comer que cocinar.
7: Es que una comida, pero ¿sabes qué? Yo tenía una amiga que con la que conviví, de hecho, o sea, vivimos en el mismo departamento. Esa niña tenía un problema con la sal. Es que ella comía salado de y de hecho, como comíamos todos en el canal donde trabajábamos, ella siempre se llevaba su salerito, siempre. Entonces estábamos comiendo, nos traían la comida y tal, y vos te la descuidabas y escuchabas. Y ella echándole sal. Bueno, uno decía, bueno, listo, le gusta la comida salada. Íbamos al cine y estábamos por ver las películas y de pronto escuchabas en la pipoca. Y se llevaba su salerito así
5: para
7: echarle las palomitas extra. Y
6: las palomitas son saladas.
4: Ya de por sí, cada casa es un mundo.
6: Sí.
4: Entonces, hay casas donde le gusta cocinar con sal.
5: A mí yo cocino con muy poca
4: y
5: sal,
4: otra gente
5: la verdad.
4: Yo
6: cocino con sal, pero yo creo que en su justa medida.
4: Pero
6: yo,
4: para ti,
6: yo todo el que ha venido a comer a mi casa, nadie me ha dicho la comida está salada.
4: Un día, ¿no?
6: Cuando ustedes queráis. Que nadie me ha dicho la comida está salada, hasta ahora.
5: Pero para mí no está
6: no asociada o de comer a 30 y tantas
4: pero
6: personas.
4: La comida tiene que estar en su punto.
6: Claro,
4: sabrosa.
6: En su justa
4: sabrosa,
6: medida.
4: Pero sabrosa de buena.
6: Claro.
4: De sal.
6: Pero no quitarle el sabor, por ejemplo, al pescado, ni quitarle el sabor al pollo, ni quitarle
4: el
6: sabor.
4: Yo no le echo, por ejemplo, a un pescado y a una carne, ni a nada le echo limón tampoco, ni nada de eso. Porque es que, como dice Luisa, a mí me gusta el pescado que sepa pescado, no que sepa limón.
6: Mira, yo una cosa que no.
4: Asalado porque
5: y luego otra cosa que hace
4: y luego cómo se te quedan los labios con la sal.
5: Pasa una cosa,
2: no como sé Carmen si de Mairena cuenta,
5: que estamos acostumbrados de que cuando tú te haces algo a la plancha, una carne casi siempre, bueno, en las casas habitualmente no, pero digo cuando fuera, te vienen acompañadas de unas salsas que esas salsas tienen un montón de sal.
6: Exactamente.
5: Por ejemplo, la mostaza, que sea no sé qué, que sea no sé cuánto. Y si tú miras el tarro,
6: la salsa verde también la trae.
2: Claro, a esa sal tú le añades más, pues.
6: Yo imagínate. Lo que no soporto es, bueno, tendría que decir la marca, ¿no? Pero utilizar las pastillas estas de caldo.
5: No,
6: yo en mi casa no lo utilizo para nada. Mira,
5: además, eso me huele a mí a hospital. Cuando yo voy al hospital, eso es lo que huele.
6: Y la maestra, que cuando yo hago mi comida, hombre, no me voy a poner aquí ahora de que soy la mejor cocinera, pero tampoco soy mala, la
4: hombre,
6: verdad.
4: Hombre, no, será.
6: Y mucha gente te creen que le eso esa pastilla de caldo.
4: Yo ya
6: y
4: hace digo, mucho no. Año que
6: yo
4: no
6: te
4: la
6: digo
4: uso.
6: El truco del sabor de la pastilla de caldo. Pero en mi casa nada de eso, porque es que no me gusta ni nada de aditivos, ni los caldos estos de pescado, ni de eso lo hago yo.
5: Es que eso se hace, tú lo haces con la con la esto cómo se llama, con la gamba, con los langostinos, tú lo haces, los claro, sí, para mí luego hierve.
6: Después, ya está. Pero que la comida yo
4: cuando tengo gamba y langostinos, claro.
6: Que la comida sosa, por lo
5: menos a mí no me gusta. Si la gamba y los langostinos están más baratos que los huevos.
4: Pues sí, la verdad es que sí.
7: Tu huevito con sal, qué rico.
5: ¿Qué?
6: Pero fíjate, es que ahora vienen los tomates estos, ahora que viene el verano, el tomate este de huerto que tú lo abres y tienes ese caldito.
4: Eso con sal,
6: ya le echas una poquita de sal.
2: Pero, sí. Como tú dices, en su justa una medida, poquita, porque si poquita. Te pasa sabe más a sal que a tomate.
6: Yo una comida salada no se
4: te queda de mala boca con la sal. Vamos.
5: Eso le echa aceite y un poquito de aceite de oliva virgen extra y un poquito de esto, ¿cómo se llama? De orégano, y eso está que yo me llevo unos días que me he quitado, porque eso, lo que eso se queda en el plato, es oro líquido, tú te pones allá a mojar, que no para, rebañate el plato.
6: Estando en un restaurante pedido dorada la sal. Y ahora, claro, en un restaurante pedí dorada la sal. Yo no me imaginaba cómo iba a venir la dorada, como me la trajeron delante de mí. Claro, ahí le quitaron, bueno, un paredón de sal.
4: Claro.
6: Y ya me le quitaron las espinas, la prepararon. Y yo le dije, veremos a ver si esto va a estar salado. Pues nada. No.
5: ¿Qué va?
6: Nada. Buenísima. En un restaurante de aquí de Arco. Sí, buenísimo.
4: Sí. La dorada, la sal, es una cama de sal. Además, hombre, que debe ser una sal un poquito especial, pero vamos, que también te sirve una sal gorda. Y después pones el pescadito, o pones el solomillo, o el lomo, perdón, y lo cubres.
6: Y lo estaba cubierto totalmente.
4: Completamente. Y le echa un poquito de agua húmeda y lo deja en el horno.
6: Yo es que eso nunca lo había hecho. Y entonces digo,
5: para. Lleguemos a las dos, está preparado ya. Oye, hablando de sales especiales, yo muchas veces cuando voy a los supermercados y veo sal del Himalaya, y digo, ¿y yo cómo sé que esa sal del Himalaya?
2: ¡Hombre!
5: Mira, mi hermana, ¿qué están dejando?
4: Bueno, vosotras sabéis que dentro, aquí cerca, en el bosque,
6: hay una.
4: ¿Cómo se dice?
6: Una salina.
2: En Prado del Rey.
4: En Prado del Rey, eso. Bueno,
5: sí, pasando ¿dónde está venta esa que
4: la venta de los molinos, donde está la piscina de agua salada.
2: Itufi, creo que se llama, Itufi. Sí.
6: Mira, mi hermana, cuando le estaban dando la quimio, le aconsejó el endocrino que tomara sal rosada.
4: Esa es la que hay ahí.
6: Sal rosada.

0: El Salar de Uyuni, que es una de las extensiones de sal más grandes del mundo. Todo lo procesado de ahí, la sal en concreto, la hacen súper fina. Es maravillosa esa sal, ¿eh?
1: Pero nosotros tenemos aquí la salina de San Fernando, claro, de Prado del Rey, ¿qué más queremos? Y la salá que somos nosotras, ¿eh?
2: Eso sí, a veces se va un poquito.
3: Lo que pasa es que el salar de Uyuni no tiene nada que ver con las salinas de aquí, claro. Es diferente. Eso es...
1: Hombre, claro.
3: Si algún día tiene probabilidad de verlo...
1: Hay que comprar lo que tenemos cerquita.
3: Ah, hombre, y tanto.
2: Por supuesto.
3: Tanto.
0: Lo que tenemos cerquita y lo que tenemos fuera, si el mundo es nuestro, de todos.
1: ¿Verdad?
2: Bueno, más de Trump que nuestro, pero... Eso.
1: La isla de sal, que también la he visto yo.
2: Último tema sorpresa. Espero que no me inviten a ninguna boda, a ninguna comunión, ni a ningún nada, porque...
3: Yo tampoco.
2: Mensaje por si alguien está pensando en invitarme. Básicamente porque...
4: Llevo ya unos pocos de años de jaleo que no quiero. Que yo... Vamos, llevo lo menos 3 veranos que no tengo ni un verano tranquilo, ¿eh?
2: Lo de regalar 150 euros por persona en una boda, eso ya está desfasado. Hay que dar más dinero. Entonces, por eso digo, no invitarme, ¿vale? Que no pasa nada. Yo, de todas maneras, también se llama invitación, no págame la boda.
4: Eso es lo que, ahí es donde yo voy, y tú invitas a esa persona porque quiere que te acompañe, pero no tiene por qué obligarte a dar un dinero que tú no tienes.
3: Te mandan el número de cuenta ya.
2: Te ves en el compromiso de...
1: Antiguamente, tenías tú la lista de boda.
3: Exactamente.
1: Y te regalaban las cosas que a ti te hacían falta para
2: claro.
1: La casa.
2: Bueno, déjame que escuchamos el audio.
3: No lo dejamos a José Antonio.
2: Ahora
3: no
2: ya me decís, vosotras, ¿cuánto metéis en el sobre?
3: Ajá, bueno.
2: De 500
3: euros. Eso depende. Eso depende. A la boda
1: yo he ido hace dos semanas antes que he ido a una boda.
2: Ahora os voy a contar también. Bueno, vamos a escuchar el audio y os cuento otra cosita después.
5: Lo de regalar 150 euros por persona ha quedado completamente desfasado. Por lo menos cada persona que vaya de la pareja, si es una pareja, pues por lo menos 200 euros, por lo menos. Yo, por ejemplo, me encanta regalar un sobre con efectivo en la boda, sí. Y me encanta llevarlo abierto y ir metiendo o sacando billetes durante la comida en función de los langostinos o de las ostras.
6: ¿Haces trading con el menú?
5: Hago trading con el menú.
6: Poco jamón, quito 20 euros.
2: Ay,
7: lo llevas todo en billetes de 5 euros. Ahí está.
2: Escúchame, esta idea me ha gustado, ¿eh?
4: Hombre, claro, es que tú vas a una boda y tú dices, el jamón como este, el jamón es de 20 euros el kilo, le quito 5 euros.
3: O sea, que a lo mejor te pintan una boda, bueno, lo más grande de todo, y cuando tú estás en la boda...
4: El queso es de plástico. 10 euros más.
3: Hombre, que tú a la boda en sí no vas a comer. Se comprende que tú vas a acompañar a los novios y a la familia. Bueno, pero es verdad que después de tanta hora necesitas de alimentar tu estómago.
4: Es que todo va en un pack.
1: Después hay que tomarse una copita y hay que tener.
3: Claro.
1: Pues yo hace unos días estaba en una boda. ¿Y la verdad,
2: cuántos billetazos metiste en el sobre? No puedes decirlo.
1: Hombre, la persona que me invitó está muy contenta porque también era un familiar. Muy allegado,
3: claro.
1: Y entonces le he hecho un buen regalo.
2: ¿Conviene invitar a Salud Robina a una celebración? ¿Mete billetes?
1: A partir de ahora, por favor, yo con José Antonio, no me inviten a nada.
2: Me invite. Es que está la cosa muy mala.
1: No, porque es que, mira, yo ya las bodas, es que primero me tengo que desplazar normalmente. Ya
4: no podemos.
1: Ahora te compro un traje. Ahora unos zapatitos.
2: Los complementos.
1: Peluquería, la peluquería.
2: Maquillaje.
1: Bueno, yo ahorro en esas cosas porque yo me pinto yo sola, yo no me maquillo.
3: ¿Tú no te maquillas?
1: Yo nunca me... A mí nunca me han maquillado para nada. Para nada.
3: A mí tampoco me gusta, ¿no?
1: Me pinto
3: yo no, te
1: lo
3: pregunto.
1: Que sea y
4: hombre,
1: como,
4: a mí no me
1: como
4: gusta,
1: sea.
4: Pero como fue en casos especiales, sí. Además, bueno, pero te ponen que no parece ni que eres
1: yo no
4: tú,
1: he sido madrina ni nada de nada, pues la verdad que no. A mí
4: pero
1: no
4: ahora, bien. Hablando en serio, yo creo que hay bodas que merece la pena ir porque te lo pasas bien. Y
3: depende de quién sea.
4: Y cada vez,
3: ¿no?
4: Creo que cada vez nos tenemos, se tienen que concienciar quien se case de invitar a personas que de verdad quiera que esté en su boda,
3: pero no
4: por sacar dinero
3: y no por compromiso. Exactamente.
1: Yo es que veo que se ha ido de las manos todo, ¿eh?
3: De cuando
1: se ha ido de las manos
3: ahora,
1: porque vamos. Es que la boda con 300 personas.

0: que 400. A lo mejor el otro es que tiene un compromiso. Yo no tengo compromiso con nadie, ni con vosotros tampoco.
1: Uy, por favor, qué fuerte.
2: O sea, qué fuerte.
0: No, porque mira, yo os invito un día afuera.
1: Sí.
0: A comer o a lo que sea. Pero ¿para qué voy a invitar a una boda que a lo mejor de mi hijo?
2: No, porque tu hijo es el que tiene que invitar.
0: Pero es que...
1: Exacto.
0: Pero es que la gente invita a la padre, la madre.
2: Antiguamente pasaba eso. Mira, cuando yo me casé...
0: Eso es lo que yo quiero decir.
2: Sí. Salud, cuando yo me casé, claro, ¿quién invitaba? Los padres. Aunque tú pagaras la boda, ¿vale? Pero los padres eran los que invitaban. Bueno, pues resulta que cuando estamos viendo el vídeo... Mi marido decía, Samuel, ¿quién es? Yo decía, ¿y el otro quién es? ¿Y el otro quién es? Claro, era el primo del primo de tu padre. Menos mal que eso ha cambiado y ahora son los novios los que deciden quiénes son los invitados, que me parece muy bien, ¿eh?
3: Claro.
2: Pero claro, lo que tú dices también es que sean, oye, que se sientan a gusto, que no sea por compromiso ni por decir mi jefe, el otro. No, no, no. Vamos, si yo me volviese a casar, yo creo que sería una boda muy, muy reducida, ¿eh?
1: No, bueno, vale, nosotros iríamos, ¿no?
2: Hombre, claro.
1: Vale.
2: Bueno, depende de lo que regalen ustedes.
1: Bueno, yo depende de lo que tú pongas de comer, voy metiendo en el sobre más o menos. Es que esa idea me ha gustado.
2: Claro, ya claro. Fuera de
0: todo, en vez de los regalitos que se dan, una billetera. Para
2: oye,
0: billetes.
2: Yo estuve en una boda que cuando la novia empezó a mirar los sobres,
1: sí.
2: En una vía un recorte de revista.
1: Y ahora adivina.
2: Y en otra... Décimos caducados de lotería, en serio, de ver. Esto es verdad, ¿eh? No es mentira, ¿eh? Que es verdad, ¿eh?
0: Eso.
1: Por favor.
3: Bueno, mira, verdad. Yo...
0: Ahora dan las cuentas...
4: Eso porque no revisamos la lista de los invitados.
3: Claro.
4: Nosotros con Juanca, que nuestra lista tenía que ser muy reducida, porque estábamos saliendo del COVID y tal, entonces solamente podían ser 100 invitados como máximo. Y creo que fueron lo justo, lo necesario. De hecho, nos faltó gente que queríamos que estén, porque, bueno, por mi familia de Argentina, por ejemplo, no pudo ir porque estaban todavía cerradas la frontera. Igual su hermano, por ejemplo. O sea, nos faltaron mucha gente muy cercana, pero la gente que estuvo sí que fue bonito, fue muy cercano, fue muy... estaba la gente que tenía que estar y ya.
2: Que es como deben de ser las bodas.
4: Sí, es como porque es que es algo tan íntimo. A mí, mi pastora en esa época, porque claro, mi lista inicial era de 370 personas. Y dijo, vos tenés que tomar en cuenta que a tu boda es el evento más íntimo al que vas a invitar a la gente. No es una fiesta, no es un cumpleaños, no. Es tu boda, estás uniendo tu vida con otra persona. Entonces tiene que ser especial. Y la gente que está ahí tiene que también ser, o sea, claro. Que no sea amiga del novio, amiga del... No. Tiene que ser gente que haya compartido con ambos. Y así fue que muy fácil hacer nuestra lista y sacar a mucha gente que no...
2: Antes se enfadaba uno porque no te invitaban a una boda, a una comunión.
3: Te si te
2: y ahora lo agradece. Ahora agradece que no te invite porque es lo que decía antes Salud, entre el vestuario, la peluquería, el regalo, porque tú ahora si tú vas con tu pareja sola, vale, pero si tú vas con tu hijo, tu otro hijo, ¿esto qué es?
3: Claro, eso es lo que pasa.
4: Yo creo que solamente he ido a una boda en estos años aquí.
0: Bueno, y también, hombre, cuando te invitan a una boda, que bueno, cuando te mandan la invitación, te mandan Maribel, bueno, tu marido.
3: O tal, quien fuera, o quien sea.
0: Y ya está.
3: Pero hay una cosa que no me gusta.
0: Y familia, entonces puedes ir con los niños.
2: Claro.
0: Pero hay una, que yo con los niños chicos tampoco iría a las bodas, pero bueno.
3: Pues a mí hay una cosa que no me gusta, y es que hay bodas que digan que no se hace, que los niños, por favor, que no.
4: Pues está muy bien.
3: ¿Pero por qué?
4: Pues si la voz...
2: Pero entonces tú no puedes ir porque si lo tienes con quien dejar a tu hijo.
3: ¿Tú no tienes con quien dejar a tu hijo?
4: Porque, yo también. Les explico. Se está casando la novia. Es el momento de la novia. Y no, como fotógrafo y videógrafo, le puedo decir la cantidad de bodas que son arruinadas por los niños. Porque los niños quieren jugar, quieren... A no ser que sean niños más grandecitos, como cuando fuimos a la boda esta, sí. Que ya son más conscientes, se sientan, se esto, se lo otro, pero una cantidad de cosas que nos contaban las wedding planner, de un niño, por último, había quebrado un vidrio gigantesco que había en la entrada de la boda.
3: Bueno, yo fui a una boda. Padres tampoco que no los vigilan, ¿no?
2: Es que ahora hay padres y padres.
0: Pero que yo fui a una boda que los niños, había como una fuente una fuente, como una acequia, ¿no? Y había piedras alrededor, pues todas esas piedras fueron
2: a la fuente. A la fuente.
4: Horroroso. Para mí, una boda no es un lugar para niños.
0: Entonces, los padres o dejan a los niños con alguien,
2: sí,
0: o tienen que estar detrás de los niños en la boda.
2: Y no disfrutan de la boda.
0: Y no disfrutan de la boda.
3: Pero si no tienen con quién dejarlo, ¿qué
2: pues
3: hacen?
2: No va a la boda, ya está.
0: No te, pues cuando yo personalmente, si yo no he podido dejar a mis hijos en algún lado, no he ido.
2: Mira,
0: pero
2: yo,
0: claro, también tengo que respetar a cada persona como es cada persona, que hay gente que le gusta ir con sus niños.
2: Mira, un familiar mío se casó,
0: lo respeto,
2: un primo mío se casó y lo celebró ahí, como es el sotillo, ¿cómo es?
0: Sotillo
1: viejo.
2: No, por Villamartín, por ahí, ¿cómo es?
3: Rosalejo.
2: Es Don Rosalejo. Y no aceptaban niños. Mis hijos tenían, uno tenía 7 años y el otro tenía 9. Pero eran los niños, podían ir a partir de 12 años. Pues yo no me enfadé ni nada, ¿eh? Yo lo agradecí, no fui, me lo ahorré todo.
1: Exacto.
2: Y yo me llevo con mi primo estupendamente.
4: Claro, porque es que...
2: No, yo lo agradecí.
4: No, yo creo que es justamente lo que dijo Salud, a mí me parece fenomenal. Hay que respetar lo que quieren los demás. Y si los novios no quieren...
2: Niños, pues no hay. Niño,
4: ya está. Y nadie se tiene que enojar ni decirle... Ay, pero ¿por qué? No sé qué, no sé... No, son los deseos de los novios. Tú no sabes si... Por ejemplo, en la boda de mi mejor amiga, la que fuimos a Italia, estaban prohibidos los niños. ¿Pero por qué? Porque iba a haber mucho, mucho trago. Y una boda donde hay mucho trago no es el lugar de un niño.
2: Hombre,
0: lo que entonces pasa es que hay gente que yo lo, que bueno, yo respeto todas las personas a vida y por haber, lo que quieran hacer. Pero es que una boda con niños es que es un gasto, más gasto. Porque
2: claro,
0: tienen que alquilarle un tobogán de eso, un
1: castillo hinchable.
0: El menú de los niños.
2: Que no se lo comen.
0: Luego los niños corretean, se hieren, se caen, se... Y es que esos padres detrás... hay quien irá detrás de ellos y otros que no irán. Entonces te estás fastidiando a lo mejor a la novia o al novio.
2: Sí,
0: que
2: a la
0: están gritando por ahí. Yo eso, hombre, veo que no es un lugar tampoco para los niños, pero vamos, es que hay gente que le gusta ir con sus niños a todas partes. Yo lo respeto, por supuesto.
1: Y más los niños de hoy en día, que todavía los de antes se comportaban.
2: Y que
1: pero...
2: un niño de hoy día no tampoco ni le puede reñir, porque de momento
1: nada,
2: el niño va a tener que ir al
1: psicólogo. Espectáculo.
2: O te monta un espectáculo de los grandes.
1: Bueno, pues si me dais 1:14, nos despedimos con un tema musical que yo creo que conoceréis.
2: Bueno, tenéis bodas este año,
1: ¿no?
3: No, yo tengo ya... nacimiento. Boda tuve el año pasado.
0: Yo ya nada.
1: Luisa es que lleva, ¿sabes?
3: Y el año anterior tuve comunión.
2: Oye, pero lo del sobre que ha dicho José Antonio, oye, eso va a dar idea.
1: Sí. No, vamos, que lo voy a hacer. Que no me inviten, pero que si me invitáis, que sepáis que yo, según la comida, voy a ir metiendo, sacando billetes del sobre.
2: Pero
1: que
2: te voy a decir una cosa.
0: Mal hecho, ¿eh?
1: No, ¿por qué?
2: Te voy a decir una cosa, que por una parte, como
0: dice...
2: Pero como dice Luisa, ¿eh? Cuando te mandan un número de cuenta, te están obligando a que tú tienes que dar dinero. Entonces tú a mí no me estás invitando realmente.
3: El bueno, pero estaba,
2: claro,
3: yo dicho,
2: lo que digo, que es lo que tú estabas diciendo.
3: Pero yo lo que digo es que
0: ya no existen las listas de boda. Ya no existen las listas de boda.
4: Pero porque
0: normalmente...
4: Ya viven antes, claro.
0: Conviven la,
3: y ya
0: la
3: lo tienen todo a su gusto, todo, a su... como les gusta.
4: ¿Y para qué van a tener tres juegos de vasos iguales?
2: Yo me casé, que se los repartí todos a mis hermanas.
1: Claro, normal. Bueno, un minutito y enseguida nos despedimos con un tema que yo creo que es muy bailable en una boda, ¿eh? En una boda, esto ya cuando son las 4 de la mañana y tú ya ni ves, porque tú ya no sabes ni dónde estás, te ponen este tema y yo creo que...
3: Te vienes arriba como que...
1: Vamos que sí, un momentito ya, y vais a saber cuál es.
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0: Bueno, estamos llegando al final y les había prometido un tema para bailar, porque Salud Robina es mucho de bailar. Sí, y tú en una boda lo das todo seguro.
1: Bueno, ¿bailamos en las bodas, sí, Salud?
2: Mira, pues esta boda no bailé, porque vaya, es que la música estaba muy alta y está una ya.
0: Vaya por Dios. Bueno, resulta que Melody, la del gorila, ha sacado una versión de un tema de cuando yo era niño.
1: ¿Cuál?
0: Vale, a ver si os... Exacto, me encanta. El show de Chusa.
3: Chusa era mi vecina.
0: Cuenta. Es que no cuentan nada.
2: Ay, yo tengo que saludar a mis compañeras, ¿eh?
1: Nada de sorpresa.
2: ¿Puedo saludar?
0: Espérate, que nos cuente Luna que Chusa era su vecina.
3: Chusa era mi vecina cuando vivíamos en Buenos Aires con mi familia y mi papá me sacaba a pasear y mi mamá no entendía por qué él se ofrecía tanto a sacarme a... Hasta que se enteró que en el edificio vivía Chusa.
0: Normal, claro. Es que...
1: Iba con doble intención.
3: Y tengo mi fotito con ella. Yo bebé, pero ahí está.
0: Oye, la vi hace poco y se conservaba bastante bien.
3: Esa mujer es impresionante.
0: Chusa.
2: Sí.
0: Mira. ¿A quién quería saludar? Salud.
2: Yo quiero saludar a, bueno, primero a todos los oyentes.
0: Sí.
2: Y las oyentes. Y después quiero saludar de aquí a mi compañera del Ropero Solidario. A Manoli, a Frasqui, a Beli y a Katy. Y les mando un beso muy grande, que la verdad que hacemos un buen trabajo y pronto voy a anunciar que vamos a hacer un mercadillo solidario.
1: Muy bien, nos interesa.
2: Pero a beneficio de Santa María.
1: Oye, ahora que estaba escuchando escuchando a Salud cuando se fue a saludar, ¿os acordáis de los programas que había?
2: Ay,
1: que se
2: llamaba
1: el teléfono y se decía...
2: Saludos,
1: ¿me puedes poner la canción? No sé qué.
2: Ay, me encanta.
1: A mi fulano me encanta.
0: Peticiones del oyente.
2: Pues eso me
0: peticiones
2: encanta.
0: Peticiones del oyente.
2: Pues me encantaría que volvieras, porque es que era
0: buenísimo. Lo llamé una vez a pedir al principio de Radio Arcos, cuando estaba allí cerca del cementerio.
3: Sí.
0: No, cerca del cementerio estaba entonces.
4: Y
0: llamé. ¿Quién estaba? Manolo Tellez, creo que era el que estaba presentando.
4: Porque Radio Arcos nació en la Ocapi, arriba de la Ocapi.
0: Sí. Bueno, pues buen fin de semana, coge por la sombrita porque...
1: Sí, porque va a apretarte.
4: Nosotros nos vamos a Jaén.
1: Vamos, tampoco allí, ¿sabes?
4: A Jaén nos vamos
3: este fin de mañana, nos vamos a
1: Jaén, capitán.
3: No, a Lupión. Es un pueblo que nos toca.
2: Yo me quedaré en Arcos de la Frontera.
1: Suena un montón.
4: Entre Olivares.
3: Sí, la verdad es que está bastante guay. Nosotros vamos a grabar hasta el domingo. Y el lunes yo me voy a París.
4: Y el lunes se va ella a París.
0: Ya nos lo has dicho.
1: La maleta viajera.
0: O sea que la semana que viene no Luna no estará en la tertulia.
3: Yo las acompañaré desde la Torre Eiffel.
0: Es que le gusta dar envidia.
2: Precioso.
0: ¿Es que
2: eso sí? París,
3: no,
2: precioso.
3: Envidia no.
1: Nos invita a que vayamos cuando podamos.
2: Caramba.
0: Bueno, cuidado que el francés también lo domina.
1: Oh, salud.
4: Una caja de sorpresa.
1: Salud.
0: Sí. ¿Qué más idiomas? Porque parece José Luis Moreno que hablaba 25 idiomas. ¿Alguno más?
4: ¿El hombre vive todavía, no?
0: Sí, vive.
4: Ha hecho que sé.
0: Empezó a hacer TikTok, pero luego lo dejó. Se ve que le dijeron,
2: vale,
0: mira, José Luis.
2: Más vale,
1: chiquillo.
4: Yo no sé.
0: Dijeron, una retirada a tiempo.
1: Le dijeron que la edad muy mala. Y
0: hombre,
1: nada más
0: es que esos directos en TikTok. Directos en TikTok de José Luis Moreno.
1: Pero no porque hiciera TikTok, sino lo que hacía.
0: Sí, también.
2: Pero lo que pasa es que eso tiene que quitar de medio, que comete
1: gracioso, errores, que merezca la pena, pero está
0: perdiendo todo. Totalmente. Pero mira, desapareció de la noche a la mañana y ya nunca más se supo en TikTok de José Luis Moreno.
4: Vale.
0: Y su muñeco.
1: No, pero en serio, que ese hombre es que yo creo que es...
2: Y Mari Carmen y su muñeco.
0: Mari Carmen, la pobre, pues falleció, ya está.
4: Rodolfo.
2: Sí. A mí me encantaba el pueblo.
0: Qué época tan bonita. Tan bonita aquella, ¿verdad?
1: A mí me gustaba Doña Rogelia.
2: Ay, Doña Rogelia.
1: Y el Monchito, no tenía nada Monchito.
2: Y el cuervo, ¿cómo se llama?
0: Sí, el Roquefeller.
4: Roquefeller.
2: Qué gracioso. Toma. Toma, ¿qué? ¿Cómo es?
1: La verdad, Toma Moreno.
4: La verdad que los programas musicales han cambiado muchísimo, hombre, ¿verdad? Lo que era antes, a
1: hombre,
4: lo que
1: como
4: ahora,
1: ha cambiado todo.
2: Pero era un programa de entretenimiento que
4: claro,
2: estaba, pero
0: tú esperabas el momento que saliera tu humorista favorito, tu cantante favorito, tu... pero ahora no, ahora son cualquiera en la tele contando su...
2: ¿Os acordáis cuando, cuando se descubrió a Chiquito de la Calzada?
1: ¡Ay, qué bueno!
0: Sí, señora.
2: El programa era programa
0: de humor de
1: Antena 3. Había un programa
2: era de magia, era de magia.
1: A mí me encantaba un programa que era de José Luis Balbín, que era La Clave. Me
4: encantaba. Era muy bueno en la segunda cadena.
2: Pero muy ese en plan serio. A mí me gustan los...
4: A mí me gustaba mucho el logo de la colina, me gustaba.
2: Ay, me encanta.
0: La Clave demuestra que tenéis más años que un bosque. Venga,
2: ¡Ay, qué malo es! ¡Qué malo es!
0: Vamos a ver, esto es así.
1: Seguro que muchas y muchos se están identificando con nosotros.
0: Con vosotras, pues también tenéis más años que un bosque.
4: Oye,

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¡Qué torpe es mi Manuel! ¡Qué torpe es mi Manuel! 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Mi marido tiene el pobre las manitas solamente para tocar. ¡Qué hartura de marido, te lo juro! Yo no sé lo que le di para enamorarme.

0: Saludos, bienvenidos y bienvenidas a la Onda Local de Andalucía. Estamos en la segunda edición de Este a Este en este jueves 28 de mayo. Antonio Sanz espera dar por extinguido lo antes posible el incendio de Doñana. El consejero en funciones de Sanidad, Presidencia y Emergencias ha señalado este jueves que el incendio que afecta desde el pasado domingo al paraje Rincón del Membrillo en Almonte, en Huelva, dentro del Parque Nacional de Doñana, se encuentra ya en fase de remate y liquidación tras darse por controlado a las 10:15 de la noche de este pasado miércoles. Así se vigila y refresca el interior, dice, con el objetivo de darlo por extinguido lo antes posible. El consejero ha explicado que ha sido un incendio muy difícil.
1: Ha sido un incendio muy difícil por la importancia de, lógicamente, de la localización donde se produce. En segundo lugar, por la dificultad de acceso, porque tanto en marismas como en dunas los operativos han sido muy difícil como han podido trabajar. Y en tercer lugar, por el viento. Hemos tenido de rachas de 40-50 kilómetros por hora que nos han complicado francamente la actuación. El incendio está en fase de remate y liquidación. Vigilamos y refrescamos ya el interior. El objetivo es darlo por extinguido lo antes posible.
0: Así lo ha manifestado en declaraciones a los medios en Jaén, donde ha indicado que en este momento hay 21 bomberos forestales, un técnico de operaciones, otro de supervisión y 3 autobombas, toda vez que ha apuntado que desde el inicio del incendio han trabajado para extinguir el fuego un total de 600 efectivos terrestres con 36 medios aéreos desplegados y con 24 autobombas. Antonio Sanz ha aprovechado para ensalzar la extraordinaria labor, dice, del Infoca durante estos días.
1: Pues hemos contado con 600 efectivos terrestres, con 36 medios aéreos desplegados y con 24 autobombas. En periodo de peligro medio, teniendo en cuenta que estamos en peligro de medio y no en peligro alto, que es cuando se incorporan todos los efectivos, este despliegue no existe en ninguna comunidad autónoma y tengo que felicitar y agradecer al EMA Infoca, al Plan Infoca, desde luego el trabajo extraordinario que ha hecho.
0: Con respecto a otros incendios en la comunidad, el consejero ha señalado que estos días están siendo de muchos incendios. En este sentido, ha explicado que Uleila del Campo en Almería está extinguido, así como el de Espiel y Villanueva de Córdoba. Mientras que también se encuentran extinguidos en la provincia de Sevilla los incendios de la Puebla de Cazalla, de la Sierra y Aznalcázar. Este es nuestro apunte de portada. Vamos ahora con más asuntos de interés en titulares.

0: El gobierno acuerda más de 417 millones para Andalucía en políticas activas de empleo. Vox reprocha a Juan Manuel Moreno la falta de contacto tras las elecciones del 17 de mayo. El PSOE andaluz denuncia que aún hay aulas en Andalucía a 40 grados pese al plan de climatización de la Junta. Alcalá La Real incorporará un planetario móvil para impulsar el astroturismo. Conocemos el estado actual de nuestras carreteras con Darío Carnicero desde la Dirección General de Tráfico. Buenas tardes.
1: Buenas tardes, hasta ahora seguimos pendientes de un accidente que dificulta la circulación en la salida de Sevilla por la A49 a la altura de Benacazón con hasta 3 kilómetros de retenciones. Al margen de ello, circulación en aumento en la AP4 entre el Trobal y las Cabezas de San Juan en ambas direcciones, en la A7 en San Pedro Alcántara ya en dirección a Marbella, y se complica la circulación en el acceso a Granada por la A395 a la altura de Huétor Vega.
0: Gracias. Conocemos también las previsiones del tiempo desde la Agencia Estatal de Meteorología con Javier Andrés. Buenas tardes.
2: Buenas tardes. En Andalucía continuamos con calor, con temperaturas altas para la época. Hoy las temperaturas suben o se mantienen, aunque en el extremo oeste bajarán, con máximas hoy de 37 grados en Córdoba y Sevilla, 35 en Jaén, 34 en Granada, 29 en Huelva y Málaga, 28 en Almería, 26 en Cádiz. Mañana las temperaturas suben un poco más, aunque las mínimas del litoral atlántico bajarán, con máximas mañana que alcanzarán los 38 grados en Córdoba y Sevilla, 36 en Jaén, 35 en Granada. Las temperaturas diurnas aún pueden subir un poco más el sábado. Las mínimas serán de 22 grados en Jaén, 19 en Almería, Cádiz y Málaga, 18 en Sevilla. Esta tarde y mañana tenemos cielo poco nuboso, soleado. El viento hoy y mañana será flojo, de dirección variable, con levante moderado en la provincia de Cádiz. Es una información de AEMET.
0: Gracias, Javier. Continuamos con la actualidad del día.
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0: El gobierno acuerda más de 417 millones de euros para Andalucía en políticas activas de empleo. El delegado del gobierno en Andalucía, Pedro Fernández, señala que la comunidad vuelve a ser la comunidad autónoma que más fondos recibe del gobierno de España para la gestión de las competencias en materia de políticas activas de empleo, y ha confiado en que la Junta los gestione de forma diligente, dice, para que tengan un impacto positivo en el mercado laboral y en los trabajadores y trabajadoras andaluzas. Así lo ha indicado tras la celebración de la 87 Conferencia Sectorial de Empleo y Asuntos Laborales, en la que se ha acordado la distribución de más de 417 millones de euros para Andalucía con cargo a los presupuestos del Servicio Público de Empleo Estatal. Se trata de la mayor asignación autonómica dentro de un reparto global que asciende a casi 2,57 mil millones de euros.
4: Andalucía vuelve a ser la comunidad que más fondos recibe del Gobierno de España para luchar contra el desempleo y mejorar las capacidades laborales de los andaluces y andaluzas. En total, son más de 417 millones de euros los que el Gobierno transferirá a la Junta de Andalucía para que ésta desarrolle políticas activas de empleo. Unos fondos que espero que la Junta gestione de forma responsable y diligente para que la totalidad repercuta positivamente en el mercado laboral y en los trabajadores y trabajadoras.
0: Y otro apunte: la presunta implicación del expresidente socialista del gobierno, José Luis Rodríguez Zapatero, en la trama de Plus Ultra está protagonizando buena parte de la actividad política. Es lo que ha resaltado el portavoz parlamentario popular, Toni Martín, quien ha reprochado a la candidata del PSOE a la Junta, María Jesús Montero, que guarde silencio al respecto. Denuncia a Toni Martín que Montero es la número dos de los socialistas, por lo que debe dar explicaciones.
5: Una montaña de corrupción ha sepultado al sanchismo, y he de decirles que María Jesús Montero es la número dos del sanchismo en España. Por lo tanto, está debajo de esa montaña. No sé si quizás por eso desapareció el día 17 y está en paradero desconocido. Pero tiene unas obligaciones con los andaluces, tiene unas obligaciones con la democracia, con el Estado de Derecho, con este Parlamento, y nosotros desde el Partido Popular exigimos respuestas, exigimos que reaparezca.
0: Preguntado también sobre el posible acuerdo que alcance su partido con Vox de cara a la investidura, Toni Martín asegura que desconoce en qué punto se encuentra ese acercamiento o no. Eso sí, apunta que será en el plazo de estas dos semanas, tal como avanzaba el presidente de la Junta en funciones, Juan Manuel Moreno. En este sentido, el líder de Vox en Andalucía, Manuel Gavira, critica que tras 11 días de las elecciones autonómicas, el presidente del Partido Popular andaluz no haya descolgado el teléfono para reunirse a dialogar. Gavira evita hablar sobre si estarán en un hipotético gobierno PP-Vox, ya que dice, de momento no ha habido ni siquiera un primer contacto.
6: No vayamos a empezar con lo de estar dentro o fuera del gobierno. Nosotros lo que tenemos que hacer es sentarnos. Vamos a hablar de políticas y luego ya veremos quién lleva a práctica esas políticas. Pero lo primero que hay que hacer es sentarse. No empecemos a hablar de escenario futuro cuando todavía no ha dado el primer escenario posible. Aquí estamos hablando de que lo que sucedió el día 17 se lleva a cabo cuanto antes. Y, bueno, están pasando los días. Hoy hace 11 días y no hay noticia del Partido Popular. Escuchamos mucho rum-rum, sobre todo en los medios, pero un contacto serio no ha habido.
0: Cambiando de asuntos, el PSOE de Andalucía denuncia que aún hay aulas andaluzas a 40 grados pese al plan de climatización de la Junta. La secretaria de Educación del PSOE de Andalucía, Patricia Alba, ha criticado este jueves la situación térmica de muchos centros educativos andaluces en plena ola de calor. Alba asegura que la educación pública sí tiene prisa y denuncia que el alumnado y profesorado siguen soportando altas temperaturas en las aulas pese a las promesas de mejora de la Junta. La dirigente socialista recuerda que la ley andaluza de bioclimatización se aprobó en 2020 para garantizar condiciones dignas y seguras en colegios e institutos. Sin embargo, sostiene que 6 años después todavía hay patios sin sombra y clases que alcanzan los 35 y 40 grados.
7: Mientras Juanma Moreno dice no tener prisa para conformar gobierno en Andalucía, desde el Partido Socialista queremos decirle que la educación pública sí tiene prisa por tener un gobierno. Tienen prisa esos niños y niñas que están recibiendo clase en aula a altas temperaturas. En el año 2020 se aprobó una ley de bioclimatización andaluza para mejorar las condiciones en las aulas. Y 6 años después no se ha cumplido, ni se han hecho obras en los centros educativos.
0: La Junta refuerza la participación de la enfermería comunitaria en el sistema público de salud. El Servicio Andaluz de Salud ha iniciado los trámites para firmar con la Asociación Andaluza de Enfermería Comunitaria un protocolo que refuerce la participación de las enfermeras en la toma de decisiones sobre todos los procesos en los que intervienen en el sistema público de salud. Así lo ha anunciado el consejero de Sanidad, Presidencia y Emergencias en Funciones, Antonio Sanz.
8: Hemos iniciado los trámites para establecer un convenio, un protocolo de actuación, de trabajo conjunto, de colaboración entre el Servicio Andaluz de Salud y la Asociación de Enfermería Comunitaria, que nos va a permitir incorporar a las enfermeras en la toma de decisiones sobre todos los procesos en los que intervienen. Por lo tanto, va a ser un salto importante.
0: En otro orden de asuntos, los sindicatos del Infoca alertan de falta de personal y problemas de seguridad ante el verano. En concreto, CESIF, Comisiones Obreras y CGT han advertido en la onda local de Andalucía de que el dispositivo andaluz contra incendios forestales afronta el verano con falta de personal, problemas de organización y deficiencias en medios materiales. Todos coinciden en que la profesionalidad de la plantilla contrasta con las carencias estructurales del servicio. El responsable de CESIF Andalucía en la Agencia de Emergencias de Andalucía, Gregorio López, asegura que el problema principal está en la gestión operativa del dispositivo. Así explica que el Infoca aún no está cubierto al 100%, pese a que ya se han registrado varios incendios importantes. Según indica, los llamamientos para cubrir plazas comenzaron tarde y eso retrasará la incorporación de efectivos.
9: Esa previsión para tener el dispositivo al 100% al comienzo de la campaña de alto riesgo no sucede. ¿Qué pasa? Que han empezado a llamar a la gente, no sé si fue a última hora del día de ayer, empezaron a llamar a la gente para cubrir el dispositivo, pero evidentemente ya se van a pasar más de una semana o 10 días para que el dispositivo esté cubierto al 100%. Y esa es la problemática.
0: Por su parte, Ecologistas en Acción insta a la Junta a reforzar la protección de Doñana frente a incendios forestales. La organización alerta de que el espacio protegido afronta una situación muy preocupante tras los últimos fuegos registrados en la zona. Así lo ha expresado el integrante del Consejo de Participación de Doñana de Ecologistas en Acción, Juan Romero.
10: Hubo más de 50 entre conatos e incendios. Ocupa el número 1 en esta materia. y este año pues dos, concretamente dos focos dentro del espacio más protegido posiblemente del mundo, y ayer mismo saltaron las alarmas porque hubo otro incendio en el término municipal de Lucena. Entonces, nuestra pregunta y nuestra gran reflexión: ¿qué está pasando con Doñana? ¿Quién está quemando a Doñana? Y ese es el tema que hay que investigarlo, hay que buscar precisamente conocer las causas.
0: Rozamos la 1:15 del mediodía, repasamos la información local y provincial.
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0: Abrimos la crónica local en Jaén. Alcalá La Real incorporará un planetario móvil para impulsar el astroturismo. Nos informa Rubén Montañés, Radio Alcalá.
1: El área de turismo del Ayuntamiento de Alcalá ha incorporado un planetario móvil, una nueva infraestructura destinada a reforzar la oferta turística y divulgativa del municipio en torno al astroturismo. Este planetario es una de las actuaciones que están recogidas en el Plan de Sostenibilidad Turística, que se llama Conectando Alcalá-La Real, y está financiado con los fondos Next Generation. Tiene una inversión de algo más de 26.600 euros y este recurso lo que ofrece son proyecciones astronómicas inmersivas a través de un proyector semiesférico de 360 grados. La instalación tiene una cúpula hinchable accesible para personas con movilidad reducida y capacidad para unos 25 adultos o 30 niños. Y además incorpora equipamiento audiovisual de alta calidad y un software especializado para la recreación del cielo nocturno y diurno en diferentes épocas del año. Hay que recordar que Alcalá La Real y la comarca de la Sierra Sur Jienense tienen su catalogación como Reserva Starlight. Y hay una creciente demanda de experiencias vinculadas a naturaleza y observación astronómica. Desde el área de turismo ya se trabaja en un calendario de sesiones programadas para incluir experiencias de astroturismo para público en general y actividades especiales durante eventos astronómicos destacados. La previsión es que su estreno tendrá lugar este verano con una programación que permitirá disfrutar de esta infraestructura de forma periódica en la localidad. Es todo, saludos desde la provincia de Jaén.
0: Gracias, compañero. Y en Cádiz, el vigésimo primer día friki reunirá en la provincia más de 40 actividades este fin de semana. Mili Díaz, Radio Tarifa FM.
2: Así es, este sábado 30 y domingo 31 de mayo, la Casa de la Juventud de Cádiz se llena de Cultura Week en la 21ª edición del Día Friki. Con horario de mañana y tarde, entrada gratuita y hasta completar aforo, se contará con más de 40 actividades para todos los públicos. Torneos de videojuegos, zona de juegos de mesa, cartas coleccionables y ludoteca con más de 200 juegos. También habrá concursos de cosplay, K-pop y karaoke y taller de maquillaje. El evento contará igualmente con un callejón del artista, donde ilustradores y artesanos de la provincia expondrán y venderán sus creaciones, además de la participación de tiendas y editoriales especializadas. El evento tiene además fin solidario. Con donaciones de alimentos de desayuno se participará en el sorteo de la gran cesta milenaria para la Asociación Calor en la Noche. Organiza la Asociación Cultural Milenaria con la Delegación de Juventud. Toda la información e inscripciones se encuentra en la página milenaria.es. Con el manga, el coming o el cosplay, ya hay plan en Cádiz este fin de semana. Es todo desde la provincia de Cádiz.
0: Gracias, compañera. 1:19 del mediodía. Hacemos una breve pausa y continuamos.
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0: UGT de Andalucía estrena un nuevo documental centrado en los riesgos psicosociales y el impacto que el estrés laboral tiene sobre la salud mental de las personas trabajadoras. La pieza aborda problemas cada vez más presentes en los entornos laborales, como la ansiedad, la presión constante, el agotamiento emocional o la dificultad para desconectar fuera del horario laboral. Desde el sindicato insisten en que el estrés laboral debe abordarse como riesgos laborales y no como problemas individuales. Para hablar de esta nueva campaña de sensibilización y de la situación actual de la salud mental en el trabajo, hoy nos acompaña Pablo Sánchez Villegas, responsable de salud laboral de UGT Andalucía. Muy buenas, Pablo.
1: Hola, muy buenas, ¿qué tal?
0: ¿Qué les llevó a centrar esta nueva entrega precisamente en este tema que abordamos hoy?
1: Lo que, vamos, en esta serie de documentales, uno de los pilares teníamos clarísimo que tenía que ser el que trata la salud mental. A día de hoy, las bajas laborales, crece el número de bajas laborales que se debe a problemas de salud mental. Esto es un hecho constatable. Eso por una parte. Luego, por otra parte, también es cierto que los entornos laborales, las evaluaciones de riesgos laborales, que son obligatorias, en las empresas todos los riesgos hay que evaluarlos. Resulta que menos del 5% de las empresas hacen evaluaciones de riesgos psicosociales, con lo cual creemos que es extremadamente importante poner el foco de atención y hacer un llamado de atención precisamente a este tipo de problemas.
0: El documental habla de ansiedad, agotamiento emocional o hiperconectividad. ¿Hasta qué punto, Pablo, se han normalizado situaciones de estrés que realmente deberían considerarse un riesgo laboral?
1: Pues efectivamente, razón tiene lo que estás diciendo, que parece que se ha normalizado el hecho de vivir o el hecho de trabajar con estrés. Y hay que tener en cuenta algunos ítems. Hay gente que no quiere ver esto. Pero más allá, incluso más allá del malestar emocional que pueda producir esa hiperconectividad, que pueda producir ese burnout, que pueda producir ese estrés, más allá de todo eso, que ya es lo suficientemente grave. Además, hay un dato que es absolutamente demoledor. El 40% de las muertes que ocurren en horario laboral es por infarto y es por derrames cerebrales. Esto tiene muchísima importancia. Tiene muchísima importancia porque este tipo de eventos ocurren y tienen un estrecho vínculo precisamente con el estrés, y en particular con el estrés laboral. Luego, es que no estamos hablando no solamente de bienestar emocional, que insisto, que ya es suficientemente importante. Es que estamos hablando de que este tipo de situaciones conllevan un riesgo vital para los trabajadores y las trabajadoras.
0: ¿Qué señales deberían alertar tanto a trabajadores como a empresa?
1: Las señales es que son más que constatables. Cuando alguien se siente mal, cuando alguien se siente estresado, eso es algo muy, muy evidente para la persona que trabaja. Ahora, como no están evaluados esos riesgos psicosociales, pues entramos ya en la historia de esta persona, es que no controla muy bien su estado de ánimo. Siempre la tendencia es a culpar al individuo, a la persona trabajadora, cuando nosotros lo que defendemos es que se tiene que trabajar en un entorno saludable que cuide la salud mental, porque uno cuando tiene problemas de estrés, cuando tiene problemas de burnout, no surgen porque sí. El entorno en el que se mueve son los que producen, son factores de riesgo que producen este tipo de malestar. Todo este tipo de patología, digamos, todo este tipo de problemas tienen, la mayoría de las ocasiones tienen que ver en cómo se organiza el trabajo, las cargas de trabajo, cómo se organiza el trabajo. Eso es algo que está como que muy extendido, pero es algo que no se puede asumir. Cuando, si se evalúan, en el momento en el que se evalúan los riesgos psicosociales, todas estas cosas salen a la luz. ¿Qué pasa? Que de las empresas muchas veces no quieren ver porque saben que van a estar en el punto de mira. Es obligatoria la evaluación de riesgos psicosociales para poder detectar qué problemas hay en los centros de trabajo, y el segundo paso y definitivo es abordar.

0: y mitigarlo y arreglarlo.
1: ¿Qué sectores serían actualmente los más expuestos a problemas relacionados con, como hablamos, de estrés laboral o de gasto emocional?
0: Cualquier sector es susceptible de que ocurran este tipo de situaciones. Es susceptible porque al final estamos hablando de relaciones humanas. Hay un tema que nos ocupa y nos preocupa mucho en UGT Andalucía y que tiene que ver con los entornos digitales, con la digitalización, tiene que ver con la inteligencia artificial, tiene que ver con la hiperconexión y todo lo que tiene, todos los sectores que estén muy vinculados a los entornos digitales. Los entornos digitales también tienen una serie de riesgos incipientes, ¿no?, para la salud de las personas trabajadoras, y ya digo que en muchas ocasiones todavía son riesgos, aunque empezamos a conocer ya muchos, pero son riesgos incipientes y que deberíamos seguir estudiando, porque ya digo, porque es que los entornos que están ampliamente digitalizados son sectores pues especialmente susceptibles.
1: Por todo ello, ¿qué papel, Pablo, deben asumir las administraciones públicas para reforzar, bueno, la prevención en salud mental laboral?
0: Nosotros ahora mismo estamos como bien saben, ¿no?, pues inmersos en este tipo de campaña para sensibilizar. Todo el mundo tiene que ser consciente de que hay una serie de cuestiones, hay una serie de patologías que no son normales. Uno no debe asumir que eso es lo normal y que tiene que apechugar con ello. Bien, pues todo eso, desde la administración, pensamos que se debería ser muchísimo más firme y que debería haber campañas, pues posiblemente muchísimo más agresivas, eso por un lado, y luego también la administración debería estar muchísimo más vigilante con el cumplimiento de la ley. Sí es cierto que la ley que veremos a ver si en el Congreso se aprueba la actualización de la Ley de Prevención de Riesgos Laborales, que tiene 30 años. Este tipo de problemas se incluyen explícitamente en la ley. En la ley que tenemos a día de hoy, que tiene 30 años ya, no, este tipo de problemáticas no se incluyen, pero sí es verdad que de manera implícita sí, porque si tenemos que controlar todos los riesgos, ¿no?, pues como consecuencia los riesgos psicosociales también, ¿no? Pero insisto que aquí hay un ejercicio, yo creo, que debería hacer, bueno, la administración, y en este caso en el Congreso de los Diputados, todos los partidos políticos, pues que deberían empujar para que esta ley, esta actualización, que incluye todo este tipo de problemáticas, pues saliera hacia adelante. Insistimos y animamos a todos los partidos políticos que empujen en esa dirección.
1: Bueno, recordamos, Pablo, desde UGT Andalucía estamos abordando ese documental que da voz a testimonios reales de riesgos psicosociales y el impacto que tiene el estrés laboral sobre la salud mental de las personas trabajadoras. ¿Dónde podemos encontrar este documental?
0: Se pueden ver en la web prevencionugtandalucía.es.
1: Genial, Pablo, pues ahí estaremos pendientes de vuestras reivindicaciones. La podremos ver, bueno, con este documental también hecho con la voz de, bueno, con esos testimonios reales. Pablo Sánchez, responsable de salud laboral de UGT Andalucía, muchas gracias por compartirnos esta realidad. Muchísimas gracias por acompañarnos en el día de hoy.
0: Muchas gracias a ustedes por dar voz a este tipo de problemas.
1: Aquí lo dejamos. La información continúa esta tarde a las 5 y 6 en nuestros boletines y a las 7 con la información ampliada en la tercera edición de Este a Oeste. Mientras tanto, sigan informados e informadas.
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1: Hola, ¿qué tal? Muy buenas tardes. Es jueves 28 de mayo, tiempo en Radio Arcos para la información local. Vamos con el adelanto de alguno de los titulares del día. La Delegación de Urbanismo anuncia la ampliación del plazo de exposición pública del inventario de caminos de titularidad municipal y uso público que permanecerá abierto hasta el 21 de julio. Ya se conocen las fechas y todo lo que concierne a la 12ª edición del Orgullo Serrano bajo el lema Necesario Rural Nuestro. Y en deportes, el comité de competición da la victoria al Arcos Club de Fútbol en el partido que disputó contra el Guadalcacín y que fue suspendido a falta de 4 minutos para la final. Y los mejores pilotos de motos de agua se dan cita este fin de semana en el lago de Arcos. De todo ello hablaremos en el tiempo de deportes. Ahora sí, comenzamos. Y comenzamos contándoles que el delegado de Urbanismo, Salvador Valle, ha anunciado la ampliación del plazo de exposición pública del inventario de caminos de titularidad municipal y uso público, que permanecerá abierto para la presentación de alegaciones hasta el 21 de julio. Durante una rueda de prensa, Salvador Valle explicó que esta decisión responde a las peticiones trasladadas tanto por particulares como por colectivos que han solicitado más tiempo ante el elevado volumen del documento. El inventario recoge un total de 98 caminos con más de 2.000 folios de documentación técnica detallada. El responsable municipal recordó que la aprobación inicial del inventario se llevó a pleno en el mes de febrero, donde obtuvo el respaldo unánime de todos los grupos políticos. Posteriormente, el documento fue sometido a información pública durante 30 días, tal y como se publicó en el Boletín Oficial de la Provincia de Cádiz en marzo de 2026. Según detalló Salvador Bahía, cada uno de los caminos incluidos cuenta con una ficha individual que recoge aspectos como su denominación tradicional, longitud, anchura, firme, trazado, parcelas colindantes, así como incidencias detectadas. Así lo explicaba Salvador Valle.
2: En los trámites administrativos de la formación del inventario de los caminos de titularidad municipal y de uso público del término municipal de Arcos de la Frontera, en el cual aquí tenemos un paraje donde vemos el ámbito rural de Arcos de la Frontera tan maravilloso, y me voy a retrotraer al mes de febrero del presente año, donde a través de una propuesta de la Delegación de Urbanismo, al cual estoy al frente, proponíamos al Pleno Municipal la aprobación inicial del inventario de los caminos municipales de uso público de nuestro término municipal. Este inventario fue aprobado por unanimidad de todos los grupos políticos que conforman el Pleno del Ayuntamiento, y recordar siempre que el inventario de caminos es, por un lado, una obligación legal que tienen todas las administraciones públicas de poder tener inventariados sus bienes, y los caminos son también parte de nuestros bienes, nuestros caminos, nuestras vías de comunicación en el ámbito rural tan importantes en Arcos de la Frontera, que en un principio tenían una función eminentemente agrícola, pero que posteriormente también tienen otras funcionalidades, como puede ser, por ejemplo, el que está en el catálogo de senderos turísticos en la página web del Ayuntamiento desde hace años. Pues bien, tras esa aprobación inicial, en el cual no solamente cumplimos con una obligación legal, sino que además es una reivindicación histórica de multitud de colectivos medioambientalistas que consideran oportuno que Arcos de la Frontera tuviera ya un inventario de estos caminos. Pues bien, tras esta aprobación inicial pasamos a una exposición de información pública por 30 días. Así se anunció en el Boletín Oficial de la Provincia de Cádiz en el mes de marzo de 2026 por 30 días. Durante este periodo de alegaciones hemos tenido constancia de algunas peticiones, tanto individuales como colectivos, en las que nos han solicitado una ampliación del plazo. Una ampliación del plazo como consecuencia de dos motivos fundamentales. Por un lado, el gran volumen que supone el inventario. Hay que tener en cuenta que en el inventario son 98 caminos, en los cuales cada camino tiene una ficha individual. Que supone de los 98 caminos, más de 2.000 folios que componen todo el inventario. Quiero recordar que en el inventario aparece una memoria, posteriormente en cada camino tiene un código, un nombre, el nombre del camino, el original de siempre, los datos fundamentales del camino, la anchura, la longitud, el firme del camino, todas las parcelas catastrales que colindan con el camino, los parajes por donde discurre, el lugar de inicio y finalización del camino. También se aparece incluso la descripción de cualquier tipo de incidencia que puede tener el camino y posteriormente una documentación que es poco prolija, y es importante recordar que esto está fundamentado, una documentación que tiene que argumentar el técnico que ha realizado el inventario para justificar la titularidad municipal y el uso público de estos caminos municipales. Aparece una cartografía también catastral muy importante.
1: El delegado subrayó que la elaboración de este inventario responde tanto a una obligación legal de las administraciones públicas como a una reivindicación histórica de colectivos medioambientalistas que ven en este instrumento una herramienta clave para la protección del patrimonio rural. En este sentido, Salvador Valle aclaraba que todas las alegaciones presentadas hasta la fecha siguen siendo válidas y serán estudiadas junto a las que se registren hasta la nueva fecha límite. Una vez concluido el periodo de alegaciones, los servicios técnicos municipales analizarán las propuestas recibidas antes de elevar el documento a pleno para su aprobación definitiva, lo que permitirá a Arcos contar por primera vez con un inventario oficial de sus caminos públicos. Salvador Valle.
2: Y a partir de ahí, la petición, hemos considerado oportuno ampliar el plazo, de tal forma que la Delegación de Urbanismo, a la cual estoy al frente, acordamos en el mes de abril una resolución por la cual hemos acordado ampliar el plazo por 3 meses más al inicialmente concedido de 30 días. De tal forma que la noticia es que ayer mismo, en el boletín oficial de la provincia de Cádiz, del martes día 5 de mayo, se ha anunciado la ampliación del plazo para formular alegaciones a la aprobación inicial del inventario de camino. Ampliación de plazo que no supone una nueva aportación de plazo, sino simplemente ampliar el que ya existía. Por tanto, las alegaciones hasta ahora efectuadas son válidas como alegaciones y serán tenidas en cuenta como cualquier otra alegación. Lo único es que a partir de ahora se pueden seguir presentando alegaciones para poder culminar el periodo de alegaciones, que culminaría el 21 de julio de 2026. Por tanto, toda aquella persona o colectivo que quiera hacer alegaciones para este inventario que hemos aprobado inicialmente tendrá hasta el 21 de julio de 2026 para presentar alegaciones. Tras el periodo de culminación del 21 de julio de 2026, pasaremos a estudiar por los técnicos municipales esas alegaciones, se resolverán las mismas y en un posterior pleno municipal tendremos aprobado de forma definitiva el primer inventario municipal de nuestros caminos municipales de uso público y titularidad municipal, que es un objetivo principal de esta Delegación de Urbanismo, pero principalmente de nuestro alcalde, de Miguel Rodríguez, que de esta forma se va a cumplir uno de los compromisos fundamentales de los colectivos que quieren proteger lo público. Podemos decir que se suele hablar en este argot de lo público, de los caminos, como el patrimonio público caminero. Pues bien, Arcos de la Frontera tiene un patrimonio público caminero muy extenso, muy rico, y es importante dejar ese legado ahí a favor de todo el municipio y todos los colectivos que quieren defender lo público. Además, va a facilitar al Ayuntamiento de Arcos hacer las gestiones oportunas para poder realizar cualquier tipo de gestión o petición de ayudas a la hora de poder conservar estos caminos, identificar adecuadamente los caminos que son de titularidad municipal. Quiero recordar a los ciudadanos que tienen el inventario completo en la página web municipal del Ayuntamiento, concretamente a través del enlace Inventario de Caminos. Asimismo, si lo quieren ver personalmente, pueden acudir en horario de atención al público a la Delegación de Urbanismo, donde allí tenemos impreso el propio inventario de caminos. Por tanto, recordar que hasta el 21 de julio del presente año se pueden seguir presentando alegaciones respecto a la aprobación inicial del inventario de caminos de uso público de titularidad municipal.
1: Y nosotros continuamos con más noticias porque el Ayuntamiento de Arcos, junto a la Asociación del LGTBI, ha presentado la 13ª edición del Orgullo Serrano de la Sierra de Cádiz, y que se celebra los días 5 y 6 de junio bajo el lema Necesario Rural Nuestro. Una reivindicación de la visibilidad, la igualdad y la libertad del colectivo del LGTBI en el entorno rural. La rueda de prensa contó con la participación del alcalde de Arcos, Miguel Rodríguez, la delegada municipal de Igualdad, María José Muñoz, y la secretaria de Delta, Victoria Vera. Durante su intervención, María José Muñoz subrayó que el Orgullo Serrano no es una celebración, sino una reivindicación nacida para defender la igualdad de oportunidades y combatir las situaciones de odio y discriminación que todavía sufre el colectivo LGTBI. La delegada hizo un llamamiento a la ciudadanía, a asociaciones y entidades locales para participar en la marcha reivindicativa prevista para el sábado 6 de junio. Las actividades arrancarán el 2 de junio con las izadas de las banderas en Gédula a las 11 y en Arcos a las 12 y media en la rotonda del Burger King. El programa continuará el 5 de junio con el denominado Orgullito Serrano, una fiesta previa que se celebra en Grove Music Club con actuaciones de Kenia, Lola la Salvadora y Dena Citrón. La marcha reivindicativa del Orgullo Serrano tendrá lugar el sábado 6 de junio, partiendo desde la Cuesta de Belén a las 7 hasta llegar al recinto ferial, donde se desarrollará una programación de actuaciones y actividades presentadas por Antonio de la Calle y doctora Ela. El pregón corre a cargo de Patricia Galván. Vamos a escuchar a María José Muñoz.
3: Y que un año más venimos a presentar la 13ª edición del Orgullo Serrano, bajo el lema Necesario Rural Nuestro. Es, bueno, una cita fundamental, como hemos tenido otros años, para que se vea y se estudie y se generalice ya de una vez por todas lo que es la libertad y la protección de los derechos, en este caso del colectivo LGTBI. Sí, he de decir que lo hacemos también en colaboración con la Asociación Delta, en la cual estamos acompañadas aquí por Victoria Vera, que es la secretaria de dicha asociación. Y bueno, hablar sobre todo de que el orgullo no es una celebración, sino una reivindicación que ha partido desde hace muchísimos años para que haya personas que estén en igualdad de oportunidades con todas, porque se siguen produciendo situaciones de odio y de discriminación hacia este colectivo. Con lo cual, por eso decimos que es necesario, es nuestro, es rural, y tenemos que acompañar ese día a la Asociación Delta y a todo el colectivo LGTBI para hacer lo que es esa marcha reivindicativa. Vamos a hacer determinados actos, y entre ellos pues están las izadas de las banderas, que se va a llevar a cabo el 2 de junio en Gédula a las 11 de la mañana, y el mismo día, 2 de junio, aquí en Arcos, a las 12 y media en la rotonda del Burger King. La marcha de la que estoy hablando, que es la que quiero que nos acompañéis, se celebrará el sábado 6 de junio. Se partirá desde la Cuesta de Belén a las 7 de la tarde hasta llegar al Llano de la Feria sobre las 8 y cuarto. Y allí, pues bueno, contaremos con un amplio programa que paso a detallar. El acto será presentado por Antonio de la Cruz y Drac Ela. El pregón correrá a cargo de Patricia Galván. Las actuaciones están Samantha Valentine, que ya vino una vez como pregonera, Margarita Califata, Escoria, Drac Ela, el saxofonista Agustín Heredia, que es de aquí de Arcos de la Frontera, el DJ Luis Gómez y de Macarena. Invitamos, como he dicho, a toda la ciudadanía, asociaciones, entidades locales, a que participen de esta marcha y de este Orgullo Serrano. Porque defender este colectivo es defender la democracia y la libertad. Y bueno, y agradecer, por supuesto, a la Asociación Delta, pues, por su orgullo y su valentía desde que empezaron hace ya bastantes años, y que siguen al pie del cañón y luchando cada día más.
1: Por su parte, Victoria Vera destacó que el Orgullo Serrano se ha convertido en una cita imprescindible para la comarca y para toda la provincia, reivindicando que el orgullo también es rural, es serrano y merece ocupar espacios de dignidad, visibilidad y derechos. La secretaria de la Asociación Delta indicó en que vivir con libertad en los pueblos sigue siendo un acto de valentía y resistencia, y defendió la necesidad de seguir creando referentes y espacios seguros en el medio rural. Asimismo, agradeció la colaboración del Ayuntamiento de Arcos, la Delegación de Igualdad, la Diputación de Cádiz, así como de asociaciones, comercios y empresas colaboradoras que han contribuido a la organización del evento. Escuchamos a Victoria Vera.
4: La Asociación Delta LGTBI de la Sierra de Cádiz alza nuevamente la voz desde el corazón de nuestra comarca para reivindicar que el orgullo también es rural, también es serrano y también merece ocupar espacios de dignidad y visibilidad y derechos. El orgullo serrano de la Sierra de Cádiz es una cita ya imprescindible para nuestra comarca y para toda la provincia. La Asociación Delta LGTBI ha conseguido llegar a todos los lugares de la provincia, incluso de fuera de ella, con un orgullo del que nos sentimos orgullosos, y de unas actividades en la comarca de la Sierra de Cádiz, donde cada vez están más presentes los ayuntamientos con sus orgullos y sus representaciones, etcétera, etcétera. Este año va a haber concursos de drag y nos sentimos desde Delta muy orgullosos, porque eso significa que en la sierra va calando poco a poco lo que es el orgullo y la igualdad. Bajo el lema necesario, rural y nuestro, este orgullo vuelve a recordar que vivir con libertad en los pueblos sigue siendo un acto de valentía y resistencia, porque ser persona LGTBI en el medio rural continúa significando en demasiadas ocasiones enfrentarse al silencio, la invisibilidad y al miedo. Y precisamente por eso seguimos aquí, ocupando espacio, creando comunidad y construyendo referentes para las generaciones presentes y futuras. El orgullo serrano de la Sierra de Cádiz no es solo una celebración, es memoria de quienes tuvieron que marcharse, es homenaje a quienes lucharon cuando casi nadie se atrevía, es defensa de los derechos conquistados y compromiso firme frente a cualquier retroceso. Pero también es convivencia, cultura, alegría y encuentro entre los pueblos, que creen que una sierra diversa, abierta y orgullosa de todas las personas que la habitan. Desde Delta, Sierra de Cádiz, queremos agradecer profundamente al Ayuntamiento de Arcos y en particular a la Consejería de Igualdad, que dirige María José, por su implicación constante con este proyecto, demostrando que las instituciones públicas deben estar al lado de la igualdad, la diversidad y los derechos humanos.
1: El alcalde de Arcos, Miguel Rodríguez, puso en valor que el orgullo serrano alcanza este año su 13ª edición, consolidándose como un símbolo de convivencia, respeto y participación ciudadana. El regidor defendió que los pueblos también son espacios de libertad, diversidad y avance social, y aseguró que las instituciones públicas tienen la obligación de garantizar que cualquier persona pueda vivir con dignidad y sin miedo a ser quien es. Rodríguez reconoció además el trabajo que viene desarrollando la Asociación Delta desde hace años al pie del cañón en defensa de los derechos y la diversidad, así como la implicación del voluntariado y del personal municipal en la organización del evento. Escuchamos al alcalde Miguel Rodríguez.
5: En primer lugar, me gustaría saludar a Victoria Vera, que es la secretaria de la Asociación Delta, y como no, también a María José Muñoz, la delegada municipal de Igualdad. No tengo la voz al 100%, entonces voy a intentar ser breve, pero conciso lo que quiero decir. Este año es importante recordar que se alcanza la 13ª edición del Orgullo Serrano, una cita que ya forma parte de la identidad social y cultural de Arcos de la Frontera como anfitrión, y por supuesto de toda la Sierra de Cádiz. Un evento que nació desde un compromiso de carácter colectivo y que hoy es un símbolo de convivencia, de respeto y de participación ciudadana. Este año, bien lo adelantaban, el lema es necesario, rural y nuestro, para volver a demostrar que los pueblos también son espacios de libertad, de diversidad y de avance social. Frente a aquellas personas que piensan que el entorno rural debe imponerse el silencio o la invisibilidad, nosotros defendemos exactamente lo contrario. que sería pueblos abiertos, humanos y orgullosos de todas las personas que los forman. Y como alcalde creo firmemente que las instituciones públicas tienen la obligación de garantizar que cualquier vecino o vecina pueda vivir con tranquilidad, con dignidad y sin miedo a ser quien es. Esa es la base de una sociedad justa y una sociedad democrática. El orgullo serrano no solo proyecta una imagen de modernidad y comprometida de nuestro municipio y de toda la sierra, sino que además también genera encuentro, cultura, convivencia y participación. Y también esto es una forma, como no, de hacer comunidad. Y quiero reconocer especialmente el trabajo de la Asociación Delta, pues una asociación que lleva ya pues muchos años al pie del cañón y trabajando por la defensa de los derechos y por la diversidad. Y también, bueno, pues dar las gracias a todas las personas de carácter, que con carácter voluntario participan, a los trabajadores municipales que hacen posible pues la realización del evento, a los cuerpos de seguridad, a los artistas y también, lo decía antes Victoria, a las entidades colaboradoras que participan en esta organización de esta jornada. Entonces, el próximo sábado 6 de junio volveremos a llenar nuestras calles de música, de color y de reivindicación, pero sobre todo volveremos a enviar un mensaje claro, que aquí cabe todo el mundo, caben todas las personas y todas merecen el mismo respeto. Así que invito a todos los vecinos y vecinas de Arco, a los visitantes, a acompañarnos a vivir esta jornada de convivencia.
1: Y nosotros continuamos con más noticias porque también se ha presentado el cartel de la festividad del Corpus Christi, que tendrá lugar el 7 de junio. Los actos comenzarán a las 10 de la mañana con la función solemne, la Eucaristía, la Basílica Menor de Santa María, y tras la cual se iniciará la procesión por las calles del conjunto monumental con su Divina Majestad. El secretario de la Hermandad Sacramental, Francisco Manuel Neira, daba a conocer cómo transcurrirá y cómo será el recorrido este año de la procesión del Corpus.
6: Pues bueno, como bien ha dicho Andrés, tenemos la suerte de tener una joya en Arco de la Frontera, como es el templete, la custodia de nuestro pueblo, ¿vale? Que la Hermandad Sacramental intenta que todos los años salga en su estación, en su recorrido, para que el pueblo la pueda ver y pueda disfrutar de esta joya de arte. Nos coge en una fecha ya con mucha calor y hay personas que no salen por el tema de la calor y demás, entonces.
1: Pues tiempo este para la actualidad deportiva local, que tiene como indiscutible protagonista al Arcos Club de Fútbol. José Antonio Velasco, cuéntanos. Muy buenas, compañero.
7: ¿Qué tal? Muy buenas. Sí, efectivamente, el Arcos Club de Fútbol es protagonista de la actualidad deportiva porque el comité de competición le ha dado la victoria al club arcense en el partido que disputó contra el Club Deportivo Guadalcacín y que fue suspendido a falta de 4 minutos para su finalización. Hagamos cronología de los hechos. El colegiado del encuentro, Juan Manuel Jiménez, suspendía el choque en el minuto 92 tras sufrir un empujón del jugador del Guadalcacín, Hamza, cuando este reclamaba un penalti. El Guada, que se había adelantado en la segunda parte, vio cómo el Arcos le daba la vuelta a la eliminatoria con 3 goles en muy pocos minutos, y en el tramo final se liaba la traca. Desde megafonía se anunciaba que el árbitro daba por acabado el partido y la afición arcense celebró la clasificación con sus jugadores. Sin embargo, minutos después se confirmaba que solo se había suspendido y que quedaban 4 minutos por jugar. De esta forma, sería el comité de competición quien determinaría si se tenían que jugar esos minutos o bien se daba el partido por acabado con el 1-3 que hasta el momento de la suspensión fijaba el marcador. Ayer el comité de competición se pronunciaba a través de un comunicado donde se podía leer, entre otras cosas, que a resulta de las expulsiones habidas y al quedar el Club Deportivo Guadalcacín en inferioridad numérica de jugadores reglamentarios para poder continuar el partido, se acuerda dar el mismo por finalizado con el resultado de 1-3 a favor del Arcos. Con esta decisión, el Arcos Club de Fútbol pasa a la siguiente eliminatoria, es decir, al playoff interprovincial, y se enfrentará a la Ayamonte Club de Fútbol este domingo a las 7 de la tarde en el Estadio Municipal Antonio Gallardo. El Arcos Club de Fútbol ya ha publicado en sus redes sociales la celebración de este encuentro, cuyas entradas tendrán un precio de 3 euros para socios, solo una entrada por socio, 5 euros general, y los menores de 14 años podrán acceder gratis al campo. Venta de entradas anticipadas en la oficina del club hoy y mañana de 6 a 8 de la tarde. Repito, venta de entradas anticipadas para el Arcos Club de Fútbol, Ayamonte Club de Fútbol, hoy y mañana en la oficina del club, en horario de 6 a 8 de la tarde. Y cambiamos el fútbol por las motos de agua, porque Oliver Veroeven, delegado municipal de deportes, y Gastón Iglesias, representante de la Federación Andaluza de Motonáutica, anunciaban ayer la vuelta a Arcos del Campeonato de España y Andalucía de Motonáutica, que se celebrará este fin de semana en el Lago de Arcos. Más de 100 pilotos de España, Portugal y Francia, acompañados de sus respectivos equipos técnicos y familiares, competirán en las categorías circuito y rally jet. Veroeven ha agradecido a las federaciones española y andaluza de motonáutica su apuesta por Arcos de la Frontera para el desarrollo de este evento deportivo, que atraerá a numerosos visitantes. También ha invitado a todos los amantes de la adrenalina y los deportes acuáticos a motor a divisar desde la playita este espectáculo que combina naturaleza, deporte y turismo.
8: Este campeonato pues contará con los mejores pilotos españoles y también vendrán pilotos internacionales. Por tanto, tenemos por delante un fin de semana lleno de emoción, de velocidad, de adrenalina sobre la lámina de agua de nuestro embalse de Arcos de la Frontera. Desde la Delegación de Deportes pues queremos invitar a los amantes de los deportes acuáticos, del motor, a que se pasen por la playita, por el club náutico, para ver este espectacular evento un año más. Y por supuesto, pues a la gente que ya viene a visitarnos, pues también le pedimos o le ofrecemos esa posibilidad de pasar por la playa para ver un gran espectáculo deportivo que combina pues deporte, naturaleza y turismo. Porque también estamos hablando que este tipo de campeonato de España y de Andalucía pues atraen turismo en Arcos de la Frontera.
7: Por su parte, Gastón Iglesias se ha referido a la estrecha colaboración, casi hermanamiento, entre Ayuntamiento de Arcos y Federaciones Española y Andaluza de Motonáutica, que ha hecho posible que durante 10 años esta importante prueba se celebre aquí en nuestra ciudad. Durante estos días, Arcos de la Frontera será protagonista con una gran proyección internacional gracias al deporte náutico, con una difusión superior al 1,5 millones de espectadores a través de las reproducciones en streaming. Escuchamos a Gastón Iglesias, representante de la Federación Andaluza de Motonáutica.
9: Los más de 100 competidores que vamos a tener, que tenemos ya apuntados, que no solamente son de España, vienen también de Portugal, vienen de Francia, y por supuesto toda la familia que acompaña y las amistades y el entorno, mecánicos, todo lo que acompaña a un piloto de competición, que hace que cada vez que venimos aquí el comentario sea que es hermoso, un éxito, un lugar para volver, de ser posible, varias veces al año. Para nosotros, obviamente, es un placer poder trabajar y poder también colaborar apenas un poco en la difusión de lo que es Arcos de la Frontera.
7: Y esto es todo desde la redacción de deportes de Radio Arcos.
1: Y a esta hora de la tarde conocemos la información del tiempo con Javier Andrés. Javier, buenas tardes.
10: Buenas tardes. En la provincia de Cádiz continuamos con calor, con temperaturas altas para la época. Hoy las temperaturas se mantienen con ligeros cambios, con máximas de 34 grados en Arcos de la Frontera y Jerez de la Frontera, 26 en Cádiz y Rota, 24 en Algeciras. Mañana las temperaturas diurnas pueden subir, con máximas de 35 grados en Arcos de la Frontera y Jerez de la Frontera, 26 en Cádiz y Rota, 24 en Algeciras. Las mínimas bajarán, con valores de 19 grados en Cádiz, 18 en Arcos de la Frontera, 17 en Rota, 16 en Algeciras y Jerez de la Frontera. Les adelantamos que en los siguientes días continuaremos con calor. Hoy y mañana tenemos tiempo estable, con cielo poco nuboso soleado, aunque mañana en el estrecho tendremos intervalos de nubes bajas. El viento hoy será de levante moderado. Mañana en el norte de la provincia viento flojo variable y en el resto viento de levante moderado. Es una información de AEMET.
1: Bueno, nosotros no tenemos tiempo para más. Volveremos con más información mañana viernes aquí en Radio Arcos, emisora municipal. Gracias por su atención. Sean felices.

0: A esta hora, la información deportiva toma el relevo en la programación de Radio Arcos. ¿Qué tal? ¿Cómo estáis? Muy buenas. Buenas tardes y bienvenidos, bienvenidas. Esto es El Deportivo. Hoy, con la ayuda de José Manuel Gago Salguero, de Turismo Activo Arcos, os vamos a comentar las actividades que han preparado de cara a este fin de semana. No son muchas porque justo este fin de semana también, desde mañana y hasta el domingo, se celebra el Campeonato de España y Andalucía de Motonáutica. Las motos de agua vuelven al lago de Arcos desde mañana y hasta el domingo. Serán más de 100 pilotos de España, Portugal y Francia quienes compitan en las categorías circuito y rally jet. Así que van a necesitar prácticamente todo el lago para ellos. Con lo cual, pues desde Turismo Activo Arcos se ven muy limitados a la hora de organizar actividades, pero alguna que otra hay, sobre todo en tierra, en agua no tanto. Y el Arcos Club de Fútbol muy pendiente de ese partidazo de este domingo contra el Ayamonte, el Ayamonte Club de Fútbol, la fase interprovincial de los playoffs de ascenso a División de Honor. Arcos Club de Fútbol, Ayamonte Club de Fútbol, este domingo a las 7 de la tarde en el Antonio Gallardo. Y el Arcos, que ya ha anunciado que tiene a la venta las entradas generales en papelería Camachito, Bar Lechuga y Bar Puente de Angorrilla. Repito, venta de entradas anticipada, entrada general en papelería Camachito, Bar Lechuga y Bar Puente o Cafetería Puente de Angorrilla. Y las entradas para los socios y socias solo se podrán comprar, solo se podrán adquirir en el Antonio Gallardo, tanto hoy como mañana, de 6 a 8 de la tarde y también, por supuesto, el día del partido. La intención, reventar el Antonio Gallardo este domingo a partir de las 7 de la tarde. Comienza el Deportivo en la sintonía de Radio Arcos y te lo tengo que preguntar. ¿Vamos al lío? ¡Vamos al lío!
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0: tengo muchos motivos para que me gusten los jueves, y uno de ellos es que realizamos la sección de Turismo Activo Arcos, y entonces me entero de las actividades que han preparado para este fin de semana, y además a eso hay que añadirle que tengo el enorme placer de saludar a don José Manuel Gago Salguero, de Turismo Activo Arcos. Como decía el otro, me llena de orgullo y satisfacción. Yo para imitar nunca he sido bueno, la verdad, pero vamos, ya sabéis a qué me refiero, ¿no? Al de Botswana, al emérito. Bueno, él no es emérito, sigue activo todavía. José Manuel Gago. Bueno, bienvenido.
1: Buenos días.
0: Es otro rey, es emérito, otro tipo de rey.
1: No soy emérito, todavía estoy en activo y me queda.
0: Es el rey de Turismo Activo Arco.
1: Por ahí sí, ya vamos bien.
0: Bueno, esta mañana contaba yo que nos hemos llevado 8 días seguidos de Levante. ¿Cómo tienes el cuerpo, Gago? ¿Bien?
1: Pues mira, nosotros, mira, el Levante es una cosa que nos beneficia a Arco y que tenemos que hacer mucho hincapié en ello. Porque mira, el Levante, la costa es horrible. Y Arco, pues la verdad que el Levante en el lago no pega. Entonces, pues claro, una de las cosas que te hace es que puedes estar a gustito, incluso te da un poquito de fresquito. Y no es un viento desagradable el Levante, lo que es allí en aquella zona. Es más, nosotros para hacer las actividades, el lago se queda como un plato y es perfecto. Nosotros todos estos días hemos estado trabajando con los colegios, estamos ahora desarrollando muchas actividades en el agua, que la habéis podido ver, que está el lago precioso, lleno de colorines. y la verdad que ha ido genial. Bueno, muy bien. Le temo más al poniente, que el poniente sí me produce más oleaje. Y para trabajar, por ejemplo, pues con niños, pues me lo hace un poco más complicado. Tenemos que estar más encima y más echándole una mano, porque claro, el levantar, por decirme, más oleaje, pues más difícil hacer las actividades. Pero yo te digo, tenemos que reclamar, y yo reclamo mucho cada vez que voy, porque claro, a veces como que el turismo de la provincia de Cádiz lo basamos más en costa y playa, con todo lo que tenemos para adentro, y además tenemos que hacer referencia a eso, que cuando estás en la costa, que hace ventecito de Levante, pues vente para Arco, o para la sierra, o no.
0: Ya, pues ya está. Gago es Team Levante, es del equipo de Levante. Yo, hombre, depende. Tengo, según me pille el cuerpo, hay veces que el Levante me pone hasta arriba y otras veces que el Levante me desploma y lo odio. Pero
1: Es verdad que esto, porque yo también me notaba esto, tía, como un poco más. Bueno, yo y el equipo lo comentaba y digo, esto es el viento. El Levante provoca ese poquito, ese cansancio, ese de estar aplatanado.
0: Bueno, de momento ya podemos descansar del Levante. También lo contaba yo esta mañana, que han sido 8 días seguidos, pero ojo que el récord está en noviembre del 94, que fueron 18 días seguidos. O sea, no hay cuerpo que lo aguante. O sea,
1: Ya ves, y en Tarifa, pues, ya ves. ¿Cómo estaría?
0: En el 94 murió mucha gente por el Levante, seguro, porque 18 días seguidos, madre mía. Bueno, tenemos por delante un fin de semana muy caluroso, eso sí, porque va a hacer bastante calor, pero para eso están nuestros amigos de Turismo Activo Arcos. Lo que pasa es que este fin de semana justo coincide que se celebra el Campeonato de España y Andalucía de motos de agua, impresionante, no os lo podéis perder, pero claro, eso limita mucho vuestras actividades, ¿no, Gago?
1: Pues claro, tenemos horario especial por este, porque claro, hay pocos eventos en los que tenemos que cerrar completo, y claro, este es uno de ellos. Entonces, bueno, nosotros pues tenemos horario especial, tenemos el sabadito por la tarde, que sí, que podíamos hacer algo, que lo consultamos con la federación y nos dijeron que sin problema. Y el domingo, pues la competición a eso de las 2 está terminada. Entonces, claro, la idea es montar una actividad para el sábado y para el domingo, pues nada, pues después de comer vamos a estar disponibles. Así que nada, igualmente, bueno, si no vienen a vernos nosotros, a acercarse por allí, porque creo que va a ser un espectáculo. Y una de las cosas que tiene el lago de Arco es que desde cualquier orilla vas a poder ver la competición perfectamente, y bueno, el ambiente en la playita va a ser increíble.
0: Eso es, señor, no lo perdáis. El horario es de 8 de la mañana a 8 de la tarde el sábado, y el domingo creo que es de 9, lo estoy diciendo de memoria, de 9 de la mañana a 4 de la tarde, si no me equivoco.
1: Sí, así que... ellos me comentan que más o menos sobre las 2 que viene a la entrega de premios, bueno, más o menos habrán puesto algún tiempo más por si acaso, pero nosotros una vez que ya el agua esté acabada, pues podremos empezar a trabajar.
0: Por lo tanto, este fin de semana solo contamos con el Mississippi 2.0 en el atardecer del sábado, y el domingo pues a partir de las 2, las 3 de la tarde, ¿no? El atardecer
1: claro,
0: también,
1: claro. Claro. Queremos, vamos, la idea es que vamos a intentar desmontar para el sábado. Tengo dos personas que vienen de fuera y vieron lo que tenemos con los quesitos, y entonces pues me preguntaron si sería posible. Bueno, nos han dicho que sí, que podemos hacerlo. Entonces, claro, vamos a intentar desmontar pues un paseo el sábado con la puesta de sol, y en este caso, pues bueno, para intentar de completarlo, pues vamos a hacer un precio especial con un descuento, porque la tablita de queso con el vino y el paseo sale 20 euros, entonces vamos a intentar que se quede en 15 y cerrar este barco, y bueno, cerrar el sábado pues con un paseito por el lago, con el barco Mississippi, pues disfrutando de las vistas, disfrutando del ambiente que vamos a tener allí por la competición, y bueno, y qué más de que ya, yo creo que ya el remate pues de un vinito de nuestra tierra, y bueno, y la degustación de queso que nos proporciona la abuela María, que yo creo que, bueno, el plan es increíble.
0: Hombre, y tanto. Si no fuera por la celebración del Campeonato de España y Andalucía de motos de agua, pues evidentemente el lago estaría lleno pues de todos esos elementos que tenéis ahí para disfrutar del agua, en turismo activo arco.
1: Sí, pero, sí. Bueno. Además que estamos incorporando nuevas cositas, todavía ni las hemos presentado, pero tenemos nuevo material. Como siempre, pues intentamos que quienes vengan, pues que tengan material de primera, nuevo, que no sea material antiguo, y que al fin y al cabo, pues eso gusta y atrae a muchas personas. Y estamos ahí, que ya nos ha llegado esta semana nuevos hidropedales, nuevos kayaks, digamos que lo estoy adelantando, porque todavía no están ni en el agua, y incluso algunas tablas grandes, gigantes, así que bueno, hemos hecho un poquito de nuevo material para intentar. El verano ya está aquí, esperamos una buena previsión de que nos visiten muchísimas personas. Los datos que está sacando turismo son muy buenos, se están sacando unos datos muy buenos en la provincia de Cádiz, así que vamos a ver si podemos seguir con estos datos y bueno, que venga mucha gente a conocernos nosotros y a conocer lo que es Arco y su entorno, y bueno, y todos los grandes recursos turísticos que tenemos en la localidad.
0: Muy bien, lo que sí vais a poder realizar es el sábado paseo a caballo.
1: Eso sí, tenemos que, bueno, tenemos ahí que, bueno, nosotros los caballos estábamos con Fran del Centro Hípico Las Nieves, y bueno, pues la idea que viendo que está haciendo la cosa, estas semanas atrás hemos hecho algunos paseos también, hemos llamado a algunas personas y de hecho, y se han apuntado, y la idea, pues bueno, tenemos ahí algunas personas y vamos a intentar ver si podemos sacar esta actividad adelante. Y bueno, pues la idea es programar un paseo a caballo el sábado por la mañana, por allí, por el entorno del cortijo. Y bueno, este paseo a caballo, pues no solo eso, tenemos que recordar que el Centro Hípico Las Nieves es un centro donde se practica la doma clásica, la doma vaquera y bueno, y todo el cuidado animal que tienen allí. Entonces, bueno, segunda generación con Fran, si no mal recuerdo, o tercera, ya me pierdo. Y entonces, bueno, estas cosas se quedan en el sitio, no es solo el paseo a caballo, sino también el disfrutar de todo lo que han creado allí, y bueno, y la apuesta que hace el Centro Hípico Las Nieves por el caballo. Así que no, la idea es esa.
0: Y no nos podemos olvidar del curso de verano, 11 años, creando aventuras inolvidables en el lago de Arcos, ahí Turismo Activo Arcos, pues apostando por los más pequeños, niñas y niñas a partir de 4 años, del 23 de junio al 5 de septiembre, de lunes a viernes, de 9 de la mañana a 2 de la tarde, se lo van a pasar pipa, ¿o no?
1: Pues sí, mira, ha pasado el tiempo, fuimos pioneros en esto también, igual cuando empezamos con el turismo activo fuimos pioneros en Arco, no había nada aquí, y lo pusimos en valor, todo lo hemos conseguido poner en valor en este tiempo, y con el curso de verano pues pasa lo mismo, empezamos como un poquito niño, con una idea, la idea es que nuestros niños, nuestras niñas pues disfrutaran como hemos hecho nosotros prácticamente, mucho de jugar, de disfrutar con amigos, de hacer nuevas relaciones y bueno, y brindarle todas las posibilidades que tenemos desde Turismo Activo Arco, porque claro, antes era bastante complicado a lo mejor coger un kayak, un hidropedal, estar en unas instalaciones con piscina, disfrutando, o incluso pasear por el entorno natural y conocer, pues, a lo mejor las diferentes especies que nos rodean o diferentes. Bueno, la idea del curso de verano es que, bueno, como yo digo, siempre es que nuestros chicos y nuestras chicas sueñen bonito. Y ese soñar bonito es hacer muchas cositas, disfrutar y bueno, creo que nosotros antes lo teníamos más difícil, pero lo hacíamos fácil. De cada cosita disfrutábamos muchísimo, con menos posibilidades hacíamos eso. Pero bueno, hoy en día que tenemos estas posibilidades, pues lo que intentamos es que lo disfruten, que lo valoren, porque al fin y al cabo es un trabajo que hacen sus padres para que ellos puedan tener estas actividades. Y nada, esa es la idea.
0: Yo recuerdo los primeros años, cuando iba a grabarlos para la tele en el polideportivo de allí del Mesón, del Santiscal, y yo decía, te lo juro que yo decía, aquí se lo están pasando mejor esta gente que los niños. Yo la impresión que yo tenía, pero bueno.
1: Sí, la verdad que eso, que hoy en día nosotros lo que agregamos es eso, mucho juego de nosotros, de antes, que hoy en día, pues claro, los niños necesitan eso, descubrir y conocer pues lo que jugábamos antes, cómo disfrutábamos. Y bueno, a mí hay algo también que me encanta de esta actividad, es cómo se abren círculos de amistades, porque claro, estamos como acostumbrados que las amistades muchas veces las centramos en nuestro entorno habitual, que en este caso, pero sí con la chica, en su clase. Y a lo mejor algo de alguna actividad extraescolar se puede abrir, pero claro, en este caso, pues bueno, se crean unas amistades de verano increíbles, se abre el círculo, están niños más grandes, niños más pequeños, que trabajamos según sus capacidades, los grupos, pero claro, en esas capacidades puede haber un rango a veces más grande o más pequeño de edades. Y claro, pues al final se crea unos lazos de unión muy bonitos. A mí me encanta eso, porque creo que al final es como que nos desarrollamos más como personas, porque somos capaces de relacionarnos con más personas, y entonces yo creo que eso al final nos aporta mucho en esta vida al final, creo que bueno, que al final es un desarrollo para nosotros, que si lo vamos haciendo desde pequeño, pues imagínate.
0: 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Ay, del 23 de junio al 5 de septiembre, para que estéis tranquilitos si tenéis que trabajar, no tenéis con quién dejar a vuestro hijo o a vuestra hija. Es de lunes a viernes, de 9 de la mañana a 2 de la tarde, se lo van a pasar súper bien con un montón de actividades náuticas, kayak, vela, pádel, hidropedales, escalada y tirolina, juegos en la naturaleza, piscina y juegos de agua, talleres creativos, rutas y salidas a la playita, en fin. Y luego las tarifas están bastante, bastante bien, y hay un 10% de descuento para el segundo hermano. 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
0: 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Bueno, pues vamos a despedir ya a Gago, que tiene mucha faena, tiene mucho que hacer. Le vamos a agradecer que nos haya atendido en el día de hoy y que disfrute del fin de semana. Te digo una cosa también, Gago, que yo te conozco ya. Tú le das a todos los palos, pero lo de las motos de agua de este calibre, no me seas muy valiente. A ver si vamos a tener que ir a recogerte al puerto de Santa María, ¿vale?
1: Pues mira que cojo barco y todo eso. Sí. Pero moto de agua, que no. Hace mucho años que no cojo una moto de agua. Yeah. Pero no me importaría, este fin de semana, si me la dejan un ratito, no me importaría.
0: Sí, bueno, pero a ver, no hay necesidad de salir los informativos. Tú con cuidadito.
1: No. Con precaución.
0: Es que menudo bicharraco traen, ¿sabes? Las motos.
1: Obviamente, una potencia bestia. Y bueno, eso es largo desde que era pequeño. Yo digo, yo cojo de ya menos cilindradas, y es que este te queda el lago pequeño, porque es que son embarcaciones que navegan muy rápido.
0: Sí, he visto el vídeo y digo, da vértigo en el vídeo, imagínate subido sobre la moto, vamos. En fin.
1: Sí.
0: Bueno, pues Turismo Activo Arco os alegra siempre el fin de semana y la vida en general, pero este fin de semana tenemos las motos de agua, son más de 100 pilotos que llegan de España, Portugal y Francia, acompañados de sus respectivos equipos técnicos, de sus familiares, van a competir ahí en el lago y claro, entonces pues necesitan el lago, así que Turismo Activo dice, bueno, pues nos apartamos un poquito mientras están compitiendo. Claro. Y luego ya pues el fin de semana que viene seguro que estarán a tope. Lo sabremos la semana que viene porque volveremos a hablar con Turismo Activo Arco. Gracias, Gago, pues buen fin de semana.
1: Sí, pues igualmente, buen fin de y a disfrutar mucho.
0: Un abracito.
1: Adiós.

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0: 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Hablamos ahora de motos de agua, del Campeonato de España y Andalucía de Motonáutica, que se va a celebrar en el Lago de Arcos este mismo fin de semana, desde mañana y hasta el domingo. Sois muchos los que estáis llamando preguntando cuál va a ser el horario de esta competición. Pues mira, te lo digo, el sábado, porque mañana va a ser para la llegada de los pilotos, en fin, un poco reconocimiento del terreno, etcétera, etcétera, ¿no? Pero no habrá competición como tal. Pero el sábado sí, la prueba de circuito cerrado de Boyas de 8 de la mañana a 8 de la tarde. De 8 de la mañana a 8 de la tarde el sábado. Y el domingo se disputará la prueba de Rally Jet de 9 de la mañana a 4 de la tarde aproximadamente. Estamos hablando de más de 100 pilotos procedentes de muchos rincones de nuestro país, de Portugal y Francia, que llegarán acompañados de sus respectivos equipos técnicos y familiares y competirán en estas categorías, circuito y rally jet. Arcos será protagonista una vez más con una gran proyección internacional gracias al deporte náutico, con una difusión superior al 1,5 millones de espectadores a través de las reproducciones en streaming. Así que sí, este fin de semana las motos de agua en el Lago de Arcos, el sábado y el domingo, el sábado desde las 8 de la mañana. No me canso de repetirlo, pues llegará alguien y preguntará seguro, pero bueno, ya lo sabéis, el sábado desde las 8 de la mañana y hasta las 8 de la tarde y el domingo desde las 9 de la mañana hasta las 4 más o menos. En el día de ayer, Oliver Beroven Fernández, el delegado municipal de deportes, y Gastón Iglesias, representante de la Federación Andaluza de Motonáutica, fueron los encargados de presentar la vuelta a Arcos de la Frontera y a su lago de este Campeonato de España y Andalucía de Motonáutica.
1: Muy buenos días, agradecer a los medios de comunicación que una vez más nos acompañan en esta rueda de prensa de la Delegación de Deporte del Ayuntamiento de Arcos de la Frontera. Me acompaña Gastón Iglesias, miembro de la Federación Andaluza de Motonáutica, y venimos a anunciar que este fin de semana vuelve el Campeonato de España y de Andalucía de moto de agua. Estamos hablando del viernes 29 hasta el domingo 31 de mayo. Hay dos categorías, categoría circuito y rally jet. El evento, por supuesto, está organizado por la Federación Española de Motonáutica junto con la Federación Andaluza, a las cuales pues, le queremos agradecer una vez más esa apuesta por organizar este Campeonato de España y de Andalucía en Arcos de la Frontera. Este campeonato pues, contará con los mejores pilotos españoles y también vendrán pilotos internacionales. Por tanto, tenemos por delante un fin de semana lleno de emoción, de velocidad, de adrenalina sobre la lámina de agua de nuestro embalse de Arcos de la Frontera. Desde la Delegación de Deportes pues queremos invitar a los amantes de los deportes acuáticos, del motor, a que se pasen por la playita, por el club náutico, para ver este espectacular evento un año más. Y por supuesto, pues a la gente que ya viene a visitarnos, pues también le pedimos o le ofrecemos esa posibilidad de pasar por la playa para ver un gran espectáculo deportivo que combina pues, deporte, naturaleza y turismo. Porque también estamos hablando que este tipo de campeonato de España y de Andalucía pues atraen turismo en Arcos de la Frontera. Por lo tanto, volviendo a insistir, este agradecimiento a la Federación Andaluza por volver a contar un año más con organizar este campeonato en Arcos de la Frontera, agradecerle ese gran trabajo, que son ya muchos años viniendo aquí a Arcos para hacer este campeonato, y he de agradecer que tengan en cuenta siempre esta localidad. Así que le cedo la palabra a Gastón para que él nos va a explicar más en profundidad en qué consiste

0: Pues este fin de semana del Campeonato de España y el Andalucía de motos de agua.
1: Pues nada, para nosotros es un placer, es un privilegio enorme, porque nos sentimos mejor que en casa. Arcos, para nosotros es una de las... es la fecha del campeonato. Por eso la Federación Andaluza de Motonáutica tomó la decisión de hacer pues la final del Campeonato de España y del Campeonato Andaluz de Motos de Agua aquí. Este embalse para nosotros es mágico, no solamente por el enclave tan natural, tan bien cuidado, tan verdaderamente único, sino también por lo que recibimos en calidad humana. Toda vez que organizamos una carrera aquí, es maravilloso cómo nos reciben, cómo nos tratan, desde policía local, protección civil, la gente del club náutico, el mesón La Molinera, por supuesto. Todo esto no sería posible, todos estos 10 años de competiciones en Arcos no sería posible sin el apoyo de la Delegación de Deportes y del Ayuntamiento de Arcos, que a día de hoy podemos decir que estamos como hermanados, porque verdaderamente el espectáculo que logramos montar y que podemos trasladar es gracias a este ayuntamiento y a su Delegación de Deportes. En esta oportunidad vamos a tener dos categorías: circuito el día sábado y rally jet el día domingo. Perdón. ¿Circuito qué significa? Pues es digamos, la disposición de las boyas es más técnica, hay más pilotaje, mientras que en rally jet premia más quizás el motor de la moto de agua. Hoy día estamos asistiendo quizás a una revaloración por parte de las motos de agua. Todos en Andalucía hemos visto que últimamente las motos de agua están pues socorriendo, están prestando servicio, colaboración a servicio marítimo y tal. Entonces el público que se está acercando a las competiciones cada vez es más. A eso le agregamos los más de 100 competidores que vamos a tener, que tenemos ya apuntados, que no solamente son de España, vienen también de Portugal, vienen de Francia, y por supuesto toda la familia que acompaña y las amistades y el entorno, mecánicos, todo lo que acompaña a un piloto de competición, que hace que cada vez que venimos aquí el comentario sea que es hermoso, un éxito, un lugar para volver, de ser posible, varias veces al año. Para nosotros obviamente es un placer poder trabajar y poder también colaborar apenas un poco en la difusión de lo que es Arcos de la Frontera, porque muchas veces hay enclaves en Andalucía que necesitan o que nos gusta poderle dar un pequeño empujoncillo para que la gente los conozca. Nosotros a través de Panorama Difusión, que es la empresa multimedia que recoge todo lo que es vídeos e imágenes de todas las competiciones, tenemos un programa en Teledeporte, en Televisión Española, que es Estelas, donde cada vez que vienen las imágenes o que aparecen las imágenes de Arcos de la Frontera, se llega al 1,5 millones de visualizaciones. Luego eso queda encapsulado en YouTube y también tiene un montón de reproducciones, donde para nosotros es un honor mostrar Arcos, lo bonito que es, aunque nos gustaría mostrar más, pero como el enclave es en el embalse, pues es lo que podemos mostrar, y sobre todo el comportamiento del público que llega. Nosotros intentamos que se entere, que conozca el deporte, que se acerquen incluso. Tenemos un pacto no escrito con los pilotos, que ellos son los que abren su paddock y hablan con el público, le explican de qué va cada categoría, cada subcategoría, por qué hay diferencia en que una moto sea runabout o jet ski. Nosotros siempre lo explicamos, sobre todo a los niños que vienen hambrientos de información, de comunicación. Jet ski son las motos donde se va de pie, runabout son las que se va sentado, como para más o menos establecer, y se les empieza a contar el por qué, cómo y tal. Y verdaderamente para nosotros es un placer enorme, insisto, volver a Arcos porque es nuestra casa.
2: Ya lo sabes, no te lo pierdas, date una vueltecita este fin de semana por el lago de Arcos y vas a flipar con lo que hacen los pilotos con las motos de agua. Impresionante la velocidad que alcanzan y cómo maniobran con motos que son auténticos armatostes de motos, ¿eh? No son motos pequeñas, ni mucho menos. Serán más de 100 pilotos procedentes de todos los rincones de España, Portugal y Francia. La adrenalina, la velocidad, La emoción están servidas. Este fin de semana, Campeonato de España y Andalucía de motos de agua en el Lago de Arcos. 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

0: Se acaba el deportivo de hoy, pero nos vamos a preparar ya el de mañana. Recuerda que ya puedes comprar tu entrada para ver el Arcos Club de Fútbol Ayamonte Club de Fútbol este domingo a partir de las 7 de la tarde en el Antonio Gallardo. Entrada general a la venta en papelería Camachito, Bar Lechuga y Cafetería Puente de Angorrilla. Y si eres socio o socia, solo la puedes comprar en el estadio tanto hoy como mañana de 6 a 8 de la tarde y, por supuesto, el día del partido. Adiós familia, adiós campeones y campeonas, que seáis buenos, que seáis buenas. No como yo, nos escuchamos aquí mañana en el Deportivo de Radio Arcos. Adiós.
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0: Saludos, bienvenidas, bienvenidos a la Onda Local de Andalucía, son las 5 noticias. Las altas temperaturas siguen haciendo de las suyas y tenemos que lamentar otro incendio en el término de Almonte. Efectivos del Servicio de Extinción de Incendios Forestales de Andalucía, el Infoca, colaboran en la extinción de un fuego declarado este jueves alrededor de la 1:30 en el paraje La Pañuela. Este afecta a una extensión agrícola cercana a zona forestal. En la zona trabajan dos grupos de bomberos forestales, un técnico de operaciones, un vehículo autobomba y un helicóptero semipesado. Por su parte, desde el Consorcio de Bomberos Onubense informan de que el incendio comenzó siendo forestal y pasó a una zona agrícola, por lo que los bomberos del Parque de Almonte han extinguido zona agrícola y han colaborado en la estabilización de la zona forestal, donde ya solo trabaja el Infoca. Este siniestro se produce 5 días después del inicio del incendio en el paraje Rincón del Membrillo, también en el término municipal de Almonte y dentro del Parque Nacional de Doñana, que se encuentra controlado desde la noche del martes. Más asuntos: los contribuyentes podrán pedir desde este viernes cita para la atención presencial de la renta. La agencia tributaria abre mañana el plazo para pedir esa cita para la atención presencial en la campaña de 2025, si bien la asistencia en oficinas arranca el 1 de junio. Desde el pasado 8 de abril, los contribuyentes pueden presentar sus declaraciones a través de Internet. Además, desde el 6 de mayo está en marcha el plan para la atención telefónica de cara a la confección y presentación de declaraciones. Y también se habilitó ese día el plan especial de asistencia en pequeños municipios. Y por cierto, la plantilla de la agencia tributaria reanuda mañana las movilizaciones por una mejora de condiciones laborales. CESIF Andalucía convoca mañana a las 11 una concentración en Sevilla para reclamar un aumento de plantilla, mejores condiciones laborales y el cumplimiento de acuerdos firmados con la Agencia Estatal de Administración Tributaria. Y UPA Andalucía reclama una planificación hidrológica que garantice el futuro agrario y del medio rural. La Unión de Pequeños Agricultores y Ganaderos ha presentado alegaciones al esquema provisional de temas importantes del cuarto ciclo de planificación hidrológica de la demarcación hidrográfica del Guadalquivir. Roque García, vicesecretario general de Desarrollo Rural y Agua de UPA Andalucía.
1: Reivindicando, obviamente, obras que deberían de estar ya ejecutadas, pero que necesitamos que inicien ya sus trabajos para ponerlas a disposición de los usuarios y también para incluir criterios de reparto social en momentos de dificultades o de sequías, así como necesidad de modernizar los regadíos, de reutilización de la agua regenerada y de una gestión equilibrada, justa y beneficiosa para las explotaciones familiares.
0: Así, el vicesecretario general de Desarrollo Rural y Agua de UPA Andalucía pide que se prioricen las actuaciones para cultivos de explotaciones tradicionales y familiares frente al modelo intensivo. El Congreso convalida el decreto que reforma el copago farmacéutico. La Cámara Baja ha convalidado hoy el decreto que reforma los copagos y fija nuevos topes de precios de medicamentos según la renta de los pacientes. El Pleno ha dado luz verde a la medida impulsada por el Gobierno, que ya aprobó la norma hace 2 semanas, pero que todavía podía decaer sin la aprobación de los grupos. Finalmente, con 164 síes, 33 noes de Vox y 140 abstenciones, la reforma del Ministerio de Sanidad queda definitivamente ratificada. Este decreto establece por primera vez topes máximos mensuales para las personas con ingresos inferiores a los 35.000 euros anuales. Y en el exterior, Estados Unidos acusa a Irán de una violación del alto el fuego. El Comando Central de Estados Unidos ha acusado hoy a Irán de una escandalosa violación del alto el fuego, dicen, con el lanzamiento de un misil balístico contra Kuwait esta mañana, que fue interceptado por las defensas kuwaitíes. Este hecho se da horas después de que las fuerzas iraníes lanzaran 5 ataques con drones en el estrecho de Hormuz. A las 6 volvemos con más noticias. En el siguiente boletín siguen informadas e informados en su emisora municipal o comunitaria y también en nuestra página web.

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0: Son las 5 de la tarde y 25 minutos.
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0: Son las 5 de la tarde y 42 minutos.
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0: Saludos, bienvenidas, bienvenidos a la Onda Local de Andalucía. Son las 6, noticias. La presunta implicación del expresidente socialista del gobierno José Luis Rodríguez Zapatero en la trama de Plus Ultra está protagonizando buena parte de la actividad política. Es lo que ha resaltado el portavoz parlamentario popular Tony Martín, quien ha reprochado hoy a la candidata del PSOE a la Junta, María Jesús Montero, que guarde silencio al respecto. Denuncia a Tony Martín que Montero es la número dos de los socialistas, por lo que debe dar explicaciones.
1: Una montaña de corrupción ha sepultado al sanchismo, y he de decirles que María Jesús Montero es la número dos del sanchismo en España, por lo tanto está debajo de esa montaña. No sé si quizás por eso desapareció el día 17 y está en paradero desconocido, pero tiene unas obligaciones con los andaluces, tiene unas obligaciones con la democracia, con el Estado de Derecho, con este Parlamento, y nosotros desde el Partido Popular exigimos respuestas, exigimos que reaparezca.
0: La ministra de Inclusión, Seguridad Social y Migraciones y portavoz del Gobierno, Elma Saiz, ha llamado este jueves a dejar trabajar a la justicia. Se refiere a las investigaciones judiciales en torno al PSOE que han provocado la imputación, entre otros, de la gerente del partido, Ana María Fuentes, y del exsecretario de Organización, Santos Cerdán, por presuntamente crear una trama para entorpecer investigaciones judiciales contra el PSOE. En una atención a los medios en Málaga, ha reivindicado la colaboración judicial y la estabilidad como un valor a preservar. En ese marco, recuerda que el gobierno ha puesto en marcha un plan específico contra la corrupción.
2: Hay que dejar trabajar a la justicia con un respeto y con una colaboración, que es como hacemos con esa coherencia que tenemos los socialistas, también, por supuesto, desde el gobierno, de tolerancia cero con la corrupción y una colaboración total con la justicia. Son los tiempos y le toca trabajar a la justicia. Y le digo más, fíjese, tal es así la coherencia del gobierno que ha puesto encima de la mesa un plan de lucha contra la corrupción, con medidas concretas.
0: En este contexto, asegura Elma Saiz que no es partidaria de un adelanto de la convocatoria de las elecciones generales que tocarían ya el próximo año 2027. Y Cádiz va a retirar los homenajes a Juan Carlos Aragón. El ayuntamiento ha aprobado este jueves cesar los homenajes al reconocido autor de Carnaval, fallecido en 2018, después de conocerse una sentencia firme sobre malos tratos a su expareja, en un pleno en el que el alcalde ha acusado al grupo Adelante Izquierda Gaditana de tapar estos hechos cuando gobernaban en la ciudad en la anterior legislatura. En la moción se ha aprobado también por unanimidad una enmienda de adición del PSOE en la que se apoya que el colegio Profesor Juan Carlos Aragón pase a llamarse Adela del Moral, corista gaditana que fue profesora de ese centro durante más de 30 años, además de su directora durante 12 años. El precio de la vivienda registra su mayor subida desde 2005. El valor de los inmuebles anotó en el primer trimestre de este año un nuevo récord después de haberse encarecido casi un 14% en el último año, según los datos publicados este jueves por el Ministerio de Vivienda. Con esta marca, los precios aceleran el ritmo de subida observado a lo largo del año pasado y registran el incremento interanual más pronunciado desde el 2005. El valor medio del metro cuadrado alcanzó a nivel nacional 2.315 euros en los tres primeros meses de 2026. Se trata de un nuevo máximo en la serie histórica que lleva desde mediados del año pasado adentrándose en terreno inexplorado. Y en el exterior, Bruselas impone a Temu una multa de 200 millones por no frenar la venta de productos ilegales. Así lo ha anunciado la Comisión Europea, que señala a la entidad china por no cumplir la ley de servicios digitales. Las pruebas de las que dispone el Ejecutivo Comunitario indican que es muy probable que los consumidores de la Unión encuentren artículos ilegales en Temu.

0: Volvemos a las 7 en la tercera edición de Esta Oeste.
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0: Saludos, ¿qué tal? Muy buenas tardes, bienvenidas, bienvenidos a la Onda Local de Andalucía, la tercera edición de esta Oeste. Hoy es jueves 28 de mayo. Las altas temperaturas siguen haciendo de las suyas y tenemos que lamentar otro incendio en el término de Almonte. Efectivos del Servicio de Extinción de Incendios Forestales Andalucía, el Plan Infoca, colaboran en la extinción de un fuego declarado este jueves alrededor de la 1:30 del mediodía en el paraje La Pañuela. Este afecta a una extensión agrícola cercana a zona forestal. En ese tramo trabajan dos grupos de bomberos forestales, un técnico de operaciones, un vehículo autobomba y un helicóptero semipesado. También han colaborado los bomberos provinciales de Huelva. Este siniestro se produce 5 días después del inicio del incendio en el paraje Rincón del Membrillo, también en el término municipal de Almonte, en este caso dentro del Parque Nacional de Doñana, que se encuentra controlado desde la noche del martes. Antonio Sanz, el consejero de Sanidad, Presidencia y Emergencias en funciones, espera dar por extinguido este último lo antes posible. Asegura que se encuentra ya en fase de remate y liquidación.
1: Ha sido un incendio muy difícil por la importancia de, lógicamente, de la localización donde se produce. En segundo lugar, por la dificultad de acceso, porque tanto en marismas como en dunas los operativos han sido muy difícil como han podido trabajar. Y en tercer lugar, por el viento. Hemos tenido de rachas de 40-50 kilómetros por hora que nos han complicado francamente la actuación. El incendio está en fase de remate y liquidación. Vigilamos y refrescamos ya el interior. El objetivo es darlo por extinguido lo antes posible.
0: El apunte de portada, vamos ahora con más asuntos de la actualidad en titulares.

0: El parlamentario popular reprocha el silencio de la candidata socialista a la Junta, María Jesús Montero, sobre los presuntos casos de corrupción de su partido. La ministra de Inclusión, Seguridad Social y Migraciones y portavoz del Gobierno, Elma Saiz, ha llamado este jueves a dejar trabajar a la justicia. Se refiere a las investigaciones judiciales en torno al PSOE. El líder de Vox en Andalucía, Manuel Gavira, critica que tras 11 días de las elecciones autonómicas, el presidente del PP andaluz no haya descolgado el teléfono para reunirse a dialogar. UPA Andalucía reclama una planificación hidrológica que garantice el futuro agrario y del medio rural. Conocemos ahora el estado de nuestras carreteras. José Antonio Pedrosa, desde la DGT. Buenas tardes.
1: ¿Qué tal? Muy buenas tardes. Pues hasta ahora las complicaciones la van a encontrar sobre todo en la provincia de Málaga, en ese punto habitual ya de la A7, sobre todo en Nueva Andalucía, en ambos sentidos, al igual que también dificultades por la AP7 a su paso por Marbella, ya dirección Fuengirola. Tráfico también lento en Córdoba, de entrada por la A45 en Fernán Núñez, y se complica en Sevilla esos puntos habituales de su ronda S30 en Los Bermejales y también Puente Centenario, todo ello ya de salida hacia la A49 sentido Huelva capital. Al margen de ello, ya en el resto de carreteras andaluzas, por el momento se mantiene la tranquilidad, circulación fluida y cómoda a esta hora de la tarde, pero como siempre les insistimos, mucha precaución en carretera.
0: Gracias, José Antonio. Conocemos las previsiones del tiempo con Javier Andrés desde la EMET. Buenas tardes.
2: Buenas tardes. En Andalucía continuaremos con calor intenso, con temperaturas altas para la época. Mañana las temperaturas subirán un poco más, aunque las mínimas del litoral atlántico bajan, con máximas mañana de 38 grados en Córdoba y Sevilla, 36 en Jaén, 35 en Granada, 31 en Huelva, 29 en Málaga, 28 en Almería y 26 en Cádiz. Las mínimas serán de 22 en Jaén, 19 en Almería, Cádiz y Málaga, 18 en Sevilla, 17 en Granada, 16 en Córdoba y Huelva. El sábado las temperaturas aún pueden subir un poco más, alcanzando el sábado una máxima de 40 grados en Sevilla. Mañana continuaremos con tiempo estable, con cielo poco nuboso, soleado, con viento flojo de dirección variable, aunque en el estrecho tendremos levante moderado. Es una información de AEMET.
0: Gracias, Javier. Seguimos ahora con la actualidad.
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0: La presunta implicación del expresidente socialista del gobierno, José Luis Rodríguez Zapatero, en la trama Plus Ultra está protagonizando buena parte de la actividad política. Es lo que ha resaltado el portavoz parlamentario popular Tony Martín, quien ha reprochado a la candidata del PSOE a la Junta, María Jesús Montero, que guarde silencio al respecto. Denuncia Tony Martín que Montero es la número dos de los socialistas, por lo que debe dar explicaciones.
9: Una montaña de corrupción ha sepultado al sanchismo. Y he de decirles que María Jesús Montero es la número dos del sanchismo en España. Por lo tanto, está debajo de esa montaña. No sé si quizás por eso desapareció el día 17 y está en paradero desconocido. Pero tiene unas obligaciones con los andaluces, tiene unas obligaciones con la democracia, con el Estado de Derecho, con este Parlamento. Y nosotros desde el Partido Popular exigimos respuestas, exigimos que reaparezca.
0: Preguntado también sobre el posible acuerdo que alcance su partido con Vox de cara a la investidura, Toni Martín asegura que desconoce en qué punto se encuentra ese acercamiento o no. Eso sí, apunta que será en el plazo de estas dos semanas, tal como avanzaba el presidente de la Junta en funciones, Juan Manuel Moreno. En este sentido, el líder de Vox en Andalucía, Manuel Gavira, critica que tras 11 días de las elecciones autonómicas, el presidente del PP andaluz no haya descolgado el teléfono para reunirse a dialogar. Gavira evita hablar sobre si estarán en un hipotético gobierno PP Vox, ya que dice, de momento no ha habido ni siquiera un primer contacto.
10: No vayamos a empezar con lo de estar dentro o fuera del gobierno. Nosotros lo que tenemos que hacer es sentarnos. Vamos a hablar de políticas y luego ya veremos quién lleva a práctica esa política. Pero lo primero que hay que hacer es sentarse. No empecemos a hablar de escenario futuro cuando todavía no ha dado el primer escenario posible. Aquí estamos hablando de que lo que sucedió el día 17 se lleva a cabo cuanto antes. Y, bueno, están pasando los días, hoy hace 11 días. Y no hay noticia del Partido Popular. Escuchamos mucho rum-rum, sobre todo en los medios, pero un contacto serio no ha habido.
0: Y la ministra de Inclusión, Seguridad Social, Inmigraciones y portavoz del Gobierno, Elma Saiz, ha llamado este jueves a dejar trabajar a la justicia. Se refiere a las investigaciones judiciales en torno al PSOE que han provocado la imputación, entre otros, de la gerente del partido, Ana María Fuentes, y del exsecretario de Organización, Santos Cerdán, por presuntamente crear una trama para entorpecer investigaciones judiciales contra el PSOE. En una atención a los medios en Málaga, ha reivindicado la colaboración judicial y la estabilidad como un valor a preservar. En ese marco, recuerda que el Gobierno ha puesto en marcha un plan específico contra la corrupción.
11: Hay que dejar trabajar a la justicia con un respeto y con una colaboración, que es como hacemos con esa coherencia que tenemos los socialistas, también por supuesto desde el gobierno, de tolerancia cero con la corrupción y una colaboración total con la justicia. Son los tiempos y le toca trabajar a la justicia. Y le digo más, fíjese, tal es así la coherencia del gobierno que ha puesto encima de la mesa un plan de lucha contra la corrupción, con medidas concretas.
0: En ese contexto, asegura Elma Saiz que no es partidaria de un adelanto de la convocatoria de las elecciones generales que tocarían ya el próximo año 2027. Y en cuanto a otros asuntos, la ministra portavoz ha defendido un hito del Ejecutivo, como es la regularización extraordinaria de personas migrantes, una medida que ha respaldado el Tribunal Supremo. Elma Saiz.
12: El espaldarazo que el Tribunal Supremo ha dado a este importante procedimiento. Saben que es un procedimiento que tiene la triple legitimidad, la legitimidad social, porque coge el testigo de esa iniciativa legislativa popular con más de 700.000 firmas, 900 entidades que la respaldaban. También era esa legitimidad política, porque esa iniciativa legislativa popular pues vio la luz con una importante mayoría en el Congreso de los Diputados, y una legitimidad económica, porque no es un conjunto en los sectores productivos que aplauden este procedimiento.
0: En una reunión en Málaga con entidades inscritas en el registro electrónico de colaboradores de extranjería, Saiz se ha referido así al hecho de que el Tribunal Supremo haya rechazado suspender de forma cautelar esta regularización extraordinaria aprobada por el Gobierno el pasado 14 de abril, algo que habían pedido Hazte Oír, la Asociación por la Reconciliación y la Verdad Histórica, Libertad y Justicia, Vox y la Comunidad de Madrid. Los sindicatos del Infoca alertan de falta de personal y problemas de seguridad ante el verano. En concreto, CESIF, Comisiones Obreras y CGT han advertido aquí en la Onda Local de Andalucía de que el dispositivo andaluz contra incendios forestales afronta el verano con falta de personal, problemas de organización y deficiencias en medios materiales. Todos coinciden en que la profesionalidad de la plantilla contrasta con las carencias estructurales del servicio. El responsable de CESIF en la Agencia de Emergencias Andalucía, Gregorio López, asegura que el problema principal está en la gestión operativa del dispositivo. Positivo. Explica que el Infoca aún no está cubierto al 100%, pese a que ya se han registrado varios incendios importantes. Según indica, los llamamientos para cubrir plazas comenzaron tarde y eso va a retrasar la incorporación de efectivos.
13: Esa previsión para tener el dispositivo al 100% al comienzo de la campaña de alto riesgo no sucede. ¿Qué pasa? Que han empezado a llamar a la gente, no sé si fue a última hora del día de ayer, empezaron a llamar a la gente para cubrir el dispositivo, pero evidentemente se van a pasar más de una semana o 10 días para que el dispositivo esté cubierto al 100%. Y esa es la problemática.
0: Opinión similar tiene el secretario general de CGT en Infoca, Javier Alcántara, quien ha denunciado que las bajas y vacantes no se cubren durante el año y critica que las contrataciones se hagan mal y deprisa.
14: Estas vacantes y estas bajas no se cubren durante todo el año, a pesar de que las bajas se deberían de cubrir en el año y se esperan a llegar a riesgo para cubrirla. Y las vacantes, vale, que para que lo entendamos, son internidades que están sujetas a la resolución de oferta de empleo público. Digamos, estas internidades tienen un montante económico que llevan aprobada años, en algunos casos. Y ese dinero ha estado ahí sin utilizarse y esas plazas sin cubrirse. Y ahora los quieren cubrir de bulla y de prisa, y malamente, porque no están volcando todas las plazas que hay para ofrecerlas de cara al alto riesgo.
0: También indican que muchas vacantes siguen sin salir a bolsa, por lo que temen que el dispositivo vuelva a permanecer incompleto durante toda la campaña de alto riesgo, como ocurrió, dicen, el año pasado. Los representantes sindicales también han señalado los problemas en los vehículos y equipos de protección. Critican especialmente las furgonetas, que consideran inadecuadas para terrenos forestales, y denuncian falta de reposición de EPIs y retrasos en la limpieza de ropa contaminada tras los incendios. Además, el secretario general de Comisiones Obreras en EMA Infoca, Raúl Mena, alerta de fallos graves en el sistema de comunicaciones, la red digital de emergencias de Andalucía. Según explica, durante el incendio de Doñana ha habido dificultades para comunicarse mediante emisoras y muchos equipos tuvieron que recurrir a teléfonos móviles.
15: El sistema reja por el que las emergencias deberíamos organizarnos durante todo el año para las emergencias, no funciona. En el incendio de Doñana era imposible hacer llegar las comunicaciones a través del sistema de emisoras. Y esto es muy, muy grave, porque estamos hablando de que en la gran parte o en la mayoría de los incendios forestales vamos a incumplir el protocolo de seguridad, que es el protocolo BACEL que tenemos los bomberos forestales. No vamos a estar comunicados los incendios forestales.
0: Mena se ha dirigido directamente al consejero de Sanidad, Presidencia y Emergencias en Funciones, Antonio Sanz, para explicarle que es de máxima urgencia que se solucione el problema. Pese a las críticas, los sindicatos valoran positivamente el reciente acuerdo sobre el complemento de experiencia profesional, aunque reclaman que se aplique cuanto antes en las nóminas de la plantilla. 7:15, pausa y seguimos.
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1: UPA Andalucía reclama una planificación hidrológica que garantice el futuro agrario y del medio rural. La Unión de Pequeños Agricultores ha presentado alegaciones al cuarto ciclo de planificación hidrológica de la demarcación hidrográfica del Guadalquivir. El objetivo es garantizar la sostenibilidad del regadío, reforzar la seguridad hídrica y asegurar el futuro económico y social del medio rural andaluz. Roque García, vicesecretario general de Desarrollo Rural y Agua de UPA Andalucía.
2: Reivindicando obviamente obras que deberían de estar ya ejecutadas, pero que necesitamos que inicien ya sus trabajos para ponerla a disposición de los usuarios y también para incluir criterios de reparto social en momentos de dificultades o de sequías, así como necesidad de modernizar los regadíos, de reutilización de la agua regenerada y de una gestión equilibrada, justa y beneficiosa para las explotaciones familiares.
1: Roque García señala que rechazan frontalmente los mercados del agua y defienden el fortalecimiento de bancos públicos gestionados bajo criterios sociales y de interés general. También reclama que los posibles trasvases se aborden desde la cohesión y el equilibrio territorial. Además, el vicesecretario general de Desarrollo Rural y Agua de UPA Andalucía pide que se prioricen los regadíos para cultivos de explotaciones tradicionales y familiares frente al modelo intensivo.
2: Esas son nuestras reivindicaciones que hemos reflejado en las alegaciones y que seguiremos planteando para que el plan hidrológico no priorice aquellas extensiones de cultivos superintensivos frente a los cultivos tradicionales que hemos sido los que hemos generado riqueza y los que estamos aportando recursos y población a los medios rurales.
1: Otro de los ejes fundamentales de las alegaciones es el impulso a la reutilización de aguas regeneradas, ya que consideran imprescindible que todas las estaciones depuradoras puedan destinar agua regenerada al regadío. Y alcaldes de la costa noroeste reivindican la urgencia de una conexión ferroviaria con el resto de la provincia. Esta comarca gaditana reclama una red de ferrocarril que una los municipios de Chipiona, Rota, Sanlúcar de Barrameda y Trebujena entre sí, además de con el resto de la provincia. Para ello van a solicitar reuniones con la Junta y el Gobierno Central para tratar a medio plazo la recuperación del llamado tren de la costa noroeste, además de que se facilite a corto plazo la comunicación con lanzaderas hacia las estaciones de tren más cercanas. Luis Mario Aparcero es el alcalde de Chipiona.
3: Urgentísimamente necesario que desde las administraciones competentes, que no somos nosotros, se arbitren los proyectos, se arbitren las ideas, se cuantifiquen presupuestariamente la comunicación ferroviaria para nuestros cuatro municipios. Por otro lado, hemos analizado también el tema del el transporte interurbano, que tampoco funciona como debería de ser. Los estudios que hemos hecho en nuestra zona, hay graves deficiencias de comunicación con Sevilla, con Jerez, con Cádiz, con la universidad y con los demás puntos, y también el tema del transporte de taxis o de otro tipo de comunicación en nuestra zona.
1: El alcalde de Rota, Javier Ruiz Arana, señala que se requieren unos estudios iniciales que se van a plantear al Ministerio de Transportes y a la Junta, pero remarca que hay soluciones más inmediatas, como esas lanzaderas con estaciones de tren cercanas.
4: Una solución que no es inmediata, pero que hay que empezar a analizar, es la conexión ferroviaria, como se plantea por parte de la plataforma, como se planteó además en su momento en el propio plan de ordenación del territorio de la costa noroeste, y creo que sería ideal recuperar esa conexión ferroviaria, ese tren de la costa que uniera los cuatro municipios con el resto de la red ferroviaria de la provincia de Cádiz. Pero, evidentemente, se requieren unos estudios iniciales que se van a plantear al Ministerio, que se van a plantear también a la Junta de Andalucía.
1: Carmen Álvarez, la alcaldesa de Sanlúcar de Barrameda, recuerda la reivindicación histórica de la recuperación de este tren que dejó de funcionar en el año 84. Una infraestructura necesaria, dice, no solo para el turismo, también para los estudiantes universitarios.
5: Sanlúcar de Barrameda, Rota, Chipiona y Trebujena estamos olvidados dentro de la provincia de Cádiz. Imagínense cómo es el olvido con el resto de Andalucía, porque no estamos conexionados con absolutamente nada. Carreteras mal, 471, la 480, y ya bueno, ya la reivindicación histórica es la recuperación del tren de la costa, que en su día dejó de funcionar en el año 84, y la verdad que bueno, por motivos de no solamente el turismo, que también, sino sobre todo los estudiantes, que desgraciadamente no tenemos universidades en nuestros pueblos y tenemos que acercar a los estudiantes a que puedan tener el acceso a la educación, ¿no?, a la universidad y demás.
1: Ramón Galán, el alcalde de Trebujena, señala que esta reclamación es un tema recurrente que se lleva abordando desde hace tiempo. Además de pedir ese tren que une la costa noroeste con el resto de la provincia, incide la necesidad de mejorar también las infraestructuras por carretera.
6: Dar un paso más, ir un poco más allá e incluso pedir directamente una reunión al Ministerio para tratar este asunto que tan necesario es para una comarca como la comarca de la costa noroeste, que necesita de una buena infraestructura. Pero no solo nos queremos quedar ahí, tenemos muchos más asuntos que tratar. En este caso también es muy conocido la necesidad de mejorar todas nuestras infraestructuras por carretera, ese desdoble de la A471 que hace algún tiempo nos recibió la Junta de Andalucía. La consejera nos prometió que se iba a trabajar en este asunto, pero hasta la fecha no hemos tenido más novedades.
1: Y Cádiz retirará los homenajes a Juan Carlos Aragón. El ayuntamiento ha aprobado este jueves cesar los homenajes a ese reconocido autor de carnaval, fallecido en 2018, después de conocerse una sentencia firme sobre malos tratos a su expareja, y lo han hecho en un pleno en el que el alcalde ha acusado al grupo Adelante Izquierda Gaditana de tapar estos hechos. Bruno García es el alcalde.
7: ¿Cómo tiene que actuar un ayuntamiento cuando tiene una información, cuando tiene una condena firme? Y tenemos que saber cómo actúa este ayuntamiento. Con todo el respeto del mundo y sin bilis alguno, este ayuntamiento de Cádiz, este equipo de gobierno, estas 14 personas, ya saben ustedes, cuestionamos que haya personas que ante la misma situación despreciaran a la víctima, la anularan y quisieran taparla. Y sí, efectivamente, claro que pedimos responsabilidad al gobierno anterior.
1: Lorena Garrón, de Adelante Izquierda Gaditana, asegura que la preocupación de su grupo es que la expareja de Aragón y su hijo estén bien.
8: Si quieren, nos peleamos por ver quién escuchó más o menos rumores, o quién nos peleamos por ver quién escuchó más o menos rumores, o quién ha hecho más o menos homenaje, pero entonces no sé quién sale perdiendo, la verdad. Pero la verdad es que

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1: Alcalá Real incorpora un planetario móvil para impulsar el astroturismo. Rubén Montañez, Radio Alcalá.
2: El área de turismo del Ayuntamiento de Alcalá ha incorporado un planetario móvil, una nueva infraestructura destinada a reforzar la oferta turística y divulgativa del municipio en torno al astroturismo. Este planetario es una de las actuaciones que están recogidas en el plan de sostenibilidad turística que se llama Conectando Alcalá La Real y está financiado con los fondos Next Generation. Tiene una inversión de algo más de 26.600 euros y este recurso lo que ofrece son proyecciones astronómicas inmersivas a través de un proyector semiesférico de 360 grados. La instalación tiene una cúpula hinchable accesible para personas con movilidad reducida y capacidad para unos 25 adultos o 30 niños y además incorpora equipamiento audiovisual de alta calidad y un software especializado para la recreación del cielo nocturno y diurno en diferentes épocas del año. Hay que recordar que Alcalá La Real y la comarca de la Sierra Surgienense tienen su catalogación como Reserva Starlight y hay una creciente demanda de experiencias vinculadas a naturaleza y observación astronómica. Desde el área de turismo ya se trabaja en un calendario de sesiones programadas para incluir experiencias de astroturismo para público en general y actividades especiales durante eventos astronómicos destacados. La previsión es que su estreno tendrá lugar este verano con una programación que permitirá disfrutar de esta infraestructura de forma periódica en la localidad. Es todo, saludos desde la provincia de Jaén.
1: Y en Cádiz, el vigésimo primer día friki reunirá en la provincia más de 40 actividades. Mili Díaz, Radio Tarifa FM.
3: Así es, este sábado 30 y domingo 31 de mayo, la Casa de la Juventud de Cádiz se llena de Cultura Week en la 21ª edición del Día Friki. Con horario de mañana y tarde, entrada gratuita y hasta completar aforo, se contará con más de 40 actividades para todos los públicos. Torneos de videojuegos, zona de juegos de mesa, cartas coleccionables y ludoteca con más de 200 juegos. También habrá concursos de cosplay, K-pop y karaoke y taller de maquillaje. El evento contará igualmente con un callejón del artista donde ilustradores y artesanos de la provincia expondrán y venderán sus creaciones, además de la participación de tiendas y editoriales especializadas. El evento tiene además fin solidario. Con donaciones de alimentos de desayuno se participará en el sorteo de la gran cesta milenaria para la Asociación Calor en la Noche. Organiza la Asociación Cultural Milenaria con la Delegación de Juventud. Toda la información e inscripciones se encuentra en la página milenaria.es. Con el manga, el coming o el cosplay, ya hay plan en Cádiz este fin de semana. Es todo desde la provincia de Cádiz.

El cierre de hoy lo dedicamos a un producto que hace las delicias de millones de personas en todo el mundo y no nos quedamos cortos, las hamburguesas. Y es que hoy es su día internacional y aunque el origen de esta celebración es incierto, hay una leyenda que dice que fue precisamente un 28 de mayo de 1900 cuando un inmigrante alemán residente en Estados Unidos sirvió la primera hamburguesa en su restaurante por puro azar. Un cliente le pidió algo rápido que estuviese rico. Pues si son amantes de este plato y están por Sevilla, tienen hasta este domingo para acudir a The Champions Burger en su edición más exclusiva, el formato All Star. Está situado en el Parque Magallanes. Y así nos despedimos hasta mañana en la primera edición de Este Oeste, cuando volvemos con más información a las 8:30.

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1: Hola, ¿qué tal? Muy buenas tardes. Es jueves 28 de mayo, tiempo en Radio Arcos para la información local. Vamos con el adelanto de alguno de los titulares del día. La Delegación de Urbanismo anuncia la ampliación del plazo de exposición pública del inventario de caminos de titularidad municipal y uso público que permanecerá abierto hasta el 21 de julio. Ya se conocen las fechas y todo lo que concierne a la 12ª edición del Orgullo Serrano bajo el lema Necesario Rural Nuestro. Y en deportes, el comité de competición da la victoria al Arcos Club de Fútbol en el partido que disputó contra el Guadalcacín y que fue suspendido a falta de 4 minutos para la final. Y los mejores pilotos de motos de agua se dan cita este fin de semana en el lago de Arcos. De todo ello hablaremos en el tiempo de deportes. Ahora sí, comenzamos. Y comenzamos contándoles que el delegado de Urbanismo, Salvador Valle, ha anunciado la ampliación del plazo de exposición pública del inventario de caminos de titularidad municipal y uso público, que permanecerá abierto para la presentación de alegaciones hasta el 21 de julio. Durante una rueda de prensa, Salvador Valle explicó que esta decisión responde a las peticiones trasladadas tanto por particulares como por colectivos que han solicitado más tiempo ante el elevado volumen del documento. El inventario recoge un total de 98 caminos con más de 2.000 folios de documentación técnica detallada. El responsable municipal recordó que la aprobación inicial del inventario se llevó a pleno en el mes de febrero, donde obtuvo el respaldo unánime de todos los grupos políticos. Posteriormente, el documento fue sometido a información pública durante 30 días, tal y como se publicó en el Boletín Oficial de la Provincia de Cádiz en marzo de 2026. Según detalló Salvador Valle, cada uno de los caminos incluidos cuenta con una ficha individual que recoge aspectos como su denominación tradicional, longitud, anchura, firme, trazado, parcelas colindantes, así como incidencias detectadas. Así lo explicaba Salvador Valle.
2: En los trámites administrativos de la formación del inventario de los caminos de titularidad municipal y de uso público del término municipal de Arcos de la Frontera, en el cual aquí tenemos un paraje donde vemos el ámbito rural de Arcos de la Frontera tan maravilloso, y me voy a retrotraer al mes de febrero del presente año, donde a través de una propuesta de la Delegación de Urbanismo, al cual estoy al frente, proponíamos al Pleno Municipal la aprobación inicial del inventario de los caminos municipales de uso público de nuestro término municipal. Este inventario fue aprobado por unanimidad de todos los grupos políticos que conforman el Pleno del Ayuntamiento, y recordar siempre que el inventario de caminos es, por un lado, una obligación legal que tienen todas las administraciones públicas de poder tener inventariado sus bienes, y los caminos son también parte de nuestros bienes, nuestros caminos, nuestras vías de comunicación en el ámbito rural tan importantes en Arcos de la Frontera, que en un principio tenían una función eminentemente agrícola, pero que posteriormente también tienen otras funcionalidades, como puede ser, por ejemplo, el que está en el catálogo de senderos turísticos en la página web del Ayuntamiento desde hace años. Pues bien, tras esa aprobación inicial, en el cual no solamente cumplimos con una obligación legal, sino que además es una reivindicación histórica de multitud de colectivos medioambientalistas que consideran oportuno que Arcos de la Frontera tuviera ya un inventario de estos caminos. Pues bien, tras esta aprobación inicial pasamos a una exposición de información pública por 30 días. Así se anunció en el Boletín Oficial de la Provincia de Cádiz en el mes de marzo de 2026 por 30 días. Durante este periodo de alegaciones hemos tenido constancia de algunas peticiones, tanto individuales como colectivos, en las que nos han solicitado una ampliación del plazo. Una ampliación del plazo como consecuencia de dos motivos fundamentales. Por un lado, el gran volumen que supone el inventario. Hay que tener en cuenta que en el inventario son 98 caminos, en los cuales cada inventario, cada camino tiene una ficha individual que supone de los 98 caminos más de 2.000 folios que componen todo el inventario. Quiero recordar que en el inventario aparece una memoria, posteriormente en cada camino tiene un código, un nombre, el nombre del camino, el original de siempre, los datos fundamentales del camino, la anchura, la longitud, el firme del camino, todas las parcelas catastrales que colindan con el camino, los parajes por donde discurre, el lugar de inicio y finalización del camino. También se aparece incluso la descripción de cualquier tipo de incidencia que puede tener el camino y posteriormente una documentación que es poco prolija, y es importante recordar que esto está fundamentado, una documentación que tiene que argumentar el técnico que ha realizado el inventario para justificar la titularidad municipal y el uso público de estos caminos municipales. Aparece una cartografía, también catastral, muy importante.
1: El delegado subrayó que la elaboración de este inventario responde tanto a una obligación legal de las administraciones públicas como a una reivindicación histórica de colectivos medioambientalistas que ven en este instrumento una herramienta clave para la protección del patrimonio rural. En este sentido, Salvador Valle aclaraba que todas las alegaciones presentadas hasta la fecha siguen siendo válidas y serán estudiadas junto a las que se registren hasta la nueva fecha límite. Una vez concluido el periodo de alegaciones, los servicios técnicos municipales analizarán las propuestas recibidas antes de elevar el documento a pleno para su aprobación definitiva, lo que permitirá a Arcos contar por primera vez con un inventario oficial de sus caminos públicos. Salvador Valle.
2: Y a partir de ahí, la petición, hemos considerado oportuno ampliar el plazo, de tal forma que la Delegación de Urbanismo, al cual estoy al frente, acordamos en el mes de abril una resolución por la cual hemos acordado ampliar el plazo por 3 meses más al inicialmente concedido de 30 días. De tal forma que la noticia es que ayer mismo, en el boletín oficial de la provincia de Cádiz, del martes día 5 de mayo, se ha anunciado la ampliación del plazo para formular alegaciones a la aprobación inicial del inventario de camino. Ampliación del plazo que no supone una nueva aportación de plazo, sino simplemente ampliar el que ya existía. Por tanto, las alegaciones hasta ahora efectuadas son válidas como alegaciones y serán tenidas en cuenta como cualquier otra alegación. Lo único es que a partir de ahora se pueden seguir presentando alegaciones para poder culminar el periodo de alegaciones, que culminaría el 21 de julio de 2026. Por tanto, toda aquella persona o colectivo que quiera hacer alegaciones para este inventario que hemos aprobado inicialmente tendrá hasta el 21 de julio de 2026 para presentar alegaciones. Tras el periodo de culminación del 21 de julio de 2026, pasaremos a estudiar por los técnicos municipales esas alegaciones, se resolverán las mismas y en un posterior pleno municipal tendremos aprobado de forma definitiva el primer inventario municipal de nuestros caminos municipales de uso público y titularidad municipal, que es un objetivo principal de esta Delegación de Urbanismo, pero principalmente de nuestro alcalde, de Miguel Rodríguez, que de esta forma se va a cumplir uno de los compromisos fundamentales de los colectivos que quieren proteger lo público. Podemos decir que se suele hablar en este argot de lo público de los caminos como el patrimonio público caminero. Pues bien, Arcos de la Frontera tiene un patrimonio público caminero muy extenso, muy rico, y es importante dejar ese legado ahí a favor de todo el municipio y todos los colectivos que quieren defender lo público. Además, va a facilitar al Ayuntamiento de Arcos hacer las gestiones oportunas para poder realizar cualquier tipo de gestión o petición de ayudas a la hora de poder conservar estos caminos, identificar adecuadamente los caminos que son de titularidad municipal. Quiero recordar a los ciudadanos que tienen el inventario completo en la página web municipal del Ayuntamiento, concretamente a través del enlace Inventario de Caminos. Asimismo, si lo quieren ver personalmente, pueden acudir en horario de atención al público a la Delegación de Urbanismo, donde allí tenemos impreso el propio inventario de caminos. Por tanto, recordar que hasta el 21 de julio del presente año se pueden seguir presentando alegaciones respecto a la aprobación inicial del inventario de caminos de uso público de titularidad municipal.
1: Y nosotros continuamos con más noticias porque el Ayuntamiento de Arcos, junto a la Asociación del LGTBI, ha presentado la 13ª edición del Orgullo Serrano de la Sierra de Cádiz y que se celebra los días 5 y 6 de junio bajo el lema Necesario Rural Nuestro. Una reivindicación de la visibilidad, la igualdad y la libertad del colectivo LGTBI en el entorno rural. La rueda de prensa contó con la participación del alcalde de Arcos, Miguel Rodríguez, la delegada municipal de Igualdad, María José Muñoz, y la secretaria de Delta, Victoria Vera. Durante su intervención, María José Muñoz subrayó que el Orgullo Serrano no es una celebración, sino una reivindicación nacida para defender la igualdad de oportunidades y combatir las situaciones de odio y discriminación que todavía sufre el colectivo LGTBI. La delegada hizo un llamamiento a la ciudadanía, a asociaciones y entidades locales para participar en la marcha reivindicativa prevista para el sábado 6 de junio. Las actividades arrancarán el 2 de junio con las izadas de las banderas en Gédula a las 11 y en Arcos a las 12 y media en la rotonda del Burger King. El programa continuará el 5 de junio con el denominado Orgullito Serrano, una fiesta previa que se celebra en Grove Music Club con actuaciones de Kenia, Lola la Salvadora y Dena Citrón. La marcha reivindicativa del Orgullo Serrano tendrá lugar el sábado 6 de junio, partiendo desde la Cuesta de Belén a las 7 hasta llegar al recinto ferial, donde se desarrollará una programación de actuaciones y actividades presentadas por Antonio de la Calle y doctora Ela. El pregón corre a cargo de Patricia Galván. Vamos a escuchar a María José Muñoz.
3: Y que un año más venimos a presentar la 13ª edición del Orgullo Serrano bajo el lema Necesario Rural Nuestro. Es, bueno, una cita fundamental, como hemos tenido otros años, para que se vea y se estudie y se generalice ya de una vez por todas lo que es la libertad y la protección de los derechos, en este caso del colectivo LGTBI. Sí, he de decir que lo hacemos también en colaboración con la Asociación Delta, en la cual estamos acompañadas aquí por Victoria Vera, que es la secretaria de dicha asociación. Y bueno, hablar sobre todo de que el orgullo no es una celebración, sino una reivindicación que ha partido desde hace muchísimos años para que haya personas que estén en igualdad de oportunidades con todas, porque se siguen produciendo situaciones de odio y de discriminación hacia este colectivo. Con lo cual, por eso decimos que es necesario, es nuestro, es rural y tenemos que acompañar ese día a la Asociación Delta y a todo el colectivo LGTBI para hacer lo que es esa marcha reivindicativa. Vamos a hacer determinados actos y entre ellos pues están las izadas de las banderas, que se va a llevar a cabo el 2 de junio en Gédula a las 11 de la mañana y el mismo día, 2 de junio, aquí en Arcos a las 12 y media en la rotonda del Burger King. La marcha de la que estoy hablando, que es la que quiero que nos acompañéis, se celebrará el sábado 6 de junio. Se partirá desde la Cuesta de Belén a las 7 de la tarde hasta llegar al Llano de la Feria sobre las 8 y cuarto. Y allí, pues bueno, contaremos con un amplio programa que paso a detallar. El acto será presentado por Antonio de la Cruz y Drac Ela. El pregón correrá a cargo de Patricia Galván. Las actuaciones están Samantha Valentine, que ya vino una vez como pregonera, Margarita Califata, Escoria, Drac Ela, el saxofonista Agustín Heredia, que es de aquí de Arcos de la Frontera, el DJ Luis Gómez y de Macarena. Invitamos, como he dicho, a toda la ciudadanía, asociaciones, entidades locales, a que participen de esta marcha y de este Orgullo Serrano. Porque defender este colectivo es defender la democracia y la libertad. Y bueno, y agradecer, por supuesto, a la Asociación Delta pues por su orgullo y su valentía desde que empezaron hace ya bastantes años y que siguen al pie del cañón y luchando cada día más.
1: Por su parte, Victoria Vera destacó que el Orgullo Serrano se ha convertido en una cita imprescindible para la comarca y para toda la provincia, reivindicando que el orgullo también es rural, es serrano y merece ocupar espacios de dignidad, visibilidad y derechos. La secretaria de la Asociación Delta síndico en que vivir con libertad en los pueblos sigue siendo un acto de valentía y resistencia, y defendió la necesidad de seguir creando referentes y espacios seguros en el medio rural. Asimismo, agradeció la colaboración del Ayuntamiento de Arcos, la Delegación de Igualdad, la Diputación de Cádiz, así como de asociaciones, comercios y empresas colaboradoras que han contribuido a la organización del evento. Escuchamos a Victoria Vera.
4: La Asociación Delta LGTBI de la Sierra de Cádiz alza nuevamente la voz desde el corazón de nuestra comarca para reivindicar que el orgullo también es rural, también es serrano y también merece ocupar espacios de dignidad y visibilidad y derechos. El orgullo serrano de la Sierra de Cádiz es una cita ya imprescindible para nuestra comarca y para toda la provincia. La Asociación Delta LGTBI ha conseguido llegar a todos los lugares de la provincia, incluso de fuera de ella, con un orgullo del que nos sentimos orgullosos y de unas actividades en la comarca de la Sierra de Cádiz, donde cada vez están más presentes los ayuntamientos con sus orgullos y sus representaciones, etcétera, etcétera. Este año va a haber concursos de drag y nos sentimos desde Delta muy orgullosos, porque eso significa que en la sierra va calando poco a poco lo que es el orgullo y la igualdad. Bajo el lema necesario, rural y nuestro, este orgullo vuelve a recordar que vivir con libertad en los pueblos sigue siendo un acto de valentía y resistencia, porque ser persona LGTBI en el medio rural continúa significando en demasiadas ocasiones enfrentarse al silencio, la invisibilidad y al miedo. Y precisamente por eso seguimos aquí, ocupando espacio, creando comunidad y construyendo referentes para las generaciones presentes y futuras. El orgullo serrano de la Sierra de Cádiz no es solo una celebración, es memoria de quienes tuvieron que marcharse, es homenaje a quienes lucharon cuando casi nadie se atrevía, es defensa de los derechos conquistados y compromiso firme frente a cualquier retroceso. Pero también es convivencia, cultura, alegría y encuentro entre los pueblos, que creen que una sierra diversa, abierta y orgullosa de todas las personas que la habitan. Desde Delta, Sierra de Cádiz, queremos agradecer profundamente al Ayuntamiento de Arcos y en particular a la Consejería de Igualdad que dirige María José por su implicación constante con este proyecto, demostrando que las instituciones públicas deben estar al lado de la igualdad, la diversidad y los derechos humanos.
1: El alcalde de Arcos, Miguel Rodríguez, puso en valor que el Orgullo Serrano alcanza este año su 13ª edición, consolidándose como un símbolo de convivencia, respeto y participación ciudadana. El regidor defendió que los pueblos también son espacios de libertad, diversidad y avance social, y aseguró que las instituciones públicas tienen la obligación de garantizar que cualquier persona pueda vivir con dignidad y sin miedo a ser quien es. Rodríguez reconoció además el trabajo que viene desarrollando la Asociación Delta desde hace años al pie del cañón en defensa de los derechos y la diversidad, así como la implicación del voluntariado y del personal municipal en la organización del evento. Escuchamos al alcalde Miguel Rodríguez.
5: En primer lugar, me gustaría saludar a Victoria Vera, que es la secretaria de la Asociación Delta, y como no, también a María José Moñó, la delegada municipal de Igualdad. No tengo la voz al 100%, entonces voy a intentar ser breve, pero conciso lo que quiero decir. Este año es importante recordar que se alcanza la 13ª edición del Orgullo Serrano, una cita que ya forma parte de la identidad social y cultural de Arcos de la Frontera como anfitrión y, por supuesto, de toda la Sierra de Cádiz. Un evento que nació desde un compromiso de carácter colectivo y que hoy es un símbolo de convivencia, de respeto y de participación ciudadana. Este año, bien lo adelantaban, el lema es necesario, rural y nuestro, para volver a demostrar que los pueblos también son espacios de libertad, de diversidad y de avance social. Frente a aquellas personas que piensan que el entorno rural debe imponerse el silencio o la invisibilidad, Nosotros defendemos exactamente lo contrario, que sería pueblos abiertos, humanos y orgullosos de todas las personas que los forman. Y como alcalde creo firmemente que las instituciones públicas tienen la obligación de garantizar que cualquier vecino o vecina pueda vivir con tranquilidad, con dignidad y sin miedo a ser quien es. Esa es la base de una sociedad justa y una sociedad democrática. El orgullo serrano no solo proyecta una imagen de modernidad y comprometida de nuestro municipio y de toda la sierra, sino que además también genera encuentro, cultura, convivencia y participación. Y también esto es una forma, como no, de hacer comunidad. Y quiero reconocer especialmente el trabajo de la Asociación Delta, pues una asociación que lleva ya pues muchos años al pie del cañón y trabajando por la defensa de los derechos y por la diversidad. Y también, bueno, pues dar las gracias a todas las personas de carácter, con carácter voluntario, participan, a los trabajadores municipales que hacen posible pues la realización del evento, a los cuerpos de seguridad, a los artistas y también, lo decía antes Victoria, a las entidades colaboradoras que participan en esta organización de esta jornada. Entonces, el próximo sábado 6 de junio pues volveremos a llenar nuestras calles de música, de color y de reivindicación, pero sobre todo volveremos a enviar un mensaje claro, que aquí cabe todo el mundo, caben todas las personas y todas merecen el mismo respeto. Así que invito a todos los vecinos y vecinas de Arcos, a los visitantes, a acompañarnos a vivir esta jornada de convivencia.
1: Y nosotros continuamos con más noticias porque también se ha presentado el cartel de la festividad del Corpus Christi, que tendrá lugar el 7 de junio. Los actos comenzarán a las 10 de la mañana con la función solemne, la Eucaristía, la Basílica Menor de Santa María, y tras la cual se iniciará la procesión por las calles del conjunto monumental con su Divina Majestad. El secretario de la Hermandad Sacramental, Francisco Manuel Neira, daba a conocer cómo transcurrirá y cómo será el recorrido este año de la procesión del Corpus.
6: Pues bueno, como bien ha dicho Andrés, tenemos la suerte de tener una joya en Arcos de la Frontera, como es el templete, la custodia de nuestro pueblo, ¿vale? Que la Hermandad Sacramental intenta que todos los años salga en su estación, en su recorrido, para que el pueblo la pueda ver y pueda disfrutar de esta joya de arte. Nos coge en una fecha ya con mucha calor y hay personas que no salen por el tema de la calor y demás, entonces.
1: Pues para la actualidad deportiva local, que tiene como indiscutible protagonista al Arcos Club de Fútbol. José Antonio Velasco, cuéntanos. Muy buenas, compañero.
7: ¿Qué tal? Muy buenas. Sí, efectivamente, el Arcos Club de Fútbol es protagonista de la actualidad deportiva porque el comité de competición le ha dado la victoria al club arcense en el partido que disputó contra el Club Deportivo Guadalcacín y que fue suspendido a falta de 4 minutos para su finalización. Hagamos cronología de los hechos. El colegiado del encuentro, Juan Manuel Jiménez, suspendía el choque en el minuto 92 tras sufrir un empujón del jugador del Guadalcacín, Hamza, cuando este reclamaba un penalti. El Guada, que se había adelantado en la segunda parte, vio cómo el Arcos le daba la vuelta a la eliminatoria con 3 goles en muy pocos minutos, y en el tramo final se liaba la traca. Desde megafonía se anunciaba que el árbitro daba por acabado el partido y la afición arcense celebró la clasificación con sus jugadores. Sin embargo, minutos después se confirmaba que solo se había suspendido y que quedaban 4 minutos por jugar. De esa forma, sería el comité de competición quien determinaría si se tenían que jugar esos minutos o bien se daba el partido por acabado con el 1-3 que hasta el momento de la suspensión fijaba el marcador. Ayer el comité de competición se pronunciaba a través de un comunicado donde se podía leer, entre otras cosas, que a resulta de las expulsiones habidas y al quedar el Club Deportivo Guadalcacín en inferioridad numérica de jugadores reglamentarios para poder continuar el partido, se acuerda dar el mismo por finalizado con el resultado de 1-3 a favor del Arcos. Con esta decisión, el Arcos Club de Fútbol pasa a la siguiente eliminatoria, es decir, al playoff interprovincial, y se enfrentará a la Ayamonte Club de Fútbol este domingo a las 7 de la tarde en el Estadio Municipal Antonio Gallardo. El Arcos Club de Fútbol ya ha publicado en sus redes sociales la celebración de este encuentro, cuyas entradas tendrán un precio de 3 euros para socios, solo una entrada por socio, 5 euros general, y los menores de 14 años podrán acceder gratis al campo. Venta de entradas anticipadas en la oficina del club hoy y mañana de 6 a 8 de la tarde. Repito, venta de entradas anticipadas para el Arcos Club de Fútbol Ayamonte Club de Fútbol hoy y mañana en la oficina del club en horario de 6 a 8 de la tarde. Y cambiamos el fútbol por las motos de agua porque Oliver Veroeven, delegado municipal de deportes, y Gastón Iglesias, representante de la Federación Andaluza de Motonáutica, anunciaban ayer la vuelta a Arcos del Campeonato de España y Andalucía de Motonáutica, que se celebrará este fin de semana en el Lago de Arcos. Más de 100 pilotos de España, Portugal y Francia, acompañados de sus respectivos equipos técnicos y familiares, competirán en las categorías circuito y rally jet. Veroeven ha agradecido a las federaciones española y andaluza de motonáutica su apuesta por Arcos de la Frontera para el desarrollo de este evento deportivo que atraerá a numerosos visitantes. También ha invitado a todos los amantes de la adrenalina y los deportes acuáticos a motor a divisar desde la playita este espectáculo que combina naturaleza, deporte y turismo.
8: Este campeonato pues contará con los mejores pilotos españoles y también vendrán pilotos internacionales. Por tanto, tenemos por delante un fin de semana lleno de emoción, de velocidad, de adrenalina sobre la lámina de agua de nuestro embalse de Arcos de la Frontera. Desde la Delegación de Deportes pues queremos invitar a los amantes de los deportes acuáticos, del motor, a que se pasen por la playita, por el club náutico, para ver este espectacular evento un año más. Y por supuesto, pues a la gente que ya viene a visitarnos, pues también le pedimos o le ofrecemos esa posibilidad de pasar por la playa para ver un gran espectáculo deportivo que combina pues deporte, naturaleza y turismo. Porque también estamos hablando que este tipo de campeonato de España y de Andalucía atrae turismo en Arcos de la Frontera.
7: Por su parte, Gastón Iglesias se ha referido a la estrecha colaboración, casi hermanamiento, entre Ayuntamiento de Arcos y Federaciones Española y Andaluza de Motonáutica, que ha hecho posible que durante 10 años esta importante prueba se celebre aquí en nuestra ciudad. Durante estos días, Arcos de la Frontera será protagonista con una gran proyección internacional gracias al deporte náutico, con una difusión superior al 1,5 millones de espectadores a través de la reproducciones en streaming. Escuchamos a Gastón Iglesias, representante de la Federación Andaluza de Motonáutica.
9: Los más de 100 competidores que vamos a tener, que tenemos ya apuntados, que no solamente son de España, vienen también de Portugal, vienen de Francia, y por supuesto toda la familia que acompaña y las amistades y el entorno, mecánicos, todo lo que acompaña a un piloto de competición que hace que cada vez que venimos aquí, el comentario sea que es hermoso, un éxito, un lugar para volver, de ser posible, varias veces al año. Para nosotros, obviamente, es un placer poder trabajar y poder también colaborar apenas un poco en la difusión de lo que es Arcos de la Frontera.
7: Y esto es todo desde la redacción de deportes de Radio Arcos.
1: Y en esta hora de la tarde conocemos la información del tiempo con Javier Andrés. Javier, buenas tardes.
10: Buenas tardes. En la provincia de Cádiz continuamos con calor, con temperaturas altas para la época. Hoy las temperaturas se mantienen con ligeros cambios, con máximas de 34 grados en Arcos de la Frontera y Jerez de la Frontera, 26 en Cádiz y Rota, 24 en Algeciras. Mañana las temperaturas diurnas pueden subir, con máximas de 35 grados en Arcos de la Frontera y Jerez de la Frontera, 26 en Cádiz y Rota, 24 en Algeciras. Las mínimas bajarán, con valores de 19 grados en Cádiz, 18 en Arcos de la Frontera, 17 en Rota, 16 en Algeciras y Jerez de la Frontera. Les adelantamos que en los siguientes días continuaremos con calor. Hoy y mañana tenemos tiempo estable, con cielo poco nuboso soleado, aunque mañana en el estrecho tendremos intervalos de nubes bajas. El viento hoy será de levante moderado. Mañana en el norte de la provincia viento flojo variable y en el resto viento de levante moderado. Es una información de AEMET.
1: Bueno, nosotros no tenemos tiempo para más. Volveremos con más información mañana viernes aquí en Radio Arcos, emisora municipal. Gracias por su atención. Sean felices.

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0: A esta hora, la información deportiva toma el relevo en la programación de Radio Arcos. ¿Qué tal? ¿Cómo estáis? Muy buenas. Buenas tardes y bienvenidos, bienvenidas. Esto es El Deportivo. Hoy, con la ayuda de José Manuel Gago Salguero, de Turismo Activo Arcos, os vamos a comentar las actividades que han preparado de cara a este fin de semana. No son muchas porque justo este fin de semana también, desde mañana y hasta el domingo, se celebra el Campeonato de España y Andalucía de Motonáutica. Las motos de agua vuelven al lago de Arcos desde mañana y hasta el domingo. Serán más de 100 pilotos de España, Portugal y Francia quienes compitan en las categorías circuito y rally jet. Así que van a necesitar prácticamente todo el lago para ellos. Con lo cual, pues desde Turismo Activo Arcos se ven muy limitados a la hora de organizar actividades, pero alguna que otra hay, sobre todo en tierra, en agua no tanto. Y el Arcos Club de Fútbol muy pendiente de ese partidazo de este domingo contra el Ayamonte, el Ayamonte Club de Fútbol, la fase interprovincial de los playoffs de ascenso a División de Honor. Arcos Club de Fútbol, Ayamonte Club de Fútbol, este domingo a las 7 de la tarde en el Antonio Gallardo. Y el Arcos, que ya ha anunciado que tiene a la venta las entradas generales en papelería Camachito, Bar Lechuga y Bar Puente de Angorrilla. Repito, venta de entradas anticipada, entrada general en papelería Camachito, Bar Lechuga y Bar Puente o Cafetería Puente de Angorrilla. Y las entradas para los socios y socias solo se podrán comprar, solo se podrán adquirir en el Antonio Gallardo, tanto hoy como mañana, de 6 a 8 de la tarde y también, por supuesto, el día del partido. La intención, reventar el Antonio Gallardo este domingo a partir de las 7 de la tarde. Comienza el Deportivo en la sintonía de Radio Arcos y te lo tengo que preguntar. ¿Vamos al lío? ¡Vamos al lío!
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0: tengo muchos motivos para que me gusten los jueves, y uno de ellos es que realizamos la sección de Turismo Activo Arcos, y entonces me entero de las actividades que han preparado para este fin de semana, y además a eso hay que añadirle que tengo el enorme placer de saludar a don José Manuel Gago Salguero, de Turismo Activo Arcos. Como decía el otro, me llena de orgullo y satisfacción. Yo para imitar nunca he sido bueno, la verdad, pero vamos, ya sabéis a qué me refiero, ¿no? Al de Botswana, al emérito. Bueno, él no es emérito, sigue activo todavía. José Manuel Gago. Bueno, bienvenido.
1: Buenos días.
0: Es otro rey, es otro tipo de rey.
1: No soy emérito, todavía estoy en activo y me queda.
0: Es el rey de Turismo Activo Arco.
1: Por ahí sí, ya vamos bien.
0: Bueno, esta mañana contaba yo que nos hemos llevado 8 días seguidos de Levante. ¿Cómo tienes el cuerpo, Gago? ¿Bien?
1: Pues mira, nosotros, mira, el Levante es una cosa que nos beneficia a Arco y que tenemos que hacer mucho hincapié en ello. Porque mira, el Levante, la costa es horrible. Y Arco, pues la verdad que el Levante en el lago no pega. Entonces, pues claro, una de las cosas que te hace es que puedes echar gustito, incluso te da un poquito de fresquito. Y no es un viento desagradable el Levante, lo que es allí en aquella zona. Es más, nosotros para hacer las actividades, el lago se queda como un plato y es perfecto. Nosotros todos estos días hemos tenido trabajando con los colegios, estamos ahora desarrollando muchas actividades en el agua, que la habéis podido ver, que está el lago precioso, lleno de colorines. y la verdad que ha ido genial. Bueno, muy bien. Le temo más al poniente, que el poniente sí me produce más oleaje. Y para trabajar, por ejemplo, pues con niños, pues me lo hace un poco más complicado. Tenemos que estar más encima y más echando una mano, porque claro, el levantar, producirme más oleaje, pues más difícil hacer las actividades. Pero ya te digo, tenemos que reclamar, y yo reclamo mucho cada vez que voy, porque claro, a veces como que el turismo de la provincia de Cádiz lo basamos más en costa y playa, con todo lo que tenemos para adentro, y además tenemos que hacer referencia a eso, que cuando estás en la costa, que hace 20 grados de Levante, pues vente para Arco, o para la sierra, o no.
0: Ya. Pues ya está. Gago es Team Levante, es del equipo de Levante. Yo, hombre, depende. Tengo, según me pille el cuerpo, hay veces que el Levante me pone hasta arriba y otras veces que el Levante me desploma y lo odio. Pero
1: Es verdad que esto, porque yo también me notaba esto, tenía como un poco más. Bueno, yo y el equipo lo comentaba y digo, esto es el viento. El Levante provoca ese poquito, ese cansancio, ese de estar aplatanado.
0: Bueno, de momento ya podemos descansar del Levante. También lo contaba yo esta mañana, que han sido 8 días seguidos, pero ojo que el récord está en noviembre del 94, que fueron 18 días seguidos. O sea, no hay cuerpo que lo aguante. O sea,
1: ya ves. ¿Cómo estaría?
0: En el 94 murió mucha gente por el Levante, seguro, porque 18 días seguidos, madre mía. Bueno, tenemos por delante un fin de semana muy caluroso, eso sí, porque va a hacer bastante calor, pero para eso están nuestros amigos de Turismo Activo Arcos. Lo que pasa es que este fin de semana justo coincide que se celebra el Campeonato de España y Andalucía de Motos de Agua, impresionante, no os lo podéis perder, pero claro, eso limita mucho vuestras actividades, ¿no, Gago?
1: Pues claro, tenemos horario especial por este, porque claro, hay pocos eventos en los que tenemos que cerrar completo. Y claro, este es uno de ellos. Entonces, bueno, nosotros pues tenemos horario especial, tenemos el sabadito por la tarde, que sí, que podíamos hacer algo, que lo consultamos con la federación y nos dijeron que sin problema. Y el domingo, pues la competición a eso de las 2 está terminada. Entonces, claro, la idea es montar una actividad para el sábado y para el domingo, pues nada, pues después de comer vamos a estar disponibles. Así que nada, igualmente, bueno, si no vienen a vernos nosotros, a acercarse por allí, porque creo que va a ser un espectáculo. Y una de las cosas que tiene el lago de Arco es que desde cualquier orilla vas a poder ver la competición perfectamente. Y bueno, el ambiente en la playita va a ser increíble.
0: Eso es, sí, señor, no lo perdáis. El horario es de 8 de la mañana a 8 de la tarde el sábado, y el domingo creo que es de 9, lo estoy diciendo de memoria, de 9 de la mañana a 4 de la tarde, si no me equivoco.
1: Así que... A mí ellos me comentan que más o menos sobre las 2 que viene a la entrega de premio, bueno, más o menos habrán puesto algún tiempo más por si acaso, pero nosotros una vez que ya el agua esté acabada, pues podremos empezar a trabajar.
0: Por lo tanto, este fin de semana solo contamos con el Mississippi 2.0 en el atardecer del sábado, y el domingo pues a partir de las 2 o las 3 de la tarde, ¿no? El atardecer
1: claro,
0: también,
1: claro. Claro. Queremos, vamos, la idea es que vamos a intentar desmontar para el sábado. Tengo dos personas que vienen de fuera y vieron lo que tenemos con los quesitos, y entonces pues me preguntaron si sería posible. Bueno, nos han dicho que sí, que podemos hacerlo. Entonces, claro, vamos a intentar desmontar pues un paseo el sábado con la puesta de sol, y en este caso, pues bueno, para intentar de completarlo, pues vamos a hacer un precio especial con un descuento, porque la tablita de queso con el vino y el paseo sale 20 euros. Entonces vamos a intentar que se quede en 15 y cerrar este barco, y bueno, cerrar el sábado pues con un paseito por el lago, con el barco Mississippi, pues disfrutando de las vistas, disfrutando del ambiente que vamos a tener allí por la competición, y bueno, y qué más de que ya, yo creo que ya el remate pues de un vinito de nuestra tierra, y bueno, y la degustación de queso que nos proporciona la abuela María, que yo creo que, bueno, el plan es increíble.
0: Hombre, y tanto. Si no fuera por la celebración del Campeonato de España y Andalucía de motos de agua, pues evidentemente el lago estaría lleno pues de todos esos elementos que tenéis ahí para disfrutar del agua, en turismo activo arco.
1: Sí, pero sí. Bueno. Además que estamos incorporando nuevas cositas, todavía ni las hemos presentado, pero tenemos nuevo material. Como siempre, pues intentamos que quienes vengan, pues que tengan material de primera, nuevo, que no sea material antiguo, y que al fin y al cabo, pues eso gusta y atrae muchas personas. Y estamos ahí, que ya nos ha llegado esta semana nuevos hidropedales, nuevos kayaks, digamos que lo estoy adelantando, porque todavía no están ni en el agua, y incluso algunas tablas grandes, gigantes, así que bueno, hemos hecho un poquito de nuevo material para intentar. El verano ya está aquí, esperamos una buena previsión de que nos visiten muchísimas personas. Los datos que está sacando turismo son muy buenos, se están sacando unos datos muy buenos en la provincia de Cádiz, así que vamos a ver si podemos seguir con estos datos, y bueno, que venga mucha gente a conocernos nosotros y a conocer lo que es Arco y su entorno, y bueno, y todos los grandes recursos turísticos que tenemos en la localidad.
0: Muy bien, lo que sí vais a poder realizar es el sábado paseo a caballo.
1: Eso sí, tenemos ahí que nosotros los caballos estábamos con Fran del Centro Hípico Las Nieves, y bueno, pues la idea que viendo que está así la cosa, estas semanas atrás hemos hecho algunos paseos también, hemos llamado a algunas personas y de hecho, y se han apuntado, y la idea pues bueno, tenemos ahí algunas personas y vamos a intentar ver si podemos sacar esta actividad adelante. Y bueno, pues la idea es programar un paseo a caballo el sábado por la mañana por allí, por el entorno del Cortijo. Y bueno, este paseo a caballo pues no solo eso, tenemos que recordar que el Centro Hípico Las Nieves es un centro donde se practica la doma clásica, la doma vaquera y bueno, y todo el cuidado animal que tienen allí. Entonces, bueno, segunda generación con Fran, si no mal recuerdo, o tercera, ya me pierdo. Y entonces, bueno, estas cosas se quedan en el sitio, no es solo el paseo a caballo, sino también el disfrutar de todo lo que han creado allí, y bueno, y la apuesta que hace el Centro Hípico Las Nieves por el caballo. Así que no, la idea es esa.
0: Y no nos podemos olvidar del curso de verano, 11 años, creando aventuras inolvidables en el lago de Arcos. Ahí Turismo Activo Arcos, pues apostando por los más pequeños, niñas y niñas a partir de 4 años, del 23 de junio al 5 de septiembre, de lunes a viernes, de 9 de la mañana a 2 de la tarde. ¿Se lo van a pasar pipa o no?
1: Pues sí, mira, ha pasado el tiempo, fuimos pioneros en esto también, igual cuando empezamos con el turismo activo fuimos pioneros en Arco, no había nada aquí, y lo pusimos en valor, todo lo hemos conseguido poner en valor en este tiempo, y con el curso de verano pues pasa lo mismo, empezamos como un poquito niño, con una idea, la idea es que nuestros niños, nuestras niñas pues disfrutaran como hemos hecho nosotros prácticamente, mucho de jugar, de disfrutar con amigos, de hacer nuevas relaciones y bueno, y brindarle todas las posibilidades que tenemos desde Turismo Activo Arco, porque claro, antes era bastante complicado a lo mejor coger un kayak, un hidropedal, estar en unas instalaciones con piscina, disfrutando, o incluso pasear por el entorno natural y conocer, pues, a lo mejor las diferentes especies que nos rodean o diferentes. Bueno, la idea del curso de verano es que, bueno, como yo digo, siempre es que nuestro chico y nuestra chica sueñen bonito. Y ese soñar bonito es hacer muchas cositas, disfrutar y bueno, creo que nosotros antes lo teníamos más difícil, pero lo hacíamos fácil. De cada cosita disfrutábamos muchísimo, con menos posibilidades hacíamos eso, pero bueno, hoy en día que tenemos estas posibilidades, pues lo que intentamos es que lo disfruten, que lo valoren, porque al fin y al cabo es un trabajo que hacen sus padres para que ellos puedan tener estas actividades y nada, esa es la idea.
0: Yo recuerdo los primeros años cuando iba a grabarlos para la tele en el polideportivo de allí del Mesón, del Santiscal, y yo decía, te lo juro que yo decía, aquí se lo están pasando mejor esta gente que los niños. Yo la impresión que yo tenía, pero bueno.
1: Y la verdad que eso, que hoy en día nosotros lo que agregamos es eso, mucho juego de nosotros, de antes, que hoy en día, pues claro, los niños necesitan eso, descubrir y conocer pues lo que jugábamos antes, cómo disfrutábamos. Y bueno, a mí hay algo también que me encanta de esta actividad, es cómo se abren círculos de amistades, porque claro, estamos como acostumbrados que las amistades muchas veces las centramos en nuestro entorno habitual, que en este caso, pero sí con la chica, en su clase. Y a lo mejor algo de alguna necesidad extraescolar se puede abrir, pero claro, en este caso, pues bueno, se crean unas amistades de verano increíbles, se abre el círculo, están niños más grandes, niños más pequeños, aunque trabajamos según sus capacidades, los grupos, pero claro, en esas capacidades puede haber un rango a veces más grande o más pequeño de edades. Y claro, pues al final se crea unos lazos de unión muy bonitos. A mí me encanta eso, porque creo que al final es como que nos desarrollamos más como personas, porque somos capaces de relacionarnos con más personas, y entonces yo creo que eso al final nos aporta mucho en esta vida al final, creo que bueno, que al final es un desarrollo para nosotros, que si lo vamos haciendo desde pequeño, pues imagínate.
0: 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Es de lunes a viernes, de 9 de la mañana a 2 de la tarde, se lo van a pasar súper bien con un montón de actividades náuticas, kayak, vela, pádel, hidropedales, escalada y tirolina, juegos en la naturaleza, piscina y juegos de agua, talleres creativos, rutas y salidas a la playita, en fin. 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
0: 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Bueno, pues vamos a despedir ya a Gago, que tiene mucha faena, tiene mucho que hacer. Le vamos a agradecer que nos haya atendido en el día de hoy y que disfrute del fin de semana. Te digo una cosa también, Gago, que yo te conozco ya. Tú le das a todos los palos, pero lo de las motos de agua de este calibre, no me seas muy valiente. A ver si vamos a tener que ir a recogerte al puerto de Santa María, ¿vale?
1: Pues mira que cojo barco y todo eso. Sí. Pero moto de agua, que no. Hace mucho años que no cojo una moto de agua. Yeah. Pero no me importaría, este fin de semana, si me la dejan un ratito, no me importaría.
0: Sí, bueno, pero a ver, no hay necesidad de salir los informativos. Tú con cuidadito.
1: No.
0: ¿Sabes las motos?
1: Obvio, es una potencia bestia. Y bueno, eso es largo desde que era pequeño. Yo digo, yo cojo de menos cilindradas y es que este te queda el lago pequeño, porque es que son embarcaciones que navegan muy rápido.
0: Sí, he visto el vídeo y digo, da vértigo en el vídeo, imagínate subido sobre la moto, vamos. En fin.
1: Sí.
0: Bueno, pues Turismo Activo Arco os alegra siempre el fin de semana y la vida en general, pero este fin de semana tenemos las motos de agua, son más de 100 pilotos que llegan de España, Portugal y Francia, acompañados de sus respectivos equipos técnicos, de sus familiares, van a competir ahí en el lago y claro, entonces pues necesitan el lago, así que Turismo Activo dice, bueno, pues nos apartamos un poquito mientras están compitiendo. Yeah. Y luego ya pues el fin de semana que viene seguro que estarán a tope. Lo sabremos la semana que viene porque volveremos a hablar con Turismo Activo Arco. Gracias, Gago, buen fin de semana.
1: Pues sí.

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1: 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Esto es El Deportivo, aquí en Radio Arcos. Hablamos ahora de motos de agua, del Campeonato de España y Andalucía de Motonáutica, que se va a celebrar en el Lago de Arcos este mismo fin de semana, desde mañana y hasta el domingo. Sois muchos los que estáis llamando preguntando cuál va a ser el horario de esta competición. Pues mira, te lo digo, el sábado, porque mañana va a ser para la llegada de los pilotos, en fin, un poco reconocimiento del terreno, etcétera, etcétera, ¿no? Pero no habrá competición como tal. Pero el sábado sí, la prueba de circuito cerrado de Boyas de 8 de la mañana a 8 de la tarde. De 8 de la mañana a 8 de la tarde el sábado. Y el domingo se disputará la prueba de Rally Jet de 9 de la mañana a 4 de la tarde aproximadamente. Estamos hablando de más de 100 pilotos procedentes de muchos rincones de nuestro país, de Portugal y Francia, que llegarán acompañados de sus respectivos equipos técnicos y familiares y competirán en estas categorías, circuito y rally jet. Arcos será protagonista una vez más con una gran proyección internacional gracias al deporte náutico, con una difusión superior al 1,5 millones de espectadores a través de las reproducciones en streaming. Así que sí, este fin de semana, las motos de agua en el Lago de Arcos, el sábado y el domingo, el sábado desde las 8 de la mañana. No me canso de repetirlo, pues llegará alguien y preguntará seguro, pero bueno, ya lo sabéis, el sábado desde las 8 de la mañana y hasta las 8 de la tarde, y el domingo desde las 9 de la mañana hasta las 4 más o menos. En el día de ayer, Oliver Vero Eben Fernández, el delegado municipal de deportes, y Gastón Iglesias, representante de la Federación Andaluza de Motonáutica, fueron los encargados de presentar la vuelta a Arcos de la Frontera y a su lago de este Campeonato de España y Andalucía de Motonáutica.
2: Muy buenos días, agradecer a los medios de comunicación que una vez más nos acompañan en esta rueda de prensa de la Delegación de Deporte del Ayuntamiento de Arcos de la Frontera. Me acompaña Gastón Iglesias, miembro de la Federación Andaluza de Motonáutica, y venimos a anunciar que este fin de semana vuelve el Campeonato de España y de Andalucía de moto de agua. Estamos hablando del viernes 29 hasta el domingo 31 de mayo. Hay dos categorías, categoría circuito y dos categorías.

0: de velocidad, de adrenalina sobre la lámina de agua de nuestro embalse de Arcos de la Frontera. Desde la Delegación de Deportes pues queremos invitar a los amantes de los deportes acuáticos, del motor, a que se pasen por la playita, por el club náutico, para ver este espectacular evento un año más. Y por supuesto, pues a la gente que ya viene a visitarnos, pues también le pedimos o le ofrecemos esa posibilidad de pasar por la playa para ver un gran espectáculo deportivo que combina pues deporte, naturaleza y turismo. Porque también estamos hablando que este tipo de campeonato de España y de Andalucía pues atrae turismo en Arcos de la Frontera. Por lo tanto, volviendo a insistir, este agradecimiento a la Federación Andaluza por volver a contar un año más con organizar este campeonato en Arcos de la Frontera, agradecerle ese gran trabajo, que son ya muchos años viniendo aquí a Arcos para hacer este campeonato, y he de agradecer que tengan en cuenta siempre esta localidad. Así que le cedo la palabra a Gastón para que él nos va a explicar más en profundidad en qué consiste pues este fin de semana del Campeonato de España y de Andalucía de motos de agua.
1: Pues nada, para nosotros es un placer, es un privilegio enorme, porque nos sentimos mejor que en casa. Arcos para nosotros es una de las, es la fecha del campeonato, por eso la Federación Andaluza de Motonáutica tomó la decisión de hacer pues la final del campeonato de España y del campeonato andaluz de motos de agua aquí. Este embalse para nosotros es mágico, no solamente por el enclave tan natural, tan bien cuidado, tan verdaderamente único, sino también por lo que recibimos en calidad humana. Toda vez que organizamos una carrera aquí, es maravilloso cómo nos reciben, cómo nos tratan, desde policía local, protección civil, la gente del club náutico, el mesón La Molinera, por supuesto. Todo esto no sería posible, todos estos 10 años de competiciones en Arco, no sería posible sin el apoyo de la Delegación de Deportes y del Ayuntamiento de Arcos, que a día de hoy podemos decir que estamos como hermanados, porque verdaderamente el espectáculo que logramos montar y que podemos trasladar es gracias a este ayuntamiento y a su Delegación de Deportes. En esta oportunidad vamos a tener dos categorías, circuito el día sábado y rally jet el día domingo. Perdón. ¿Circuito qué significa? Pues es digamos, la disposición de las boyas es más técnica, hay más pilotaje, mientras que en rally jet premia más quizás el motor de la moto de agua. Hoy día estamos asistiendo quizás a una revaloración por parte de las motos de agua. Todos en Andalucía hemos visto que últimamente las motos de agua están pues socorriendo, están prestando servicio, colaboración a servicio marítimo y tal. Entonces el público que se está acercando a las competiciones cada vez es más. A eso le agregamos los más de 100 competidores que vamos a tener, que tenemos ya apuntados, que no solamente son de España, vienen también de Portugal, vienen de Francia, y por supuesto toda la familia que acompaña y las amistades y el entorno, mecánicos, todo lo que acompaña a un piloto de competición, que hace que cada vez que venimos aquí el comentario sea que es hermoso, un éxito, un lugar para volver, de ser posible, varias veces al año. Para nosotros obviamente es un placer poder trabajar y poder también colaborar apenas un poco en la difusión de lo que es Arcos de la Frontera, porque muchas veces hay enclaves en Andalucía que necesitan o que nos gusta poderle dar un pequeño empujoncillo para que la gente los conozca. Nosotros a través de Panorama Difusión, que es la empresa multimedia que recoge todo lo que es vídeos e imágenes de todas las competiciones, tenemos un programa en Teledeporte, en Televisión Española, que es Estelas, donde cada vez que vienen las imágenes o que aparecen las imágenes de Arcos de la Frontera, se llega al 1,5 millones de visualizaciones. Luego eso queda encapsulado en YouTube y también tiene un montón de reproducciones, donde para nosotros es un honor mostrar Arcos, lo bonito que es, aunque nos gustaría mostrar más, pero como el enclave es en el embalse, pues es lo que podemos mostrar, y sobre todo el comportamiento del público que llega. Nosotros intentamos que se entere, que conozca el deporte, que se acerquen incluso,

0: Tenemos un pacto no escrito con los pilotos, que ellos son los que abren su paddock y hablan con el público, le explican de qué va cada categoría, cada subcategoría, por qué hay diferencia en que una moto sea runabout o jet ski. Nosotros siempre lo explicamos, sobre todo a los niños que vienen hambrientos de información, de comunicación. Jet ski son las motos donde se va de pie, runabout son las que se va sentado. Como para más o menos establecer, y se les empieza a contar el por qué, cómo y tal. Y verdaderamente para nosotros es un placer enorme, insisto, volver a Arcos porque es nuestra casa.
1: Ya lo sabes, no te lo pierdas, date una vueltecita este fin de semana por el lago de Arcos y vas a flipar con lo que hacen los pilotos con las motos de agua. Impresionante la velocidad que alcanzan. ¿Y cómo maniobran? Con motos que son auténticos armatostes de motos, ¿eh? No son motos pequeñas, ni mucho menos. Serán más de 100 pilotos procedentes de todos los rincones de España, Portugal y Francia. La adrenalina, la velocidad, la emoción están servidas. Este fin de semana, Campeonato de España y Andalucía de motos de agua en el lago de Arcos. 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

0: Se acaba el deportivo de hoy, pero nos vamos a preparar ya el de mañana. Recuerda que ya puedes comprar tu entrada para ver el Arcos Club de Fútbol Ayamonte Club de Fútbol este domingo a partir de las 7 de la tarde en el Antonio Gallardo. Entrada general a la venta en papelería Camachito, Bar Lechuga y Cafetería Puente de Angorrilla. Y si eres socio o socia, solo la puedes comprar en el estadio tanto hoy como mañana de 6 a 8 de la tarde y por supuesto el día del partido. Adiós familia, adiós campeones y campeonas, que seáis buenos, que seáis buenas. No como yo, nos escuchamos aquí mañana en el Deportivo de Radio Arcos. Adiós.
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3: Son las 8 de la tarde y 49 minutos.

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La farmacia de guardia en el día de hoy es la correspondiente a licenciada María José Gallardo, en la avenida Virgen de la Merced, número 1, teléfono 956-70-1066. 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

Bienvenidos amigos del jazz. Comenzamos una nueva edición de tu programa favorito desde la sintonía de Radio Juventud de Conil y la onda local de Andalucía. Esto es Disco Jazz. Saludos de Ambrosio Ramírez, un placer como siempre. Los sonidos más puros y auténticos, seleccionados especialmente para ti en esta hora de radio. Como siempre, destacando el jazz de máxima actualidad con los grandes clásicos de siempre. Luego tomaremos contacto también con el compañero Pedro Marín, como siempre, para ofrecernos sus recomendaciones. Y vamos ya a entrar en materia para que nos dé tiempo a lo máximo posible en este tiempo de Disco Jazz. Hoy, en la primera parte del programa, vamos a quedarnos con el nuevo disco que nos presenta el saxofonista dos veces nominado al Grammy, Troy Roberts. Troy Roberts ha sacado un disco fabuloso bajo el título de Green Light, el álbum del saxofonista residente en Nueva York, su 16º como líder en 16 años. Troy Roberts toca el tenor de una forma elegante y elocuente y ha escrito las 10 piezas del álbum. Y atención a los acompañantes, porque cuenta con la guitarra de Paul Buyenbach, el bajo de John Patitucci y la batería de Jimmy McBride. Como líder y compositor, gran parte del atractivo del álbum recae sobre todo en los hombros de Roberts, con esos solos maravillosos, y el cuarteto pues vibra de una manera fantástica. De este Green Light vamos a empezar oyendo esta fabulosa pieza que lleva por título Yves Dumple.

Así de bien suena esta pieza con la que abrimos hoy Disco Jazz, este Jazz Dumpling, formando parte de Green Lights, el nuevo álbum del saxofonista Troy Roberts. Este saxofonista que, bueno, tiene una amplia variedad de géneros estilísticos en su música, se ha convertido rápidamente en uno de los artistas en gira más grabados de su tiempo, y como saxofonista de primera elección, su nombre adorna varias grabaciones esenciales que van desde el legendario Joey DeFranco hasta el icónico Van Morrison o el aclamado Kurt Elling, entre otros tantos. Vamos a continuar con otro de los temas de este Green Lights. Vamos a seguir disfrutando del saxofón de Troy Roberts, la guitarra de Paul Weyenbach y así como el bajo de John Patitucci y la batería de Jimmy McBride. Esta pieza lleva por título Street Armstrong.

Pues otra de las piezas de este maravilloso álbum, Luces Verdes, de Troy Roberts, donde los temas son en su mayor parte suaves y sobrios, con énfasis en su sonido pulido y de buen gusto. Este tema que acabamos de oír aumenta la temperatura del disco entre las piezas que forman parte del. Vamos a despedir este nuevo trabajo de Troy Roberts que hoy presentamos en Disco Jazz con una última pieza para quedarnos con este tema que se titula así, dando título genérico al álbum, Green Lights.

0: continuamos en Disco Jazz y vamos ya a tomar contacto con nuestro compañero Pedro Marín, como siempre, con sus recomendaciones de jazz nacional. Pedro, ¿qué tal? Bienvenido.
1: Hola, un saludo, Ambrosio, y un saludo a los queridos oyentes de Disco Jazz.
0: ¿Qué nos traes hoy?
1: Pues mira, hoy damos paso al último trabajo de la madrileña Lucía Rey. Es una de las pianistas más relevantes dentro del panorama del jazz español y yo creo que de gran proyección internacional.
0: Sí.
1: Y bueno, esta pianista se ha formado tanto en el Real Conservatorio como en la Escuela de Música Creativa de la capital. De ahí explica la música que Lucía Rey hace, ¿no? La presencia de elementos clásicos, pero dentro del lenguaje jazzístico. Ella más tarde pues sostiene su formación musical entre Cuba y más tarde pasa a impartir clases en el Conservatorio de Brooklyn.
0: Cuba es como otro lugar donde hay que ir, ¿no? Para formarse bien en música.
1: Yo creo que sí, ¿eh? Está, bueno, lo más académico, ¿no? Pues Brooklyn, Berkeley, pero Cuba, beber de la fuente de la música de Cuba le da a un músico un bagaje muy importante.
0: Sí.
1: Su música viaja, ¿no? Es una música libre, ¿no?
0: Llena de matices y de, bueno, influencias de todo el mundo, diríamos, ¿no?
1: Sí, ella tiene influencia de todo, de la música caribeña, evoca

0: es dentro de su música evidente del flamenco, de la música oriental, incluso del otro charco, ¿no? De la transatlántica, ¿no? Y todo esto, bueno, pues ya lo ha plasmado ahora en su último trabajo, un trabajo que lleva por nombre Nómada.
1: Como el propio nombre indica, desde luego, en esa mezcolanza musical que nos presenta en el disco, pues hace justicia, ¿no?, al título.
0: Efectivamente, por esa mezcla que tiene de fusiones musicales, ¿no?, que ella también plasma y ella también se lleva a su terreno. Hoy pondremos el tema que da nombre al título, Nómada. En este tema hay que decir también que tenemos la colaboración especial de nuestro maestro Jorge Pardo, a la flauta travesera. Y bueno, y acompañando a la pianista en su trío tenemos al bilbaíno Ander García al contrabajo y el batería cubano Michel Olivera. Es uno de los percusionistas con más proyección actualmente. Pues nada, pues sin más vamos a dar paso a este Nómada y atento a esa magistral compañía de esa flauta travesera del maestro Jorge Pardo.
1: Muy bien. Pues Pedro, muchas gracias. Hasta la próxima.
0: Un saludo, Ambrosio.

Seguimos en Disco Jazz y vamos a quedarnos ahora con el maravilloso dueto formado por Omar Sosa y Paolo Fresu. Tienen bastante de almas gemelas. El pianista cubano es conocido por el misticismo de sus creaciones, lo experimental de sus directos y el profundo apego a la religiosidad afrocubana en toda su obra. Estamos hablando de Omar Sosa. Y el trompetista Paolo Fresu maneja los mismos códigos en su música, de alguna manera, exceptuando lo afroamericano, lógicamente. Y tras haberse seguido la pista uno a otro durante años, se encontraron por primera vez en 2006 con motivo de una presentación en una radio de Hamburgo, lo que derivó en el álbum Promise. Y desde ese momento comenzaron a hacer planes juntos. La idea de este disco que vamos a disfrutar hoy, Alma, nació durante un tour por Italia en 2009, el repertorio un poco después. Siempre en la tónica reflexiva e intimista de ambos, dejaron salir sus miedos a flote con títulos como este Under African Skies. Omar Sosa, Paolo Fresu, el compositor y pianista cubano y el trompetista, que crean espacios ambientales, se fusionan con los ritmos latinos y, por supuesto, la improvisación, que no puede faltar en este disco pausado y reflexivo de jazz fusión.

Bueno, pues vamos a seguir en Disco Jazz. Y ya para ir poniendo punto y final al programa de hoy, lo vamos a hacer con un mítico disco de un mítico trompetista, favorito de la casa, cómo no, el gran Lee Morgan. Hoy vamos a pararnos en su disco titulado The Gigolo, un álbum del trompetista lanzado por el sello Blue Note en 1968, que fue grabado el 25 de junio y el 1 de julio de 1965. Presenta actuaciones de Lee Morgan con un quinteto. ¿Dónde encontramos atención? El saxo tenor de Wayne Shorter, el piano de Harold Melbourne, el bajo de Bob Creshaw y la batería de Billy Higgins. Vamos a quedarnos de este mítico álbum con una composición de Wayne Shorter que lleva por título Trape, Atrapado. Con Lee Morgan y su quinteto ponemos hoy punto final a Disco Jazz. Ha sido un placer como siempre. Hasta la próxima. Pasadlo bien.

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0: En la población gaditana de Benaocaz existe un dicho de alabanza a las benaocaceñas que se transmite de generación en generación.
1: Benaocaz nació con la dominación árabe en el siglo VIII. En 1485 fue conquistada por Rodrigo Ponce de León en nombre de los Reyes Católicos. Recoge el manual de la provincia de Cádiz que los Reyes Católicos, emplazados en un monte de las inmediaciones, desde entonces llamado Puerto de Don Fernando, recibieron todas las joyas de las mujeres de Benaocaz obtenidas para ayudar en la guerra contra los musulmanes.
0: Esta generosa acción quedó recogida en la frase popular: en Benaocaz, la hembra lo más.
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4: Hola, soy Antonia Ábalos, una mujer mexicana que junto con otras fundamos Mujeres Supervivientes de Violencia de Género, justamente para luchar en contra de todas las formas de violencia hacia las mujeres y las niñas. Luchamos también por una sociedad democrática, en igualdad, donde tenga cabida las relaciones amorosas, afectivas y de respeto entre hombres y mujeres. Creemos que para poner fin a la violencia de género es fundamental la educación y también la implicación de todas las instituciones, un cambio de mirada de los medios de comunicación y un cambio en las prácticas, en las relaciones entre hombres y mujeres. Tenemos que desmontar todos estos mitos del amor romántico y la creencia de que los hombres están por encima de las mujeres. 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
3: Hola, ¿qué tal? Buenos días. Es jueves 28 de mayo, tiempo en Radio Arcos para la información local. Vamos con el adelanto de uno de los titulares del día. Arcos destina cerca de 580.000 euros a la mejora de plazas y calles del Barrio Bajo. La salud femenina centra una jornada hoy jueves divulgativa en el edificio Emprendedores con especialistas en ginecología, y neuropsicología. GEDURA celebrará su feria 2026 del 4 al 7 de junio con una amplia programación para todas las edades. En deportes, el comité de competición da la victoria al Arcos Club de Fútbol en el partido que disputó contra el Guadalcacín y que fue suspendido a falta de 4 minutos para el final. Y los mejores pilotos de motos de agua se dan cita este fin de semana en el lago de Arcos. De todo ello hablaremos en el tiempo de deportes. Ahora sí, comenzamos. Y comenzamos contándoles que el alcalde de Arcos, Miguel Rodríguez, y la delegada de infraestructuras, María José Muñoz, han anunciado el inicio de nuevas actuaciones de mejora urbana en el Barrio Bajo, incluidas dentro del programa del fomento del empleo agrario, el PFEA, con una inversión total de 579.940 euros. Durante la comparecencia, la delegada María José Muñoz explicó que el proyecto contempla actuaciones en distintos espacios del barrio, entre ellos la rotonda de Bajo Matrera, Plaza Modesto Gómez, en la Plaza de la Caridad y sus zonas verdes, también en la Plaza de la Calle Italia y varios miradores situados en las calles del entorno. Además, destacó que los trabajos ya han comenzado en alguna de las zonas previstas. Vamos a escuchar a María José Muñoz, delegada de Infraestructuras.
4: Desde este equipo de gobierno sí queremos decir que ante los problemas siempre se le ponen las soluciones. En este momento estamos aquí anunciando lo que es la obra BFEA aquí en el Barrio Bajo, con un importe de presupuesto, tanto de mano de obra y el total de inversión son 579.940,66 euros. Y se realizarán las siguientes actuaciones en el Barrio Bajo: Rotonda Bajo Matrera, Plaza Modesto Gómez, Plaza de la Caridad y Zonas Verdes, Plaza Italia, Mirador en calle Sefardíes y Mirador en calle Árabe. A partir de ahí, ya se está empezando a trabajar, como estáis viendo, en la zona que nos rodea.
3: Por su parte, el alcalde señaló que el objetivo del equipo de gobierno es dignificar todas las zonas y todos los rincones de Arcos, trabajando barrio a barrio y persona a persona, decía, para solucionar las necesidades históricas del municipio. Miguel Rodríguez detalló que el plan incluye mejoras en 6 calles y plazas del barrio bajo, entre ellas la plaza de los hermanos Cuevas, la plaza de la Caridad, la rotonda de Pérez Galdós, la rotonda de la casa Paco Corrales, la plaza Modesto Gómez y la calle Italia. Según explicó, se trata de espacios que llevan años reclamando actuaciones de mantenimiento y adecuación. Especial atención dedicó el regidor a la intervención de la calle Italia, donde los vecinos venían denunciando desde 2017 problemas de humedades y filtraciones en los bloques de viviendas. En este sentido, indicó que las obras contemplan nuevas canalizaciones, instalación de solerías y otras actuaciones destinadas a evitar filtraciones desde la vía pública hacia el interior de viviendas. Vamos a escuchar al alcalde Miguel Rodríguez.
5: Hoy os hemos convocado en la calle Italia del barrio bajo para dar cuenta de las obras que se están acometiendo en este barrio. Como siempre digo, barrio a barrio, persona a persona, para dignificar pues todas las zonas y todos los rincones de Arcos de la Frontera. Dentro de este plan de programa de fomento de empleo agrario y de las propuestas que se han realizado por el ayuntamiento para solucionar los problemas existentes en los distintos barrios de nuestro municipio, hemos incluido una partida de 500.000 euros para adecuar plazas y calles de este barrio. En concreto, son 6 calles y plazas que van a verse mejoradas por este plan de inversión en este año 2026. En concreto, lo decía antes la delegada, plaza Hermanos Cuevas, plaza de la Caridad, rotonda Pérez Galdós, rotonda de casa Paco Corrales, plaza Modesto Gómez y calle Italia. Espacios que llevan muchísimo tiempo pues con necesidades de mejora, de mantenimiento. En este caso me he decidido que en esta zona de nuestro pueblo, en el barrio bajo, pues necesitamos llevar a cabo estas inversiones para mejorar el entorno donde viven muchísimos vecinos y vecinas de Arcos de la Frontera. Y hoy nos centramos en las actuaciones en esta plaza, porque desde el año 2017 los vecinos de la calle Italia llevaban reclamando la solución de las humedades que tenían en sus bloques de piso. Estamos hablando de muchísimos vecinos los afectados en este bloque. En este caso, pues el Ayuntamiento de Arcos viene a poner solución desde la zona pública para que no haya filtraciones hacia adentro de las viviendas de estos vecinos de la calle Italia. Una petición que se nos ha trasladado y una solución pues que será dado a la mayor brevedad posible. Entre los trabajos a realizar, pues hay nuevas canalizaciones, instalación de solerías para eliminar filtraciones y humedades y otras actuaciones complementarias. En definitiva, pues nos encontramos una larga lista de cosas por hacer, de carencias, de necesidades que tenía nuestro pueblo, de incumplimiento de peticiones realizadas por los vecinos sin atender y de obras urgentes pendientes de realizar. Estamos centrando toda la inversión en solucionar estos problemas de los arcenses, de mis vecinos y vecinas, y en este caso nos reafirmamos por dando solución en esta calle Italia pues a un problema que lleva bastante tiempo soportando los vecinos con las humedades y perjudicando a la calidad de vida de sus viviendas. Así que esta va a ser la forma de trabajar. Vamos a continuar pues haciéndonos eco de todas las demandas. En este caso pues trasladamos esta inversión a la calle Italia, al barrio bajo, como complemento al resto de calles y de plazas que se están arreglando en el entorno del barrio de María Ciriadora.
3: Y nosotros continuamos con más cosas, porque la Delegación de Igualdad conmemora hoy, 28 de mayo, el Día Internacional por la Salud de la Mujer, con una jornada de conferencias que tendrá lugar a partir de las 10 de la mañana en el auditorio del edificio Emprendedores. Una iniciativa que busca concienciar y ampliar la información sobre distintos aspectos relacionados con la salud femenina. El programa contará con la participación de 3 especialistas. La ginecóloga Cristina Romero ofrecerá una charla centrada en salud y el embarazo y dirigida especialmente a mujeres jóvenes, con el objetivo de acercar este tipo de información a nuevos sectores de la población. También la ginecóloga Carmen Álvarez, que abordará la importancia de la prevención primaria frente al virus del papiloma humano. Y la jornada concluirá con la intervención de la neuropsicóloga Laura Peña Medina, que presentará la conferencia El cerebro maltratado, cicatrices invisibles. Pues la delegada de Igualdad, María José Muñoz, así lo anunciaba.
4: Estamos aquí entre otras cosas, para recordar que mañana es el Día Internacional por la Salud de la Mujer. Hemos hecho ya algunas actividades, pero mañana, en este día concreto, vamos a tener en el auditorio del edificio Emprendedores, a las 10 de la mañana, tres conferencias. Una es de Cristina Romero Garis, ginecóloga, que es, va a hablar de la salud y el embarazo, a fin también de que vengan pues chicas más jóvenes y que también podamos ampliar lo que es la persona, las mujeres a las que llegamos mediante la Delegación de Igualdad. Igualmente, Carmen Álvarez Gil, otra ginecóloga, para la prevención primaria frente al VPH. Y por último, Laura Peña Medina, que es neuropsicóloga, que nos va a hablar del cerebro maltratado, cicatrices invisibles, no que sean mujeres maltratadas, no, sino cómo nos puede afectar en la salud de la mujer, pues situaciones que no podemos captar y nos está llevando a cabo pues un daño que es el que nos van a enseñar a controlar a través de esta conferencia, con lo cual os animo a que mañana a las 10 de la mañana, por el Día Internacional de la Salud de la Mujer, nos veamos en el edificio Emprendedores.
3: Pues una jornada de conferencias. Recordamos que dará comienzo a las 10 de esta mañana, de este 28 de mayo, en el auditorio del edificio Emprendedores, con entrada gratuita. Y continuamos con más noticias. Cambiamos de asunto porque la delegada municipal de Ejedura, Beatriz Morón, junto al alcalde de Arcos, Miguel Rodríguez, presentaban la programación oficial de la Feria de Ejedura 2026, que se celebrará del 4 al 7 de junio, con actividades dirigidas a todos los públicos, actuaciones musicales, concursos, actividades infantiles y homenajes tradicionales. Durante la rueda de prensa, Beatriz Morón destacó que el objetivo del ayuntamiento es ofrecer unos días especiales en los que vecinos y visitantes puedan disfrutar de una feria pensada para todas las edades, manteniendo las tradiciones y fomentando nuevas actividades de convivencia. La inauguración oficial tendrá lugar el jueves 4 de junio a las 10 de la noche, con el alumbrado extraordinario en la portada, con el encendido del alumbrado extraordinario en la portada del recinto ferial. Posteriormente se celebrará una degustación de vino de la tierra y el tradicional homenaje a los mayores en la caseta municipal, seguido de la coronación de las reinas y mixtas de las fiestas. La jornada concluirá con la actuación musical del grupo Marimía. Además, ese primer día habrá precios especiales en las atracciones de feria. Pues la propia delegada municipal de Ejedura, Beatriz Morón, así daba a conocer toda la programación de la Feria de Ejedura. La escuchamos.
6: En primer lugar, pues desde el Ayuntamiento de Arcos de la Frontera, queremos invitar a todos los vecinos y vecinas y visitantes de alrededor a que vengan a disfrutar de unos días especiales pensados para compartir y convivir, pues una serie de actividades que hemos organizado para todas las edades y apostando pues para que se siga la tradición y fomentando otros tipos de actividades también. La Feria de Ejedura 2026 se celebrará del jueves 4 al domingo 7 de junio. La inauguración tiene lugar el día 4 de junio a las 10 de la noche en la portada de la feria, con el alumbrado extraordinario. A continuación tendremos también una degustación de vino de la tierra en la misma portada y sobre las 10:30 el homenaje al mayor en la caseta municipal. Tras el homenaje al mayor tendremos la coronación de las reinas de la fiesta y de los mixtes, y cuando terminemos la coronación, sobre las 11 de la noche, la actuación musical del grupo Mare Mía. Recordar también que ese día, el jueves día 4, tendremos precio especial de atracciones de la feria, y bueno, es un día en el que lo vivimos con mucha intensidad la gente de Ejedura, sobre todo los pequeños, porque se coge con ganas. El viernes día 5 comenzamos a las 2 de la tarde con el servicio de ludoteca gratuito en las instalaciones deportivas del campo de fútbol municipal, y el almuerzo a los mayores en la caseta municipal también a las 2 de la tarde. Este año hemos puesto como fecha disponible a partir de los 65 años. Supongo que ya anunciaremos en redes sobre el lunes, podrán venir a recoger los tickets para acudir a ese almuerzo gratuito de los mayores. También hemos puesto el viernes día 5 de junio a las 4 de la tarde un paseo en coche de caballo gratuito. Ya indicaremos también el punto de encuentro para que la gente pueda dar el paseo a caballo, en coche de caballo. La actuación musical del grupo Mucho Arte, junto con vecinos nuestros de aquí, Arsenio Jurado y Paqui Román, es a las 4 de la tarde, que se supone que será la hora de finalización del almuerzo de los mayores. Y ya por la noche, a las 11, tenemos la actuación de Luis de Periquín. Seguimos con el sábado, 6 de junio, que se habilita el recinto ferial para el paseo a caballo, desde las 2 hasta las 7 de la tarde, tanto el sábado como el domingo. También contamos con el servicio de ludoteca gratuito para las familias que quieran conciliar también pues un poco la vida más festiva y puedan dejar a los niños en ese tramo horario que no hay atracciones abiertas, pues se pueden quedar en el campo de fútbol disfrutando de otros talleres y actividades. A las 7 de la tarde, el sábado día 6, tendremos el festejo taurino popular. Contaremos con 3 vaquillas y todo el montaje necesario para que este evento pueda tener lugar. Y a las 12 de la noche es la actuación musical de Marisol Bizcocho. Luego el domingo día 7 de junio habilitamos el paseo a caballo de 2 a 7. A las 4 de la tarde tendremos también el paseo en coche de caballo gratuito. A las 6 el concurso de sevillana, que para inscribirse no hace falta hacerla previamente, sino ese mismo día en la caseta municipal se pueden inscribir. A las 7 haremos la entrega de trofeos de los concursos del concurso de sevillana y las competiciones deportivas que estamos teniendo en esta semana previa a la feria, que ya se están desarrollando en las instalaciones deportivas. Ayer tuvimos el concurso de triple, hoy hay partidos también de fútbol 7. El viernes hay también equipo de veteranos. En fin, toda esta semana se han ido desarrollando actividades deportivas y este día domingo pues haremos la entrega de los trofeos. A las 7:30 tendremos el festejo taurino popular infantil en el recinto ferial, que ya veremos la ubicación exacta, porque como tenemos también obras en el recinto, para que no nos afecte al desarrollo de estas actividades, pues buscaremos el mejor entorno. Y por último, a las 8 de la tarde culminaremos ya la feria con la actuación musical tributo Fito y Fitipaldi. Así que hemos intentado diseñar una programación bastante diversa, contando pues con homenaje al mayor, en la que también ellos puedan tener su hueco en la feria, multitud de actividades para los niños, para la juventud. Decir también que vamos a contar con 2 casetas familiares en las que se va a poder comer y beber todos los días de feria, la caseta municipal, que animo a la gente a que también vaya y que colaboren para que podamos seguir disponiendo de este servicio. Y también tendremos una caseta bastante grande este año de la juventud. Desde el ayuntamiento pues también agradecer a todas las personas que están detrás de todos estos detalles para que podamos contar con una feria, tanto el dispositivo de seguridad que se habilita como los trabajadores municipales que están en la calle, los que están en la oficina, el servicio de limpieza, todas las delegaciones que están implicadas en que esta feria también pueda llevarse a cabo, y por supuesto a nuestro alcalde Miguel Rodríguez, que siempre está apoyando todos los pasitos que vamos dando en Gédula.
3: Por su parte, el alcalde Miguel Rodríguez felicitó a la delegada municipal por el diseño de una feria amena y variada e invitó a vecinos de Arcos, de las barriadas rurales y de municipios cercanos a disfrutar de unos días de convivencia y diversión. El regidor también agradeció la implicación de caseteros, medios de comunicación y trabajadores municipales, además de poner en valor el talento local presente tanto en el cartel anunciador como en la programación artística de esta edición. Lo escuchamos, Miguel Rodríguez.
7: En primer lugar, felicitar a la delegada de Gédula, a Bea Morón, por esta organización de una nueva feria de Gédula, una feria pues que se presta muy amena, divertida para todos los públicos y con una programación bastante variada. A mí me gustaría, como alcalde, invitar a todos los vecinos y vecinas de Arcos de la Frontera, de las barriadas rurales de Gédula, de otros pueblos de la sierra y de otros pueblos del entorno de nuestro municipio, que vengan a la feria de Gédula a disfrutar, a compartir un rato de amistad, de alegría, de diversión, y también pues disfrutar de todas las actividades que se han organizado por parte de esta delegación municipal y de este ayuntamiento. Gracias a todas las personas que lo hacen posible, apuntaba bien la delegada, trabajadores municipales, cuerpos de seguridad, También a los medios que también estáis en la feria trasladando la feria a las personas que no pueden acudir a la misma, y agradecer pues a todas aquellas personas que hacen un esfuerzo, a los caseteros que al fin y al cabo le dan una vida pues especial o primordial, primera, al recinto ferial, y a disfrutar con muchísima responsabilidad, pero hay que pasar momentos también alegres, momentos divertidos, y la feria pues es una buena oportunidad para ello. También me gustaría aprovechar la oportunidad para felicitar al autor del cartel de este año, que es un autor local, que ha tenido a bien pues realizar el cartel de la Feria de Gélula de este año 2026, y agradecer bueno también al talento local, que también se había impregnado de alguna forma en la programación, porque también tenemos artistas de Gélula en la programación de este año. Así que están todos los ingredientes, no tenemos motivos para no venir, así que felicidades, invitamos a todo el mundo que venga a partir del jueves día 4 a la Feria de Gélula.
3: Y nosotros continuamos con más cosas, porque ya se conoce también el cartel anunciador del Corpus Christi 2026. Se presentó una rueda de prensa en la que estuvo presente el delegado de Cultura, Andrés Camarena, el secretario de la Hermandad Sacramental, Francisco Manuel Neira, y el autor de la obra, el fotógrafo Antonio Guerrero Ruiz, miembro de la Asociación Fotográfica Focal. Durante su intervención, Camarena destacaba la importancia de esta festividad, una de las tradiciones más arraigadas de la ciudad, en la que el conjunto monumental se engalana con elementos naturales como el romero para el paso del Santísimo Sacramento. El delegado subrayaba además el valor patrimonial de la custodia procesional, un templete de plata de ley del siglo XVIII, considerado una de las grandes joyas artísticas de Arcos y que ya fue expuesto en la Exposición Iberoamericana de Sevilla de 1929. El Corpus Christi tendrá lugar, la festividad, el domingo 7 de junio. Dará comienzo con la Eucaristía a las 10 de la mañana en la Basílica Menor de Santa María, y tras la Eucaristía tendrá lugar la procesión con su Divina Majestad por las calles del casco antiguo. Vamos a escuchar al delegado de Cultura, que es Andrés Camarena.
8: De Cultura de la ciudad, del Ayuntamiento de Arcos de la Frontera. Hoy me acompañan el secretario de la Hermandad Sacramental, Francisco Manuel Neira, y el autor de este cartel fotográfico, miembro de la Asociación Fotográfica Focal de nuestra ciudad también, Antonio Guerrero Ruiz. Vamos a presentar el cartel del próximo Corpus Christi, de la próxima festividad importante también en nuestra ciudad y una de las tradiciones más arraigadas en Arcos de la Frontera, en el que, bueno, todo el conjunto monumental se engalana de verde, de romero, para que el paso de su Divina Majestad transcurra por las calles del conjunto monumental. Este cartel, como decía, que es una obra, una fotografía del transcurrir de esta hermandad entre la calle Cadenas y la calle Juan de Cuenca, antes de llegar a la Plaza del Canoneo, que magníficamente el autor de la fotografía, Antonio, ha sabido recoger en este cartel que hoy presentamos y anunciamos, ya no solo para nuestra ciudad de Arcos de la Frontera, sino también para toda la comarca, para toda la provincia, para todas las personas que el próximo 7 de junio quiera acercarse hasta la ciudad de Arcos de la Frontera y contemplar una de las procesiones más tradicionales, la que la corporación Bajo Masas pues acompaña como es tradicional mente. Y por supuesto, bueno, pues tenemos que decir que este templete, este monumento de plata de ley del siglo XVIII, es una de las obras más importantes que estuvo ya en la Exposición Iberoamericana de Sevilla en 1929, y que, bueno, tenemos una magnífica obra de arte en nuestra ciudad con esta custodia también en plata, oro y brillantes, que realza pues aún más este importante patrimonio antiguo que tiene la ciudad de Arcos de la Frontera y que seguimos apostando por él, y todos los años pues hacemos esta procesión para que se pueda lucir de alguna manera este patrimonio, y por supuesto también religiosamente pues podamos dar culto a su Divina Majestad, como decía, en la festividad tradicional del Corpus Christi. Comenzaremos a las 10 de la mañana con una función solemne en la Basílica Menor de Santa María, y a continuación, pues como decía, será el transcurrir por las calles del conjunto monumental de la procesión del Corpus. De esta procesión que, como también tradicionalmente, pues acompaña la banda de música Vicente Gómez Arzuel.
3: Por su parte, Francisco Manuel Neira, que es el secretario de la Hermandad Sacramental, detallaba que este año se recupera el recorrido tradicional por el casco antiguo. Así, la procesión partirá desde Santa María y discurrirá por enclaves como la calle Gradas, el Callejón de las Monjas, la zona de San Pedro, Cuesta del Socorro y la Plaza del Cabildo, incorporando como novedad el paso por la calle Nueva Silva antes de regresar al templo. Vamos a escuchar al secretario de la Hermandad Sacramental, que es Francisco Manuel Neira.
9: Pues bueno, como bien ha dicho Andrés, tenemos la suerte de tener una joya en Arco de la Frontera, como es el templete, la custodia de nuestro pueblo, ¿vale? Que la Hermandad Sacramental intenta que todos los años salga en su estación, en su recorrido, para que el pueblo la pueda ver y pueda disfrutar de esta joya de arte. Nos coge en una fecha ya con mucha calor y hay personas que no salen por el tema de la calor y demás. Entonces, queremos invitar a toda la población a que acudan a lo que es el recorrido de la custodia por las calles de Arco, a que puedan ver la custodia y que se puedan poner en manos de algo más importante, que es el Santísimo, que va dentro de esta custodia. El recorrido el año pasado intentamos darle un sentido diferente, que siempre se hacía por el casco antiguo, bajamos a Corredera, pero la calor que hizo fue bastante, y este año hemos vuelto otra vez al antiguo recorrido, al casco antiguo. La salida será desde el Templo de Santa María, después de la función principal, que como bien ha dicho Andrés, a las 10 de la mañana. La salida grada, Callejón de las Monjas, Marqués de Torresoto, el nombre de todas las calles ahora no te lo puedo decir, pero bueno, a buscar San Pedro, Cuesta de Socorro, Plaza del Cananeo y vuelta hasta Santa María, pero con la novedad de que cuando lleguemos a Santa María seguimos hasta la calle Nueva. Pasamos por la calle Nueva y hacemos la bajada desde la Plaza del Cabildo hacia abajo.
3: Y tiempo este ahora para la actualidad deportiva local, que tiene como indiscutible protagonista al Arcos Club de Fútbol. José Antonio Velasco, cuéntanos. Muy buenas, compañero.
10: ¿Qué tal? Muy buenas. Sí, efectivamente, el Arcos Club de Fútbol es protagonista de la actualidad deportiva porque el comité de competición le ha dado la victoria al club arcense en el partido que disputó contra el Club Deportivo Guadalcacín y que fue suspendido a falta de 4 minutos para su finalización. Hagamos cronología de los hechos. El colegiado del encuentro, Juan Manuel Jiménez, suspendía el choque en el minuto 92 tras sufrir un empujón del jugador del Guadalcacín, Hamza, cuando este reclamaba un penalti. El Guada, que se había adelantado en la segunda parte, vio cómo el Arcos le daba la vuelta a la eliminatoria.

0: el 1-3 que hasta el momento de la suspensión fijaba el marcador. Ayer el comité de competición se pronunciaba a través de un comunicado donde se podía leer, entre otras cosas, que a resulta de las expulsiones habidas y al quedar el Club Deportivo Guadalcacín en inferioridad numérica de jugadores reglamentarios para poder continuar el partido, se acuerda dar el mismo por finalizado con el resultado de 1-3 a favor del Arcos. Con esta decisión, el Arcos Club de Fútbol pasa a la siguiente eliminatoria, es decir, al playoff interprovincial, y se enfrentará a la Ayamonte Club de Fútbol este domingo a las 7 de la tarde en el Estadio Municipal Antonio Gallardo. El Arcos Club de Fútbol ya ha publicado en sus redes sociales la celebración de este encuentro, cuyas entradas tendrán un precio de 3 euros para socios, solo una entrada por socio, 5 euros general, y los menores de 14 años podrán acceder gratis al campo. Venta de entradas anticipadas en la oficina del club hoy y mañana de 6 a 8 de la tarde. Repito, venta de entradas anticipadas para el Arcos Club de Fútbol, Ayamonte Club de Fútbol, hoy y mañana en la oficina del club en horario de 6 a 8 de la tarde. Y cambiamos el fútbol por las motos de agua, porque Oliver Beroeven, delegado municipal de deportes, y Gastón Iglesia, representante de la Federación Andaluza de Motonáutica, anunciaban ayer la vuelta a Arcos del Campeonato de España y Andalucía de Motonáutica, que se celebrará este fin de semana en el lago de Arcos. Más de 100 pilotos de España, Portugal y Francia, acompañados de sus respectivos equipos técnicos y familiares, competirán en las categorías circuito y rally jet. Beroeven ha agradecido a las federaciones española y andaluza de motonáutica su apuesta por Arcos de la Frontera para el desarrollo de este evento deportivo, que atraerá a numerosos visitantes. También ha invitado a todos los amantes de la adrenalina y los deportes acuáticos a motor a divisar desde la playita este espectáculo que combina naturaleza, deporte y turismo.
1: Este campeonato pues contará con los mejores pilotos españoles y también vendrán pilotos internacionales. Por tanto, tenemos por delante un fin de semana lleno de emoción, de velocidad, de adrenalina sobre la lámina de agua de nuestro embalse de Arcos de la Frontera. Desde la Delegación de Deportes pues queremos invitar a los amantes de los deportes acuáticos, del motor, a que se pasen por la playita, por el club náutico, para ver este espectacular evento un año más. Y por supuesto, pues a la gente que ya viene a visitarnos, pues también le pedimos o le ofrecemos esa posibilidad de pasar por la playa para ver un gran espectáculo deportivo que combina pues deporte, naturaleza y turismo. Porque también estamos hablando que este tipo de campeonato de España y de Andalucía atrae turismo en Arcos de la Frontera.
0: Por su parte, Gastón Iglesias se ha referido a la estrecha colaboración, casi hermanamiento, entre Ayuntamiento de Arcos y Federaciones Española y Andaluza de Motonáutica, que ha hecho posible que durante 10 años esta importante prueba se celebre aquí en nuestra ciudad. Durante estos días, Arcos de la Frontera será protagonista con una gran proyección internacional gracias al deporte náutico, con una difusión superior al 1,5 millones de espectadores a través de las reproducciones en streaming. Escuchamos a Gastón Iglesias, representante de la Federación Andaluza de Motonáutica.
2: Los más de 100 competidores que vamos a tener, que tenemos ya apuntados, que no solamente son de España, vienen también de Portugal, vienen de Francia, y por supuesto toda la familia que acompaña y las amistades y el entorno, mecánicos, todo lo que acompaña a un piloto de competición, que hace que cada vez que venimos aquí el comentario sea que es hermoso, un éxito, un lugar para volver, de ser posible, varias veces al año. Para nosotros, obviamente, es un placer poder trabajar y poder también colaborar apenas un poco en la difusión de lo que es Arcos de la Frontera.
0: Y esto es todo desde la redacción de deportes de Radio Arcos.
3: Pues gracias a nuestro compañero José Antonio Velasco por toda esa información, y ahora llega la información del tiempo.
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3: Y lo hacemos con Isabel Escribano. Isabel, buenos días.
5: Buenos días, hoy en Cádiz tendremos cielos poco nubosos o despejados. El viento soplará de levante moderado y fuerte en el estrecho, a primeras horas disminuyendo durante la tarde. Y en cuanto a las temperaturas máximas, irán en ascenso, con valores de 24 grados en Algeciras, 26 en Rota, 27 grados en Cádiz y 34 en Arcos de la Frontera y Jerez de la Frontera.

0: Es una información de AEMET.
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2: Pues nosotros llegamos ya al final de nuestra cita informativa. Ya saben que volveremos con más información a partir de la 1:30 p.m. en nuestro informativo segunda edición. Y ya saben también que a las 10 de la mañana comienza el Magazine Contigo en la mañana, hoy conducido por nuestro compañero José Antonio Velasco. Pues sigan en esta sintonía, la de Radio Arcos, emisora municipal. Sean felices.

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0: Son las 9 de la mañana y 50 minutos.

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Muy buenos días. Con permiso, ¿se puede? Vale, gracias. Yo entro para adentro, ¿eh? Buenos días. Qué bonita mañana de jueves 28 de mayo para poner la radio, para escuchar la radio y más concretamente esta radio, Radio Arcos, la radio de tu localidad, de tu ciudad, la radio de todos y todas. Es muy importante que tú estés ahí al otro lado escuchando nuestra programación, que ahora mismo, justo ahora, comienzan los mejores minutos de radio. Sí, te lo digo ya. Ah, sí. Tengo mucho que contarte, ¿eh? Mira, voy a empezar, por ejemplo, por los días internacionales, el santoral, la frase del día. Me encanta la frase del día de hoy. Es de Rafa Nadal, nuestro gran tenista internacional, que dijo: si no pierdes, no puedes disfrutar de las victorias. Es que esto solo lo puede decir Rafa Nadal. Te la repito, la frase del día: si no pierdes, no puedes disfrutar de las victorias. En el santoral hoy tenemos que se celebra San Germán y San Emilio. Así que felicidades si hay algún Germán, algún Emilio, algún habrá, digo yo, entre la audiencia. Y hoy 28 de mayo se celebra el Día Internacional del Juego, el Día Internacional de Acción por la Salud de las Mujeres, el Día Internacional de la Hamburguesa. Hoy, Día Internacional de la Hamburguesa. Y paradójicamente también el Día Mundial del Hambre. Es el Día Mundial del Cáncer de Sangre, el Día Mundial del Perro Sin Raza y en España se celebra el Día Nacional de la Nutrición. No sé si los has contado, yo sí, los días que hemos sufrido en nuestras carnes los efectos del levante. Luego, toda la información meteorológica detallada, vamos, minuciosamente. Y con palabras que tú entiendas bien, para que te quede clarito lo que va a pasar en las próximas horas y estos días a nivel meteorológico. También nuestra sección, ¿cómo está el patio? Repasaremos lo más destacado de la actualidad con la mirada o a través de la mirada de la prensa provincial. ¿Qué más? Hablaremos con el autor del libro A Corazón Abierto, que no es otro que Juan Manuel García de Quirós Pérez, que presenta mañana en el Salón de Exposiciones de la Asociación Círculo de la Unión, presenta este libro, A Corazón Abierto. Pues hablaremos, como digo, con este escritor a partir de las 10:35 de la mañana aproximadamente. Más tarde, a partir de las 11, será el momento, el tiempo que dedicamos a la actualidad deportiva local. Hoy tenemos que hablarte, entre otros asuntos, pues evidentemente del Arcos Club de Fútbol. Ya sabéis que el comité de competición ha dado definitivamente la victoria al Arcos Club de Fútbol en el partido que disputó contra el Guadalcacín y que fue suspendido a falta de 4 minutos para su finalización. Así que el Arcos pasa a la siguiente ronda y este domingo jugará el playoff interprovincial. Se enfrentará al Ayamonte Club de Fútbol este domingo a las 7 de la tarde en el Antonio Gallardo. ¿Qué más en deportes? Pues este fin de semana, desde mañana viernes y hasta el domingo, tenemos el campeonato de España y Andalucía de motos de agua aquí en el Lago de Arcos. Más de 100 pilotos de España, Portugal y Francia estarán este fin de semana por aquí, por nuestra ciudad, y competirán en las categorías de circuito y rally jet. Y al ser jueves, hoy tenemos que hablar con José Manuel Gago Salguero, de Turismo Activo Arcos, a ver qué actividades han organizado de cara a este fin de semana. Y también siendo jueves, la tertulia femenino plural no puede faltar. En un rato estarán aquí con nosotros Maribel Valle, Salud Robina, Luisa Cerro y Luna Pitruccelli. Para hablar de, por ejemplo, de sanidad, de los cribados de cáncer de mama que se adelantan a los 45 años, porque se ha descubierto que el 10% de los casos de cáncer de mama se diagnostican antes de cumplir los 50. Hablaremos también sobre el bono cultural de 400 euros que otorga el gobierno de España a los nacidos en 2008 y que, como novedad este año, esos 400 euros se pueden, con esos 400 euros se pueden comprar instrumentos musicales o apuntarse a cursos relacionados con la cultura y el arte. A ver qué les parece esta iniciativa a nuestras contertulias.
¿Y sabías que en España consumimos el doble de sal de la que deberíamos, unos 10 gramos, cuando en realidad con 5 gramos sería suficiente? Pero se ve que nos gusta mucho la sal aquí. Y tema sorpresa, también habrá tema sorpresa en la tertulia de hoy. Eso será a partir de las 11:30 de la mañana, no te lo pierdas.

yo creo que ha quedado todo claro, clarito, clarísimo. Así que vamos ya con el primer tema musical de la mañana, cuando son las 19 minutos de este jueves 28 de mayo. Escucha Radio Arcos y aquí está El Barrio. José Luis Figuereo Franco presenta Peliculón. Bueno, el peliculón que se montan algunos y algunas, ¿eh?

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hemos sufrido en nuestras carnes hasta 8 días seguidos de levante, que se dice pronto, 8 días seguidos de levante. Os parecerán muchos, pero todavía quedan lejos del récord que se produjo en noviembre del año 94, cuando se registraron 18 días. Yo con 8 ya soy muerto, matado, como si me hubieran dado una paliza, imagínate, 18 días seguidos con levante. Bueno, hoy, buena noticia, hoy no tendremos levante. Quizás en el hueco de la mañana, pero soplará tan flojo que no nos vamos a dar ni siquiera cuenta. A partir del mediodía será viento del sur flojo y ya a últimas horas de la tarde será inapreciable. Temperaturas sin cambios o quizás bajen un gradito. Cielo despejado durante todo el día. Y durante las próximas jornadas vamos a tener viento muy flojo y temperaturas grado arriba, grado abajo, más o menos, eso en la costa, en zonas de interior donde nos encontramos nosotros, podremos rebasar los 35 grados en algunas zonas. Seguimos en las mismas, el pronóstico no cambia, desafortunadamente. Calor, calor y más calor, es lo que nos espera. La temperatura máxima prevista para hoy es de 34 grados. La mínima ha sido de 18. Mañana 17 de mínima, 35 de máxima. El sábado 20-37. El domingo 21 grados de mínima, 38 de máxima. El lunes 37 de máxima. El martes ya baja un poquito, 34 de máxima. Y el miércoles baja un poquito más, 33 de máxima. Así que, por lo que decíamos, graditos arriba, grados abajo, pero más o menos vamos, por ahí va a andar la cosa, entre los 34 y 38, que es lo máximo que se registrará el domingo, este domingo, que será la máxima, 38 grados, ya después 37, 34, 33, en fin, hazte la idea que esto es un verano anticipado que parece que ha llegado de momento para quedarse.

el calor o la calor que ha llegado para quedarse, y a mí quien me gustaría que realmente se quedara ahí al otro lado de la radio eres tú. Así que espero que nos hagas compañía hasta las 12:30 como mínimo, que después la programación continúa. Para convencerte, mira, te lanzo un beso.

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1: Ay, Dios mío, ¿cómo está el patio?

Estas son algunas de las noticias que hoy podemos leer en Diario de Cádiz, La Voz de Cádiz y lavozdelsur.es. Lucas Pérez, el ídolo del Cádiz Club de Fútbol, víctima de unos estafadores que le han robado 340.000 euros. La Policía Nacional ha detenido a dos personas por estafar al experimentado delantero gallego del equipo gaditano. Ya es oficial, si vives en una comunidad de vecinos y no vas a las juntas, tu voto contará como un sí en estos casos, ¿no? La ley de propiedad horizontal contempla que en algunos supuestos concretos los votos de los vecinos ausentes, que no acuden a la junta, se deben contabilizar. Regresa a la fiesta del cine, será en junio, con entradas a 3,50 euros durante 4 días. La iniciativa se celebrará del 8 al 11 de junio en los cines adheridos con entradas rebajadas. Las fincas rústicas le comen terreno a la vivienda como activo refugio en Andalucía. Las operaciones de compraventa crecen un 6,7% en el primer trimestre del año y ya son más que las herencias. La fruta de hueso andaluza afronta la campaña con buen calibre y gran calidad. España consolida su liderazgo en la fruta de hueso europea con una campaña de alta calidad y un 6% más de producción. Donald Trump, a punto de cumplir 80 años, se somete a un chequeo médico y asegura que está perfecto. Las marcas en el anverso de su mano, que el presidente oculta con maquillaje, y la hinchazón en las piernas han provocado preocupación sobre su salud. Las estrellas Michelin se repartirán este año en España el 24 de noviembre en Huesca. La gala se celebrará en su Palacio de Congresos y el chef responsable de la cena será Carmelo Bosque. Drones de 4 metros para cruzar droga por el estrecho. Cae una red entre Cádiz y Álava. La Policía Nacional ha detenido a 8 personas tras 5 registros en Algeciras y Vitoria y ha intervenido un dron capaz de transportar hasta 20 kilos de droga. Hazte una idea de las dimensiones del dron en cuestión.

periódico digital lavozdelsur.es, habla con la profesora que recorre, que está recorriendo medias maratones por España para romper los prejuicios sobre los adolescentes. Se llama Noelia Hernández, es profesora de secundaria en Sevilla y utiliza las carreras populares para reivindicar una mirada más real hacia la juventud y alertar sobre problemas como el ciberbullying, el porno, el vapeo o la salud mental. Este mismo periódico, lavozdelsur.es, habla de El hombre drama de Sevilla. En busca y captura, finge atropellos para pedir limosna y lleva meses dando sustos a los conductores en la capital hispanense. Un hombre identificado por vecinos y policía local, que ha sido detenido varias veces, sigue en la calle realizando actuaciones en mitad de calles o avenidas. Y esta noticia sí que es buena. Un tigre de peluche en un tejado ha movilizado a la policía y deja a los vecinos con el pulso acelerado. No es la primera vez que pasa. En 2018, la policía de Sangonera de la Seca, también en Murcia, ya vivió algo similar cuando un vecino alertó de un tigre bajo un olivar que tampoco era real, el tigre, no el olivar. La policía murciana ha atrapado a la fiera que tenía atemorizados a los vecinos. Era un peluche. La centralita de la policía local de Molina de Segura, en Murcia, ha vivido una de esas jornadas que cuesta no contar con una sonrisa. Las llamadas se acumulaban sin parar, vecinos alertando de la presencia de una gran fiera suelta por el barrio. Unos la habían visto en los tejados, otros en la calle, pero todos coincidían en que el animal era de gran tamaño. La preocupación fue creciendo con cada aviso y la tensión se instaló en el municipio murciano antes de que nadie hubiera podido ver nada de cerca. La situación no era para tomársela a la ligera, al menos sobre el papel, y varias patrullas se desplazaron rápidamente a la zona con el protocolo de actuación activado. Los agentes barajaban dos hipótesis antes de llegar: un perro potencialmente peligroso o algo más exótico, en sus propias palabras. Lo que encontraron al llegar fue, en efecto, algo bastante exótico. Encaramado en un tejado completamente inmóvil y con una presencia que desde la distancia podía resultar imponente, el supuesto animal resultó ser un tigre de peluche de tamaño XXL. La policía local no tardó en relatar la intervención en redes sociales con el tono irónico que la situación merecía. Y puso en redes sociales la policía local. Finalmente, el operativo concluyó con éxito, localizando al fiero ejemplar que tenía atemorizados a los vecinos. Sin heridos que lamentar, aunque sí reconocieron que varios vecinos acabaron con el pulso muy acelerado. Bien, a buen seguro también se le ha acelerado el pulso habrá sido a José Mercé, que ha recibido de manos de los Reyes de España la medalla de oro al mérito en las bellas artes. El cantador jerezano, icono nacional e internacional del flamenco, ha sido distinguido por el Ministerio de Cultura en una ceremonia celebrada en Toledo junto a otros 37 galardonados.

Para el concurso oficial de agrupaciones carnavalescas del año que viene, de 2027. Inicio el 8 de enero, cuatro fases y un día menos de cuartos y semifinales. Un grupo de colectivos y autores propone que los cuartetos empiecen a concursar desde cuartos de final. Y el embajador de Estados Unidos en España reconoce que la base de Rota es fundamental para su país, para Estados Unidos. Benjamín León ve justificada la frustración expresada por Trump con España por su negativa a aumentar el gasto en defensa. Vejer de la Frontera supera las 5.700 plazas turísticas en pleno auge del alojamiento vacacional. El grupo Califa, que ha abierto su primera oficina física de Califa Casas en Vejer, lanza un estudio sobre el crecimiento de alojamientos turísticos reglados. Ya es oficial, multas de hasta 600.000 euros para las piscinas comunitarias que no adapten su mantenimiento. Miles de comunidades de vecinos deberán revisar el mantenimiento de sus piscinas para evitar sanciones y cierres. El 85% de los españoles considera la desinformación una amenaza para la democracia. Según el CIS, un 91,7% de los españoles cree que los partidos políticos utilizan medios para desinformar.

Son ya las 10 de la mañana y 30 minutos. Acaban de sonar las señales horarias. Es jueves 28 de mayo y estás escuchando la sección ¿Cómo está el patio? Donde te contamos lo más destacado, informativamente hablando, que aparece hoy en la prensa provincial. Por ejemplo, Diario de Cádiz publica que los hogares de una sola persona en España, los hogares unipersonales, han crecido un 81% en 3 décadas. Un estudio del Observatorio Social de la Fundación La Caixa revela cambios drásticos en las estructuras de convivencia familiar entre 1991 y 2022. Terminamos hablando de Juan y Medio, porque San Fernando se ha rendido a Juan y Medio y le ha premiado por su labor con los mayores. El Ayuntamiento de San Fernando reconoce al comunicador por su compromiso con el bienestar de las personas mayores y la lucha contra la soledad no deseada.

Vamos a seguir, que todavía queda mucha mañana por delante. En un ratito, por ejemplo, vamos a hablar con un escritor, concretamente no uno cualquiera, sino con el autor del libro A Corazón Abierto. Se llama Juan Manuel García de Quirós Pérez y presentará su libro mañana a partir de las 8 de la tarde en el Salón de Exposiciones de la Asociación Círculo de la Unión, en la calle Boticas número 6 de nuestra ciudad. En unos minutos le saludaremos y hablaremos con él. Antes, le tiene que sonar seguro, vamos. Hombre, la cantamos y la volvimos a cantar una y otra vez en 2020. No me quiero ni acordar. De la canción sí, ¿eh? De 2020 no.

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0: 10:39, camino de las 10:40 de este jueves 28 de mayo. El Salón de Exposiciones de la Asociación Círculo de la Unión acogerá mañana, a las 8 de la tarde, la presentación del libro A Corazón Abierto, escrito por Juan Manuel García de Quirós Pérez. Este autor también es conocido por otras publicaciones como Reflejos de Vida. El acto contará con la presentación de Jaime Sabater. Y hoy aquí en el Magazine Contigo en la Mañana de Radio Arcos y como siempre por mediación de nuestro buen amigo Juan Manuel Roldán de Librería Papelería Camachito, tenemos la suerte de poder hablar con Juan Manuel García de Quirós Pérez, como decimos, autor de A Corazón Abierto. Ya nos escucha al otro lado del teléfono. Juan Manuel, buenos días.
1: Buenos días. ¿Qué tal?
0: Muy bien, bienvenido a la sintonía de Radio Arcos. Mañana podremos verte a partir de las 8 de la tarde en el Círculo de la Unión presentando tu nueva obra. ¿De qué va a Corazón Abierto, Juan Manuel?
1: Bueno, efectivamente, mañana presento el libro allí en el casino, en el Círculo de la Unión. Y bueno, el libro son reflexiones personales. Va a ser la segunda parte de mi primer libro, que fue Reflejo de Vida, en una continuación. Y son reflexiones personales, muy a corazón abierto, como se titula el libro. Y son historias, un pequeño relato sobre el amor, desamor, la vida, la amistad, la familia, un poco lo que nos suele pasar a todas las personas, ¿no? Que a veces pensamos que solo nos ocurre a nosotros y después con el tiempo te das cuenta que todo el mundo se enamora, todo el mundo se desenamora, y pues el libro va sobre eso, ¿no? Sobre un poco de autoayuda y bueno, un poco así sobre esos temas, más o menos.
0: Todos tenemos más en común de lo que creemos, ¿no?
1: Sí, aunque yo cuando empecé a escribir me parecía que todo estaba pasando una racha mala personal. Uh-huh. Y pensaba que todo me pasaba a mí, todo lo malo era me pasaba a mí. Y cuando me puse a escribir, pues resulta que la gente empezaron a compartirlo, a comentar, y digo, pues al final todos pasamos lo mismo, ¿no? Todos nos enamoramos, todos nos desenamoramos, todos cometemos errores, todos nos hacen daño, hacemos daño. Y no es la vida, ¿no? La vida son momentos y hay que disfrutar los momentos buenos y los malos, pues intentar pasarlo como mejor podamos. No hay más.
0: ¿Y en qué momento vital está ahora Juan Manuel?
1: Bueno, estoy en un momento muy bonito, ¿no? Las personas que me siguen, yo que estoy muy, cuando escribo en Facebook, mi página de Facebook de JM Quirós, pues la gente ya me van conociendo, ¿no? Y cuando estoy un poco de bajón, pues se me nota mucho cuando escribo, ¿no? Y ahora pues estoy en un momento muy dulce y muy en una nube. Y ahora pues todo lo que me sale son cosas de amor, cosas muy bonitas, cosas de lo bonita que es la vida, que hay que disfrutar los momentos que tenemos cuando la vida se nos planta de cara, y cuando se nos pone cuesta arriba, pues hay que subir con ella, ¿no? Y ahora estoy en un momento muy, muy álgido.
0: Uh-huh. Bueno, nos alegramos. Enhorabuena.
1: sí, bueno, estoy muy enamorado de una chica de Arco que me ha cambiado un poco la vida y todo. Bueno, al final voy a hacer una sencema, ¿verdad?
0: Muy bien. Eso es muy bonito, ojalá que dure para siempre, claro, obviamente.
1: Sí, no, esperamos, tenemos que estar así.
0: Eso a nivel vital, y a nivel literario me comentabas que estás liado ahí escribiendo algo, ¿no?
1: Sí, porque bueno, estos primeros libros de reflexiones, mi editora, que es Yolanda Belauche, que es una chica de aquí del puerto que me ayuda siempre con mi libro, pues me dijo que cuando escribiese dos libros de reflexiones personales, que lo siguiente tendría, yo tengo talento para escribir una novela, y que los próximos retos serían la novela, ¿no? Y verdad que llevo inmerso con la novela ya 8 o 9 meses. Lo cierto es que la novela sale mucho más tiempo, mucho más, y yo no tengo tanto tiempo por mi trabajo, por mi página de Facebook, que es muy activa, mis dos libros también que los tengo que promocionar yo, porque yo todo esto lo hago solo, yo no tengo editorial detrás que me ayude. Y echado la novela se le echa muchísimas horas, ¿no? Y una novela histórica del siglo XIX, exportaciones del vino a la India, a Cuba, un poco sobre ese tema muy del puerto, muy de Cádiz, muy de Jerez, ¿no? Y de eso va el tema, ¿no? Una historia, como siempre, como he sido, mucho de amor, mucho de desamor, y eso va, pero es verdad que la novela cuesta mucho más trabajo, hay que tener mucha documentación, y yo, por desgracia, no tengo tanto tiempo libre. Pero bueno, poquito a poco estoy subiendo perdaño, poniendo ladrillito, y posiblemente dentro de 7 o 8 meses quiero tenerla terminada, a ver si para el próximo año, pues, tengo suerte de tenerla terminada y presentarla también en el puerto, y por supuesto, si Dios quiere, también en Arcos.
0: Eso es porque, por ejemplo, A Corazón Abierto ya lo presentaste en el puerto el 6 de marzo, lo vas a hacer mañana aquí en Arcos y te queda Jerez, ¿no?
1: Sí, tengo una propuesta, no está todavía cerrado, pero me han ofrecido hacerlo en Jerez y otra en Sevilla también, Pero lo que pasa es que yo tampoco tengo tanto, yo lo que tengo es por una edición de Facebook, ¿no? Y a mí me da un poco de, no sé, de puro no, pero de un poco de reparo ir a Sevilla y a un sitio después que la gente no me conozca y no, y no venga la gente a una presentación del libro, porque yo presentaciones de libros con poquísima gente y me siento un poco incómodo, ¿no? Y por lo tanto, entonces siempre un sitio que tenga más o menos controlado, ¿no? Ahora en el Arco lo tengo bastante controlado, que creo que hay bastante gente, en Jerez también lo tengo bastante controlado, en el puerto por supuesto. Pero ya en Sevilla, como me han ofrecido, le tengo más miedo y no tengo que tener muy controladito para yo tener que ir a Sevilla a presentar el libro. Me parece que ya son empresas muy muy mayores y no me han autorizado que preparar para dar ese paso tan grande.
0: Bueno, me da un poco de respeto, pero todo llegará.
1: Yo siempre tengo mucho miedo para todo. A mí por los comienzos siempre me da mucho miedo. Cuando empecé a escribir, tenía pánico a sentarme, por ejemplo, a hablar contigo, como estoy hablando ahora en la radio contigo, pues hace 3 años o 4 años para mí era completamente inviable, ¿no? Y esta mañana cuando José Antonio me ofreció que tú ibas a llamarme, pues me está tranquilo, ¿no? Y bueno, pues otro pasito más, ¿no? Y así me conoce un poco más la gente de Arco, ¿no? Y claro, poquito a poco, pero me cuesta mucho dar el primer paso. Ya cuando doy primero y el segundo, pues ya todo va sobre ruedas, pero da su primer impulso, cuesta.
0: Bueno, si acabáis de poner la radio, estoy conversando con Juan Manuel García de Quirós Pérez. Es el autor de A Corazón Abierto. Precisamente este libro lo presenta mañana aquí en Arcos a las 8 de la tarde en el Círculo de la Unión, en el corazón del casco antiguo, precisamente. Él viene a corazón abierto y viene al corazón de nuestra ciudad a presentarlo. No hay mejor sitio, desde luego. No sé si has estado alguna vez ahí, Juan Manuel.
1: Sí, sí, bueno, sí, ¿no? Tengo la suerte de que Cristina Panal, pues es socia de allí, pues es la que me invitó, la que me fue a verlo y la que me ha hecho la gestión para presentarlo allí. Me parece un lugar increíble. Yo cuando pasé por el centro del casco antiguo de Arco y esos callejones, esos arcos, esas casas encaladas, y pues donde está el Círculo de Unión, en sitio tan bonito, con esa pequeña terraza allí del bar y lo que hay dentro, pues no sé, me da que es algo mágico, ¿no? Y cuando me lo dijo, pues yo, de verdad que estoy súper ilusionado, ¿eh? Muy ilusionado de que llegue el día de mañana, porque es algo tan bonito que yo en el centro de Arco voy a presentar el libro, pues parece algo que yo ni mis mejores sueños podía imaginar, pero bueno, como siempre digo, los sueños se cumplen y poquito a poco estoy cumpliendo sueños.
0: Bueno, el poder del corazón, ¿eh? De corazón a corazón, de tu corazón abierto al corazón del casco antiguo de Arco, eso está bien.
1: Pues sí, y yo siempre, como siempre digo, yo todo hago a corazón abierto y a veces pues me abro demasiado, pero bueno, yo ya claro, me he cambiado con la radio, uno tiene su manera de ser y yo todo lo hago a corazón abierto y me tiro el tumba abierta con estas cosas y ya no voy, una vuelta atrás.
0: Sí, estoy de acuerdo.
1: Tampoco voy a cambiar.
0: Es que te iba a decir que estoy de acuerdo contigo porque pese a todo, al final tenemos que ir así por la vida, corazón abierto, porque si no, es que es tontería, no puedes cambiar por nadie tampoco. Si tú tienes esa forma de ser,
1: No, y hay gente que nos dice, dice, chiquillo, pero tú cómo puedes escribir esas cosas que escribes tan personales en Facebook. Yo tengo 85.000 seguidores, ¿no? Y son muy activos, mi página es súper activa. Invito a los que me están escuchando que me sigan en mi página, que es JM Quirós. Y es verdad que hay gente que me dice, gente muy cercana, amigos, dice, chiquillo, con lo cortado que tú eras, con lo vergonzoso que tú eras, ¿cómo eres capaz de escribir cosas tan personales? Digo, yo qué sé, a mí esto me dio mucha libertad en momentos muy bajos de mi vida, me dio la vida prácticamente y me hizo sacar lo mejor de mí y ahora pues ya me siento súper cómodo, ya no, cuando escribo, la gente ya me conoce y sabe que lo que escribo es de verdad, ¿no? Y cuando estoy de mal, todo son penas y cuando estoy bien, pues son todos alegría y ver la vida de color de rosa, pero bueno, la vida son momentos y ahora mismo estoy en momentos muy bonitos y estoy disfrutando todo lo que puedo y más.
0: Eso es, la vida misma, ni más ni menos. Juan Manuel, ¿cuándo fue la primera vez que decidiste sentarte a escribir y por qué? ¿Qué te llevó a ello?
1: Pues mira, es una pregunta que siempre me hace, ¿no? Es una cosa muy... Bueno, yo siempre he escrito, ¿no? Yo siempre he escrito de pequeño, siempre me gusta mucho la literatura, siempre he escrito muchas cartas de amor, aquellos tiempos de las novias. Me gustaba cuando no había internet, pues escribía todo con bolígrafo, ¿no? Y un papelito. Siempre he sido muy romántico para estas cosas, ¿no? Pero bueno, más en serio, cuando escribí en la pandemia. Fue en el año... Bueno, en el año de la pandemia, que fui a... Estaba trabajando en una carnicería, evidentemente yo no tenía ninguna restricción. Y cuando salgo de trabajar y voy al centro del puerto, a la Ribera del Marisco, pegado al Guadalete, tan nuestro y tan vuestro, tan bonito, pues paso por la Ribera y me encuentro que yo está muerto, vacío, ¿no? Y llego a mi casa y me pongo a escribir una cosa en Facebook, aún no tengo mi página, mi perfil personal, y escribo, me pongo a escribir y cuando lo que es la vida, ¿no? Como había cambiado la vida en 20 días, ¿no? De estar en el mundo de la calle, pues todo el mundo estaba encerrado, ¿no? Y cuando me he puesto a dormir la siesta, cuando levanto, pues veo que en mi página personal, en mi página de Facebook, pues tenía 300 100% online, ¿no? En ese momento me sorprendió muchísimo. Y ya entonces la gente empezaron a animarme, ¿no? Chiquillo, escribe con lo bonito que escribe, porque no escribe más veces, porque no sé cuánto. Y así empecé a escribir un poquito más, hasta que ya empecé a escribir cosas más personales, y a la gente empezó a gustarle. En principio tenía 100 seguidores, me hice mi página de JM, y ahí empecé ya poquito a poco, ¿no? En primera semana tenía 100 seguidores, pues 1000 seguidores, y poquito a poco fui, la página empezó a subir, y que un momento ya tenía después de las manos, porque en un momento ya tenía 10.000 seguidores o 15.000 seguidores, ya eso no tenía, para mí era incontrolable, porque ya no eran conocidos, ya era gente de, mucha gente sudamericana. Y ahí fue cuando empezó mi boom como escritor, ¿no? A mí me da un poco de pudor decir que soy escritor, ¿no? Porque yo lo que hago es contar historias, o mi historia. Y cuando me dice la gente, escritor, digo, no, es que yo no soy escritor, y me da esta vergüenza que me digan escritor, porque yo lo que hago es contar mi vida y la plasmo en un papel, y a la gente le gusta, y a mí pues me siento muy cómodo. Pues así empecé, así empecé, la manera más tonta de la pandemia fue cuando me di cuenta que a la gente lo que yo escribía le gustaba, y como a mí me gustaba escribir, a la gente le gusta, pues así seguí inmerso. Ya empecé a escribir un poquito más, hasta que ya me ofrecieron hacer el primer libro, que gracias a Dios se vendió muchísimo. Hay gente que yo ni me lo creía, cuando puede decir que vendí 1500 libros, que para cualquier persona 1500 libros, bueno, me da una tontería, pero vender 1500 libros uno a uno, mensaje de Messenger, y es muy complicado, pero bueno, poquito a poco, y así vamos.
0: Bueno, pues Juan Manuel García de Quirós Pérez, este contador de historias personales, presenta mañana aquí en Arcos a las 8 de la tarde en el Círculo de la Unión, a corazón abierto, su último libro, y hoy está aquí con nosotros en Radio Arcos. Recuerdo que le podéis seguir en Facebook, en JM Quirós, que es así como se llama su página. Bueno, pues vamos a ir terminando, Juan Manuel, no sé si quieres añadir algo más, y sobre todo invitar a nuestra audiencia, bueno, y a la ciudadanía en general, a que mañana te acompañen a las 8 de la tarde.
1: Sí, por supuesto, ahora me acompaña muchísima gente de Arco. Os aseguro que los que vayáis a pasar un rato muy bonito, vos vais a emocionar, os vais a reír, os vais... porque las presentaciones mías son muy muy amenas, ¿no? Siempre intento buscar un presentador que dé un poquito de vidilla a la presentación para que no se aburría, unos 45-50 minutos, y ahí vaya a conocer a JM en profundidad, ¿no? Porque es verdad que también me gusta abrirme cuando presento el libro, me gusta abrirme, que la gente interactúe, que la gente pregunte, y que la gente también, vamos a tener tres personas que van a leer tres textos que he escogido para la ocasión, y creo que vamos a hacer un día una noche muy bonita, y os invito a que estéis allí porque no os vais a arrepentir.
0: Por cierto,
1: Muchísimas gracias a toda la gente de Arco, a vosotros, y por tanto cariño como me demostráis.
0: Un placer, Juan Manuel, que digo que no hemos dicho nada de Jaime Sabater. Te presento.
1: Bueno, Jaime Sabater es un amigo mío, bueno, lo conocí hace 3 años por las redes sociales. Yo al principio escribía con muchas faltas, bueno, falta todavía no lo pasaba por ningún corrector, yo me da pendiente, yo no tengo carrera, yo lo que he sido toda mi vida ha sido trabajar en mi empresa familiar de estudiar con 14 años, cuando me puse a escribir, pues tenía de vez en cuando me saltaba algún gazapo, ¿no? Y Jaime es un hombre con muchísimo arte, de sevillano, un sevillano con gracioso, con mucho arte, y siempre me echaba muchísima bronca, y dice, que yo no sé con lo malamente que escribe cómo pueden nuestros seguidores, ¿no? En plan de broma, ¿no? Y siempre hemos tenido una disputa siempre, hasta que ya empezó a decirme, que yo empieza a corregir los textos, empieza a pasarlo por un corrector, y cogimos una amistad muy grande, un tío con muchísimo arte, y le prometí que un día presentara el primer libro que presentara fuera del puerto, lo voy a presentar, y se lo dije, y está encantadísimo, a los que vayáis, pues lo vaya a conocer, y es un tío con un arte que está para comérselo.
0: Ya ves, con esa descripción me están entrando ganas de entrevistarlo a Jaime Sabater.
1: Pues no, te digo que va a ser un rato espectacular, porque es un tío con un gran conversador, un tío muy culto, muy gracioso y con mucho arte, con una mano izquierda, como siempre digo yo, una mano izquierda que sabe torear a todos los toros. Es un tío que si algún día los quiere entrevistar, pues te pongo en disposición de tu teléfono, que está encantado también.
0: Venga, pues a ver si le damos un toque. Bueno, dos grandes, Jaime Sabater y Juan Manuel García de Quirós Pérez, mañana en el Círculo de la Unión de Arcos de la Frontera, a partir de las 8 de la tarde, porque JM Quirós, que así como lo podéis encontrar en Facebook, presenta A Corazón Abierto, hoy aquí con nosotros en Radio Arco, que también se ha abierto precisamente a nuestra audiencia. Pues muchas gracias, Juan Manuel, y que vaya todo muy bien mañana.
1: Pues muchísimas gracias a todos vosotros, y a ti en particular, y a José Antonio, por tanto cariño que me demostráis, y mañana pues os espero allí en el Círculo de la Unión.
0: Eso es, en el corazón del casco antiguo, ahí va a estar.
1: En el corazón del casco antiguo, evidentemente, que es muy bonito.
0: Juan Manuel García de Quirós Pérez, muchas gracias, un abrazo, Juan Manuel.
1: Pues muchas gracias, mañana nos vemos.
0: Hasta luego.
1: Buenos días, hasta ahora.
0: Vamos a seguir, las 10 de la mañana ya, 53 minutos. Todavía nos queda mucho programa, ¿eh? Acuérdate, hasta las 12:30, fíjate. Es que todavía queda... queda lo mejor. Hombre, es que si digo todavía queda lo mejor, parece que esta hora como que no significara nada, en absoluto. Ha sido una hora buenísima también. Y vamos a coronar esta hora con un tema musical de la mano y de la voz de nada más y nada menos que Rocío Soto, hija de José Manuel Soto, que canta este No llores tanto por mí, anda, no llores tanto, no llores tanto. Artista. Buenos días.

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0: tengo muchos motivos para que me gusten los jueves, y uno de ellos es que realizamos la sección de Turismo Activo Arcos, y entonces me entero de las actividades que han preparado para este fin de semana, y además a eso hay que añadirle que tengo el enorme placer de saludar a don José Manuel Gago Salguero, de Turismo Activo Arcos. Como decía el otro, me llena de orgullo y satisfacción. Yo para imitar nunca he sido bueno, la verdad, pero vamos, ya sabéis a qué me refiero, ¿no? Al de Botswana, al emérito. Bueno, él no es emérito, sigue activo todavía. José Manuel Gago. Buenas, bienvenido.
1: Buenos días.
0: Es otro rey, es otro tipo de rey.
1: No soy emérito, todavía estoy en activo y me queda.
0: Es el rey de Turismo Activo Arcos.
1: Por ahí sí, ya no lo veo.
0: Bueno, esta mañana contaba yo que nos hemos llevado 8 días seguidos de Levante. ¿Cómo tienes el cuerpo, Gago? ¿Bien?
1: Pues mira, nosotros, mira, el Levante es una cosa que nos beneficia a Arco y que tenemos que hacer mucho hincapié en ello. Porque mira, el Levante, la costa es horrible. Y Arco, pues la verdad que el Levante en el lago no pega. Entonces, pues claro, una de las cosas que te hace es que puedes estar a gustito, incluso te da un poquito de fresquito. Y no es un viento desagradable el Levante, lo que es allí en aquella zona. Es más, nosotros para hacer las actividades, el lago se queda como un plato y es perfecto. Nosotros todos estos días hemos estado trabajando con los colegios, estamos ahora desarrollando muchas actividades en el agua, que la habéis podido ver, que está el lago precioso, lleno de colorines. y la verdad que ha ido genial. Bueno, muy bien. Le temo más al poniente, que el poniente sí me produce más oleaje. Y para trabajar, por ejemplo, pues con niños, pues me lo hace un poco más complicado. Tenemos que estar más encima y más echándole una mano, porque claro, el levantar, pues si me más oleaje, pues más difícil hacer las actividades. Pero yo digo, tenemos que reclamar.